Si yo tengo una relación con Dios en el mundo invisible, adecuada, justa, correcta y santa, voy a afectar mi vida y Él me va a acercar, me va a guardar, va a abrirnos las puertas, nos va a permitir avanzar. Te vas a ver que todas las cosas te salen bien, que comienzas a prosperar. Pero cuando nuestra relación con el mundo invisible es negligente, no me acuerdo ya de Dios, mi vida solamente está en cuánto voy a hacer de dinero, a quién voy a transar, a quién voy a robar, con quién voy a tener relaciones sexuales ilícitas. Cuando nuestra vida está concentrada en este mundo y nos desconectamos del invisible, nada nos va a salir bien. Vamos a estar vacíos, vamos a estar sin esperanza, vamos a tener como una maldición. Una maldición significa en el hebreo un impedimento que nos detiene para poder alcanzar y lograr el futuro y el propósito de Dios para nuestra vida. Entonces hay gente, ¿verdad?, que va de fracaso en fracaso, de derrota en derrota, y no se dan cuenta que esos son maldiciones que han acarreado ellos a sus vidas. Son como sensores que se ponen automáticamente en producción en el momento en que tú transgredes las leyes del reino de Dios. Vamos pues a remontarnos a Isaías capítulo 3 y a encontrar que en este capítulo encontramos los juicios de Dios en contra de Judá y de Jerusalén, y recordemos otra vez que estamos estableciendo verdades universales, o sea, que se aplican a todas las personas en todas las épocas. ¿Qué vamos a encontrar aquí en los juicios? Déjenme darles algún antecedente. Que si alguna persona se aleja de Dios, si alguna persona se aleja de Dios y comienza a confiar en las cosas de este mundo, eventualmente perderá todo. Eventualmente lo vas a perder todo al final. Las cosas de este mundo no duran, son temporales, y la seguridad que nos ofrecen es totalmente limitada. Por los que confían en las cosas de este mundo van a enfrentar siempre un grande vacío en sus vidas: desánimo, fracaso, frustración, una vida sin propósito, sin sentido, muchísima soledad y muchísima inseguridad, y además una grande paranoia y grandes angustias de su alma. Jesucristo lo dijo con estas palabras en Juan 4, 13 y 14 a la mujer de Samaria: cualquiera que beba de esa agua volverá a tener sed. Cualquiera que crea que hay algo en esta vida que pueda satisfacer la necesidad más grande y profunda que tu alma tiene, vas a encontrar que cuando brinques y quieras eso que creíste que te iba a hacer feliz: no, mi esposo me va a hacer feliz, el dinero me va a hacer feliz, si tengo este doctorado me va a hacer feliz, si llego a presidente me va a hacer feliz, si llego a la diputación me va a hacer feliz. Una vez que el ser humano haya probado todo lo que el mundo le ofrece, va a descubrir que no es cierto, que aún sigue un grande vacío en su vida, un gran hueco en su alma, porque nada puede satisfacer el alma más que Jesucristo. Dios creó a propósito entre nosotros un grande vacío, un grande hueco, que lo queremos llenar con oro, con plata, con placeres, con sexo, con poder, con popularidad. Y ya que metemos todo esto aquí, nos damos cuenta que no se llena. Nada nos llena de esta vida, porque Dios puso la eternidad dentro de nosotros. Vamos a ver en primer lugar la descripción de estos juicios. 5 juicios específicos se enuncian en el capítulo 3. En el versículo 1, en primer lugar, Dios les anuncia que las personas que se alejan de Dios sufrirán pérdida eventualmente de las necesidades básicas de su vida. Porque aquí es que el Señor Jehová de los ejércitos quita. Él es el que da y Él es el que quita. Quita de Jerusalén y de Judá al sustentador y al fuerte, todo sustento de pan y todo socorro de agua. Todas las cosas más importantes para sostener la vida humana y mantener un gobierno estable se perderían, les anuncia Dios. Al contrario de esto, cuando Jesucristo bajó al escenario mundial, ¿qué les dijo a sus discípulos? No se preocupen por lo que han de comer, por lo que han de beber, por lo que han de vestir, en dónde han de vivir. Búsquenme con todo su corazón y encontrarás descanso para tu alma. Busquen el reino de mi Padre y su justicia,
Y yo les prometo y les garantizo, así como las leyes de la luna y las leyes del sol permanecen y permanecerán eternas hasta que sean quitadas y todo se ha cambiado con cielos nuevos y nueva tierra, yo les prometo, porque no hay nadie por más por el que puedo jurar, yo te prometo que nunca te faltará sustento, comida, ni agua, ni vestido. Si tú me buscas con todo tu corazón, las necesidades básicas. Entonces, cuando alguna persona que se llame cristiana ni siquiera tiene para las necesidades básicas, que tú me digas, sabes que no tengo para comer, no tengo que ponerme, no tengo donde vivir, es importante en ese momento detenernos y ver si en el pasado, hace 3 semanas, hace 1 mes, hace 5 meses, le robaste a Dios, o tienes deudas que no has pagado, o a tus padres los tratas mal, porque dice Efesios, honra a tu padre y a tu madre para que te vaya bien en la vida. Una relación equivocada con nuestros mismos padres afecta nuestra vida en el presente. Entonces tenemos que en esos momentos examinar, porque no es el propósito de Dios que seamos como mendigos, que andemos mendigando el pan, que andemos pidiendo prestado. No es la voluntad de Dios. Dios dice, quiero que seas cabeza y no cola, que estés arriba y no debajo, que no seas, que tú seas el que prestes y no seas el que pidas prestado. Entonces Dios nos quiere bendecir, Dios nos quiere dar algo que es absolutamente legítimo, que proviene de Él, pero nosotros tenemos que cumplir las condiciones para que sepamos que joven fui envejecido, como dijo David, y no he visto justo desamparado, ni su descendencia que mendigue el pan. Nos promete a nosotros, a nuestros hijos y a nuestra descendencia, que tendremos las cosas suficientes. Pero cuando nos alejamos de Dios, hasta el sustento y la comida diaria la comenzamos a perder. El segundo juicio, versículo 2 y 3, es que serían quitados los líderes, tanto militares, legales, políticos, civiles, religiosos y sociales, el valiente y el hombre de guerra, el juez, el profeta, el adivino, el anciano, el capitán de 50, el hombre de respeto, el consejero, el artífice excelente y el hábil orador. ¿Qué sucede cuando un pueblo, cuando una nación no tiene un líder político que ejerce el gobierno? ¿Qué sucede cuando en una iglesia no hay líderes espirituales que le digan al pueblo, este es el camino, esta es la palabra de Dios? ¿Qué sucede en una familia cuando el varón no es la cabeza de su hogar? ¿Qué sucede en cualquier organización, en cualquier empresa, donde no hay un líder, donde no hay un director íntegro, responsable, con principios, con valores? Comienza a surgir la anarquía. Ese es el resultado y la consecuencia natural de la falta de liderazgo en la casa. En tu casa, si no hay una voz, si no hay un testimonio, si no hay un ejemplo de un varón que diga, este es el camino, andar por él, viene la anarquía. ¿Qué es la anarquía? Cada quien hace lo que le da la gana. El hijo llega a la hora que quiera, la hija llega a la hora que quiera, la señora con sombrerazos y plumerazos por allá, todo mundo hace lo que quiere en esa casa. No hay dirección, no hay un líder, no hay una persona que les diga, este es el camino. ¿Qué pasa cuando en una iglesia el líder o los líderes de la iglesia no son hombres de la palabra de Dios, que no enseñan a la palabra de Dios? Comienza toda la iglesia a ser llena de corrientes, de filosofías, de doctrinas, de herejías, de cosas que están asaltándonos continuamente, porque el diablo está afuera esperando brincarse a meterse aquí en medio de nosotros. Eso es lo que pasa cuando no hay liderazgo. ¿Qué pasa cuando no hay liderazgo en una nación? Cuando el presidente o el gobierno de cualquier nación no ejerce, escúcheme con cuidado, el uso de la fuerza y la violencia para detener el pecado. Cuando nosotros estamos hablando de gobierno, y cuando dicen Romanos 13 que los magistrados no llevan en vano la espada, estamos hablando que nosotros como individuos no podemos ejercer la retribución y la venganza a nadie. Pero Dios le da al Estado, esto es bien importante, al Estado le da la Biblia la prerrogativa de, por causa de la pecaminosidad, que haya policía, por causa de la pecaminosidad, que haya soldados, por causa de protección a los demás ciudadanos y garantizar a los ciudadanos la seguridad y que yo pueda a mi casa transportarme y castigar a los secuestradores, a los violadores, a los asesinos, a los terroristas. Dios le da la prerrogativa al gobierno de detenerlos, castigarlos y ausentarlos de la sociedad, quitarlos de la sociedad para garantizar el bien común a una sociedad. Si no, esa sociedad se suma en la anarquía.
No puede subsistir ninguna sociedad donde se haya levantamientos y donde el pueblo comience a amenazar y a chantajear a un gobierno. No se puede subsistir así. No hay una sobrevivencia. Sobreviene la anarquía. Esto es precisamente lo que significa gobernar: ejercer la justicia. Y no se puede permitir que un grupo de personas determinadas amenacen o tomen una ciudad, o tomen un edificio, o amenacen al gobierno de esa forma. No se puede permitir, porque aun cuando la democracia hay libre expresión, la democracia tiene límites. Y no se puede llegar de la libertad al libertinaje. Una cosa es ser libres y otra cosa es ser libertinos. Y cuando se transgreden las leyes, cuando se amenaza a un presidente, cuando se burla de un presidente públicamente, que es nuestra magistratura más grande que a Dios ha puesto y a la que debemos de respetar, a los gobernantes, y hay insultos públicos contra un presidente, ya se perdió la institucionalidad. Ya se perdió totalmente la justicia. Ya se perdió el respeto a lo que debemos nosotros como ciudadanos respetar. El día que en mi casa mis hijos insulten a mi esposa, se perdió el respeto en mi casa, cuando yo no los doy una cachetada bien dada a un hijo que le falta respeto a su madre. El día que en tu casa los hijos hagan lo que quieran, ya se perdió el respeto, se perdieron las leyes, sobrevive la anarquía. Desgraciadamente, el mal se tiene que detener muchas veces con la fuerza. Y que hay un granadero me descalabró, ¿para qué anda de mitotero? Y que hay 5 o 6, y que no, cuando yo oigo a algún político que dice, es que no vamos a la política del garrote, ¿verdad? No sabe entonces cómo gobernar. ¿Cómo vas a detener una turba que se te vienen con todo y que te avientan con todo? Nos vas a decir, peace and love. Y esta carencia de este conocimiento bíblico, de la diferencia y la norma para poder mantener una ética gubernamental, es la que ha hecho los movimientos pacifistas en el mundo. Písanlo, Cristo dijo, voltea la otra mejilla, sí como individuo, pero no al gobierno. No al gobierno, el gobierno tiene que gobernar. Y muchas veces tendrá que usar la fuerza para poder aplicar la justicia y el orden en una nación. Cuando Dios quita líderes, y ahorita no tenemos líderes. Cuando Dios quita líderes en los hogares, cuando Dios quita líderes en las iglesias, es una señal inequívoca de que algo está mal en la nación. Algo está mal en mi casa, algo está mal en mi iglesia, porque la falta de liderazgo lleva siempre a la anarquía. En tercer lugar, dice el versículo 4, y entonces ante este vacío de liderazgo, les pondré jóvenes por príncipes, y muchachos serán sus señores. El pueblo se hará violencia unos a otros, cada cual contra su vecino. Esto es algo familiar, ¿verdad? El pueblo se hará violencia unos contra otros, cada cual contra su vecino. El joven se levantará contra el anciano y el villano contra el noble. Vemos en tercer lugar que surge un gobierno con líderes débiles y sin experiencia. Apúntalo. El tercer juicio es el surgimiento de líderes inmaduros, sin experiencia para poder decir, este es el camino. Nunca en el Antiguo Testamento vemos esto. Cuando Absalón se quiso levantar contra su padre, fue muerto. Cuando Roboam quiso levantarse, ¿verdad?, y pedir consejo, no a los ancianos de David, sino a los jóvenes líderes, los jóvenes líderes le aconsejaron equivocadamente. Cuando nosotros comenzamos a perder el rumbo como líderes, y cuando nosotros comenzamos a desviarnos de nuestro camino y a recurrir a los jóvenes para que nos den consejo, comenzamos a equivocar el camino. Yo siempre les digo a los líderes, todos nosotros necesitamos gente madura arriba de nosotros. Yo tengo un cuerpo de pastores preciosos donde nos aconsejamos, tomamos las decisiones juntas. A los pastores jóvenes estamos detrás de ellos, detrás de ellos, detrás de ellos, porque somos imperfectos todos y cometemos errores muchas veces. Pero yo necesito, yo como líder principal de esta iglesia, gente más arriba de mí. ¿Y quiénes son mis líderes? Ancianos de 70, 80 años de edad, generales de 4 estrellas en Estados Unidos, aquí en México, que yo tengo misioneros con una gran experiencia, que les hablo y les pido consejo, y oren por mí, oran por mi esposa y por mis hijos, y me dicen, haz esto, no hagas aquello, ponlo en oración. Porque el día que nos creamos suficientes, que no necesitamos consultar a nadie, que yo soy la máxima autoridad y mi palabra es ley, nos convertimos en dictadores.
Nos convertimos en personas donde imponemos lo que nosotros creemos y no lo que la palabra dice. Y como somos tan imperfectos, necesitamos cuidarnos unos a otros. Todos los pastores que no tengan gente arriba de ellos, todos los políticos que no tengan un cuerpo de consejeros, todos los evangelistas y misioneros famosos que hay ahorita en el mundo, que no tengan un consejo de ancianos y de pastores, que supervisen en qué gastan el dinero, cómo viven, qué es lo que están haciendo. Si no tienen eso, todos llegamos a pudrirnos, porque nos descomponemos cuando creemos que somos autónomos. Y no somos autónomos, necesitamos el consejo siempre de alguien más maduro. En cuarto lugar, dice el versículo 5, que habría opresión, rebelión y anarquía como consecuencia por toda la sociedad, y el pueblo se hará violencia unos a otros. Cada cual contra su vecino, el joven contra el anciano y el villano contra el noble. Y esto es precisamente lo que estamos viendo en nuestra nación. Aquí en nuestro México querido del alma, México lindo y querido, si muero lejos de ti, estamos viendo que estamos unos contra otros. Nunca había habido un clima tan polarizado en nuestra nación como en estos últimos meses y años, donde ya en la calle nos atacamos unos a otros simplemente por pertenecer a diferentes partidos políticos. En otras palabras, estoy más orgulloso de pertenecer a este partido, y si tú no eres de mi partido, te va a ir mal, y vamos a hacer esto, y vamos a poner bombas, y vamos a hacer aquello. Y si me paso para el otro partido, pues no, ustedes son. Y cuando comenzamos a ver que los partidos son los que nos diferencian, y no es la cruz, y no es el bienestar común de la nación, una nación dividida no permanece. Cuando veo que en mi casa mis hijos se ponen contra sus hermanas, y comienzan a pelearse entre ellos, yo estoy con papá, y las hijas, yo estoy con mamá, una casa dividida no permanece. O solucionas el problema entre tus hijos y los unes en unión y en armonía, y les dices, ni mamá ni papá, somos papá y mamá juntos, donde haya paz, donde haya prosperidad, somos las naciones más ricas en recursos naturales, y necesitamos orar, y somos nosotros la iglesia los culpables de que haya esta anarquía en México actualmente. Necesitamos levantar la cruz, necesitamos predicar el evangelio, trae a tus invitados, trae a políticos a los desayunos, trae a la gente, porque la concientización de los valores espirituales lo que va a hacer cambiar nuestra nación. La gente anda como ovejas sin pastor, descarriados, unos por un lado, con este partido, no, ustedes no es cierto, todos están perdidos, la única verdad es Jesucristo. Y hasta que Jesucristo no reine en los corazones y en las almas de los seres humanos, no habrá ninguna nación que pueda sobrevenir o sobrevivir al juicio de Dios. Veamos rápidamente los deberes para los cristianos ahí todavía en Isaías, capítulo 3. En primer lugar, se les dan dos razones por las cuales serían juzgados en el versículo 8 y versículo 9. En el versículo 8 se da la primera razón: Jerusalén sería arruinada, y cualquier nación será arruinada, y cualquier nación y cualquier vida humana, cuando nuestras palabras y nuestras obras comienzan a desafiar a Dios. Versículo 8: arruinada está Jerusalén y Judá caído, porque la lengua vituperina, la lengua venenosa, la lengua chismosa, la lengua que crea y que pone divisiones, la lengua que siembra dudas, la lengua que ataca, que hiere la reputación de las personas, y sus obras han sido contra Jehová para irritar los ojos de su majestad. Llegó un momento en que en Jerusalén comenzaron a hablar palabras vanas, con groserías negativas, se comenzaron a maldecir, comenzaron a burlarse de los creyentes, de los cristianos, de los profetas del Señor, de los predicadores, de las palabras de continuo engaño y de continua amargura. Y son esas palabras las que, sin que nosotros nos demos cuenta, acarrean a nuestra vida juicios. Dice en primera de Pedro: ¿quieres ver días buenos en tu vida y que te vaya bien? Refrena tu lengua del mal. No hables mal de la gente. No hables mal de tus vecinos, evita hablar mal de un cristiano. ¿Conoces a doña Mariquita que anoche estaba con tequila ahí en Vallejo, ahogada de borracha, y que es decano hoy en la mañana? No llegues a la iglesia, ¿qué creen? Me encontré a Mariquita, y ahorita mira nomás qué descarada aquí de decán.
Si tú haces eso, estás hablando contra Dios, porque Dios nos ha dicho cómo tratar esos asuntos. ¿Qué es lo que tengo que hacer como hermano y como persona misericordiosa y compasiva de Dios? Ir con Mariquita antes de decirle a nadie: Mariquita, anoche estabas hasta atrás de la banqueta ahí en Vallejo y traías una de centenario en tu mano, y ahorita te veo vestida de decano, vestida del coro, vestida sirviendo aquí en la iglesia. ¿No te parece que estás haciendo un pecado muy grande contra Dios, Mariquita? Yo no vengo a juzgarte, hermano, te vengo a decir: necesitas enderezar tu vida. Pero si yo sé que tú sigues en este camino, Mariquita, voy a tener que venir con otro testigo a reprenderte. Mateo 18 es la forma de poder actuar. No ataques a nadie, ni acuses a nadie, si antes no has ido con esa persona para tratar tú de levantarla. No hables mal de nadie si antes no está en tu corazón el derecho y la intención de levantar a esa persona. Entonces, si está caída la persona, no le sigas de lejos aventando flechas y haciendo picadillo de árbol caído. Ve primero y trata de levantar a ese hermano caído, a esa hermana caída. Y si esa persona no quiere y se rebela contra la exhortación y no hay arrepentimiento, entonces se procede, como dice en Mateo 18, ya puedes con dos o tres testigos ir a reprenderlo y sacarlo fuera y aplicar la disciplina en la misma iglesia. Y en segundo lugar, porque pecaban descarada y abiertamente como Sodoma lo había hecho. Versículo 9, la apariencia de sus rostros testifica contra ellos. Porque como Sodoma publican su pecado, no lo disimulan. ¡Ay del alma de ellos! Porque amontonaron mal para sí. ¿No es acaso grave, desastroso, amenazador que se esté tratando de legislar actualmente entre la Cámara de Diputados aquí en México que se aprueben los matrimonios gays? Cuando se ataca, damas y caballeros, santos de Dios, ustedes que nos ven en la televisión, políticos que nos escuchan, cuando se ataca a la familia, se ataca al fundamento más importante de una sociedad. Porque la familia es la estructura donde toda la sociedad es edificada. Y si los fundamentos fueran quitados, dice el Salmo 11, ¿qué sería del justo? El día que ya sea normal casarse hombre con hombre, mujer con mujer, es cuando esto ya se tiró a la basura, cuando yo no hay una voz, cuando ya el pueblo de Dios está dormido, como dice un gran estadista, los malos triunfan cuando los buenos no hacen nada. Y nosotros tenemos la obligación de Dios de predicar, así dice el Señor: ni los borrachos, ni los maldicientes, ni los homosexuales heredarán el reino de Dios. Que esto quede claro sin una mala interpretación. Nosotros amamos a los homosexuales. Aquí hemos tenido, y ustedes son testigos, homosexuales, y tenemos en la iglesia homosexuales que han venido a pedirnos ayuda y los vimos para ayudarlos y no los juzgamos. Y a los cristianos, en medio de este mundo en que estamos viviendo y de esta depravación, se nos dan dos deberes específicos en el versículo 10 al versículo 12. Isaías capítulo 3, del 10 al 2. Decid al justo que le irá bien, porque comerá de los frutos de sus manos. En primer lugar, tenemos que asegurarles a ustedes, yo como portavoz ahorita de la palabra del Señor, decirles a ustedes: hermanos, estén firmes y constantes, sabiendo que vuestro trabajo en el Señor no es en vano. No se cansen de sembrar, no se cansen de luchar espiritualmente, no se cansen de hacer el bien, amados santos de Dios. Vale la pena, vale la pena. Dios viene con su galardón, Dios viene a recompensarte según todo lo que tú has vivido para Él. Porque Dios dice en Hebreos capítulo 6, versículo 10, no es deudor ni se olvida del bien que tú has hecho a la iglesia y a su reino. No desmayes, hermano, está firme y constante. El Señor se acuerda, ha visto tus lágrimas, ha visto tus lloros, ha visto tu carga en tu alma, ha visto tu odio contra el pecado. Él viene pronto, Él está contigo, Él es tu fortaleza, tu castillo, tu libertador. Y en segundo lugar, y nuestro segundo lugar, es advertir a los impíos que viene el juicio de Dios. Versículo 11, ¡ay del impío! ¡Ay del impío! Mal le irá, porque según las obras de sus manos le será pagado. Es nuestro deber, somos la luz. Ustedes son la luz del mundo.
Si tú no alumbras en tu escuela, si tú no alumbras en tu casa, si tú no alumbras en tu oficina, en tu taller de carpintería, en tu bufete de abogados, en tu hospital, en tu taller donde estás, ¿quién entonces va a decirles: esta es la verdad, este es el camino, no tomen ese camino, Cristo murió en una cruz para pagar por tus pecados, arrepiéntete, vengan a Cristo, somos nosotros el pueblo escogido por Dios para anunciar las virtudes de aquel que nos llamó de las tinieblas a su luz admirable? Somos nosotros. ¿Quién más va a decir al mundo? ¿Quién más puede decirle a la gente y crearle conciencia: eso que estás haciendo está mal? Y te van a contestar: está mal para ti. No, quiero decirte que no soy yo el que te está diciendo que está mal. Si Dios nos hubiera dejado que cada quien determinara qué es el bien y qué es el mal, vendría una anarquía internacional. Imagínense que no tuviéramos la Biblia. ¿Quién podría con autoridad decirle a un homosexual: estás mal? Él te contestaría: ese es mi estilo de vida, déjame vivir. Déjame decirte que no es mi opinión, es la opinión de Dios en la Biblia. Él nos ha dejado sus mandamientos, nos ha dejado sus leyes, nos ha dejado sus valores para que nosotros estemos conscientes de que Él es el legislador de la moral, no nosotros. Pero el hombre sigue comiendo el árbol del bien y del mal, la fruta del bien y del mal, donde cuando comes esa fruta, tú eres el que determinas lo que es bueno y lo que es malo, y no lo que dice Dios. Y Dios no estima a nadie que sea sabio en su propia opinión. Y finalmente, en el capítulo 4 de Isaías, Dios le promete a Israel un final glorioso. Ahora se nos permite ver más allá de estos juicios que ya están comenzando a caer en la tierra, lo que sucederá después de la tercera guerra mundial o de la batalla del Armagedón. En primer lugar, dice Isaías 4, versículo 2 al 4, en aquel tiempo el renuevo de Jehová será para hermosura y gloria, y el fruto de la tierra para grandeza y honra a los sobrevivientes de Israel. Acontecerá que el que quedare en Sión, aquí estamos hablando de los sobrevivientes de qué, lo vamos a ver, de la tercera guerra mundial. Después de que venga esta tercera guerra mundial, que se conoce como la batalla del Armagedón, habrá sobrevivientes. Y a eso se les está prometiendo, a esos sobrevivientes que hayan quedado en Israel, acontecerá que el que fuere dejado en Jerusalén será llamado santo. O sea, los que queden vivos, en ese momento se va a cumplir lo que también Pablo dijo en Romanos 11, 25 y 26, cuando venga el libertador, todo Israel será salvado. Se van a convertir todos los judíos y verán aquel al que traspasaron y harán lamentación, dice Isaías capítulo 1. Todos los que en Jerusalén estén registrados entre los vivientes, cuando el Señor lave las inmundicias de las hijas de Sión y limpie la sangre de Jerusalén de en medio de ella con espíritu de juicio y espíritu de devastación. Dios nunca, nunca, nunca, escúchame, nunca dejará caído al justo. Una de las cosas que la iglesia ha perdido actualmente en el mundo entero es que cuando un cristiano cae, cuando un pastor cae, cuando alguien cae, es el único ejército, el ejército cristiano, que no recoge a sus heridos y los trata de restaurar, sino que cuando alguien cae, se acercan a patearlo, se acercan a hacer del árbol caído leña, y marcan a esa persona: cristiano que se cae el caballo, nunca se va a levantar. Tú no conoces al Dios de los cielos, al Dios y Padre de misericordias. Y cuando tenemos ese corazón de marcar a la gente, miren, aquí en la iglesia tenemos, no puedo decirles los nombres, pero tenemos aquí en la iglesia y en la iglesia del sur más de 15 pastores que nosotros estamos ayudándolos a restaurar sus vidas. Pastores que hace 3 años su denominación los corrieron porque cometieron adulterio, pero se arrepintieron, la esposa los perdonó y ellos creen que ya se acabó su ministerio. No se ha acabado tu ministerio. Vas a pasar disciplina 2 o 3 años, no puedes predicar en 2 o 3 años, pero si tú te levantas, Dios te levanta 3 veces más alto todavía. Más alto te puede levantar Dios. Ninguno de nosotros ha acabado Dios con nosotros, con ninguno de nosotros. Se le tiene que ejercer disciplina, claro, al ladrón, al adúltero, se le tiene que ejercer disciplina, pero no marcarlo para toda su vida y decirle: tú nunca podrás ingresar al ejército de Dios. Eso no es cierto, eso no está en la Biblia. Y el ejemplo más grande es Israel. Israel cayó, apostató, crucificaron al Mesías.
Pero Dios tiene un remanente en su mismo pueblo y nos promete en Romanos 9, 10 y 11 que los va a volver a levantar y los va a volver a injertar en el olivo donde nosotros estamos. Y nosotros que estamos injertados, nosotros que no hemos caído, dice la Biblia, no seas soberbio, sino teme a Dios, porque por la bondad y la misericordia de Dios, tú y yo estamos firmes. Actualmente escuché que un gran líder en Estados Unidos en esta última semana cayó en un pecado muy grande. Y es increíble la hipocresía que me he encontrado con tantos otros líderes. Ya ves, ese, yo ya sabía que era el cuchicuchi, que era el fuchiruchi, y atacándolo y agrediéndolo, en lugar de decir, Dios mío, cuando yo supe de estas personas que caen, como decía David cuando cayó Saúl, ¿cómo caen los grandes, oh Dios? En ese momento no podemos sentirnos superiores a ellos, porque nosotros, cualquiera de nosotros, puede caer también, en el momento menos pensado. Por la fe estamos firmes, y si creemos que estamos firmes, miremos que no caigamos, tengamos misericordia. Cuando yo supe este gran líder en Estados Unidos, comencé a llorar con mi esposa en la noche. Tenía mi corazón inundado, tenía una carga tremenda, llorando y diciéndole a Dios, Padre Santo, esto me habla que tú eres justo y que tú no escondes los pecados de tus líderes, tarde o temprano los sacas a la luz, porque el que esconde sus pecados no prosperará. Este hermano era conocidísimo, muy famoso, levantó una iglesia increíble y ha caído en pecado, y ahora no nos queda más que orar por él, que Dios lo sane, que Dios bendiga a su familia, a sus hijos, y que en 2-3 años pueda volver a subirse al caballo. Pero no hablemos mal de ellos ni de los soldados que caen heridos, porque ninguno de nosotros somos mejores que ellos. Cuidémonos del fariseísmo y del legalismo y llegarnos a creer que somos mejores. Y tú, yo no soy borracho como tú, yo no soy como aquel, yo no soy como este. No lo somos por la gracia y la misericordia de Dios. Nada más. Dios va a levantar a un remanente en primer lugar. Un remanente que va a hacer maravillas y que Dios los va a bendecir. En Jeremías capítulo 23, versículo 5. Jeremías 23, 5. El profeta dijo estas palabras. He aquí vienen días, dice Jehová, en que levantaré a David renuevo justo. Reinará como rey, el cual será dichoso y hará justicia y juicio en la tierra. Este pequeño grupo de judíos será salvado mediante el renuevo. La palabra hebrea tesmaj, que significa rama del Señor, la cual es una referencia clara al Señor Jesucristo. Regresamos a Isaías 4 y veamos que este renuevo será para la hermosura y la gloria de los judíos en Israel. Dice la Biblia, cuando el Señor lave las inmundicias de las hijas del Sión y limpie la sangre de Jerusalén de en medio de ella. ¿Qué pasa cuando tú has caído en pecado y sabes que hay perdón en la sangre de Jesucristo? ¿Qué pasa cuando has sido un grande pecador, una grande prostituta, fuiste un grande homosexual también, un grande traficante de drogas, o tal vez cometiste 5 adulterios y llevas 8 matrimonios y con el que vives no es tu esposo, como le dijo Cristo a la mujer samaritana, y cuando de repente levanta los ojos y te dice Dios, te amo así como estás, pero si tú te arrepientes y lavas tus pecados, te vuelvo a recibir? Y sabes una cosa, no solamente te vuelvo a recibir, hijo mío, hija mía, sino que voy a juntar todos los pedazos de tu vida que tú creías que ya nadie los podía juntar, y los voy a volver a juntar otra vez, y te voy a hacer una vasija nueva, porque yo soy el alfarero, porque te amo con un amor eterno, y te prometo que además que el futuro para ti será glorioso, y que todas las maldiciones que en tu vida pasada tuviste por tus pecados las convertiré en bendiciones 100 veces más de lo que tú hiciste en contra de mí. ¡Aleluya! Gracias por nuestro Dios, gracias Señor por tu misericordia, por tu perdón, por la paciencia que has tenido con todos nosotros, con ninguno de nosotros ha acabado Dios. Israel es el testimonio más grande del corazón de Dios, y Él quiere que tengamos este corazón nosotros, que seamos cada vez más misericordiosos, más compasivos, que nos perdonemos más fácilmente, que nos soportemos unos a otros, que llevemos las cargas unos a los otros, que dejemos de juzgarnos, dejemos de apuntarnos con el dedo, dejarnos de creernos superiores a nadie más, porque no lo somos.
¿Qué tenemos que no hayamos recibido? Dice Corintios 4:7. Si tengo algo, si soy algo, es por Él. No hay nada en mi vida que me pueda yo jactar ni presumir. No hay nada en nosotros que podamos gloriarnos ni enorgullecernos. Todo es de Él, todo lo ha hecho Él en nuestra vida. Y hasta que no lleguemos a ese corazón de Dios, podemos tener muchas actividades y muchos congresos, pero hasta que nuestro corazón, nuestro carácter, no tengamos ese corazón de Jesús, santos de Dios, nunca, nunca podremos madurar. Porque es el corazón de Dios. Dios ama a los pecadores y te quiere recibir así como estás. Dice en el versículo 3 que los va a santificar y van a ser santos. En el versículo 4 que va a limpiar totalmente su maldad. Y en el versículo 5 y 6 termina diciendo: y creará Jehová sobre toda la morada del monte de Sion. Oh Jerusalén, Jerusalén, que matas a los profetas. ¿Cuántas veces quise como la gallina a sus pollitos reunirte y no quisiste? En verdad te digo que no me volverán a ver hasta que digan Baruch Hashem Adonai Eloheinu. Bendito el que viene en el nombre del Señor. Y nosotros como iglesia tenemos que entender el plan de Dios, meternos en el plan de Dios e interceder, como dice la Biblia: no descanséis hasta que sea levantada Jerusalén, porque ahí vamos a vivir. Ahí es la ciudad donde vamos a vivir. Héctor se va pasado mañana, el misionero, nos está ganando. Ya está, muchos ya están adelantando en Jerusalén, o el viaje en abril a Jerusalén, que tal vez mi hijo Alan sea el guía, ojalá que yo también pueda ir. Bueno, es increíble, ya hay que comenzar a adaptarnos a nuestra nueva casa. Ahí vamos a sentir la presencia de Jesús, ahí va a bajar con sus pies al Monte de los Olivos. Quiero decirles que una vez he estado en Jerusalén, nada más mi esposa y yo, y desde que aterrizamos en Tel Aviv, el momento en que aterrizas y comienzas a pisar ya el aeropuerto, ya sientes algo que comienza a sacudir tu vida. Y al entrar en Jerusalén, bueno, yo no podía contener mis lágrimas. Podía ver a Jesús ahí caminando, podía ver los enseñanzas. Todo está igual que hace 2000 años. Hay hoteles modernos, etcétera, etcétera, pero es las ruinas que tú ves de hace 3000, 4000, 5000 años. Maravillosas, donde Jesús caminó con los discípulos y donde vamos a vivir con Él. El futuro de Jerusalén será glorioso, y el tuyo y el mío será aún más todavía, porque somos hijos del Altísimo. Dios no ha acabado con nosotros y tú tienes que perseverar. Tú tienes que ahora más que nunca en esta época de ser santo en toda tu manera de vivir. Y si invocamos por Padre aquel que sin acepción de personas nos juzga a todos según nuestras obras, conduzcámonos en temor, sabiendo que no se pagó por nosotros oro ni plata, sino la sangre preciosa de Jesucristo. Oremos. Padre, gracias por el corazón de tu Hijo Jesucristo. Él amaba y abrazaba a las prostitutas, a los borrachos, a los pecadores, porque a eso vino, a salvar a los pecadores. Él no vino por los que se creen sanos, Él vino por los enfermos. Y todos nosotros estábamos enfermos por el pecado. Todos nosotros como ovejas nos descarriamos del corral. Nos salimos del corral y nos encontraste vagando en el monte heridos, sangrando, buscando de una botella a otra, de una mujer a otra, del dinero al dinero, de las diversiones, lo que solamente tú nos podrías dar. Mas ahora que te hemos encontrado la paz, la razón de nuestra existencia, el sentido y el propósito de nuestra vida, y te glorificamos. Te alabamos, porque mientras más te conocemos, más comprendemos tu inmenso amor. Cuánto nos amas, cuánta paciencia nos tienes a todos, y con ninguno has dejado de trabajar. Ninguno de nosotros estamos terminados, todos somos obra en construcción. Y precisamente por esta razón, perdonémonos, exhortémonos, amémonos, confrontémonos unos a otros con la verdad, en amor, con misericordia y con humildad, sabiendo que nosotros también podemos caer en cualquiera de esos pecados. Padre, todos estos grandes hombres que están cayendo ahorita en el mundo, te pedimos por ellos, por su esposa, su familia, sus hijos sobre todo, Señor, que los sanes,
que nos levantes pronto, Padre, que esto sea un ejemplo a toda tu iglesia de que tú eres un Dios que no perdonas cuando escondemos los pecados, cuando creemos que nadie nos ve y que podemos vivir un

0: Hundido aliento y esperanza de saber que me sigues amando a pesar de mis inmundicias, pero que no me recibirás ni me bendecirás hasta que yo no me arrepiente y me vuelva a ti con todo mi corazón. Gracias por este perdón. Y ahora, si hay muchos de ustedes en esta mañana que aún no tienen a Jesucristo en su vida, muchos de ustedes que aún no tienen a Jesucristo en su vida como Señor y Salvador, yo los invito en esta mañana a que vengan a Cristo, a que vengas a la cruz. Y ahí desde tu lugar, con tu rostro inclinado, ustedes en la televisión, tal vez me estás viendo a través de un bar, a lo mejor desde una cárcel, desde la sala de tu casa, donde quiera que tú estés, ahí en tu lugar, dile a Dios: Señor mío, perdona mis pecados. Creo que en la cruz tu Hijo pagó con su sangre por ellos y que a los 3 días se levantó entre los muertos. Señor Jesucristo, te pido, porque creo que estás vivo, que entres a mi corazón como mi Señor y mi Salvador. Lávame con tu sangre de mis inmundicias y dame un futuro glorioso, al igual que Jerusalén. En el nombre de Jesús. Amén.
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2: En Dinámica son las 8:46 minutos.

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1: En Dinámica son las 8:58 minutos.
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3: Acompáñenme en su Biblia a 1 Corintios capítulo 8, nuestro estudio continuo de la carta a los Corintios. Ahora, en el capítulo 8 hemos titulado esta sección Los límites de nuestra libertad. Los límites de nuestra libertad. Sabemos como cristianos que tenemos libertad en Cristo, pero esa libertad está condicionada a ciertas cosas que el Nuevo Testamento nos revela. Dice usted, bueno, ¿hay algo en la Biblia sobre ir de compras los domingos o jugar golf los domingos? Dice, recuerda el día de reposo para santificarlo. El día de reposo es el sábado, el séptimo día de la semana, así que la Biblia no dice nada sobre el día del Señor como tal. Dice algo sobre el maquillaje y así sucesivamente. Bueno, dice, no adornes el exterior, adorna el interior. Eso es bastante general. ¿Y qué hay del baile? Bueno, se habla de eso. Dice, alaben al Señor en el Salmo 50 con danzas. Y David danzaba delante del Señor. Dice usted, hombre, ¿eso está ahí? Sí está. Es bueno, es correcto, etcétera, etcétera. Estas son cosas que no están afirmadas en la Biblia de manera exacta en la que nos gustaría que estuvieran. Nos gusta tener pequeños compartimentos donde podríamos decir, bueno, está todo resuelto. Pero no nos gusta extendernos y realmente tener que pensar en algunas cosas. Pero hay cosas en nuestra vida, en nuestra cultura, como ha habido en cada vida y en cada cultura, que están en áreas grises. No están establecidas en la Biblia como correctas y no están establecidas en la Biblia como incorrectas. Y por lo tanto, se debe tomar una decisión sobre esas cosas en áreas grises. Ahora, sabemos que hay algunas cosas que están mal. No tenemos realmente ningún problema con esas, ¿verdad? La Biblia dice que no debemos matar, robar, engañar, cometer adulterio, mentir y así sucesivamente. Y sabe qué son esas cosas. Son muy claras. El Nuevo Testamento tiene listas largas de las obras de la carne. En Corintios y en Gálatas encontramos exactamente lo que no debemos hacer. Hay listas en el Antiguo y Nuevo Testamento de cosas buenas que hacer, como amar a su prójimo, ayudar a las personas, dar su dinero, cubrir las necesidades de las personas, hacer lo correcto, y etcétera, etcétera, etcétera, y cuidar de sus hijos, llamar a su esposa y demás. Hay muchas cosas que son buenas, pero en medio de esas cosas buenas y malas, hay cosas sobre las que la Biblia nunca comenta, que están en esa área gris donde en cada año, en cada sociedad y en cada cultura y en cada ambiente se debe tomar una decisión que puede ser solo para ese momento y ese lugar. ¿Cómo decidimos? ¿Cómo sabemos qué es correcto y qué es incorrecto en esa área gris? ¿Cómo saben cristianos si debe hacerlas o no? ¿Hay una guía que podamos seguir? Bueno, para empezar, recuerde esto, somos libres. Como cristianos no estamos bajo la ley, ¿es correcto? Entonces, cualquiera de esas cosas ceremoniales en el área gris, ya sabe, no necesariamente son lo que debe hacer usted. Hay muchas cosas, por ejemplo, que cuando se fundó la iglesia, muchas cosas judaicas que ya no necesitaban hacer, ya no necesitaban llevar a cabo ciertas ceremonias y ciertas fiestas y esto y esto y esto. Pero ¿sabe que cuando el Concilio de Jerusalén se reunió en Hechos 15 tuvieron una gran discusión? Y dijeron, ahora, los gentiles han sido admitidos en la iglesia, es un nuevo día, las ceremonias antiguas han desaparecido, ahora salgan y diviértanse con los gentiles, pero, dijeron, déjenme agregar esto, díganles que se abstengan de cosas estranguladas, ¿verdad?, y de la sangre, de ciertas cosas aquí, ciertas cosas allá, ¿por qué? porque hay muchos judíos en la comunidad que se sentirían que ofendidos, y tiene un principio ahí, ¿no es así? No es tan simple como si es correcto o incorrecto, se reduce a quién afecta, y tal vez hay algunas cosas que estén bien en sí mismas, pero si las hace, van a herir a alguien que piensa que está mal. ¿Tiene usted el derecho dentro de su libertad de hacer lo que quiera, sin importar cómo afecte a alguien? Bueno, ¿qué hace usted en su vida cuando tiene una de esas cosas en el área gris? ¿Tiene un proceso mediante el cual toma una decisión? Permítame ofrecerle una serie de términos que pueden actuar como un filtro mediante el cual puede filtrar cualquier comportamiento que esté en el área gris. Escúchelos. Número uno, exceso. La primera guía que me pregunto acerca de algo en una zona gris es si lo necesito o si es un exceso. Equipaje excesivo, ¿lo necesito? Hebreos 12:1 dice: Por tanto, teniendo también nosotros en derredor nuestro tan grande nube de testigos, despojémonos de todo peso. ¿Todo qué? Peso. En otras palabras, no tiene sentido correr la carrera arrastrando una bola y cadena. ¿Necesito esto? Recuerdo los días en los que solía correr en la pista. Muchas veces cuando entrenábamos nos poníamos pesas en los tobillos, a veces pesas en la cintura, y corría con ellas, y luego cuando llegaba la competencia se las quitaba y se sentía ligero, pero cuando llegaba la competencia se las quitaba. No tenía sentido correr con pesas. Tampoco corre con sus pantalones y chamarra y cosas en esta actividad que no necesito, que solo me van a frenar. En segundo lugar, el principio del exceso, por un lado, la conveniencia, y esto es un poco lo contrario. 1 Corintios 6:12 dice: todas las cosas me son lícitas, pero no todas convienen. Eso significa útil. Es útil, no solo no tiene un efecto negativo, sino tiene un efecto positivo. Si hago esto, me va a ayudar. Es algo que necesito para ser un mejor hombre de Dios, una mujer de Dios. Es algo muy positivo que debo hacer para aumentar mi efectividad como creyente. Eso es importante. Entonces, exceso me va a frenar. Por otro lado, conveniencia, es útil. Un tercer principio que me gusta usar, y este realmente en cierta manera lo resume para mí, es el principio de la emulación. Todos estos comienzan algunos con una E, así que podré intentar recordarlos. Emulación. Primera de Juan 2:6, ahora lo escuche. El que dice que permanece en él, Juan dice, en Primera de Juan 2:6, debe andar como qué, como el anduvo. El principio de la emulación es este. ¿Es esto lo que era Cristo? Ese es uno bueno. Cuando se mete en esto, primero dice, lo necesito. Segundo dice, me va a ayudar. Tercero, ¿es esto lo que Jesús haría en la misma situación? Eso es muy útil. O puede que no piense que sea muy útil si sabe que es mejor no hacer lo que está haciendo y ni siquiera debería estar considerándolo, pero puede ser muy útil. Muy bien, exceso, conveniencia, emulación. Permítame darle un cuarto, evangelismo. Si hago esto, va a mejorar mi testimonio ante un incrédulo. Colosenses 4:5 dice, andad sabiamente para con los de afuera. En otras palabras, sea lo que sea que haga, debe hacerse sabiamente hacia la gente que no conoce a Cristo, para que puedan ver mejor a Cristo en mí, para que haya una mejor base de testimonio para mí. Entonces, si hago esto, creará una mejor plataforma evangelística para mí. Un quinto, edificación. Me va a edificar. Habiendo hecho esto, seré más fuerte en Cristo. 1 Corintios 10:23. Todo me es lícito, sí, pero no todo edifica. No todo me edifica. Puede ser lícito hacerlo, pero no me edificará. Debería realmente pensar si me edifica o no, si puedo obtener algo positivo de esto para edificarme en Cristo. Muy bien. Exceso, conveniencia, emulación, evangelismo, edificación. Le voy a dar otro. Exaltación. Si lo hago, exaltará al Señor. Y 1 Corintios 10:31 dice, todo lo que hagáis, ¿verdad? Sea que comáis o bebáis, ¿qué? Hacedlo todo para la gloria de Dios. Ese es un gran principio, exaltar a Dios. Si hago esto, exaltará al Señor. Ahora, esas son muy prácticas. Y hay otro que nos conecta con 1 Corintios 8, y ese es el principio del ejemplo. Si hago esto, establecerá el patrón correcto de rectitud para mi hermano más débil. ¿Será un acto de amor hacia él? ¿Será para mostrarle lo que es correcto, para guiarlo por el camino correcto? Romanos 14:13 dice, no haga nada que lo haga tropezar. 1 Corintios 8:9 dice lo mismo. 1 Corintios 8:13 dice lo mismo. No comeré carne mientras el mundo exista, porque podría ser que mi hermano se ofenda. Aquí está el principio de establecer un ejemplo amoroso. Así que llamémoslo ejemplo amoroso. Ahora, todos esos principios simplemente nos llevan directamente a 1 Corintios 8, donde Pablo trata precisamente con ese último, y se los di todos porque creo que necesita tener una perspectiva más amplia sobre la cual pueda tomar una decisión. Pero veamos este concepto de amor. Ahora, podría decir, oye, hombre, soy maduro en Cristo, no nada de malo en fumar, un gran puro negro. No hay nada de malo en eso, no inhalaré. De hecho, tal vez, ¿verdad?, tenerlo justo aquí en el púlpito, y cuando sienta que estoy un poco agotado, solo voy a inhalar un poco, soplar un poco de humo, y no está mal. La Biblia no dice, no fumarás un gran puro en el púlpito, así que estoy bien. Pero todo lo que tendría que hacer sería hacerlo una vez, y la mitad de esta audiencia caería desmayada. Y algunas personas se ofenderían mucho, porque en su mente eso representa algo que no es una vida cristiana y un compromiso cristiano. Ahora, si tienen razón o no, no es el problema. Digo, ni siquiera un hombre como Harry Ironside fumaba un puro negro. La gente dice, y tengo su comentario, bueno, no deje que le moleste, pero el punto es, en una sociedad en la que estamos, si eso es un problema para algunas personas, entonces yo no hago eso. Ahora, no ando diciendo, me gustaría tener un puro. Digo, no es un problema para mí, solo lo estoy usando como ilustración. El punto es que hay algunas cosas que en sí mismas no necesariamente son incorrectas. Ahora, eso puede volverse incorrecto si daña su cuerpo en ese sentido, pero el punto es que no hago algunas cosas y usted no hace algunas cosas porque ofenderían. Recuerdo cuando era niño creciendo en Filadelfia y pensaban que era pecado leer las caricaturas los domingos. Bueno, ese es el único día que tiene las caricaturas, y las caricaturas, leerlas el lunes no es divertido, digo, ¿sabe? Porque se preocupa todo un día y pierde su interés. Mi papá decía, mientras estemos aquí y mientras estemos en esta casa, no leeremos las caricaturas los domingos porque eso los ofende y piensan menos de nuestro testimonio cristiano, así que no leíamos las caricaturas. Todos nos sentábamos alrededor de la sala deseando poder leer las caricaturas, pero por respecto a ello no lo hicimos. Ahora, hoy en día, no es tan importante. Y puedo recordar lo mismo, puedo recordar si salía al patio trasero cuando era pequeño para jugar atrás. Hombre, realmente el domingo, si lo hacía, estaba mal. Era un problema grande. Hoy en día, ya sabe, no tenemos la misma actitud hacia esas cosas. Pero por eso digo, tiene que haber un principio o conjunto de pautas a largo plazo, atemporal y acultural, para determinar la conducta en una serie variable de años y culturas. Y uno de los grandes es actos de amor, actos ejemplares de amor hacia mi hermano. Así que no hago algunas cosas por eso. Ahora recuerde, el tema principal aquí es entonces el amor, en este capítulo. Y Pablo va a mostrar que el amor es realmente la clave de todo, que si va a decidir sobre un asunto de área gris, debe considerar cómo afectará a otro cristiano. Y lo que sería amoroso hacia él, eso es precisamente lo que usted hace. Ahora, para establecer el contexto un poco, recuerde que en la sección del 7 al 14 en Corintios, esa gran sección, Pablo está respondiendo a preguntas que los corintios le habían hecho en una carta, de capítulo 7, versículo 1, acerca de las cosas sobre las que me escribisteis, así que del 7 al 14 está respondiendo a las preguntas de ellos. En capítulo 7 respondió a su pregunta sobre el matrimonio y ser soltero. Los capítulos 8 al 10 responde a sus preguntas sobre este tema de las carnes ofrecidas a los ídolos, en los que entraremos en un momento. En el capítulo 11 responde a su pregunta sobre la mesa del Señor y la adoración. En los capítulos 12 al 14 responde a sus preguntas sobre los dones espirituales. Así que esta es la sección en la que está respondiendo a sus preguntas. Fuera de esta sección, está corrigiendo cosas que ha visto por su propia observación. Así que estamos en la sección ahora sobre las cosas ofrecidas a los ídolos. Veamos ahora el versículo 1 y veamos una introducción a él. Ahora, en cuanto a las cosas ofrecidas a los ídolos, vamos a detenernos ahí. Eso simplemente presenta el tema. Solo hay una palabra, la palabra cosas ofrecidas a los ídolos. Esas son cuatro palabras en otro idioma, una palabra en griego. La palabra significa sacrificios a ídolos. Simplemente significa carne que fue ofrecida a un ídolo como sacrificio. Ahora, en cuanto a, dice él, sacrificios a ídolos, ahora eso se convierte en el tema de los capítulos 8, 9 y 10. Dice, hombre, MacArthur, eso es irrelevante, no tenemos ídolos y no tenemos personas haciendo sacrificios. Es muy relevante para algunas personas, incluso hoy en algunas culturas. Usted lo sabe. En algunas partes del mundo esta misma situación sucede hoy. Hay ofrendas a ídolos, sacrificios a dioses falsos, así que es muy pertinente. Pero más que eso, usted descubrirá que esta forma hoy se volverá intensamente práctica y aplicable para usted, porque de este problema en particular extraeremos un principio general que puede gobernar un patrón de comportamiento en cualquier época, por cualquier persona que sea cristiana. Así que vamos a ver algunas cosas tremendas que nos ayudarán a decidir sobre asuntos de áreas grises en nuestra vida, aunque no sean iguales a este. El principio aplicado será el mismo. Ahora, déjeme darle algo de contexto, dice usted. ¿Qué quieres decir cuando dice cosas sacrificadas a los ídolos? ¿Cuál es el asunto? Bueno, recuerda la situación. Corinto es parte de la cultura griega, es parte del Imperio Romano. Ahora, los romanos y los griegos adoraban a muchos dioses. Eran lo que llamamos politeístas. Eso significa dioses múltiples. También eran polidemonistas. Creían en muchos espíritus malignos. Creían que todo el aire estaba lleno de espíritus. y que allá arriba en algún lugar habían dioses, y tenían dioses para cada cosa concebible, el dios de todo, ¿sabe? Digo, solo esto, aquello y lo otro, nunca tenían fin. Adoraban a todo tipo de dioses y tenían conciencia de todo tipo de espíritus malignos flotando alrededor. Ahora, su vida entera estaba entrelazada con todos estos dioses. Para todo lo que hacían había un dios. Cuando tenían justicia, había un dios de la justicia. A veces ve a la diosa de la justicia hoy en día, ¿verdad? Con los ojos vendados y una balanza en la mano. Eso proviene de ese periodo antiguo. El dios de la guerra, ya sabe, y todo eso. Hay dioses para todo. El dios del amor, la diosa del amor. Cada cosa que hacían, ya fuera diversión, entretenimiento, fuera gobierno, proceso de justicia, fueran fiestas, fueran eventos sociales, no importaba lo que fuera, para todo había una conglomeración de deidades involucradas. Y tome por ejemplo al cristiano promedio. Él es salvado y sale de este paganismo. Y digo, es el tipo de paganismo que envuelve absolutamente cada faceta de su vida. No puede ser nada socialmente que no esté relacionado con un dios. Digo, si fuera un evento deportivo, estaría el dios de ese deporte entrelazado en todo lo que sucedía. Eso era verdad en todos los aspectos de la vida. Entonces el cristiano corre el peligro de estar constantemente expuesto a aquello de lo que acaba de ser salvado. ¿Lo ve? Ahora, para un nuevo cristiano bebé, toda esta situación es muy desagradable. Y él sale brincando de eso. Y hombre, cuando alguien quiere ofrecerle carne ofrecida a los ídolos, él dice, olvídalo. De eso me salvó el Señor. No quiero tener nada que ver con eso. Pero para un cristiano más maduro, él dice, oye, ¿qué es un ídolo? Un ídolo no es nada, ¿verdad? Entonces, ¿cuál es la diferencia? Cómelo, disfrútalo. ¿A quién le importa? Y así tiene usted un conflicto. Tiene cristianos fuertes que conocen sus libertades, haciendo lo que quieren, y tiene a cristianos débiles sentados en un rincón, simplemente encogiéndose porque no pueden ver esto, no pueden comprenderlo. Y al mismo tiempo, ¿cómo lo evitan? Porque todo lo que hacían en su vida estaba enredado con eso. Permítame decirle cómo lo hacían, cómo ofrecían un sacrificio. Usted iba a cualquier dios en particular, en cualquier momento en particular, y lo estaban haciendo todo el tiempo, y ofrecía un animal y lo dividía en tres partes. La primera parte se quemaba en el altar. Y eso subía, por así decirlo, ese dios. La segunda parte la tomaba el sacerdote. Apoyaba el sacerdocio de ese dios y él volvía y podía comerlo si lo necesitaba, si no lo necesitaba, si tenía más de lo que necesitaba y normalmente lo tenía, iría directamente detrás del templo y lo ponía en una carnicería y lo vendía. La tercera parte, la persona que lo ofrecía, se lo llevaba a casa. Así que habían tres partes. Una se quemaba, la segunda parte la podía comprar en el mercado. La tercera parte la podía comer si iba a casa de un amigo. Entonces aquí hay un cristiano. Va por la calle y quiere comprar algo de carne. Se detiene y compra algo de carne y piensa para sí mismo, me pregunto de dónde vino. Me pregunto si los sacerdotes tienen alguna conexión con esta pequeña carnicería. No quiero comprar carne ofrecida a los ídolos. Otro cristiano pasa y dice, ¿cuál es la diferencia? ¿Qué es un ídolo? Tómalo, es la mejor oferta. Así que lo compra. Aquí hay otro cristiano y un amigo le dice, me gustaría que vinieras a cenar a nuestra casa. Sabes, realmente te queremos como amigos. Y usted dice, muy bien, porque acabamos de... que algo nos pasó tremendo en nuestras vidas, conocimos a alguien con quien queremos compartir contigo. Qué tremenda oportunidad. Entonces va a su casa, tiene una cena maravillosa y dice, estamos tan contentos de estar aquí, pero hemos traído almuerzos en bolsa. ¿Ve? ¿Por qué hiciste eso? Bueno, mira, sentimos que nos estaríamos contaminando. Bueno, se acabó, hombre. Acaba usted de eliminarse del contacto social. O podría simplemente sentarse ahí y atragantarse durante toda la comida y la anfitriona se preguntaría qué estaba mal con la cena. Esta era parte del problema al que se enfrentaban. ¿Qué hace usted? Tal vez podría ir a una carnicera judía, dado que los judíos creían solo en un dios, no estarían involucrados en eso y comprar toda su carne allí. Pero eso alejaría a la sociedad gentil, así que estaban entre la espada y la pared. Dice usted, bueno, ¿por qué no compraban simplemente carne que no estaba ofrecida a ídolos? No era fácil, ¿sabe por qué? Ellos creían en esos días en muchos espíritus malos. Era una época en la que esa creencia proliferaba, y creían que todos esos espíritus malos querían entrar en sus cuerpos, y una forma en la que un espíritu malo entraba en su cuerpo era a través de su comida, y luego cuando comía su comida, le entraba con su comida. Bueno, era una creencia común. Ahora, para evitar que ese demonio entrara en usted a través de su cena, ofrecían esa carne a un dios, y el dios estaba tan emocionado de que reconocieran a ese dios que limpiaría a los demonios de la comida, y usted podía comer sin miedo. Así que él... resultado era que casi todo lo que compraban en el mercado había sido ofrecido a algún dios. En algún momento, o que comían en la casa de un incrédulo, había sido ofrecido a algún dios. No podían evitarlo. Además, el hecho de que todos los eventos sociales estuvieran vinculados a la adoración de estos dioses y que la mayoría de las festividades y eventos sociales tuvieran lugar en el templo. Por ejemplo, encontramos un papiro y en él dice esto, Antonio, hijo de Ptolomeo, te invita a cenar con él en la mesa de nuestro señor Serapis. Ahora, nuestro señor Serapis era el dios Serapis. Iban a tener una cena en el templo como ofrenda de adoración a Serapis y era un evento social. Y usted es cristiano y recibe una invitación que hace, vas y comes carne ofrecida a un ídolo, no. Vas y tienes la oportunidad de compartir y tener comunión y hablar con la gente y presentar a Cristo, te quedas fuera, se aíslan los cristianos en un estilo de vida monástico y se vuelven vegetarianos, ¿qué haces? Ese es el fin del contacto social por completo, es un problema difícil. ¿Y qué pasa con esto? Las bodas y las festividades que estaban conectadas con la vida familiar generalmente siempre se celebraron en el templo y siempre tenían carnes ofrecidas a algún ídolo antes de ser consumidas. ¿Qué pasa si tu hermana se está casando y era pagana, pero te importaba y te importaba tu familia? ¿Irías a la boda de tu hermana y comerías? Problema difícil, ¿verdad? Como puede ver, estaban tratando de averiguar si podían hacer las cosas que hacía el mundo. Ahora escuche, si pueden hacer las cosas que hacía el mundo que no estaban afirmadas como incorrectas en la Biblia. ¿No es eso lo que estamos tratando de averiguar? Estamos tratando de averiguar si deberíamos comprar los domingos, trabajar los domingos, jugar los domingos, beber alcohol, fumar, ir al cine, bailar, bla, bla, bla, bla, todo hasta el final, porque eso es lo que hace nuestra cultura. La Biblia no dice nada negativo al respecto y tenemos que decir si podemos hacerlo o no, ¿verdad? Ese es el mismo factor con el que estaban lidiando ahora. Pablo les va a dar una solución. Es realmente buena. Él dice ahora, ¿hasta dónde llega tu libertad? Ahora escuchen, solo llega hasta el amor. Los corintios, los maduros, habían decidido que estaba bien. Su sentimiento era, hombre, simplemente vamos a ir y vamos a disfrutar de un buen tiempo, vamos a comer lo que sea que venga, vamos a comprar cualquier carne vieja que queramos, ni siquiera nos vamos a preocupar por ello, no vamos a intentar ser cuidadosos, no importa, un ídolo no es nada de todos modos, y a Dios no le preocupa realmente lo que comemos. Ese no es el problema, no es lo que entra en un hombre lo que lo contamina, dijo Jesús, que es lo que sale de él. Así que no estamos demasiado preocupados por ello, simplemente vamos a comer. Y algunos de estos cristianos más débiles, recién salvados de esto, hombre, no podían manejar esto, estaban matando su conciencia. Así que Pablo les escribe y les dice, su libertad está condicionada por su amor. Antes de ejercer la libertad en un área, debes pensar en cómo afecta a otra persona. Ahora, él establece este principio, observe, establece este principio en el capítulo 8 y lo explica incidentalmente. Lo ilustra en los capítulos 9 al 10, 13 y lo aplica en el 10, 14 hasta el primer versículo del capítulo 11. Así que lo explica, lo ilustra y lo aplica. Ahora, veamos su explicación en el capítulo 8. Tengo que darle una nota más para que entre en el texto. Ahora, ellos habían decidido seguir adelante y hacerlo. Los espirituales, los corintios espirituales, los maduros. Y le habían dado a Pablo tres razones por qué hacerlo. Creo que estos son extractos de su carta a él. La razón número uno está en el versículo 1. Sabemos que todos tenemos conocimiento. La razón número 2 está en el versículo 4. Sabemos que un ídolo no es nada. La razón número 3 está en el versículo 8. Pero la comida no nos hace más aceptables a Dios. Tres razones nos han llevado a hacer esto. Número 1, sabemos lo suficiente como para saber que la Biblia no lo prohíbe. 2, un ídolo no es nada de cualquier manera. 3, a Dios no le preocupa lo que comemos. ¿Lo ve? Esas eran sus tres razones para seguir adelante y comer sin importar qué. Así que Pablo le responde a esas tres razones. Lo que hace es hermoso. En cada caso, él está de acuerdo con la razón y luego muestra por qué no se puede aplicar. Es fantástico. Él está de acuerdo con la razón y luego muestra por qué no se puede aplicar. Versículo 1, aquí vamos. Ahora, en cuanto a las cosas ofrecidas a los ídolos, sabemos que todos tenemos conocimiento. Deténgase ahí. Esta es una especie de declaración egocéntrica. ¿Por qué? Sabemos que todos sabemos todo lo que hay por saber. Y sabiendo todo lo que hay por saber, sabemos que no hay nada en contra de esto. Tenemos este conocimiento. Todos sabemos eso. Estaban afirmando haber madurado lo suficiente como cristianos como para tener el conocimiento adecuado. Observa el versículo 7, sin embargo, no todos tienen ese conocimiento. Eso es lo que habían dejado de considerar realmente, que no todos habían madurado ese nivel aún. Pero para ellos, sabemos todo y sabemos que no hay nada en contra de esto. No es un pecado, sabemos lo suficiente como para saber eso, así que está bien. Ahora, sabe, el conocimiento es importante, realmente estoy de acuerdo. El conocimiento es crítico, digo, paso todo mi tiempo aprendiendo para enseñarle a usted, para que pueda tener conocimiento. Ese es el punto de partida, ¿verdad? El conocimiento es crítico, no estoy diciendo que sea malo, de hecho, Pablo está de acuerdo. Oigan, sabemos que Yale se incluye a sí mismo, todos tenemos conocimiento, eso está bien. Digo, no hay nada malo en el conocimiento. Pablo dice, por ejemplo, solo para apoyar el hecho de que él creía en el conocimiento, Romanos 15, 14. Yo mismo estoy persuadido de vosotros, hermanos míos, que vosotros estáis llenos de bondad, llenos de todo conocimiento. Eso es genial. Estoy tan agradecido de que tengan conocimiento. En 2 Corintios, capítulo 6 y versículo 6, él está describiendo sus propias virtudes y dice, por pureza, por conocimiento, por paciencia, bondad y amor, y por el Espíritu Santo. Y así una de las cosas que dice acerca de sí mismo, una de las cualidades más destacadas de su apostolado era el conocimiento. Él valora mucho el conocimiento. Su razonamiento en sus cartas está cargado de conocimiento. En Cristo están escondidos todos los tesoros de la sabiduría y del conocimiento. Él dice, en 2 Corintios 8, 7, él dice, veo que abundáis en todo, en fe, y en palabra, y en conocimiento a los macedonios. Está emocionado con lo que saben. En Colosenses 1, 9, él ora. Por esta causa, desde el día que lo oímos, no cesamos de orar por vosotros y de desear que seáis llenos de todo conocimiento de su voluntad en toda sabiduría y entendimiento espiritual. Quiero que tengan conocimiento, el conocimiento de su voluntad. Eso significa el conocimiento de lo que Dios desea, y eso es claro su revelación. Colosenses 3:10, vestidos del nuevo hombre renovado en conocimiento. Él le dice a Timoteo, enseña sana doctrina. Él le dice a los creyentes, estudia, procura con diligencia presentarte a Dios aprobado. Renueva tu mente, dice en Efesios 4. Dejen que su mente sea transformado, dice en Romanos 12. Aprende. Múltiples veces dice, no quiero que ignoréis, hermanos. Así que Pablo tiene un conocimiento muy, muy alto de la importancia del conocimiento. Y de manera apropiada, porque la Biblia dice en el Antiguo Testamento que sin conocimiento el hombre es destruido. Mi pueblo es destruido por falta de conocimiento, dijo Oseas. Así que el conocimiento es vital. Saber cosas, no se valora la ignorancia. La prioridad para el cristiano en primer lugar es conocer esta verdad, tener conocimiento de su voluntad.
4: De esta manera se nos ha recordado que la libertad cristiana debe regirse por el amor y aplicarse con sabiduría, parte de la serie Renunciando para Ganar, aquí en Gracia a Vosotros. Y queremos agradecerle desde el fondo de nuestro corazón su tiempo y sintonía, y en nombre del personal de este organismo, invitarle para que nos acompañe en la próxima edición y así juntos continuar desatando la verdad de Dios un versículo a la vez, en gracia a vosotros.

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2: En Dinámica 9:34.
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6: Gracias por acompañarnos hoy. Me entusiasma poder compartir con ustedes, nuestros oyentes, el ministerio de la Carta a los Hebreos. Prediqué y enseñé esta carta en nuestra iglesia, y lo hice en un lapso de como un par de años. La Carta a los Hebreos es un libro largo y todo un desafío, pero en su mayor parte trata sobre Jesucristo. La Carta a los Hebreos tiene más que decir en cuanto a Jesucristo que cualquier otro libro en la Biblia, excepto los Evangelios. Vamos a aprender mucho en cuanto a nuestro maravilloso Señor al estudiar juntos este libro. Espero que usted tenga a mano su ejemplar de las Sagradas Escrituras. En unos momentos vamos a empezar mirando los primeros 3 versículos del capítulo 1 con el tema Lo Portentoso de Jesús. Por favor, asegúrese de acompañarnos todos los días mientras estudiamos esta Carta a los Hebreos. Sé que su vida cambiará mientras estudiamos juntos este libro. Así que abramos la Biblia al capítulo 1 de la Carta a los Hebreos en el Nuevo Testamento. Hablemos de lo portentoso de Jesús.

Nunca antes, en toda mi vida como pastor, el retrato bíblico del Cristo exaltado ha sido tan ajeno a nuestra cultura. Para decirlo de otra manera, nunca antes se ha arrastrado a Jesucristo por el lodo como en la cultura actual. Esto ocurre de maneras y modos que uno no percibe sino hasta que se detiene a reflexionar en lo que ha leído, oído o visto. Por ejemplo, en cuanto a modas, Jesús ahora aparece en las leyendas de camisetas que dicen «Jesús, mi cuate». En televisión, a menudo aparece en series animadas y comedias muy populares, casi presentado de manera positiva. En la pantalla grande es objeto de parodia, como en El Código de Da Vinci. En cuanto a música, un rapero obtuvo un premio Grammy por su canción titulada Jesús Anda, y otra cantante por su canción Jesús Toma el Volante. ¿Quién podría olvidar la afirmación de un ya difunto cantante que formaba parte de un cuarteto muy conocido y que dijo que su cuarteto era más popular que Cristo? En el año 2010, un cantante que hace alarde de ser homosexual insolentemente dijo que Jesús era un homosexual compasivo, súper inteligente, que entendía los problemas humanos. Richard Dawkins, renombrado matemático ateo, dice que un Jesús renacido de buen grado se pondría una camiseta con un letrero que diga «Ateos por Jesús» y que le debemos a Jesús el honor de separar su ética genuinamente original y radical del sinsentido sobrenatural que inevitablemente propuso como hombre de su tiempo. En un libro titulado «Destronando a Jesús, dejando al descubierto la búsqueda de la cultura popular para destronar al Cristo bíblico», los autores Darrell Bock y Daniel Wallace explican que la noción popular de Jesús en nuestra cultura actual no es cristianismo bíblico, sino lo que ellos llaman jesucismo. Dicen, y leo al pie de la letra, «El jesucismo se acuñó para la trama alterna en cuanto a Jesús». Aquí el centro del relato todavía es Jesús, pero Jesús como profeta o maestro o dirigente religioso. Su papel es primordialmente como guía o como ejemplo. Su estatus especial incluye su noción de la condición humana y la iluminación que él aporta a la misma. En el jesucismo la trama es que Jesús inspira a otros, pero no hay trono para él. Él es uno entre muchos, tal vez el mejor maestro de todos los tiempos, pero eso es todo. Estas son unas pocas de las citas e incidentes que me han impulsado a decidir que sería bueno estudiar la carta a los Hebreos, porque este libro a los Hebreos corrige en términos inequívocos el cuadro enlodado de Jesucristo. La epístola o carta a los Hebreos es sin duda uno de los libros más grandiosos y más importantes de todo el Nuevo Testamento. Desde una perspectiva literaria, el lenguaje del libro a los Hebreos es el griego más elegante en toda la literatura del Nuevo Testamento, escrito por alguien cuya destreza retórica y rico vocabulario se reconoce universalmente. Esta es una ilustración de lo que quiero decir. Hay como 170 palabras en la carta a los Hebreos que no se hallan en ninguna de las otras epístolas del Nuevo Testamento. Es un libro rico para el estudio, escrito por un hombre de gran inteligencia y, como veremos, de gran capacidad oratoria. Desde una perspectiva personal, Hebreos fue escrito a un grupo de creyentes del primer siglo que estaban en peligro de darse por vencidos. Pienso que esa es otra razón por la que es un buen libro para nosotros, porque vivimos en una cultura en la que muchos creyentes están considerando rendirse. Muchos de los creyentes para quienes este libro fue escrito se habían visto expuestos a feroz persecución, sufriendo ataques físicos, la destrucción de sus viviendas, y algunos de ellos habían sido encarcelados. Muchos de estos creyentes habían aceptado con gozo esta adversidad, pero otros estaban en peligro de darse por vencidos. Así que la carta a los Hebreos anima a estos creyentes a que mantengan su fe anclada en la verdad y confiados en Cristo, y que avancen a la madurez y que no retrocedan al desaliento. Hebreos nos enseña que ningún creyente puede hacerle frente a la adversidad a menos que Cristo llene su vida, forje sus prioridades y domine su experiencia. Más importante todavía, desde una perspectiva teológica, es el único libro en la Biblia que empieza
con la palabra Dios en la versión Nueva Biblia de las Américas y otras en español y otros idiomas. Observe en su Biblia. Dios es la primera palabra de Hebreos. ¿Cuántos saben que todos los problemas del mundo quedan resueltos para toda persona en Génesis 1, versículo 1, si uno cree que verdaderamente es verdad? En el principio, creó Dios los cielos y la tierra. Si Dios pudo crear los cielos y la tierra, no hay nada que Él no pueda hacer. Y si uno empieza por donde debería empezar, en Génesis 1:1, y se cree eso, y se cree que realmente tiene el propósito de que se lo crea, se ha resuelto todos los problemas que surgen en la vida. En el principio Dios, y Hebreos también empieza con Dios. Empieza afirmando el hecho sencillo y grandioso de la revelación cristiana de que Dios ha hablado en su palabra y que ha hablado por su Hijo. Y en Cristo Dios cerró la mayor brecha de comunicación que jamás ha habido. ¿Y cuál es esa brecha? La brecha entre Dios y el hombre. En Cristo Dios cerró esa brecha. Ahora, en este mensaje vamos a considerar solo tres versículos. Y obviamente, al avanzar en nuestro estudio de este libro a los Hebreos, tendremos que avanzar más que eso. Pero una vez que usted vea estos tres primeros versículos, sabrá por qué no podemos avanzar mucho más.

de su poder. Después de llevar a cabo la purificación de los pecados, el Hijo se sentó a la diestra de la majestad en las alturas. Ahora bien, algunos consideran que la carta a los hebreos es la epístola huérfana del Nuevo Testamento, porque no nos dice quién es su escritor. Hay mucho debate en cuanto a quién escribió esta carta. La mayoría considera que Pablo la escribió. ¿Fue Pablo el escritor de Hebreos? No lo sabemos. Otros piensan que tal vez fue Apolos quien la escribió. Otros piensan que tal vez fue Pedro o incluso tal vez Priscila. Pero no necesitamos saber quién escribió el libro si el libro empieza con la palabra Dios. Dios ha puesto su firma en este libro. Dios nos ayudó a entender que en última instancia Él es el autor de todos los libros de la Biblia y se puede debatir en cuanto a los escritores humanos, pero no se puede debatir en cuanto al autor. El autor es Dios. Como muchos de los creyentes de la actualidad, los que recibieron esta carta en primera instancia, los hebreos, es decir, los creyentes judíos, no se daban cuenta del tesoro que tenían en Jesús. Estoy seguro de que muchos de los que me están oyendo aquí en este salón, así como por la radio, no se dan cuenta del tesoro que tenemos en Jesús. Luchamos en todos los niveles, y si tan solo pudiéramos entender quién es Jesús y cómo Él quiere llenar nuestras vidas, eso nos elevaría a un nuevo nivel en nuestro andar con Dios. En Hebreos capítulo 5, versículos 12 al 14, se nos menciona el problema que estaban teniendo muchos de los que leerían esta carta. Nos dice, pues aunque ya debieran ser maestros, otra vez tienen necesidad de que alguien les enseñe los principios elementales de los oráculos de Dios, y han llegado a tener necesidad de leche y no de alimento sólido, porque todo el que toma solo leche no está acostumbrado a la palabra de justicia porque es niño. Pero el alimento sólido es para los adultos, los cuales por la práctica tienen los sentidos ejercitados para discernir el bien y el mal. ¿Qué es lo que el escritor está diciendo? Está diciendo, les escribo esta carta porque ustedes no han entendido quiénes son en Cristo. En lugar de avanzar y crecer en la fe, se han quedado estancados como nenes cristianos. Así que en lugar de la carne de la palabra de Dios, que debería estar fortaleciéndolos, ustedes han vuelto a la papilla de nenes. Han vuelto al biberón. Han vuelto a la leche. ¿Cuántos creyentes que usted y yo conocemos hoy empiezan con entusiasmo y emoción a seguir a Cristo y luego se atascan? En lugar de avanzar con el Señor y empezar a ser maestros de otros, necesitan que alguien venga y les enseñe los principios elementales de nuestra fe. De eso es de lo que trata el libro a los hebreos. Se trata de avanzar en nuestra fe y llegar a ser lo que Dios quiere que seamos. Hay mucho más en cuanto a las generalidades de este libro que quisiera decirles, y lo haremos aquí y allá conforme avanzamos, pero en este punto quiero decirles que este libro trata primordialmente de Jesucristo. Es en cuanto al Hijo de Dios. Es más, si pasan en la Biblia al capítulo 8, eso lo deja establecido de una vez por todas. No pienso que haya leído alguna vez un versículo que presente tan claramente de qué trata el libro. En Hebreos capítulo 8, versículo 1, leemos estas palabras. Presten atención. Ahora bien, el punto principal de lo que se ha dicho es este. Tenemos tal sumo sacerdote que se ha sentado a la diestra del trono de la majestad en los cielos. El escritor dice, escuchen, es de esto de lo que quiero hablar. Este es el asunto principal en esta carta. Lo principal es que tenemos un sumo sacerdote, el Señor Jesucristo, que está sentado a la mano derecha del Padre en el cielo. Eso es lo principal. Es de eso de lo que vamos a hablar. Vamos a hablar en cuanto a Jesús. En la carta a los hebreos hay una expresión que se usa como 13 veces, y es la expresión es mejor. Todo el libro trata de cómo Jesús es mejor que todo lo demás. Jesús es mejor que todo el judaísmo del Antiguo Testamento, con el cual los destinatarios estaban muy familiarizados. En la carta a los hebreos se nos enseña que Jesús es mejor que Moisés, es mejor que Josué, es mejor que Aarón, es mejor que Abraham, es mejor que Melquisedec, es mejor que el antiguo pacto, es mejor que el sacerdote.

0: Lucrecio. La expresión aparece como 13 veces. Jesús es mejor. Max Lucado dice, lo mejor simplemente se mejoró. Es un refrán favorito de los anunciantes. No es que nuestro producto previo fuera malo, es simplemente que el actual es mejor. El libro a los hebreos bien pudiera usar el mismo eslogan. Lo mejor, el judaísmo, simplemente se mejora en Jesús. No había nada de malo con la religión judía en sí. Dios la pregonó y la diseñó. Todo principio, toda regla, todo rito tenía una riqueza de significado. El Antiguo Testamento sirvió como una guía fiel por miles de años para miles de personas. Era la mejor oferta al ser humano. Pero cuando Cristo vino, lo mejor se hizo mejor. El libro a los hebreos simplemente es el desarrollo de cómo Jesús es mejor. Si usted lee el Antiguo Testamento y no conoce a Cristo, ni siquiera ha logrado entender el Antiguo Testamento, porque Jesucristo es la clave para entender toda la Escritura. Aquí en el libro a los hebreos, Jesús es ensalzado. Doy gracias al Señor porque puedo pararme en este púlpito y predicar a Cristo y ensalzarlo, porque Él es el centro de la Biblia y debería ser el centro de nuestra vida. Mientras más estudio este libro a los hebreos, más y más vuelvo a estos tres primeros versículos, porque pienso que estos tres primeros versículos captan todo el significado del libro y bosquejan nuestro avance. Así que permítame darle algunas cosas en cuanto a Jesús que vemos en estos primeros pocos versículos. En primer lugar, Cristo es la palabra final de Dios. En esto, primero vemos que Dios ha hablado en fragmentos. Hebreos capítulo 1, versículo 1. Dios, habiendo hablado hace mucho tiempo, en muchas ocasiones y de muchas maneras, a los padres por los profetas. Este versículo describe cómo Dios les habló a los seres humanos antes de que Cristo viniera. ¿Saben cómo Dios habló a los seres humanos antes de que Cristo viniera? Les habló en fragmentos. Así es, les habló en fragmentos. Noten lo que dice, en muchas ocasiones y de muchas maneras, Dios habló por los profetas a los padres, es decir, a los antepasados. Muchas veces dice les habló, le habló algo a Adán, luego le habló algo a Noé, luego le habló un poco a Moisés, les habló un poco a los profetas, pero nunca le dijo todo a una sola persona. Así que Adán tuvo algo, Noé tuvo algo, Moisés tuvo algo y David tuvo algo. Dios les habló en fragmentos y en varias ocasiones. Allí es donde obtenemos la doctrina de la revelación progresiva que dice que de alguna manera en todo el Antiguo Testamento el proceso revelatorio de Dios fue creciendo de una revelación a la siguiente, pero ningún ser humano lo tuvo todo. Todo fue en fragmentos. Y también habló de varias maneras. Por ejemplo, cuando Dios habló en el Antiguo Testamento, le habló a Moisés en el monte Sinaí en medio de truenos y relámpagos y con voz de trompeta. En Horeb le habló a Elías en un silbo apacible y delicado. A Ezequiel se le reveló mediante visiones y a Daniel mediante sueños. A Abraham se le presentó en forma humana, en tanto que para Jacob fue un visitante angelical. No solo que Dios habló en profecía, sino que se reveló mediante la ley, mediante advertencias y exhortaciones, y en tipo y en parábola. Era la misma palabra o verbo, el palabra de Jehová, pero vino de varias maneras. Así que, en el Antiguo Testamento Dios habló en fragmentos, en varias ocasiones y de varias maneras. Así, el Antiguo Testamento es como un rompecabezas ensamblado, y es la revelación de Dios, pero no es final. Es fragmentaria. En segundo lugar, Dios ha hablado en finalidad. Noten lo que dice Hebreos capítulo 1, versículo 2. En estos últimos días nos ha hablado por su Hijo. En el Antiguo Testamento tenemos la palabra escrita y en el Nuevo Testamento tenemos la palabra escrita, pero en el Nuevo Testamento tenemos la palabra escrita y la proclama la palabra viva. En el Nuevo Testamento Jesucristo es el mensaje. En la persona del Señor Jesucristo Dios halló el vehículo perfecto para la expresión. Simplemente tradujo la Deidad en humanidad, o como Juan lo dice, el Verbo se hizo carne, Juan 1:14. Repítalo conmigo, el Verbo se hizo carne, la palabra Dios se hizo carne, Dios se hizo hombre. Así, cuando llegamos al Nuevo Testamento, Dios quiere comunicarnos quién es Él. Ya no son los mensajes fragmentarios de los profetas a los padres. Dios nos da el increíble mensaje de su propio Hijo. Como alguien lo dijo, cuando Dios les habló en Cristo a los seres humanos, dijo todo lo que tenía que decir, lo que quiere decir que Él ha dicho todo lo que el ser humano necesita oír. En Jesucristo, Dios nos ha dado su mensaje final, y Dios no tiene nada más que decir más allá de eso. Cuando Cristo vino, esa fue la palabra final. Cristo fue el mensaje final de Dios. Si usted anda buscando algo más allá de eso, nunca lo hallará. Porque la Biblia dice, en estos últimos días nos ha hablado por su Hijo. Este es el mensaje de la carta a los Hebreos. Estos versículos señalan claramente la inspiración de toda la Biblia. En el Antiguo Testamento por los profetas, Dios habló. En el Nuevo Testamento, habló por su Hijo. La inspiración de toda la Biblia no es una teoría para debatir. Es un hecho que hay que reconocer. Dios ha hablado, y su palabra es final. Siempre hay quien me dice, pues bien, ya he leído la Biblia, pero sé que hay otras cosas. Pues bien, ¿saben? Hay probablemente algunos comentarios que se pueden leer, u otros libros que usted puede leer, pero a menos que usted lea la Biblia y la entienda por completo, no hay razón para leer mucho más, porque todo lo que Dios quiere que usted sepa está en las Sagradas Escrituras. En el Antiguo Testamento, mediante los mensajes de los profetas, y en el Nuevo Testamento mediante la revelación de su Hijo Jesucristo. En el principio ya existía el Verbo, y el Verbo estaba con Dios, dicen las Escrituras. Dios en su gloria descendió para hacerse carne, y en la persona de Jesucristo usted conoce a Dios. Alguien pregunta, ¿cómo puedo conocer a Dios? Muy sencillo. Venga a conocer a Jesucristo, porque la Biblia dice que Jesús vino para declarar y revelar a Dios. Veremos más de eso en un momento. Así que Cristo es la palabra final de Dios. Luego, en segundo lugar, Cristo que es el heredero futuro de todas las cosas. Noten lo que dice en el versículo 2, la segunda parte, a quien constituyó heredero de todas las cosas. Muchos comentaristas piensan que esto viene del Salmo 2, versículo 8. Pídeme y te daré las naciones como herencia tuya y como posesión tuya los confines de la tierra. La Biblia nos enseña que esta tierra y todo lo que hay en ella y todas las cosas en última instancia le pertenecen a Dios y Dios se las ha dado a su Hijo. Así que Jesucristo es el heredero de todas las cosas. Y un día, este mundo en su totalidad será entregado a Él, y Él vuelve para imponer toda cláusula de su voluntad. Además de su herencia natural, que consiste en todas las cosas, la Biblia nos dice que usted y yo, como creyentes, somos parte de la herencia de Jesucristo. ¿Sabía usted que usted es una parte de la herencia de Jesús? Efesios capítulo 1, versículo 18, nos menciona las riquezas de la gloria de su herencia en los santos. Dios está recogiendo mediante la salvación de hombres y mujeres por todo el mundo esta herencia que le será entregada a Jesucristo en los últimos días. Nosotros somos su herencia y todo le pertenece a Él. Así que, ¿cómo sabemos cuán importante es Jesús? Primero que nada, Él es la palabra final de Dios. En segundo lugar, es la herencia futura de Dios. Ahora, noten, en tercer lugar, es la primera causa de la creación. Dice en la última parte del versículo 2 de Hebreos, capítulo 1, por medio de quien hizo también el universo. Juan, capítulo 1, versículos 1 al 3, lo dice de esta manera. En el principio ya existía el Verbo, y el Verbo estaba con Dios, y el Verbo era Dios. Él estaba en el principio con Dios. Todas las cosas fueron hechas por medio de Él, y sin Él, nada de lo que ha sido hecho fue hecho. ¿Quién hizo el mundo? Pues bien, Dios lo hizo. ¿Pero cómo lo hizo? La Biblia dice que delegó el proceso creativo a su Hijo Jesucristo. Colosenses capítulo 1, versículos 15 al 16, dice, Él es la imagen del Dios invisible, el primogénito de toda creación, porque en Él fueron creadas todas las cosas, tanto en los cielos como en la tierra, visibles e invisibles, ya sean tronos o dominios o poderes o autoridades. Todo ha sido creado por medio de Él y para Él. Damas y caballeros, el debate en cuanto a la creación no debería ser un debate. Es asunto ya finiquitado, ya está resuelto. La Biblia dice que en el principio, Dios. El Nuevo Testamento dice que en el principio, Dios, por su Hijo Jesucristo, creó todo el mundo. ¿Cuáles mundos? Todos los invisibles y todos los visibles. Todo lo que uno puede poner allí para describirlo, Dios lo hizo. He dedicado algún tiempo a leer los escritos de los llamados nuevos ateos. Ahora bien, no se preocupen, estoy bien. Pero me asombra cómo estos escritores no solo expresan su desacuerdo con el cristianismo, sino que lo detestan y están furiosos al respecto. Y sin embargo, cuando empiezan a razonar en cuanto al mundo y a la vida, van de aquí para allá tratando de explicarlo todo. Tienen toda una serie de hipótesis evolucionistas que proponen. Pero cuando llegan al lugar en donde ya no pueden avanzar ni un solo paso, tienen que admitir que de alguna manera, en alguna forma, hubo una causa primera para lo que sea que estuvo allí antes de la gran explosión. Y llegaremos a eso que en apenas 24 horas, cuando volvamos a reunirnos para continuar nuestro estudio de la Carta a los Hebreos. Como es nuestra costumbre, estudiaremos este libro versículo por versículo, tomando toda palabra y toda cita del Antiguo Testamento, y hay muchas, y buscando lo que necesitamos aprender de este increíble libro del Nuevo Testamento. Ahora bien, no cabe duda de que la Carta a los Hebreos se considera uno de los libros más difíciles de la Biblia. Yo mismo he esperado mucho tiempo para decidirme a presentar este estudio, pero quiero decirle que la recompensa de este libro es increíble. Y si usted nos acompaña todos los días, le prometo que usted quedará con un mayor sentido de quién es Dios y quién es Jesús y cómo eso se aplica a su vida. Continuaremos nuestra consideración de los primeros tres versículos de Hebreos 1 cuando nos reunamos mañana. Desde ya, gracias por acompañarnos.
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1: En Dinámica 10, 6 minutos.
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0: en Dinámica 10, 18 minutos.
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0: en Dinámica 10, con 51 minutos.
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0: En Dinámica son las 11 con 14 minutos.
1: Salmos 47:7. Porque Dios es el Rey de toda la tierra. Canten con entendimiento.

Éxodo 15:2. El Señor es mi fortaleza y mi cántico. El Señor es mi salvación. Él es mi Dios y lo alabaré. Él es el Dios de mi Padre y lo enalteceré.

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2: Una de las razones por las que las personas no son eficaces en el evangelismo es porque realmente no saben cuál es el mensaje, no están seguros sobre el contenido del evangelio, o tienen miedo de entablar una conversación porque alguien los va a alejar de lo que saben y les va a preguntar algo que no saben y van a quedar en ridículo. Y así, Pablo fue eficaz porque él realmente conocía el mensaje. En 1 Corintios 15, él dijo que el evangelio le fue entregado y conocía el mensaje. La segunda cosa que hizo que Pablo fuera eficaz en misiones, en evangelismo, fue que tenía un motivo convincente. Había una tercera cosa, y es que tenía un sentido de un llamado divino. Él sabía que Dios lo había llamado, sabía que Dios lo había comisionado. Él tenía un sentido del llamado divino para evangelizar. En cuarto lugar, él tuvo éxito porque tenía una gran audacia. Y esta tremenda audacia que le permitió decir, porque para mí el vivir es Cristo y el morir es ganancia, fue otra razón de su éxito. En quinto lugar, él contaba con la capacidad del Espíritu Santo. Él sabía lo que era obedecer al Espíritu. Él sabía lo que era evitar, apagar o entristecer al Espíritu. Así que él experimentó poderosamente el poder del Espíritu de Dios en su vida. Una sexta razón por la que él tuvo éxito en el evangelismo fue que tenía una estrategia. Trabajaba primero, iba a la sinagoga, ganaba algunas personas para Cristo. Luego tenía un grupo de coevangelistas y atacaban a la comunidad gentil. Pero tenía esa misma estrategia donde quiera que iba. En séptimo lugar, tenía un deseo inquebrantable de ver a las personas salvadas. Él amaba a las personas. Y luego él tenía un ingrediente más, creo yo, que lo hizo increíblemente exitoso. Y es lo que vemos en 1 Corintios 9, 19 al 27. Él había decidido sacrificar cualquier cosa y todo en su vida si eso significaba que podía ganar a más personas para Cristo. Ahora, ese es el corazón de este texto. Para ganar más. Versículo 20, para ganar a los judíos. Nuevamente, versículo 20, para ganar a los que están bajo la ley. Versículo 21, para ganar a los que están sin ley. Versículo 22, para ganar a los débiles. Este es el punto. Ganar a personas para Cristo es el punto. Y es el principio de que el amor limita nuestra libertad. Ahora, eso está detrás de lo que dice en el versículo 19, y aquí él comienza a explicar su propia actitud hacia este principio. Él dice, básicamente hay dos elementos cruciales que te permitirán limitar tu libertad. Uno es la negación de uno mismo y el otro es el autocontrol. Pero el versículo 20, y aquí entran algunas aplicaciones prácticas, simplemente mostrándole las áreas en las que trabajó de esta manera. A los judíos me hice como judío. Ahora está hablando de la raza de los judíos. Bajo los judíos racialmente me hice como judío. En otras palabras, adapté sus costumbres. ¿Por qué, Pablo? Aquí está la segunda cláusula de propósito. Para ganar a los judíos. Así que usted ve aquí que Pablo se adapta a los judíos. Luego en el versículo 21 pasa de los judíos a los gentiles. Él no está hablando de la ley moral. Ve el paréntesis. No estando sin ley para con Dios. No estoy diciendo que estoy ignorando la ley de Dios, sino que estoy bajo la ley de Cristo, y eso, claro, es la ley del amor. Él dice, no estoy hablando de cosas morales, estoy hablando de ceremonias. A los que están fuera de la ley, estoy sin ley para ganar a los que están fuera de la ley. Por favor, no me malinterpreten. No quiero decir que estoy ignorando la ley moral de Dios. No quiero decir que rechazo la ley del amor dada por nuestro Señor Jesucristo. Un tercer grupo, versículo 22. Me dice débil con los débiles para ganar a los débiles. Deténgase ahora. ¿Quiénes son los débiles? Bueno, si es coherente en su teología paulina, tenemos que entender que se refiere a cristianos escrupulosos. Cristianos que son nuevos en la fe y no tienen su libertad. Por ejemplo, en la comunidad judía habría nuevos cristianos que aún querrían guardar el día de reposo. Nuevos cristianos que aún querrían ir al templo. Nuevos cristianos que aún querrían mantener cierta conexión con los rabinos. Nuevos cristianos que aún mantendrían ciertas costumbres y festividades en el hogar. Nuevos cristianos que podrían cocinar en la forma en la que los judíos tradicionalmente les enseñaron a cocinar. En otras palabras, nunca habían entendido realmente sus libertades. Todavía eran demasiado jóvenes, recién salidos del judaísmo. Entre los gentiles habrían aquellos gentiles salvados de la idolatría que simplemente no querían tener nada que ver con la carne ofrecida a los ídolos, nada que ver con actividades paganas, nada que ver con festividades en su comunidad que estuvieran relacionados de alguna manera con los dioses. Y así tenía este grupo de cristianos escrupulosos que eran algo legalistas. Y él dice, cuando estoy con ellos me convierto en uno de ellos. Simplemente me adapto a ellos. Si tienen problemas, hombre, simplemente entro y digo, si esto te molesta, no lo haré. Simplemente haré lo que abra mi vida hacia ti y gane entrada. Él era muy sensible con las personas que se ofendían fácilmente. Su propósito, ganar a los débiles. La palabra ganar es una palabra muy interesante. Es un término comercial que significa obtener una ganancia. Estoy en este negocio para obtener ganancias y lo que quiere decir es quiero ganar más almas para Cristo, más dividendos. Lo resume al final del versículo 22. Oh, por cierto, déjame darle una ilustración de eso antes de seguir. Acabo de pensarlo. Para los débiles, me dice débil. ¿Alguna vez vio a Pablo adaptarse a una costumbre solo para acompañar a un cristiano débil? Ve a Hechos 21. Me alegra haber pensado en esto porque esta es una buena ilustración, Hechos 21. Ahora, Pablo está regresando a la comunidad judía en Jerusalén. Y está ansioso por verlos porque ha traído mucho dinero para ayudar a los pobres santos, dinero recolectado de las iglesias gentiles que visitó en su tercer viaje. Y él llega a Jerusalén, se encuentra con Santiago y los ancianos en el versículo 18, tuvieron un pequeño intercambio de saludos, glorificaron al Señor, y en el versículo 20, en medio del versículo, ves hermano, Santiago le está diciendo a Pablo, ves hermano cuántos miles de judíos hay que creen. Ven Jerusalén, hombre, tenemos miles de judíos que han sido salvos, es maravilloso, pero él dice, todos son celosos de la ley. Todavía son legales.

0: calvinistas. Han sido salvos, pero no han salido del judaísmo. Recibieron a Jesucristo, pero aún no han salido de ese sistema. Aquí hay algunos que todavía son celosos de las tradiciones y las ceremonias del estilo de vida judío. Y han sido informados acerca de ti, dice Santiago, que enseñas a los judíos que están entre los gentiles a abandonar a Moisés. Lo cual, claro, es una mentira, nunca enseñó eso en absoluto. Y que enseñas que no deben circuncidar a sus hijos ni seguir las costumbres. Ahora, eso es una mentira. Pero la palabra se extendió de que Pablo era antijudío. Y Santiago estaba muy preocupado porque aquí está Pablo en la ciudad. Y él dice en el versículo 22, ¿qué va a suceder? Es lo que realmente significa, ¿qué va a pasar? La multitud se va a reunir porque van a escuchar que estás aquí. Y vamos a tener un problema porque toda esta multitud va a venir y va a decir, ahí está ese hombre que anda predicando el Evangelio y luego dice a la gente que no circuncide a sus hijos y rechaza el judaísmo y no sigue las costumbres que han sido toda la herencia de nuestra vida, etcétera, etcétera. Tenemos una idea, dice Santiago en el versículo 23. Tenemos cuatro hombres que tienen un voto. Hay cuatro hombres, cristianos judíos, que todavía están aferrados a los antiguos patrones judíos de hacer las cosas y tienen un voto. Este es un voto de Nazareo. Un voto de Nazareo era un voto hacia Dios. Dios, me voy a apartar para ti. Se hacían respuesta a una gran bendición de Dios o a una gran liberación de Dios, y aparentemente estos hombres habían sido bendecidos y dijeron, vamos a hacer este voto. Ahora, podía ser un voto de Nazareo por cualquier periodo de tiempo, 7 días, 30 días, 60 días, 90 días. Tres personas en la Biblia tuvieron votos nazareos de por vida: Sansón, Samuel y Juan el Bautista. Pero este fue uno breve, y estos cuatro hombres iban a ir a agradecerle a Dios a la manera judía. Lo que haces es esto: no te cortas el cabello, no bebes vino, ya sabe, todo el voto nazareo en el capítulo 6 de Números. Así que iban a hacer este voto. Al final del tiempo te afeitas la cabeza y ofreces tu cabello como ofrenda. Para algunos de ustedes esa ofrenda será bastante mínima, pero de todos modos esa es la idea. Así que iban a hacer esto, estos cuatro hombres. Esto era estrictamente judío, esto era una forma judía, y ya sabes, y no era una mala forma, está bien si estabas en la costumbre judía y si tu corazón estaba en lo correcto, esa era simplemente una forma judía de dar gracias. Entonces incluso Pablo lo hizo, ¿verdad? En Hechos 18:18 lo hizo en Sencre y se rapó la cabeza, todavía estaba atado a algunas de esas cosas, y eso para él era una forma de expresar gratitud a la manera judía, y así lo estaban haciendo. Y no estaba mal, es algo en un área gris, no era necesario, pero estaba bien. Así que dijeron, Pablo, ¿por qué no te unes a ellos? Llévalos, versículo 24, purifícate con ellos y paga todos sus gastos. Ahora este hombre no tiene mucho dinero, ya sabe. Ahora había un pago que hace para hacer esto en el templo, para que puedan raparse la cabeza y todos puedan saber que esas cosas de las que fueron informados acerca de ti no son nada, y que caminas ordenadamente y guardas la ley, las ceremonias. Ahora haces eso y todos sabrán que no has abandonado tu judaísmo. Bueno, ya sabe, Pablo podría haber respondido como algunos de nosotros, podría haber dicho, ¿en serio? No tengo que hacer eso. Me gusta mi cabello como está. No quiero dejarlo crecer y luego andar calvo. ¿Por qué deberá hacer eso? No es necesario. ¿Quiénes se creen que son ellos? Yo soy el apóstol. ¿Qué quieren decir? Llego a la ciudad, tengo todo este dinero y quieren que vaya y haga este gran trato solo para conciliarlos. Escucha, tráelos, yo les voy a decir lo que está pasando. ¿Por qué necesito hacer eso? Soy un hombre libre. No estoy atado por las ceremonias judías, pero como puede ver, él estaba dispuesto a renunciar a sus derechos, hacerlos a un lado para hacer lo que fuera necesario para alcanzar a alguien. Muy bien, eso está bien. Así que, ¿sabe lo que hizo? Versículo 26. Tomó a los hombres y al día siguiente se purificó con ellos, entró en el templo. Significó el cumplimiento de los días de la purificación hasta que se ofreciera una ofrenda por cada uno de ellos. Cubrieron todo el proceso. Dice usted, ¿por qué hizo eso? Aquí habían algunos cristianos débiles. Esta era su forma de agradecer a Dios. Él no necesitaba hacer eso. Creo que para cuando llegamos a Hechos 21, él está bastante consciente de cuáles son sus libertades, pero lo hizo. Lo hizo porque le pidieron que lo hiciera y porque sabía que ayudaría a sus hermanos débiles verlo de manera diferente. Y si pueden aceptarlo como persona, si pueden aceptarlo como judío, entonces podrían escuchar lo que tenía que decir, ¿verdad? Escucha, el evangelismo no es solo evangelismo, gran parte es pre-evangelismo. Prepararse para ser escuchado. Ahora regresa a 1 Corintios 9. Así que como puede ver, él era para el judío como judío, para el gentil como gentil, con el hermano débil como un hermano débil. ¿Por qué? Al final del versículo 22 lo resume. Me echo todo para todos los hombres para ganar por todos los medios que algunos. ¿Qué quiere hacer? Ganarlos para Cristo. Yo seré cualquier cosa, dice usted, solo está comprometiéndose. No. Ahora escuche, la diferencia entre condescendencia y limitad su libertad y compromiso es la diferencia entre lo opcional y lo que no es opcional. Condescender para encontrarse con alguien en su propio nivel es hacer a un lado una libertad que yo tengo y que es opcional para bajar y encontrarse con ese hombre. Comprometer es hacer a un lado una verdad que no tengo por qué hacer a un lado. La diferencia está en 2 Corintios 2:17. Pablo dice, hay algunos, y no somos como ellos, que corrompen la palabra de Dios, que hacen mercadería, una traducción literalmente, que son traficantes de la palabra de Dios. ¿Sabe quién es un traficante de la palabra de Dios? Vende un evangelio barato que es aceptable para todos al despojarlo de su naturaleza ofensiva. Él no habla de la crucifixión, él no habla del infierno, él no habla de nada que vaya a ofender. Vende vidrio por diamantes y la gente va a comprarlo porque no conoce la diferencia. Pablo dice, no. El compromiso es cuando haces un lado la verdad. Condescendencia es cuando haces un lado una libertad que podrías ejercer para encontrarte con un hombre a su propio nivel. Pablo no es un halagador de hombres. Gálatas 1:10 dice, yo no estoy agradando a los hombres, no voy a hacer un lado la verdad por nadie. Si un hombre le ofende la cruz, ese es su problema. Si un hombre le ofende la verdad de la palabra de Dios, ese es su problema. Si un hombre le ofende la disciplina de la iglesia, entonces ese es su problema. Pero si un hombre es ofendido por algún comportamiento que estoy haciendo que no es necesario, entonces voy a dejar de hacer eso. Ese es mi problema. Versículo 23. Y todo, literalmente los manuscritos dicen, y todo en lugar de esto. Y todo lo hago, ¿por qué? El bien del evangelio. ¿Qué hombre? ¿Qué vida? El hombre tenía un pensamiento. ¿Cómo puedo ganar a la gente? Hago todo por el bien del evangelio. Mi vida entera está establecida con esa intención, para que pueda ser partícipe de ello contigo. Partícipe su koininos, para que pueda ser un copartícipe contigo. Quiero que tú y yo estemos en una familia juntos y así haré cualquier cosa para que eso suceda. Abnegación. El segundo principio que nos relaciona aquí es el autocontrol en los versículos 24 al 27, y es muy simple y lo vamos a cubrir brevemente. Observe, autocontrol, versículo 24. Ahora él les va a mostrar lo importante que es. Si realmente vas a limitar tu libertad, va a ser una disciplina. Vas a tener que decir no a algunas cosas que tu viejo cuerpo quiere hacer. Vas a tener que eliminar algunas cosas. Vas a tener que reducir eso y vivir una vida que esté circunscrita por los deseos de otras personas. Y eso no es fácil. La abnegación viene primero. No soy el más importante. Ellos lo son. En segundo lugar, voy a tener que disciplinarme. Observo el versículo 24 y uso una metáfora atlética. ¿No sabéis que los que corren una carrera todos corren, pero uno recibe el premio? Ahora eso es simple. Deténgase ahí. ¿Sabe eso? Les dice a los corintios. Sí, ellos lo sabían. Se ven todos sobre el atletismo. Desde el día de Alejandro Magno, el atletismo dominaba la sociedad griega. Las dos competencias atléticas más famosas eran los Juegos Olímpicos y los Juegos del Istmo, celebrados en Corinto cada tercer año. Tenían los Juegos del Istmo justo allí y sabían todo al respecto. ¿No saben que todos corren, pero solo uno gana? Claro que lo sabían. Y hombres sabían lo que era ganar. Los concursantes, para llegar a la final en los Juegos del Istmo, tenían que demostrar 10 meses de entrenamiento y los últimos 30 días antes del evento, todos llegaban a la comunidad y tenían que ir al gimnasio todos los días asistiendo a ejercicios y demás. Y solo cuando se cumplían todas esas condiciones podían correr, y cuando corrían y ganaban, el que corría para ganar y obtenía la corona. En Corinto daban una corona de pino, en otras ciudades era diferente, pero allí era una corona de pino. El que ganaba era inmortalizado. Y el honor más grande que los seres humanos podían darle a un hombre se le daba al que quedaba primero en esos juegos. Él era inmortalizado. Hemos sido muy conscientes de esto al ver recientemente los Juegos Olímpicos, que esto es prácticamente lo que hace nuestra sociedad con las personas que ganan el primer lugar. Los inmortalizan, así que corrían para ganar, y solo había un ganador. Así que él dice al final del versículo 24, así que corred de tal manera que lo ganéis. Escucha, si estás en esta carrera para ganar almas, entonces vas a tener que correr para ganarla. En la competencia griega solo podía haber un ganador. En la vida cristiana el premio está abierto para todos. Cada uno corre su propia carrera. Y usted puede correr para ganar. Los corintios estaban tan ocupados aferrándose a sus derechos que estaban perdiendo el premio. En lugar de ganar el premio, que era ganar almas, estaban aferrándose a sus derechos en el camino y perdiendo el premio de poder ganar almas. Estaban cortando su testimonio y también estaban cortando su capacidad de llevar a hermanos más débiles a una posición de fortaleza. Ahora observen, el premio no es la salvación, es ganar hombres para Cristo. Yo quiero ganar hombres para Cristo, así que voy a correr tan duro y tan diligentemente y tan rápidamente como sea necesario para ganar ese premio. En el versículo 25 va un paso más allá. Todo el que lucha por el dominio propio se controla en todas las cosas, y todo el que corre para ganar se controla. ¿Sabe lo que significa esa palabra? Autocontrol. Autocontrol no puede romper las reglas de entrenamiento. Cualquiera de ustedes que han participado en atletismo sabe cómo funciona esto, o en el deporte, pero es cierto en todo. Solo hay dos tipos de personas en el mundo: las personas que tienen autodisciplina y las personas que no la tienen. Y las personas que tienen autodisciplina están dirigiendo el mundo. Nunca tiene éxito en nada menos que sea disciplinado. Nunca tiene éxito académicamente, nunca tiene éxito espiritualmente, nunca tiene éxito en su matrimonio. Nunca tendrá éxito en ningún lugar, en ningún momento, a menos de que sea disciplinado. Así es su objetivo. Y así le está diciendo, miren, todo el que corre para ganar tiene autocontrol en todo. Hombre, cuando miro hacia atrás en los días en que participé en el deporte y al tratar con atletas a mi alrededor, sé esto, y ustedes saben esto, que no puedes tener éxito en nada menos que pague usted un precio alto. Lo que usted come es circunscrito, sus sueños, su ejercicio es continuo. Esto se convierte en su vida y los escucha en la televisión hablando de algunos de estos atletas olímpicos en los Juegos de Invierno que han pasado año tras año, tras año, tras año para conseguir esa cosa colgada alrededor de su cuello. Es increíble. En esos días, en una corona de pino, sirven una semana. No tienen periódicos, me pregunto cómo se enteraba la gente. Pero si usted va a ganar, va a necesitar autocontrol. No rompas las reglas de entrenamiento. Disciplina. ¿Sabe? Los deportistas, en mi opinión, son las personas más disciplinadas del mundo porque hay un factor de ego tan grande en ello. Y ustedes, la gente, se va a disciplinar a sí misma por el bien de su ego, por su propio bien. Es increíble cómo lo hacen, pero lo hacen. Lo sé. Pasé por eso. Cuando pienso en las cosas que hice para correr con ese trozo de cerdo bajo el brazo, es increíble. ¡Qué ridículo! Ahora, observe lo siguiente. Él dice, lo hacen para obtener una corona de pino, una corona corruptible. Pero nosotros, una incorruptible, fantástico, tenemos una herencia, dice Pedro, incorruptible, inmaculada, inmarcesible, ¿verdad? Primera de Pedro 1:4. Digo, estamos intentando ganar una corona incorruptible, una corona que el Señor nos va a dar. Y la forma en la que la ganamos es ganando almas, y la forma en que ganamos almas es mediante el autocontrol, estableciendo una meta y yendo hacia esa meta. Ahora, esto es asombroso. Escucha, él dice, si un hombre puede someterse a tal disciplina para ganar una corona de pino, ¿qué debería hacer un cristiano para ganar una corona que no se desvanece? Cuando me gradué de la universidad, fui al gimnasio, donde tenían el tablero de récords y miré allá arriba, ¿sabe? Y tenía mi nombre en muchos de los récords escolares en varios deportes y los vi, ya sabe, y fue algo importante. Recuerdo que un año después volví para algún evento de exalumnos o algo así y vi el tablero y noté que muchos de mis récords habían sido batidos. Y fue una experiencia desgarradora. Y volví el año siguiente y alguien había extraviado el tablero de récords y nadie sabía dónde estaba. Y unos años después la escuela dejó de existir. Algo muy grande. Recuerdo cuando ocurrió el terremoto en 1971 y mi esposa entró corriendo y dijo, ha ocurrido la tragedia definitiva. Y yo dije, ¿qué? Él dijo, tu trofeo de fútbol se cayó y se rompió. A ella le encantaba. Y cuando usted piensa en lo que pasa para ganar eso, él dice, sabes, es increíble la rigurosa autodisciplina del deportista para una recompensa fugaz, es un reproche para un cristiano tibio y flojo. Digo, ¿por qué no podemos disciplinarnos y controlarnos hacia fines que tengan significado? Pablo dice, si puedo ver un tipo disciplinarse para ganar una corona de pino, mírame, disciplinarme para ganar a alguien para Cristo. Eliminaré cualquier cosa en mi vida que se interponga en su camino. ¿Sabe? Un deportista tiene derecho a comer un helado de chocolate antes de correr los 100 metros. Ese es su privilegio. No es inteligente. Y si no sacrifica ese derecho, está en problema. No está mal. Simplemente no es inteligente. Simplemente lo reduce y no puede ganar. Entonces los deportistas se niegan a sí mismos muchos placeres lícitos, muchos derechos. Así debe hacerlo el cristiano. Versículo 26. Así que corro, no como a la aventura. Deténgase ahí. Escuche. Yo sé dónde está la meta, yo sé cuáles son los límites de la pista y sé cómo llegar a la meta. ¿Sabe? Si no sabe cuál es la meta y no sabe dónde están los límites de la pista, va a estar vagando por todas partes. Ni siquiera va a poder correr eso. Un hombre sin meta y sin límites en la pista corre sin esfuerzo. Conozco mi meta, conozco los límites de mi pista, sé lo que quiero hacer, quiero ganar personas para Jesús y eso requiere autocontrol y así es como voy a proceder y voy a hacer a un lado cualquier cosa que se interponga en el camino. Cualquier cosa. Ahora eso es lo positivo. Eso es el esfuerzo mental, eso es Pablo diciendo en su mente, voy allí y allí es a donde voy y pagaré cualquier precio, eso es lo positivo, pero hay un aspecto negativo, porque algo se interpone en su camino. El versículo 26 se lo presenta así que peleo, no como quien golpea el aire. Ahora dice, ¿qué estás haciendo? ¿Qué es esto? Ahora está mezclando sus metáforas. Pensé que estabas en una carrera, ¿qué tiene que ver la pelea de boxeo con esto? Bueno, mientras corro, tengo este oponente al que tengo que estar noqueando porque él quiere que me salga de la pista. Y así él dice, no estoy boxeando contra mi sombra, ya saben, no estoy simplemente haciendo aquí bang directo en la nariz donde está el oponente y lo derribo. Dice usted, ¿quién es el oponente? Versículo 27, mi cuerpo, mi carne, tengo que someterla. Así que él dice, golpeo mi cuerpo. Esa realmente no es una buena traducción, las palabras literalmente en griego, le doy a mi cuerpo un ojo morado, literalmente lo noqueo, lo dejo fuera de combate, le dijo a la carne, toma eso, ¿lo ve? Eso es lo que está diciendo. ¿Sabes cuál es el problema negativamente? Positivamente, mi fortaleza mental. voy negativamente, lo que tengo que hacer es boom, tengo que golpear ese cuerpo para mantenerlo bajo control. Ahora, esas son las dos cosas que hacen un buen atleta. Pensando en la pista y la competencia, dos cosas hacen un gran atleta de pista o no. Es cuerpo sometido. En otras palabras, ¿alguna vez ha visto un atleta y ha visto su cuerpo? Su cuerpo, si es un atleta supremo, si es un atleta de clase mundial o realmente cualquier atleta muy bueno, su cuerpo está bajo control. No sale con 13 libras de sobrepeso, blup, blup, ahí por la pista. Ya sabes, eso no sucede. O no ve sus piernas marchitas y encogidas. Simplemente no sucede. No lo ve viéndose demacrado y pálido y su rostro todo hundido y gris. No, se ve así. Él está sano. ¿Por qué? Porque él somete su cuerpo, nutre su cuerpo, controla su cuerpo. Él dice, yo te voy a controlar, cuerpo, para que hagas lo que yo quiero que hagas. La mayoría de la gente, nuestro mundo, son controladas por sus cuerpos. Sus cuerpos le dicen a sus mentes qué hacer. Aliméntame más, déjame dormir, ya sabes, este tipo de cosas. No me exijas demasiado, he corrido lo suficiente, déjame descansar, ya sabes, este tipo de cosas. No controlamos el cuerpo, pero el cuerpo nos controla. Por eso Pablo dice, haz morir la carne. Pero un atleta tiene dos cosas a su favor. Una es que él sabe cómo someter el cuerpo, y en segundo lugar, él tiene la fortaleza mental para saber cuál es su meta. Dos cosas hacen un gran deportista: un cuerpo sometido y el deseo mental de poner el esfuerzo, de hacer el esfuerzo. Pablo dice positivamente, mi mente está decidida. Sé dónde están los límites de la pista, sé dónde está la meta, sé exactamente a dónde voy. Negativamente, someto mi cuerpo para llevarme al lugar al que quiero ir. Deseos mundanos, pasiones, la carne, cualquier batalla espiritual que pudiera robarle la corona, Pablo dice, somete ese cuerpo. Hazlo tu esclavo. ¿Por qué, Pablo? ¿Por qué haces esto? Versículo 27. Para que de alguna manera, cuando haya predicado a otros, yo mismo sea descalificado. Ahora, esta es una metáfora directamente de los Juegos del Istmo. Cuando comenzaban los Juegos del Istmo, un heraldo salía, se tocaba una trompeta para llamar la atención de todos, y el heraldo se levantaba y lo que hacía era anunciar la competencia, anunciaba el evento, anunciaba los nombres de todos los concursantes y anunciaba las reglas. Y luego los concursantes participaban en ella. Cualquiera que violara alguna de esas reglas era descalificado. Y Pablo dice, lo último que quisiera que me sucediera sería ser el hombre que le da las reglas a todos los demás y luego participa en la carrera y la rompe y es descalificado. Yo soy el hombre que tiene que anunciar esto. Yo soy el hombre que le está diciendo a todos los demás. Yo soy el apóstol que difunde la palabra. ¿Qué pasaría si yo fuera descalificado? ¿Y yo podría ser descalificado si no domino el cuerpo? Hombre, hay muchas personas en el servicio cristiano que comenzaron a servir al Señor, pero su carne se saló con la suya y han sido descalificados. Han sido puestos en un banco. Pablo dice, no quiero que me pase a mí, así que tengo esa fortaleza mental para decir, ahí está mi meta, voy por ella y tengo ese deseo de someter el cuerpo. Escuche, los corintios imprudentes y flojos pensaban que podían disfrutar de sus libertades al máximo, mientras que el devoto apóstol estaba comprometido en una vida de autonegación y autocontrol para ganar la entrada para el evangelio en los corazones de los hombres, y nos presenta el modelo de cómo debemos vivir. El evangelismo no sucede por accidente, sucede para aquellos que están listos para ser usados por Dios. Padre, gracias por el entendimiento que el Espíritu Santo nos ha dado conforme hemos compartido juntos esta mañana. Danos ese tipo de deseo, danos esa fuerza, danos ese compromiso que se necesita para ser realmente usados por ti. Ayúdanos a tomar a Pablo como modelo. Ayúdanos a hacer todo sacrificio necesario para ganar a alguien para ti, para ganar entrada en algún corazón. Te agradeceremos por lo que puedes hacer a través de nosotros cuando lleguemos a ese punto, como tu Espíritu, conforme tu Espíritu nos guíe, en el nombre de Jesús. Amén.
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1: Buenas noticias. Te encarezco delante de Dios y del Señor Jesucristo, que juzgará a los vivos y a los muertos en su manifestación y en su reino, que prediques la palabra, que instes a tiempo y fuera de tiempo. Redarguye, reprende, exhorta con toda paciencia y doctrina. Segunda de Timoteo 4:1-2.

El que en él cree no es condenado, pero el que no cree ya ha sido condenado, porque no ha creído en el nombre del unigénito Hijo de Dios. Y esta es la condenación, que la luz vino al mundo y los hombres amaron más las tinieblas que la luz, porque sus obras eran malas. Porque todo aquel que hace lo malo aborrece la luz y no viene a la luz, para que sus obras no sean reprendidas. Mas el que practica la verdad viene a la luz, para que sea manifiesto que sus obras son hechas en Dios. Evangelio según San Juan, capítulo 3, versículos 18 al 21.

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Es tiempo de levantarse. Dice la palabra de Dios en el libro del profeta Isaías en el capítulo 60, levántate, resplandece, porque ha venido tu luz y la gloria de Jehová ha nacido sobre ti, porque he aquí que tinieblas cubrirán la tierra y oscuridad las naciones, mas sobre ti amanecerá Jehová y sobre ti será vista su gloria. Ya es tiempo de levantarse. La fe no niega la realidad. Sí, hay tinieblas, hay oscuridad en las naciones, hay conflictos, pero sobre ti amanecerá Jehová. Aunque la tierra esté llena de tinieblas y oscuridad a las naciones, dice el Señor que es tiempo de levantarse. No esperes más. Este es el mejor tiempo. He entendido que los tiempos de crisis, los tiempos difíciles, son los tiempos de oportunidades. Las mejores oportunidades son en los momentos más difíciles. Las estrellas brillan mejor y se ven más hermosas cuando la noche está muy oscura. Quizás hay oscuridad en las naciones, hay tinieblas en la tierra, pero si te levantas, sobre ti amanecerá Jehová. Y sobre lo que hagas, sobre lo que emprendas, será vista su gloria. Digan amén a eso.

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3: Gracias por acompañarnos hoy. Estamos en los primeros capítulos de la Carta a los Hebreos, en el principio del estudio de este libro asombroso, y la primera sección de esta carta, que hemos titulado Supremacía y Suficiencia de Jesucristo. Hoy vamos a concluir lo que empezamos el día de ayer, considerando los primeros cuatro versículos del capítulo 2. El tema es muy interesante. Hemos titulado a esta lección El peligro del desliz, es decir, ir a la deriva lentamente alejándonos de Dios. ¿Cómo tiene lugar esto y qué tenemos que hacer para impedir que no suceda? Así que abramos nuestra Biblia y continuemos nuestro estudio de la Carta a los Hebreos.

a que captemos la gravedad de esto y lo sensible de esto. Está diciendo, si Dios castigó de esa manera a los que vivían bajo la ley, ¿cómo va Él a ignorar a los que pisotean tan gran salvación? Este libro trata de lo que es mejor que todo. Cristo es mejor que los mensajes de los profetas del Antiguo Testamento y es mejor que los ángeles. Vamos a continuar aprendiendo en cuanto a esto de que Cristo es mejor, pero ese es el punto. Si Cristo es mejor que la ley, y si bajo la ley había una retribución justa, ¿qué va a suceder si tomamos lo que es mejor y nos descarriamos de eso y no permitimos que nos lleve a la fe en Cristo? Este es un principio que se halla en todas las Escrituras, que hay una ley de retribución que va en escala ascendente según nuestro conocimiento de la verdad. Por ejemplo, escuchen las palabras del Señor Jesús en Mateo capítulo 11, versículos 23 al 24. Jesús está hablando y reprocha a las ciudades en las cuales había hecho la mayoría de sus obras poderosas debido a que no se arrepintieron. Esto es lo que dijo: ¿Y tú, Capernaum, acaso serás elevada hasta los cielos? Hasta el Hades descenderás, porque si los milagros que se hicieron en ti se hubieran hecho en Sodoma, esta hubiera permanecido hasta hoy. Sin embargo, les digo que en el día del juicio será más tolerable el castigo para la tierra de Sodoma que para ti. ¿Qué es lo que Jesús estaba diciendo? Jesús estaba diciéndole a Capernaum: yo hice todas estas obras poderosas en esta ciudad y ustedes simplemente las pisotearon, se deslizaron marginándolas, no respondieron a ninguna de ellas. Si yo hubiera hecho esas cosas en Sodoma, ellas todavía estuvieran aquí porque se habrían arrepentido. Tenemos esta idea en la actualidad como creyentes, que si no somos abiertamente descuidados, podemos escapar de la mano castigadora de Dios que fue tan evidente bajo la ley. Como creyentes, no entendemos que Dios quiere que seamos fieles a lo que Él nos ha dado. Este es el principio en forma sucinta, según Lucas, capítulo 12, versículo 48. Pero el que no la sabía e hizo cosas que merecían castigo, será azotado poco. A todo el que se le haya dado mucho, mucho se demandará de él, y al que mucho le han confiado, más le exigirán. Pienso mucho en esto, amigos y amigas. No estoy seguro si debería pensarlo de esta manera, pero esto es lo que pienso. Pienso que habrá un día en la eternidad, si uno no ha recibido a Cristo, que Dios traerá a su recuerdo todo sermón que jamás oyó en cuanto a Jesucristo del cual usted se alejó. Para mí, eso va a ser un recuerdo terrible, darse cuenta de que uno estuvo tan cerca del puerto de la salvación que usted asistía todas las semanas a algún lugar en donde un hombre de Dios se paraba y le predicaba el Evangelio y le pedía que responda, y usted escuchó y nunca permitió que eso ejerciera algún impacto en su vida, y usted simplemente se deslizó más allá de la oportunidad. Con certeza será un momento terrible en la vida de uno. Ahora, noten que dice aquí que cuando nos deslizamos de la oportunidad, nos alejamos de lo que llama una salvación tan grande. No es simplemente una salvación, no es simplemente una gran salvación, es una salvación tan grande. ¿Tan grande como qué? Tan grande como lo que se ha escrito anteriormente en este libro. Tan grande en cuanto a Jesucristo y quién es Él. ¿Por qué es una salvación tan grande? Primero, es tan grande porque es grande lo suficiente para todos. La salvación es suficiente para todos. No hay otro lugar al que acudir. ¿Sabía usted que Dios no tiene un plan B? Él no viene a nosotros en su palabra y nos dice: aquí está mi salvación tan grande, y si no les gusta, ¿por qué no prueban esto otro? No, su tan gran salvación es tan grande debido a que es la respuesta para toda la humanidad, y no simplemente para nuestra cultura. El Evangelio es el Evangelio para todo el mundo, y por eso es una salvación tan grande. También es una salvación tan grande porque es salvación para siempre, no es simplemente para hoy o mañana. Usted no tiene que volver de aquí a 10 años para renovarla. La salvación es un pacto eterno entre usted y Dios y no puede romperse. También es tan grande debido al costo que requirió para ponerla a nuestra disposición. El costo fue la muerte de Jesucristo, el sacrificio y la sangre de nuestro Señor y Salvador que murió en la cruz para poner esta salvación tan grande a nuestra disposición. Me encanta la expresión tan grande en este pasaje y me recuerda otra similar en la Biblia
que se halla en Juan capítulo 3, versículo 16. Porque de tal manera amó Dios al mundo que dio a su Hijo unigénito. Esas dos expresiones marchan juntas, ¿verdad? Una salvación tan grande. De tal manera amó Dios al mundo. El escritor de Hebreos está diciendo, si ustedes se pierden una salvación tan grande, si permiten que su embarcación se vaya a la deriva fuera del puerto de la salvación, no hay otra alternativa. Es irreversible. No hay otro lugar a donde ir. Este es el plan de Dios. Usted dice, pues bien, eso suena tan incorrecto políticamente. No sé si suena así o no, solo sé que es correcto bíblicamente que Dios tiene un plan y que ese plan incluyó la muerte de su Hijo. Si hubiera habido alguna otra manera, de seguro Él la hubiera explorado, pero no fue así. Nos dio su plan en Jesús. El punto es que esta salvación tan grande es la única oportunidad que Dios le ofrece para conocer el perdón de sus pecados y la vida eterna con Dios. Si usted se extravía a la deriva, no hay otro lugar a donde ir. ¿Cómo vamos a escapar si descuidamos, si nos deslizamos de una salvación tan grande? Ahora, lo tercero que el autor quiere que sepamos en cuanto a deslizarnos es que deslizarse es irresponsable, es irreversible, y deslizarse es totalmente irracional. ¿Por qué va uno a deslizarse? Él quiere que entendamos esto. En los últimos versículos y en pocas palabras, esto es lo que nos va a decir. Primero, va a decirnos que el mensaje de la salvación fue un mensaje que fue declarado por Cristo mismo. Y deslizarse es irracional porque desdeña el mensaje del Señor mismo. Miren el versículo 3, este mensaje de salvación tan grande. Noten lo que dice, fue anunciada primeramente por medio del Señor. Damas y caballeros, ¿quién fue el primer predicador del Evangelio en la historia del mundo? Fue el Señor Jesucristo. Por lo menos desde la perspectiva del Nuevo Testamento, Él fue quien declaró el Evangelio. Él fue el Evangelio y proclamó el Evangelio. El escritor de Hebreos dice, ¿cómo vamos a escapar si descuidamos tan gran salvación, la salvación que el mismo Señor proclamó? Él fue el portavoz original. Él era la salvación y proclamó la salvación. En el Antiguo Testamento Israel tenía solo tipos, tenían solamente sombras. Pero hoy no solo tenemos el Antiguo Testamento y el Nuevo Testamento, sino que tenemos al Verbo viviente de Dios. Él ha dado al Espíritu Santo. La salvación es el mensaje de Jesucristo. No es solo completamente en cuanto a Él, sino que Él lo comunicó por completo. Este es un dato interesante en cuanto al libro de Hebreos. Hay más en cuanto a Jesucristo en el libro de Hebreos en cualquier otro libro del Nuevo Testamento, excepto los Evangelios. Si quieres saber más en cuanto a Jesús, lea los Evangelios, obviamente. Pero si lee los Evangelios y quiere conocer más a Jesús, lea Hebreos, porque Hebreos le dirá más en cuanto a Cristo que cualquier otro libro en el Nuevo Testamento, excepto los cuatro evangelios que están al principio del Nuevo Testamento. Debido a que la salvación, que es tan grande, en primer lugar, fue proclamada primeramente por el Señor, es irracional deslizarse de ella, porque cuando lo hacemos, desdeñamos el mensaje del mismo Señor. Así que el Señor dijo esto al principio. ¿Hubo alguien allí para oírle? Eso nos lleva al segundo punto. Es irracional porque desprecia a los hombres que oyeron al Señor. Leemos en el versículo 3, nos fue confirmada por los que la oyeron. El escritor de Hebreos no fue uno que estuvo presente para oír a Jesús, pero oyó los mensajes de los que estuvieron allí. Cuando Jesús proclamó el Evangelio, cuando anduvo en esta tierra, la Biblia dice que hubo quienes anduvieron con Él, que estuvieron con Él en todos sus milagros, en todas sus obras, en todos sus discursos, y le oyeron, y dieron testimonio del hecho de que todo lo que Él dijo fue verdad. Si usted se aleja del Evangelio, está alejándose de Jesús y de lo que Él dice. También está alejándose de todo el que le conoció y anduvo con Él y le oyó y está diciendo, tampoco creo eso. Y todavía no hemos terminado, porque hay una tercera cosa en la irracionalidad de deslizarse y alejarse de Cristo.
no solo que desdeña el mensaje del mismo Señor y desprecia a los hombres que oyeron al Señor, sino que también es la irracionalidad de no creer en los milagros de Dios. Noten el resto de nuestro pasaje para hoy, Hebreos 2, última parte de versículo 3 y versículo 4. Nos fue confirmada por los que la oyeron. Dios testificó junto con ellos, tanto por señales como por prodigios, y por diversos milagros y por dones repartidos del Espíritu Santo según su propia voluntad. Por un lado, señales, prodigios y milagros para convencer a los judíos. ¿Saben cuánto quería Dios que usted sepa que Jesucristo es el Salvador? Le permitió que venga como el mensaje, que dijera el mensaje, que otros oyeran el mensaje. Y si todavía usted no está convencido, le dio a Jesucristo el poder de hacer señales y prodigios, a fin de que se eliminara todo obstáculo. Como ve, cuando Jesucristo anduvo en esta tierra, no había Nuevo Testamento. No había palabra final de Dios. Así que la palabra hablada tenía que ser autenticada por milagros, señales y prodigios, dice. La Biblia dice que las señales tienen el propósito de convencer a los judíos. Primera a los Corintios capítulo 1, versículo 22. Porque en verdad los judíos piden señales y los griegos buscan sabiduría. ¿Qué es una señal? Una señal era un milagro que era tan maravilloso que no podría haber sino solo una explicación. Y es que tenía que venir de Dios, y eso autenticaba al que hablaba o a quien ejecutó el milagro. Por otro lado, varios milagros para convencer a los gentiles. Hace años estudiamos el Evangelio de Juan. Fue uno de los primeros libros que enseñé de principio a fin, versículo por versículo. Me encanta el Evangelio de Juan. Cuando fui salvado, mi padre me regaló un Evangelio de Juan de pasta roja y me dijo, «Esto es algo que debes leer». Así que leí el Evangelio de Juan. La primera vez que leí un libro de la Biblia por entero fue el Evangelio de Juan. Mi padre me dijo, cuando leas este libro, encierra en un círculo la palabra creer cada vez que la veas. Nunca olvidaré la experiencia de hacer eso. Desde entonces, me ha encantado el Evangelio de Juan. El Evangelio de Juan gira alrededor de siete señales o milagros que Jesús hizo. Al leer el Evangelio de Juan las hallará. Empiezan en el capítulo 2, con la transformación del agua en vino, y luego, al recorrer el libro, se tiene la alimentación de los 5,000, Jesús andando sobre el agua, la curación del hombre que nació ciego, el paralítico en el estanque. Así que se tiene todos estos milagros. Hay siete de ellos. Todos estos milagros, se nos dice, fueron hechos con un propósito. ¿Saben cuál fue ese propósito? Pues bien, en caso de que alguien no lo haya

hizo muchos otros milagros, pero estos siete se han escrito en este libro a fin de que cuando ustedes lean que el Señor Jesús dio de comer a 5,000 personas con 5 panes y 2 pescados, y lean cómo anduvo sobre el agua, y lean cómo revivificó a Lázaro de los muertos, y lean cómo sanó a un paralítico, y lean todas estas cosas, puedan ver que nadie pudo hacerlo sino Dios. Estos milagros fueron dados como señal para demostrar que Jesucristo era quien afirmaba ser, y nos fueron dados a nosotros a fin de que podamos creer que Dios hizo esto y podamos creer en Jesucristo, y que al creer en Él tengamos vida eterna. ¿Lo ven? En tercer lugar, se nos dice que fueron dados dones del Espíritu para convencer a los cristianos. Al final de este pasaje, se nos dice que cuando nos deslizamos alejándonos de estas cosas, es totalmente irracional hacerlo. Tenemos la palabra de Cristo, tenemos la palabra de los que anduvieron con Cristo, tenemos el testimonio de todas estas señales, prodigios y maravillas que fueron hechas. Y luego, al final, dice, repartidos del Espíritu Santo según su propia voluntad, que Él dio para la iglesia cristiana. Amigos y amigas, si les parezco emocionado y apasionado hoy, se debe a que me doy cuenta de que si uno se pierde esto, se lo pierde todo. Si usted se pierde la salvación en Jesucristo, no hay salvación en ningún otro nombre, porque solamente hay un nombre bajo el cielo dado a los hombres por el cual podamos ser salvos. Es posible que usted asista a una iglesia como la nuestra y diga, me gusta oír a ese hombre enseñar la Biblia. O, yo asisto a esta iglesia. Mis amigos también están aquí. Mi esposa me acompaña y traigo a mis hijos, y esté tan cerca a la salvación, pero se desliza y la deja atrás. Y cuando usted descuida esta salvación, no hay ningún otro lugar al que pueda acudir para la salvación. Si hiciéramos un sondeo de los himnos favoritos de nuestra congregación, probablemente podría mencionarles 4 o 5 de ellos. El himno favorito de favoritos de la mayoría de jóvenes en la actualidad, aunque usted no lo crea, es un himno compuesto hace muchos años y que se titula Ven tú, fuente de toda bendición. Es un himno viejo que tiene un trasfondo maravilloso que nos ayuda a martillar los principios de que hemos hablado hoy. El himno Ven tú, fuente de toda bendición fue compuesto por un hombre llamado Robert Robinson. Robert Robinson se convirtió por la predicación de George Whitefield, uno de los más grandes predicadores de la historia y uno de los que promovió el gran despertamiento en los Estados Unidos de América. Whitefield predicaba con gran poder en el púlpito y Robert Robinson lo oyó predicar y se convirtió. Después de que se convirtió, compuso este himno. Y después de haber compuesto el himno, Ven tú, fuente de toda bendición, se deslizó y extravió de Dios. Había sido un pastor poderoso. Había aprendido a predicar. Dios lo estaba utilizando de una manera maravillosa. Pero debido al descuido espiritual y al no atender las disciplinas espirituales de la vida, se descarrió y se sentía muy desdichado. ¿Cuántos saben que cuando uno se encuentra en una condición de descarrío, es la persona más desdichada en este mundo de Dios? Se siente mucho más desdichado al haberse descarriado que nunca antes, porque antes de que Dios lo salvara, usted no sabía lo que era ser salvado. Cuando usted se desliza y retrocede, cuando se desliza y se aleja, pierde el gozo de la salvación. No la salvación, sino el gozo de la salvación. Y se siente desdichado. Lo sé por experiencia. Pues bien, Robinson se sentía tan desdichado que no sabía qué hacer. Estaba tratando de hallar paz, así que pensó, pues bien, tal vez pudiera viajar. Tal vez si puedo viajar, eso me quitaría esta zozobra de mi mente y podría hallar algo de paz. Y empezó a viajar. Esto era en los días de carretas tiradas por caballos. Y de esta manera se embarcó en una diligencia para un viaje que debía llevarle un par de días. Al embarcarse encontró que la única otra persona en el vehículo era una joven. Así que se sentaron como era natural en esa diligencia, el uno frente al otro, y por algún tiempo todo lo que hubo fue silencio. A la larga, la joven, evidentemente con una mentalidad muy espiritual, decidió abrir la conversación y le dijo, quisiera pedirle su opinión en cuanto a este himno que he estado leyendo. Y le puso

0: sobre las rodillas el himno. Para su sorpresa, era el propio himno que él había compuesto. Él trató de evadir la pregunta, pero no pudo, porque el Señor le estaba hablando de tal manera que se echó a llorar. Así que finalmente se rindió, le dijo quién era y cómo se había alejado del Señor, y confesó que él era el compositor del himno respecto al cual ella le había pedido su opinión. La joven le aseguró que las palabras que había escrito eran verdad y que todavía estaban fluyendo los arroyos de misericordia. Así fue como Robinson fue restaurado a la comunión con el Señor. Ahora bien, eso es una historia para contar. ¿Cómo volviste al Señor Jesucristo? Gracias a mi propio himno. Con mucha frecuencia nosotros cantamos himnos y probablemente no prestamos a las palabras la atención que deberíamos prestarles. Es evidente por la letra de este himno que Robinson ya había empezado a entender su propensión a hacer lo que hizo. Así que quiero leerles la letra de este himno, a fin de que lo asimilen con el pasaje que hemos estudiado hoy. Esto es lo que la letra del himno dice. ¡Oh, cuán gran deudor a la gracia diariamente me veo obligado a ser! Que tu bondad, como una cadena, ate a ti mi voluble corazón. Proclive a descarriarme, Señor, me siento. Proclive a dejar al Dios que amo. Aquí tienes mi corazón, tómalo y séllalo. Séllalo para tus cortes celestiales. El escritor de Hebreos nos diría hoy que todos nosotros somos proclives a descarriarnos, ¿verdad? Proclives a deslizarnos. Por eso es que necesitamos acercarnos a Dios con la entrega apropiada y decirle: Señor Dios, aquí tienes mi corazón, tómalo y séllalo. Me entrego a ti, Señor. Toma mi corazón y séllalo para las cortes celestiales. Luego, como una cadena, encadéname a tu gracia a fin de que no me deslice y me aleje. Eso es lo que el escritor quiere que sepamos. Eso es lo que está tratando de decirnos a nosotros que leemos estas palabras hoy. Así que si usted no ha tomado la decisión de poner su fe en Cristo, de ligar su corazón a Él, tal vez esté flotando de un lado para otro tan cerca que es casi como si estuviera salvado. Pero no hay cosa tal como estar casi salvado. Usted o bien está salvado o no lo está. Y a fin de que llegue a ser un creyente según la Biblia, tiene que tomar la decisión, comprometerse a confiar en Cristo. Y si ya somos creyentes y estamos como Robert Robinson y nos hemos deslizado y descarriado, las buenas noticias son que Dios siempre nos recibe de vuelta con los brazos abiertos. Conversaba en cierta ocasión con un joven que me dijo: Pastor, me he alejado del Señor, me he descarriado de Él y estoy tratando de hallar la forma de regresar. ¿Qué debo hacer? Le pregunté: ¿recuerdas cuándo te alejaste de Él? Me contestó que sí. ¿Sabes cómo te alejaste de Él? Me dijo que sí. Pues bien, ¿por qué no vuelves al lugar en donde te saliste del camino y vuelves al sendero? Se quedó mirándome como si esto fuera realmente profundo. Yo no estaba tratando de decir nada profundo. Pero, ¿no es eso lo que sucede? Señor, aquí es donde me deslicé y alejé de ti. Aquí es donde me perdí. Aquí es donde empecé a deslizarme. Ahora lo veo. El tiempo tiene su manera de poner en perspectiva el asunto, ¿verdad? Y así, Señor, confieso que mi corazón se ha descarriado. Confieso que he permitido que mi corazón se deslice y se aleje de ti. Así que ahora quiero volver y empezar de nuevo desde donde me desvié. ¿Y sabe? Dios le recibe en ese instante y usted puede empezar de nuevo desde donde se salió del sendero y volver a andar con Él. Las buenas noticias es que ninguno de nosotros tiene que seguir descarriado. Dios tiene un plan para los que se descarrían, y la Biblia nos lo dice con claridad. Aleluya. Y esas son buenas noticias, ¿verdad? No hay lugar en donde, por lo menos desde su perspectiva, a donde usted pudiera ir y en donde Dios no esté a su alcance. Él siempre le recibe de vuelta si usted se ha deslizado y alejado de Él con el correr de los años. Tal vez usted anduvo con Él en gran comunión una vez, y sin embargo, con el paso de los años, usted ha permitido que la distancia crezca entre usted y el Señor Jesucristo. En el nombre del Dios Todopoderoso, quiero invitarle a que vuelva. Él vuelve a recibirle con los brazos abiertos. Si usted viene y se arrepiente de su pecado, de no reconocerle por lo que Él es, usted puede volver a disfrutar de comunión con Él y a empezar a andar en el gozo del Señor Jesucristo. Tenemos mucho más que decir al continuar nuestro estudio de la Carta a los Hebreos, y lo haremos el día de mañana. Vamos a considerar este asunto: ¿por qué Jesús se hizo hombre? ¿Por qué fue necesario que el Señor Jesucristo se hiciera hombre? La encarnación de nuestro Señor, basándonos en Hebreos, capítulo 2, aquí, en la serie Supremacía y Suficiencia de Jesucristo. Nos veremos de nuevo el día de mañana por esta misma estación.
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2: Hoy quiero hablarte del tiempo, pero no del tiempo que hace afuera o de cómo ha amanecido hoy. No, mi amiga, mi amigo. Hoy quiero hablar acerca del tiempo que pasa, especialmente del tiempo que pasa dejando una huella de dolor en corazones que sufren, del tiempo que transcurre en pena y tristeza, en desabrimiento y frustración, el tiempo que se prolonga sin esperanza, que va clavando espinas en llagas abiertas del alma. Ese tiempo de días siempre nublados y noches pavorosas que hacen exclamar al corazón lleno de congoja: ¿hasta cuándo, Señor? ¿Hasta cuándo? Precisamente el Salmo número 13 comienza con este clamor de un alma cansada de esperar un alivio que no llega, una aurora que no despunta en la noche del alma. Dicen así los primeros versículos del Salmo 13. ¿Hasta cuándo, Jehová, me olvidarás para siempre? ¿Hasta cuándo esconderás tu rostro de mí? ¿Hasta cuándo pondré consejos en mi alma, con tristezas en mi corazón cada día? ¿Hasta cuándo será enaltecido mi enemigo sobre mí? Este salmo se adapta perfectamente a aquellos que sufren, mujeres y hombres que están soportando ya por largo tiempo una situación dolorosa y no hayan alivio o no ven una pronta mejoría de sus males. Pueden ser personas enfermas que llevan ya semanas y meses en cama y no ven el día en que puedan levantarse para volver a la vida normal. Pueden ser madres que esperan inútilmente el regreso del hijo ingrato. Puede ser esposas abandonadas por el marido y padre de sus hijos, sumidas por el dolor de la espera. El salmista estaba pasando por una época de esas. Sus enemigos lo acosan, sus amigos le fallan, la fe se le debilita, la esperanza se le esfuma. Entonces da un grito de angustia: ¿hasta cuándo, Señor? Y después de clamar así, viene la reflexión, el recapacitar un poco más y en buscar en la oración un alivio. En el versículo 3 dice lo siguiente: mira, respóndeme, oh Jehová, Dios mío, alumbra mis ojos para que no duerma en muerte. Cuando se clama a Dios, mi amiga, mi amigo, desde el fondo del pozo siempre viene una luz desde arriba. Yo te exhorto a ti, mi amigo sufriente, a clamar a Cristo. Él está cerca tuyo, Él tiene buena voluntad para ti, Él es todopoderoso, Él te ama hasta el punto de haber derramado su sangre por ti en la cruz. Él quiere sacarte de ese pozo de dolor y darte vida abundante. Él quiere hacer que tu tiempo vuelva a ser un tiempo feliz. Si oras con fe a Cristo, el Señor viviente, podrás repetir las palabras finales del salmista: yo en tu misericordia he confiado, mi corazón se alegrará en tu salvación, cantaré al Señor porque me ha hecho bien.
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0: En Dinámica son las 2 y 7 minutos.
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Éxodo 15:2. El Señor es mi fortaleza y mi cántico. El Señor es mi salvación. Él es mi Dios y lo alabaré. Él es el Dios de mi Padre y lo enalteceré.

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0: 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Aunque la higuera no florezca, ni en las vides haya frutos, aunque falte el producto del olivo, y los labrados no den mantenimiento, y las ovejas sean quitadas de la majada, y no haya vacas en los corrales, con todo, yo me alegraré en Jehová, y me gozaré en el Dios de mi salvación. Jehová, el Señor, es mi fortaleza, el cual hace mis pies como de ciervas, y en mis alturas me hace andar.
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2: Todas las parejas alguna vez han querido salir corriendo o han pensado que se equivocaron. Esos sentimientos son normales en algunas etapas del matrimonio. Son emociones que vienen y se van. En estos valles de dolor, soledad, frustración o desilusión, el amor romántico no resuelve la situación. Lo único que puede ayudarnos es el amor incondicional, el cual persevera a pesar de las circunstancias. Este amor comprende que el sentimiento confuso pasará y debemos esforzarnos para dar lo mejor de nosotros y volver a conquistar. Sabemos que no podemos renunciar porque lo hermoso que hemos vivido en el pasado prueba que el amor es real y lo que requiere de nosotros es amor incondicional. Le habla Sixto Porras de Enfoque a la Familia.
3: Visite enfoquealafamilia.com.

0: en Dinámica 3, con 23 minutos.
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3: Quizás el Señor no pueda obrar más en cuanto al avivamiento por la falta de unidad de su cuerpo. Un cuerpo dividido es un contrasentido. Una iglesia dividida es una contradicción.

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0: en Dinámica 3 y 41 minutos.
1: Porque tú nos has pastoreado, Señor. Porque tú estás a nuestro lado. Tú cuidas de nosotros, Señor.

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0: en Dinámica 4, 0 minutos.
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3: El joven se sintió engañado. Se había dado cita en un bar con una de esas damas de la noche, dicho entre comillas. Una mujer que le sorbía el seso y cuyo único interés era el dinero. No la encontró y se fue a otro bar. Tampoco la halló. No la halló ni en ese, ni en 10 o 12 bares más de Santo Domingo, República Dominicana. Al fin, disgustado y cansado, casi ya en la madrugada, divisó una puerta abierta. Allí debe estar, se dijo. Pero no era un bar. Era una pequeña capilla cristiana, donde varios feligreses estaban reunidos en vigilia orando. Esa noche, el joven buscador de placeres de la carne halló algo mil veces más beneficioso y agradable. Halló a Jesucristo, único que puede dar felicidad verdadera. Su vida esa noche dio un giro total y permanente hacia el bien. Esta, amigo, es otra de esas historias del Evangelio. Historias desdeñadas por el mundo, pero que encarnan experiencias transformadoras. Historias que han cambiado totalmente las vidas de miles de personas y han sido repetidas muchas veces en corazones de millones de personas en todo el mundo. Permítame, amigo, hablar un poco acerca de los placeres de la carne. La fuerza sexual es algo natural en todo ser humano. Dios nos dio el don del sexo con dos propósitos. Uno, unir a dos personas en lazos de amor puro. Amor que haya su máximo designio e intento en el matrimonio. El otro propósito es el de procrear hijos, formar familia, establecer el núcleo más importante de este mundo, el hogar. Todo lo que va más allá de esos dos propósitos es una aberración del don sagrado y venerable del sexo. El sexo, que es solo placer carnal, no produce más que un gusto efímero que deja a la persona vacía y desolada. La prostitución solo produce degradación, vergüenza, enfermedad y muerte. El placer sexual fuera de las normas divinas es el vehículo más rápido para la destrucción del amor verdadero, del matrimonio, de la familia, del hogar. Además, como testimonio contra la promiscuidad sexual, están todas las enfermedades venéreas, añadiendo el último, que es mortal, el SIDA. ¿De qué sirve a la larga la promiscuidad sexual? Solo para envenenar cuerpo y alma. Amigo, Jesucristo ofrece una vida mejor. Él ofrece el gozo del matrimonio legítimo, con dignidad, con honra, con honor. Él libra al joven de todos los abismos del pecado. Reciba, mi amigo, amiga, a Cristo como Señor y Salvador y entréguele a Él las riendas de su vida. Él le dará la máxima, óigalo, la máxima satisfacción que la vida contiene. Él será para usted el Salvador suyo.
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1: En Dinámica 4, con 5 minutos.

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en Dinámica 4 y 13 minutos.

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3: En la parábola del hijo pródigo, Jesús enseña que aquel hijo decidió voluntariamente salir de la casa de su padre. Después de vivir una vida miserable, decidió regresar, pero ya no para disfrutar como hijo, sino como un siervo. Sin embargo, el amor del padre fue mucho más grande que el error de su hijo. Hoy escucharemos una historia sobre la actitud del hijo pródigo.

0: Historia que cambia en el corazón. Gracias por su sintonía, soy su amigo Heriberto Ayala y hoy tengo aquí en el estudio a un buen amigo con quien compartiremos estos minutos. Aldo, gracias por aceptar nuestra invitación. Bienvenido.
1: Muchas gracias, hermano Heriberto. Es un placer aquí compartir con su público para poder dar algún mensajito ahí.
0: Aldo, cuéntenos, ¿hace cuánto tiempo que está viviendo aquí en Canadá y cómo te parece este país diferente?
1: Bueno, tuve la bendición de venir en el 2004. Gracias a Dios, una oportunidad de trabajo y Dios me dio la oportunidad de hacer mis documentos y todo. Actualmente, pues, estamos aquí viviendo con mi familia, aquí han crecido mis hijos y es una bendición, pues, este país, que al principio cuesta, pero por los climas, el idioma y todo, pero gracias a Dios hemos pasado esa etapa, ya mis hijos ya crecieron y tengo 2 hijos y una hija y 2 nietos actualmente. Y ahora la mayoría de mis dos, mi hija y mi hijo mayor, ya ellos tienen sus propias familias, propios núcleos. Solo estamos con el más pequeño, que es de 26 años por ahí.
0: ¿Y no ha tenido alguna experiencia que marcó su vida como persona, tal vez desde esa etapa de niñez, adolescencia, juventud, que le ha causado impacto en su vida?
1: Bueno, creo que hasta ahí estaba bien, pero ya entrando ya después de los 14 años, entonces ya empiezo mi vida a crecer, ya empiezo yo a ser afectado por el medio ambiente, ¿va? Por la influencia de los adultos, y ahí es donde empiezo yo a decaer, ya mi vida se va perdiendo.
0: Esa etapa es una de las etapas más difíciles que hemos escuchado tantas historias aquí en Encuentro, Aldo, de esa etapa de adolescencia, juventud. ¿Cuál sería la razón que en ese momento uno se desvía de los buenos principios que ha aprendido en la casa?
1: Sí, como te digo, que en esa etapa era más difícil cuando empieza a influir el medio donde uno se desenvuelve, ¿va? Tiene que ver mucho el tipo de amistades con que se relaciona uno, y uno no se da cuenta, poco a poco se va uno como desprendiendo de una vida normal y se va uno dando, como retomando, uno diciendo, bueno, ¿qué es lo que quiero? ¿A dónde voy? Y uno se da cuenta que empieza a desviarse, empieza a agarrar malos hábitos, empieza uno a involucrarse en cosas que no son buenas para uno, pero uno cree que va en el mejor camino. Entonces es difícil esa etapa, uno no se da cuenta, es como una cosa gradual, así, que se pruebe esto, a ver, que se va a sentir bien un cigarrillo, por ejemplo, o pruebe esta copita de algo. Es algo pequeño, insignificantemente se va uno perdiendo y no se da cuenta.
0: Y muchas veces, solo por probar o por curiosidad, uno se involucra en eso y ya no puede salir, ¿no?
1: Sí, como te digo, que es un proceso. A uno, al principio uno ve que no le afecta, pero es la influencia que uno tiene, la persona donde, con quién está uno. Entonces, el medio donde uno se desenvuelve tiene que ver mucho, porque no solo es eso, hay otras sustancias que uno se le van presentando, cosas que uno va siendo, experimentando, y dice, ¿cómo es eso? Pero cuando uno se da cuenta, ya está uno bien lejos para poder decir, quiero salir de ahí, ¿no? Como que uno se está acostumbrando y como que a uno le hace falta eso, y como que uno se siente feliz ahí.
0: ¿Y cómo describiría esa etapa de vida, Aldo? Principalmente, ¿cómo se sintió su corazón al estar en ese ambiente, diríamos, lejos de Dios, lejos de los buenos principios? Pero ¿cómo estaba ese corazón de Aldo?
1: Bueno, eso es lo curioso, ¿va? Que siempre había temor de Dios, ¿va? En mi corazón siempre yo tenía los principios y me había bautizado de más o menos unos 13 años y Dios ahí estaba cuidándome, a pesar de que estaba en el mundo, pero ahí estaba Dios siempre como guardándome, recordándome que estaba mal. Entonces, pero yo seguía, no me importaba. Yo había tomado la actitud como la del hijo pródigo, cuando dijo, bueno, yo quiero hacer mi vida, quiero que me den mi autonomía, irme y deshacer y hacer, probar el mundo. Yo me identifico mucho con esa historia, porque así me pasó a mí. Yo empecé a involucrarme, mis mejores años ahí se fueron perdiendo, y ya te digo, es una como algarabía, mentira, que está uno envuelto de un placer y gozo y fiesta, pero no, se está, tu mente, tu cuerpo, todo se está perdiendo, tu corazón.
0: O sea que en el fondo, Aldo, en el fondo había una esperanza, en el fondo había un querer de hacer buenas cosas, pero el ambiente que usted estaba describiendo no le ayudó para poder vivir esa buena vida con Dios, porque en esa adolescencia de bautizarse, pero el ambiente no ayudó.
1: Sí, correcto. Tuve que sufrir mucho, hermano Alberto, realmente para poder regresar a los caminos del Señor. El Señor tuvo que transformar un proceso pues difícil en mi vida, no fue fácil. O sea, ya estando en ese vicio, en ese mundo, tuve que recibir muchos golpes, muchos. Me iba, por decirte, un viernes y regresaba hasta el sábado, pero en ese proceso yo me pegaba en la calle, me hacían muchas cosas y tuve que sufrir mucho. O sea, pero aún así yo seguía, yo quería ser Dios. O sea, y me hablaban, pero yo no. Entonces era como te dijera yo, pasó un proceso muy difícil para llegar de regreso al Señor, fue duro.

0: Yo nada soy. Continuamos aquí en el programa Encuentro. Estamos hablando con nuestro invitado. Él es Aldo Rodríguez, originalmente de Guatemala, pero hace varios años que está viviendo aquí en Canadá, donde está asentado nuestro estudio del programa Encuentro. Aldo, coméntenos cómo ha sido ese regreso al Señor después de esa etapa dura que pasó usted, muchas cosas que nos estaba diciendo antes de la pausa.
1: Ahí fue donde pienso que Dios me dio una oportunidad, porque fue una gran oportunidad que Dios me dio cuando sucedió algo que planearon pegarme y no sé si querían de una vez desaparecerme o matarme, pero Dios estaba cuidándome ahí. Es como entre unos 5 hombres me agarraron, me pegaron. Primero me dieron licor, me braguearon, me dejaron tirado ahí por horas. No sé cuántas horas estuve ahí inconsciente.
0: ¿Usted conocía a estos hombres?
1: Sí, correcto. Uh-huh. Correcto. Éramos vecinos todos, pero eran ya señores, ¿va? Y entonces lograron su objetivo, ¿va? Ellos se desquitaron, hicieron todo lo que quería. Gracias a Dios desperté, no sé las cuántas horas ya bien dañado. Y entonces regresé a mi casa bien golpeado. Pero entonces fue ahí donde yo dije, ¿qué estoy haciendo con mi vida? Y ahí aproveché el momento. Entonces un día me invitaron otra vez de regreso a la iglesia. Y dije, bueno, empecé a ir. Tal vez Dios tuvo que... Yo pienso que fue un proceso, ¿va? Que no quería ir a las buenas, pero regresé a las malas.
0: Y entonces, muchas veces Dios trabaja de esa forma, ¿verdad? Aunque Dios no quisiera que nosotros pasáramos ese sufrimiento, ese golpe que usted pasó, pero Dios puede utilizar esos momentos para volver a traernos a Él. Y es lo que usted aprendió o lo que usted vivió en ese momento, ¿no?
1: Sí, acuérdate que la palabra de Dios dice que para los que aman a Dios todas las cosas les son para bien. Entonces pienso que Dios tenía un propósito para mí. Ahí hubiera podido quedarme, ahí no hubiera despertado, pero ahí estaba Dios con su ángel guardándome.
0: ¿Cuántos años tenía usted?
1: Bueno, en ese entonces tenía aproximadamente unos 18 o 19 años. Ahí fue como decir lo último. Ya después ya tenía un temor, yo ya no quería salir afuera, ya tenía, pero ahí fue el cambio.
0: ¿Qué le dijo a Dios al volver a él?
1: Bueno, creo que otra vez le pedí perdón al Señor, le dije que gracias por guardar mi vida y que le iba a servir, que iba a dedicar mis últimos años para poder vivir para Él y para poder servir. Y así lo hice, hermano, gracias a Dios, hermano. Empecé a ir a la iglesia, me pegué en el liderazgo, empecé a trabajar con el pastor. Yo era el que abría la iglesia y la cerraba. Yo relampagueaba, llovía, yo estaba siempre abriendo el templo. Y Dios me empezó a levantar. Mi vida se puede ir para arriba. Y pasó el tiempo rápido. Cuando sentía, habían pasado unos 10 años rápido y ya, pero ya una nueva vida en Cristo.
0: Aldo, no sé cómo quedó después la relación con estos vecinos, que casi lo mató a usted. ¿Lo volvió a encontrar? ¿Cómo ha sido este proceso?
1: Bueno, desde entonces ya no supe nada de ellos, hermano Gilberto. Uh-huh. Ya no quise yo involucrarme en nada.
0: Ellos creyeron que usted murió, seguro.
1: Seguro, pero ellos se dieron cuenta el otro día que ahí estaba yo vivo. Pues. Ellos
0: no sabían. Más vivo que nunca, ¿eh?
1: Sí, ellos dijeron, ¿viste qué pasó? ¿De dónde? O sea, ellos ni querían pasar ahí y se dieron cuenta, pero ya le digo, yo no, en mi corazón no. Yo
0: no había rencor,
1: no,
0: odio.
1: Bueno, tal vez había como resentimiento, pero no había ninguna malicia de nada, gracias a Dios.
0: ¿Qué mensaje le daría a aquellas personas para que pueda regresar a Dios?
1: Bueno, yo pienso que si usted ha conocido al Señor y son de personas que han tenido conocimiento de Dios y se han alejado, yo pienso que no hay necesidad de esperar hasta el momento que yo pasé, porque uno puede darse cuenta que va uno para peor. Cuando Dios toca su corazón, debe de uno de aceptar, decirle, Señor, aquí estoy, perdóname. El Señor no nos juzga, él pagó el precio por nosotros, Él ya dio. Solo falta que nosotros queramos y decirle, Señor, quiero que cambies esta vida que tengo, quiero ser una nueva persona. Pienso que debemos de ahora de acercarnos al Señor y pedirle perdón, primeramente decirle, Señor, que nos perdone. Él se va a encargar de lo demás. Y es que lo que pasa es, de hermanos, que a veces ya no nos da tiempo. Yo tuve esa bendición, pero hay otros que ya no podemos contar. Hay personas que se mueren en la calle, pero si Dios nos está dando ese espacio porque nos ama.
0: Aldo, muchas gracias por venir al encuentro de hoy y compartir con nosotros su historia.
1: Ha sido un placer, hermano Gilberto. Espero pues si tengo algún otro privilegio poder conversar, ahí estaremos siempre.
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0: Mandamientos de Jesús. La norma de la oración. Mas tú cuando ores, entra en tu aposento y cerrada la puerta, ora a tu Padre que está en secreto, y tu Padre que ve en lo secreto te recompensará en público. Mateo, capítulo 6, versículo 6.
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6: Como el Señor nos ama y quiere lo mejor para nosotros, ha hablado a cada área de nuestras vidas en su palabra, y especialmente sobre las relaciones personales. Por ejemplo, relaciones en la familia, relaciones en la iglesia o nuestra relación con el gobierno. Y una de las áreas de las que Él ha hablado con más claridad en su palabra es el área de las relaciones en el mercado laboral, o sea, entre los jefes y los empleados. Es un área en la cual se ha visto mucho conflicto en algunos pueblos y ciudades, causando división, desacuerdos y una producción más lenta. Incluso se han visto ciudades enteras inmovilizadas debido a la disensión entre la fuerza laboral y la gerencia. Pero, ¿qué tiene que decir Dios acerca de este ámbito de conflicto y este ámbito de las relaciones que todos debemos afrontar? O sea, puede que toda persona que trabaje fuera del hogar, y supongo que tal vez algunas personas que trabajan en el hogar, tiene un problema en este ámbito. Pero Dios nos da una palabra muy clara con respecto a este tema de las relaciones entre jefes y empleados. En primer lugar, quisiera que examinemos lo que dice la Escritura, brindando consejos a quienes son jefes. ¿Qué tiene Dios que decirnos a todos los que trabajamos para otra persona? ¿Tiene algo concreto que decir? Y veremos que todos estos pasajes que acabo de mencionar, y también Tito, capítulo 2, empiezan con el mismo consejo o advertencia. Y ese consejo o advertencia es lo siguiente: que los empleados deben someterse a sus jefes. Y alguien podría decir, pero los pasajes hablan acerca de esclavos, y así es exactamente como yo me siento. ¿Debo someterme como si fuera un esclavo? No. Amable oyente, le ofreceré un pequeño marco de referencia acerca de por qué hablamos de esclavos aquí y lo trasladamos a los empleados. El apóstol Pablo escribió estos principios a una sociedad en la cual había 60 millones de esclavos. O sea, uno de cada tres habitantes de todo el imperio romano era esclavo. Y esos esclavos eran considerados herramientas humanas. no se les consideraba personas. Un esclavo no era una persona, sino una herramienta humana. En el Imperio Romano tenían la siguiente actitud: como nosotros dirigimos y gobernamos el mundo, ¿por qué deberíamos hacer algún trabajo? Que trabajen quienes poseemos mientras nosotros satisfacemos nuestros deseos. Esa era la perspectiva romana. En ese entonces había personas muy, muy ricas que tenían esclavos. Esos esclavos no podían casarse. Podían cohabitar y tener hijos, pero incluso sus propios hijos eran propiedad de sus dueños. Un esclavo no tenía derecho alguno y cualquier cosa que el dueño de un esclavo quisiera hacer con él o ella, tenía el derecho de hacerlo. Además, no había justicia para los esclavos. Por tanto, un esclavo era considerado una posesión, una cosa, una herramienta que podía desempeñar un trabajo para su dueño. Sin embargo, muchos de esos esclavos eran médicos, maestros, administradores, secretarios, artistas o músicos, y con frecuencia sus dueños los valoraban mucho. Pues bien, en muchas de aquellas iglesias había dueños de esclavos y esclavos que se sentaban codo a codo. Ocasionalmente, era el esclavo quien se paraba en el púlpito, por así decirlo, o quien daba el mensaje, y el dueño del esclavo estaba allí sentado escuchando. Quien enseñaba era el esclavo, y quien aprendía era el dueño del esclavo. Por tanto, el esclavo y su dueño adoraban a Dios juntos. Algo empezó a ocurrir en su espíritu y en su actitud mutua. Y el apóstol Pablo habla acerca de que Dios ama a todos por igual, que Dios nos ama a todos incondicionalmente, que Dios nos ama sin tener en cuenta cuál es nuestro desempeño, y que debemos amarnos unos a otros y hacer a los demás lo que queremos que nos hagan a nosotros. Amable oyente, le diré lo que ocurrió. Algo empezó a pasar en las relaciones entre esclavos y dueños. Cuando leemos el breve libro de Filemón, vemos que Pablo escribe a este dueño de esclavos acerca de su esclavo y que debería tratarle como a un hermano. Los mismos principios que se aplican a esclavos y dueños de esclavos, esos mismos principios, ahora que han pasado más de 2000 años, se aplican también a jefes y empleados. Y puede que usted se sienta como un esclavo en el lugar donde trabaja. No estamos hablando acerca de esclavos y dueños de esclavos. Hablamos acerca de jefes y empleados, pero los principios son los mismos. Y la primera advertencia a los empleados es que deben ser sumisos, es decir, deben obedecer a sus jefes. Vayamos ahora, por favor, al libro de Efesios. Y recordemos que estamos hablando acerca de empleados y jefes, y no cuenta para nada lo que usted piense acerca de la persona que es su jefe. Debe recordar lo que dice Dios. Vayamos a Efesios, capítulo 6, versículo 5. Dice así: siervos o empleados, obedeced a vuestros amos, empleadores o jefes terrenales. O sea, es su jefe conforme a la carne y no conforme al espíritu, porque su jefe espiritual es Dios, el Padre Celestial. Y dice que debemos hacerlo con temor y temblor, con sencillez de vuestro corazón. Debe haber un reconocimiento sincero. Él dice que no solo debemos obedecer, y así lo vemos en otros pasajes. Vayamos ahora, por favor, a Colosenses capítulo 3, versículo 22. Dice así: siervos, obedeced en todo a vuestros amos terrenales, no sirviendo al ojo, como los que quieren agradar a los hombres, sino con corazón sincero, temiendo a Dios. Y veamos otro ejemplo en Primera de Timoteo, capítulo 6, versículo 1. Todos los que están bajo el yugo de esclavitud, tengan a sus amos por dignos de todo honor. Y otro en Tito, capítulo 2, versículo 9. Exhorta a los siervos, empleados, a que se sujeten a sus amos, que agraden en todo, que no sean respondones. En dos de estos pasajes que hemos leído dice que debe haber sumisión en todo, en todos los aspectos. Vayamos ahora, por favor, a Primera de Pedro, capítulo 2, versículo 18. Dice así: criados, estad sujetos con todo respeto a vuestros amos, no solamente a los buenos y afables, sino también a los difíciles de soportar. Por tanto, vemos que ahora dice que deben someterse en todas las cosas. Entonces, la pregunta es la siguiente: ¿me está diciendo que debo obedecer a mi jefe en todo lo que él o ella me diga que haga? Vayamos ahora, por favor, a Hechos capítulo 5, versículo 29. Dice así: Respondiendo Pedro y los apóstoles, dijeron: Es necesario obedecer a Dios antes que a los hombres. Mire, el límite de la sumisión a los jefes, el límite de esa sumisión está en que siempre que nos digan que hagamos algo deshonesto o que quebrantemos un principio de la palabra de Dios, entonces tenemos el derecho a negarnos a obedecer a quienes tengan autoridad sobre nosotros. Por tanto, la primera advertencia es que debemos someternos. Y dice que ese es el espíritu en el cual los empleados deben servir a sus jefes. ¿Y cuál es ese espíritu? Leamos otra vez el versículo en Primera de Pedro, capítulo 2, versículo 18. Criados, empleados, estad sujetos con todo respeto a vuestros amos, no solamente a los buenos y afables, sino también a los difíciles de soportar. Y podría usted decir, vaya, me temía que íbamos a leer ese versículo. Y es que, en ocasiones, puede que usted trabaje para alguien totalmente insensato y difícil de soportar. No dije que esa persona le ordenó quebrantar un principio espiritual, sino que es simplemente insensato. Escuche que el versículo dice que debemos someternos con todo respeto, no solo a quienes son buenos y afables, sino también a quienes son difíciles de soportar. Pero, ¿cómo podríamos justificar que Dios diga que debemos someternos a quienes requieren de nosotros cosas que consideramos insensatas e injustas? Pues bien, en todos estos pasajes hay un versículo que es la verdadera clave para lo que Dios pretende acerca de todo este tema de las relaciones entre empleados y jefes. Vayamos por favor a Primera de Pedro, capítulo 2, versículo 19. Dice así: Porque esto merece aprobación. ¿Qué es lo que merece aprobación? Cuando los empleados se someten a los requisitos de los jefes. Dice que debemos someternos incluso a quienes no son afables, sino que son duros y difíciles de soportar, a quienes nos encargan tareas que van más allá de lo que creemos justo. Leamos el versículo 19 completo. Porque esto merece aprobación si alguno, a causa de la conciencia delante de Dios, sufre molestias padeciendo injustamente. Ahora bien, cuando hacemos lo que se requiere de nosotros y pensamos que eso es duro, difícil e injusto, cuando obedecemos a quienes están en autoridad sobre nosotros, Dios dice que hallaremos aprobación ante sus ojos. Amable oyente, la próxima vez que se queje y acuda a otra persona que no es su jefe para hablar de él o ella a sus espaldas, recuerde que está quebrantando la palabra de Dios. Y supongo que no habrá muchos que digan amén a eso. Sin embargo, hay algunas cosas que usted puede suponer de forma natural. Leamos en Primera de Pedro, capítulo 2, versículos 19 y 20. Dice así: Porque esto merece aprobación si alguno a causa de la conciencia delante de Dios sufre molestias padeciendo injustamente. Pues, ¿qué gloria es si pecando sois abofeteados y lo soportáis? Mas si haciendo lo bueno sufrís y lo soportáis, esto ciertamente es aprobado delante de Dios. Ahora bien, el pasaje dice que si pecamos somos castigados y no hay ninguna recompensa en eso. Pero cuando somos maltratados, tratados injustamente, los requisitos son duros y pensamos que no es justo, pero lo soportamos y hacemos lo que se requiere de nosotros. Dice en dos ocasiones que eso es aprobado delante de Dios. ¿Por qué eso es aprobado delante de Dios? Quisiera hablar de eso en un momento, porque es muy importante dentro de toda la idea que el pasaje plantea. Antes, me gustaría que leamos otro pasaje porque se relaciona exactamente con lo que estamos diciendo. Vayamos por favor a Tito, capítulo 2, versículos 9 y 10. Dice así: Exhorta a los siervos, los empleados, a que se sujeten a sus amos, sus jefes, que agraden en todo, que no sean respondones, no defraudando o robándoles, sino mostrándose fieles en todo. O sea, ¿por qué un empleado debe actuar de esa forma? ¿Por qué es tan importante tener esa clase de espíritu? Leamos el resto del versículo 10. Para que en todo adornen la doctrina de Dios nuestro Salvador. Fíjese, amable oyente, que nuestra respuesta en nuestro trabajo, en nuestra vocación, reflejará la doctrina que creemos y el Evangelio del Reino de Dios. Vayamos otra vez, por favor, a 1 de Timoteo, capítulo 6, versículo 1. Dice así: todos los que están bajo el yugo de esclavitud, como empleados, tengan a sus amos, jefes, por dignos de todo honor, para que no sea blasfemado el nombre de Dios y la doctrina. Los cristianos en el mercado laboral tienen que ser muy, muy sensibles a esto. Nuestra buena conducta y nuestra respuesta adecuada de sumisión a la autoridad, respondiendo, honrando y respetando a quienes tienen autoridad sobre nosotros. Lo que hacemos al ser obedientes a quienes tienen autoridad es defender la verdad del Evangelio. Estamos defendiendo el mensaje de la verdad mediante nuestra conducta. Leímos que, cuando hacemos eso, estamos adornando la doctrina y ellos respetarán el Evangelio que predicamos. Amable oyente, una cosa es sentarse en el banco de la iglesia, entonar cantos, elevar oraciones y ofrendar dinero. Sin embargo, donde hay que practicar la vida cristiana es donde usted trabaja. Hay personas que los están mirando, y su jefe tiene el derecho de examinar su fe. Volvamos ahora al pasaje de Primera de Pedro, donde dice que merece aprobación delante de Dios cuando sufrimos injustamente en el trabajo. Ahora bien, alguien podría preguntar, entonces, ¿está diciéndome que cuando sufro en mi trabajo merezco aprobación y favor delante de Dios? Sí, así es. ¿Y podría usted decir, eso es justo? Sí, lo es. Le he dicho una y otra vez que a Dios no le interesa nuestra comodidad y satisfacción, sino el testimonio de nuestra fe. Entonces, ¿qué ocurre cuando nos tratan mal en el trabajo? ¿Lo soportamos y respondemos adecuadamente? Vayamos ahora, por favor, a 1 de Pedro, capítulo 2, versículo 21. Dice así: pues para esto fuisteis llamados, porque también Cristo padeció por nosotros, dejándonos ejemplo, cómo sufrir en el trabajo, para que sigáis sus pisadas. Entonces, ¿somos llamados a sufrir en el trabajo? Sí. Y podría usted pensar, nunca miré la cruz de esta forma. Amable oyente, permítame hacerle una pregunta. ¿Fue maltratado Jesucristo porque lo merecía? No. ¿Cómo respondió él? No contraatacó, no se defendió. Siempre respondió con amor. Lo que el apóstol Pedro nos está diciendo es lo siguiente: cuando somos tratados mal en el trabajo, debemos responder como lo hizo el Señor Jesucristo. Y al hacerlo así, ¿qué logramos? Establecemos la verdad del Evangelio. Establecemos el testimonio de que la palabra de Dios funciona, de que quienes profesamos el nombre de Jesucristo no solo profesamos eso, sino que también lo demostramos en nuestro trabajo. Cuando nuestro jefe sabe que nos está tratando mal, cuando sabemos que nos trata mal pero respondemos en amor, quisiera decirle, amable oyente, que ese es un testimonio mucho más potente que estar en el edificio de una iglesia haciendo cualquier cosa. Sigamos leyendo en 1 de Pedro, capítulo 2, versículos 22 y 23. El cual no hizo pecado, ni se halló engaño en su boca. Quien cuando le maldecían, no respondía con maldición. Cuando padecía, no amenazaba, sino encomendaba la causa al que juzga justamente. Amable oyente, ¿captó eso? Cuando padecía, él se encomendó al que juzga justamente. Entonces, ¿qué debe hacer el empleado cuando su jefe lo trata mal? Debe encomendarse en las manos de quien juzga justamente. Leemos ahora el versículo 24. Dice así: quien llevó él mismo nuestros pecados en su cuerpo sobre el madero, para que nosotros, estando muertos a los pecados, vivamos a la justicia, y por cuya herida fuisteis sanados. Ahora bien, ¿no es interesante que uno de los versículos más importantes acerca de la cruz y acerca de la muerte del Señor Jesucristo sea parte de un pasaje completo que habla de la relación entre empleados y jefes? Por tanto, dice que debemos tener esa actitud de sumisión sin considerar cómo somos tratados, a menos que se quebrante un principio de la palabra de Dios. Debemos rendirnos, someternos, estar en sujeción, respetando y honrando a nuestros jefes, no con un espíritu de crítica. Y podemos tener una lucha con esto, con lo que dice aquí. Pero veamos cuál es el objetivo de nuestro sufrimiento. Vayamos, por favor, a 1 de Timoteo, capítulo 6, versículo 1. Dice así: todos los que están bajo el yugo de esclavitud tengan a sus amos por dignos de todo honor, para que no sea blasfemado el nombre de Dios y la doctrina. Permita que le haga una pregunta. Cuando usted se irrita y se inquieta en su trabajo, cuando le han tratado mal, le han dejado en mal lugar, no le gusta su oficina y todo el mundo le ignora, cuando ha estado posponiendo hacer algo que no debería hacer, ¿cuál es su respuesta? La Biblia dice que debe responder en sumisión y en amor, confiando en el Dios Todopoderoso, que es el gran jefe que juzga justamente. Y en unos momentos le mostraré lo que Él hará. Dios es quien se ocupa de eso, y nuestra responsabilidad es responder en amor, respetando y honrando a nuestro jefe, incluso cuando nos trata mal. Debemos recordar que eso merece aprobación delante de Dios debido a lo que Él ha hecho. Si Dios le coloca a usted en una mala posición, le permite estar en una posición difícil, lo que está haciendo es darle un privilegio. ¿De qué? De demostrar la vida del Señor Jesucristo de una forma visible y humana, para que quienes le rodean puedan ver la forma en que Jesucristo vivió. Amable oyente, usted es el evangelio viviente de Jesucristo donde trabaja. Ahora bien, por lo general la respuesta es la siguiente: renuncio. Voy a buscar otro empleo. Me voy de aquí. Pero podría ser que Dios le haya colocado precisamente en ese lugar, le haya confiado problemas y maltrato para que Él pueda demostrar su maravilloso evangelio por medio de usted. ¿Podría ser usted propenso a querer marcharse porque no le tratan bien? Nadie le respeta, nadie le ama, no cumplen lo que le prometieron y por eso usted quiere marcharse. ¿Es mejor que se marche? ¿O es mejor que dé un testimonio fuerte, innegable e inolvidable del Evangelio de Jesucristo? La Escritura dice que usted moldeará su conducta conforme a la vida de Jesucristo si se queda en ese lugar y responde con amor.

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1: Reflexiones para la vida. Les digo lo siguiente: el día del juicio tendrán que dar cuenta de toda palabra inútil que hayan dicho. Las palabras que digas te absolverán o te condenarán. Mateo 12, 36 y 37. Uno de los refranes más verídicos que he escuchado reza: somos amos de lo que callamos y esclavos de lo que decimos. La locuacidad, que es la capacidad de hablar a la ligera, lejos de ser una habilidad, es un gran defecto. En ocasiones hay personas que hablan de más y terminan comprometiéndose, ya que de toda palabra ociosa tendremos que dar cuenta a Dios. Entran en este grupo las frases que decimos de manera descuidada para tomarle el pelo a alguien, o las que decimos con toda la intención de dañar o hacer sentir mal a una persona. El detalle con esto es que muchas veces las frases hirientes que pronunciamos son resultado de lo que hay en nuestro corazón, algunas veces por la amargura o frustración que sentimos. Dice Jesús en la porción bíblica de hoy que en el día del juicio esas palabras serán evaluadas y nos darán el veredicto. Por eso es importante analizar muy bien lo que decimos y no hablar a la deriva, porque contrario a lo que la gente piensa, las palabras no se las lleva el viento. Muchas veces somos asolados por Satanás porque decimos en voz alta lo que sentimos y cuáles son nuestros temores. Naturalmente, él tomará esas declaraciones y las usará en contra nuestra. Cuando tenemos miedos o cosas que nos incomodan, no debemos exteriorizarlas, sino ir a Dios para que Él nos ayude. Con lamentarnos de nuestra condición no vamos a lograr nada. Al Señor no le agradan nuestras quejas, sino que usemos su palabra y pensemos con una mente renovada. Dice también el Maestro que las palabras que pronunciamos nos acusarán o nos absolverán. Por eso a partir de hoy pensemos muy bien lo que vamos a decir. Si la palabra que pensamos proferir no es para bendición de la persona a la cual va dirigida, es mejor detenernos y no ser esclavos de lo que digamos. Algunos padres en momentos de ira declararon frases de maldición sobre sus hijos como «eres lo peor que me ha pasado» o «no sé por qué te tuve», por mencionar solo dos. Estas palabras que lanzamos como disparos llegan a la mente y al corazón de nuestros seres queridos y los atan, porque somos autoridad para ellos. Expresarnos sabiamente no es un don de pocos. Nosotros también podemos pedirle al Espíritu Santo que nos enseñe a hablar como conviene. En cuanto a la relación con nuestros hijos, apliquemos lo que hace el pueblo judío, en el cual el padre siempre coloca las manos sobre la cabeza de los hijos y profiere bendición sobre ellos. Muy distinto a la cultura occidental, que suele decir: este muchacho desobediente o este muchacho irresponsable. Tus palabras de maldición hunden a tus hijos en prisiones de oscuridad de las cuales será difícil salir. Es por ello que hablar positivamente y bendecir a nuestro entorno redundará en bendición también para nosotros. Esperamos que esta palabra sea entendida en el Espíritu y traiga un cambio a tu vida diaria. Dios te bendiga. Les habló Federico Quintana Guerrero.
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2: En Dinámica son las 5:36 minutos.

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0: Un nuevo día, una lluvia de gracias a Dios, nuestro Padre. Gracias, Señor, por conservarnos la vida. Gracias por la luz, el aire, el pan y todos los beneficios materiales que nos concederás hoy. Gracias por haber conocido la verdad salvadora, por ser hijos tuyos, hermanos entre nosotros. Gracias por ser portadores de tu mensaje en la señal YXD Dinámica. Gracias por la fortaleza que nos das para vencer la tentación del dinero, la vanidad y el egoísmo, y sacar experiencia de los errores. Te ofrecemos nuestra memoria, entendimiento y voluntad, todo nuestro cuerpo con sus sentidos, toda nuestra actividad en el día de hoy. Que tu gracia nos guíe para que no fracase tu plan sobre nosotros. Cada día que se inicia una nueva etapa de trabajo, acuérdate de agradecer al Padre la oportunidad que te concede y prepárate para ejecutar las tareas que tienes entre las manos con alegría y buena voluntad. Agradece además el trabajo que te proporciona el pan de cada día y trata de hacerlo lo mejor que puedas. El trabajo bien realizado nos trae la alegría del deber cumplido. Buenos días. Dinámica te saluda con optimismo.
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0: Muy buenos días, Dios le bendiga una vez más, dándole primeramente gracias al Padre, al Hijo y al Espíritu Santo, cuando son las 6:02. Muy buenos días, familia, muy buenos días, Venezuela. La gloria y honra sea de nuestro Padre Celestial. Recuerde que este programa llega a ustedes bajo la dirección de nuestro hermano Manuel Felipe García. Allí en los controles técnicos nos acompaña nuestro hermano Damaso Montero, y quien me acompaña a los micrófonos, mi amada esposa, la pastora Yané de Durán, y quien le habla, este su servidor, el pastor Héctor Durán. 14 de septiembre, un día más, dándole la gloria y honra al Señor. Bendigo su vida allí donde usted se encuentra en esta mañana, en este programa de Dinámica 1490, en este programa Dulce Oración, desde este lugar, desde esta cabina, acá frente a estos micrófonos. Quiero bendecir su vida. Donde quiera que usted se encuentre, hay un propósito y un plan que Dios tiene para usted. Quiero decirle algo en esta preciosa mañana, antes de entrar en la oración. Nuestro Señor no se ha olvidado de usted. Usted está en una de las listas de las bendiciones preciosas que el Señor tiene, así que nunca piense que Dios se olvidó de usted. Así le dijo el Señor a Jeremías, dijo, porque yo conozco los planes que tengo para usted. ¡Wow! Precioso, que nos bendiga el Señor con una palabra en esta mañana, diciéndonos que se acuerda de nosotros y no nos ha olvidado. Jeremías capítulo 29, verso 11. Porque yo conozco los planes que tengo para ustedes, afirma el Señor, planes de bien y no de calamidad, al fin de darle un futuro y una esperanza. Usted tiene esperanza, no en el hombre, no en el sistema. Usted tiene esperanza, nosotros tenemos esperanza, sus hijos, su familia, tenemos esperanza en nuestro Padre Celestial. La invito a que nos acompañe a orar. Necesitamos presentarle al Señor este día, ¿sabe? Para bendecir su salida y su entrada, para bendecir a sus hijos, a la familia, para que sea Dios cubriendo sus pasos donde quiera que hoy y los días que han de venir, los lugares que estemos, sea nuestro Padre Celestial. Así que lo invito, por favor. Sé que hay mucha gente conectada. Si usted quiere comunicarse después del programa, puede llamar. Si usted quiere mandar mensaje, puede llamar al 0424-147-439. Ahí estamos, pues, listos, preparados para recibir cada petición de oración, aunque sabemos que antes que la recibamos nosotros, ya el Señor la tiene en sus manos. Padre, mi Dios todopoderoso, Creador del cielo y de la tierra, hoy clamamos una vez más a ti, a nuestro Padre, a nuestra fuente, a nuestro Señor, al Creador, Padre Santo. Clamamos a ti con un propósito, para darte honra y gloria y darte las gracias una vez más por todo lo que has hecho, por todo lo que nos has mostrado, sabiendo, Señor, que fuera de ti, usted que está allí, sabiendo que fuera de papá nada podemos hacer. Por eso me gusta, me fascina leer la escritura cuando Moisés y cada uno de los que protagonizaron este bendito y amada escritura, cuando Moisés le dijo al Señor, si tu presencia no ha de ir conmigo, por favor, Señor, no me saques. Así que esta mañana dígale al Señor que vaya, que mande ángeles a su alrededor, no solamente de ustedes, de sus hijos, de su familia, en su trabajo, en sus negocios, de lo que usted hoy vaya a hacer, preséntenselo al Señor, ¿sabe? Yo sé que Dios va a obrar de una manera especial. Así que vamos a orar, por favor, los invito unos minutos allí, no importa dónde se encuentre. Si está parado en la cocina, donde quiera que se encuentre, por favor, vamos a orar por un momento. Dígale al Señor cuánto lo ama, dígale al Señor cuánto lo necesita, ¿sabe? Nosotros, los padres, todos los que le servimos al Señor, pastores, ministros, todos, somos como el hijo cuando está siendo mamantado, ¿sabe? Cuando tiene hambre llora, cuando tiene hambre llama la atención para que la mamá lo mamante, lo alimente. Así que hoy así estoy y así estamos. Estamos necesitados de alimentarnos de la fuente, alimentarnos de nuestro Padre Celestial. Así que vamos a orar, por favor. Padre, mi Señor Jesús, en esta mañana, Padre amado, clamamos a ti, como lo dice en Jeremías capítulo 33, verso 3, clama a mí, estás diciendo que clames al Padre. Está diciendo como cuando un hijo tiene una necesidad, uno como padre dice, llámame, habla conmigo, yo te puedo ayudar. Yo sé que tú nos puedes ayudar a esta mujer que está necesitada de una palabra, puedes ayudar a estos jóvenes, a esta mujer, a estos pastores, ministros, a todos aquellos, Señor, que estén invocando tu nombre, todos aquellos que estén, Señor, necesitados de una palabra, sé que tú vas a hablar. Así que, mi Dios, sé que tú respondes a todo lo que necesitamos, conforme a la riqueza en gloria. Sabemos, Señor, que tú eres el médico por excelencia, a todos aquellos que necesiten un milagro, así como el Señor me ministraba ayer en esa palabra que puso allí, depositó en mi corazón, cuando colocaron a aquel muerto en la tumba de Eliseo. Dice que resucitó este muerto. Esto es algo sobrenatural, no entendible en la ciencia ni en la parte humana, pero en lo sobrenatural para ti, eso me demuestra que nada es imposible, Padre amado. Por eso hoy una vez más sé que tú eres el Señor, eres nuestro pastor y nada, como dice la Escritura, nada nos faltará. Levanto esta intercesión, levanto esta oración, Padre amado, para presentarte este día lunes, para presentarte esta semana y el fin de semana, los días que han de venir, darte gracias por tu misericordia. Tu misericordia, Señor, que sobreabunde. El que necesita un milagro de sanidad, te pido, Señor Jesús, que seas tú sanando la migraña. Todo cáncer lo reprendemos en el nombre que es sobre todo nombre. Toda ceguera, Padre amado, la echamos fuera por el poder de tu palabra. Todo dolor de vertical, de cintura, Señor, te pido que tú seas el médico por excelencia, que seas tú allí, Señor, como siempre lo hace, el que extiende la mano, el que extiende la palabra para cada uno de nosotros, como dice la Escritura, dichoso el que confía en el Señor. Padre, aquí hay mujeres y hombres que confiamos en ti, mira esta mujer que está allí, te pido, Dios, que tomes en cuenta, Señor Jesús, el trabajo, los años que ha dado y dedicado a tu obra, mi Señor Jesús, aunque el hombre no lo valore, sé que tú eres un Dios de misericordia, un Dios que no hace excepción de persona. Levanto esta oración, Señor, creyendo que esta persona que está escuchando este programa Dulce Oración, tú la vas a sorprender con cosas grandes y maravillosas, que tu misericordia sobreabunde sobre la vida de cada uno de ellos, Señor. Te lo pedimos, Padre, porque sabemos cuál grande es tu bondad. Entendemos, Señor, cuál grande es tu misericordia. Dice la palabra del Señor en el Salmo 31, 19, cuál grande es tu bondad, la reserva para los que te temen y la vida para la gente, el cual, Señor, clama a ti. Por eso hoy estamos una vez más poniéndonos en tus manos, poniéndonos, Señor, bajo tu cobertura, Señor amado, como lo dice la Escritura en el Salmo 91, que el que habita bajo el abrigo del Altísimo morará bajo la sombra del Omnipotente. Diré yo a Jehová, esperanza mía, castillo mío, en quien confiaré. Ponga su confianza hoy en Dios, eso que a usted no se le ha dado, eso que usted no ha podido hacer o realizar, ponga la confianza en el Señor. Póngale todo en las manos del Rey de Reyes y Señor de Señores, porque la bendición del Señor trae, dice la Escritura, riqueza, que no viene acompañada de tristeza, sino de alegría, paz, benignidad, bondad, mansedumbre, templanza, amor, porque Cristo, nuestro Padre celestial, es amor. Por eso hoy bendigo su vida. Créale a Dios, lo que Dios te prometió, créalo por fe, muévase por fe, así como José, así como estos hombres valientes que creyeron y recibieron sus bendiciones. Señor Jesús, gracias, Padre amado, gracias, Espíritu Santo de Dios, porque aquí en esta cabina, en mi casa, en mi hogar, el protagonista eres tú, Señor. Por eso te doy gracias, honra y gloria. Pastora, vamos a bendecir este pueblo. Tenemos ya allí peticiones de oración. Bendigo a nuestra familia, bendigo a nuestros hijos, bendigo a cada uno de los que puedan estar escuchando este programa, bendigo a estas ancianas y a estos ancianos, bendigo, Padre amado, a cada uno de ellos. Que seas tú, mi Dios, tu gracia, que sea tu gracia bendiciéndolo. La gracia del Señor Jesucristo sea con su espíritu, amén, lo dice Filipenses capítulo 4 verso 23, que seas tú, mi Dios, trayendo hoy sanidad sobre los huesos, sobre estas personas que están necesitando un milagro. Hoy quiero levantar, el Espíritu Santo de Dios está ahorita en este momento depositando en mí para que haga una oración por todos los niños que están en hospitales, la Maternidad Concepción Palacio, Hospital Militar, en cualquier hospital, por estos niños que tal vez tengan leucemia, que tengan problemas, cualquier sea su necesidad, sé que tú vas a hacer un milagro en ello, lo declaramos en tu nombre, Señor Jesús. Si los huesos de Eliseo resucitó a un muerto, Señor amado, tu palabra, la sangre del Cordero, la sangre de Cristo, la declaro en el nombre que es sobre todo nombre, sobre aquellos niños, niñas que están, Señor, necesitando un milagro, lo que la ciencia no ha podido hacer, mi Señor amado, que sea tú haciéndolo. Usa a las doctores, usa a las doctoras, usa a los médicos, Padre amado, para que la ciencia sea dada por ti, el conocimiento sea dado por ti, porque la mejor medicina, Padre amado, es la oración. Dice la palabra que la oración del justo puede mucho. Por eso estamos orando en este lugar, por eso estamos clamando a Papá Adonai, Papá Shia, Papá lindo, Señor amado. Mira a tus niños, Señor, tú dices en tu palabra, deja los niños a mí, porque de tal es el reino de los cielos. Hoy te lo presento, Señor. Hoy acaba de depositar en mí, Señor amado, la necesidad de orar por estos niños, Señor, abandonados, por estos niños que están, Señor Jesús, necesitando un milagro de sanidad. Desde este lugar le hablo a su sangre, a sus glóbulos blancos, a sus glóbulos rojos, amado, a sus huesos, a su coyuntura, a su corazón, a todo, amado, este organismo el cual tú lo creaste, Señor Jesús. Te pido, Señor, que hagas un milagro creativo en la vida, Señor, de estos niños, de estas niñas. Mira, Señor, la oración el cual todos los que los aman están allí clamando a ti, Señor, como médico por excelencia. Clamo a ti porque sé la maravilla el cual tú has hecho, Señor Jesús. Levanto esta oración, Señor, entendiendo en aquel tiempo cuando aquella madre llevaba a su hijo allí, Señor, en la tumba, junto con aquellos, Señor, que lo acompañaban llorando, y dice que tú, Jesucristo, estabas allí, mi Señor, pasabas por allí y detuviste el sepelio, detuviste a aquellos que estaban llevando a este niño, Señor amado, para ser enterrado en el nombre de Jesús, Señor, qué bello. Pero tú lo detuviste y tú lo resucitaste, Padre amado, y esta mujer, su madre, Señor, vio tu gloria. Así podemos decir que en esta mañana, en medio de esta oración e intercesión, tú vas a hacer un milagro, Señor Jesús, a aquellos niños que están necesitando hoy a su organismo, a su sangre, a su cuerpo. Se estabiliza 100% por la sangre del Cordero. Tú levantaste a Lázaro, Señor Jesús, sabes que no es nada para ti, Padre amado, pero eso va a ser para testimonio, para que testifiquemos la maravilla, la grandeza, los prodigios, el cual tú continúas haciendo, Señor. Lo has hecho con nosotros, lo has hecho con miles de personas que tenemos testimonio, así como van a dar testimonio todas estas personas que hoy están escuchando, Señor Jesús, que testifiquen. El médico por excelencia, el gran médico por excelencia que eres tú, mi Señor. Gracias te damos, Padre. Pastora, vamos a continuar orando, vamos a continuar dándole gloria y honra al Padre. pastora.
1: Amén, gloria a Dios. Muy buenos días.
0: Gracias,
1: Dios les bendiga,
0: Señor.
1: Les guarde en esta preciosa mañana. Le damos toda honra y gloria a nuestro Señor Jesucristo. Le pedimos cada día que nuestro enfoque sea Él. Que estemos enfocados en su presencia. Que estemos enfocados en lo que Él Gracias. Ha puesto en cada corazón. En nuestros corazones, aleluya. Le damos toda honra y gloria a nuestro Señor Jesucristo. Vamos a leer allí en Juan capítulo 4, versículo 10. Leemos en el nombre del Padre, del Hijo y del Espíritu Santo. Respondiendo a Jesús y le dijo: si no conocieres el don de Dios y quién es el que te dice, dame de beber, tú le pedirías y él te daría agua viva. La mujer le dijo: Señor, no tienes con qué sacarla. Y el pozo es hondo. ¿De dónde pues tienes agua viva? ¿Acaso eres tú mayor que nuestro padre Jacob, que nos dio este pozo, del cual bebieron él y sus hijos y su ganado? Respondiendo Jesús y le dijo: cualquiera que bebiere de esta agua volverá a tener sed, mas el que bebiere del agua que yo le daré no tendrá sed jamás, sino que el agua que yo le daré será en él una fuente de agua que salte para vida eterna. Y le dijo: Señor, dame de esa agua, para que no tenga yo sed jamás, ni venga aquí a sacarla. Señor amado, gracias. Gracias, Padre amado. Gracias, te pedimos, Señor. Te pedimos, Padre amado, en esta preciosa mañana, que seas tú glorificándote, Señor, aleluya. Glorificándote en nuestras vidas, Señor. Dios Todopoderoso, Señor, clamamos a ti. Porque creemos, Padre amado, que eres tú la fuente de agua viva. Que eres tú la fuente de vida, Señor amado. Que eres tú el Dios Todopoderoso. Señor, gracias por ayudarnos, Padre amado. Dios, ayúdanos a enfocarnos en ti, Señor amado. Y que las cosas materiales y las cosas naturales, Señor, no sea nuestro propio enfoque, Señor, sino que seas tú, Padre amado. Gracias, Señor eterno, que nuestras oraciones no sean palabras huecas, sino sanidades, sino sonidos de adoración y que lleguen como perfume agradable delante de ti, Señor. Te lo pido en el nombre de tu Hijo Jesucristo, Padre amado. Dios Todopoderoso, gracias porque podemos venir a la oración. Podemos venir todos los días, cualquier hora del día, Señor, que estás tú ahí, Señor amado. Sabemos que estás ahí, Padre amado, para oírnos, Señor. Cuando nuestros corazones se entristecen, Padre, estás tú, Padre amado. Cuando nuestros corazones se sienten débiles, Padre amado, nuestras mentes, Padre amado, se quieren desenfocar de tu presencia, Señor, estás tú, Padre, para abrir nuestros labios y decir: Señor amado, ayúdame, ayúdame, ayúdame, Señor. Ayúdame a seguir en este camino, Señor. Ayúdame a seguir adelante, Padre amado. Dios Todopoderoso, gracias por tu presencia, Señor. Dios eterno y bendito, Padre amado, que nuestro enfoque seas tú, Padre, que nuestra mirada esté puesta en ti, Señor, y no en los hombres, Señor amado. Dios Todopoderoso, porque tú eres grande y maravilloso. Señor, te adoramos en esta preciosa mañana. Te adoramos, te glorificamos, Señor. Sabemos, Padre Santo, que siempre estás ahí, Señor. Que tu Espíritu Santo nos llena cada día. Que tu palabra maravillosa nos llena, Señor. Gracias por tu presencia. Gracias porque tu palabra es viva y eficaz, Señor. Gracias, Señor eterno. Te adoramos en esta mañana, Dios. Me uno, Padre amado, con los que están allí, Padre, que están saliendo a sus trabajos, pero se han detenido a orar, Señor amado. Se han arrodillado en un rincón para orar, para clamar a ti, para interceder, Padre Santo, por su familia, Señor amado. Intercedemos desde este lugar, Señor, por nuestra familia, Señor eterno, por nuestros hijos, nuestros nietos, Señor, y te damos toda honra y gloria a ti, Señor amado, porque sabemos que antes que esté la palabra en nuestros labios, ya tú la conoces, Señor, pero es necesario, Padre amado, hablar, Señor, que lleguen nuestras palabras delante de ti, Padre amado, para que sean conocidas en tu presencia, Señor. Gracias, Padre eterno, gracias, Señor. Te pido, Señor, por cada niño que está allí en los hospitales, Padre. Dios, en cada hospital de Venezuela, Señor. Mira el hospital Pérez Carreño, Señor eterno. Nos piden oración por ese hospital, Señor, para que seas tú, Padre amado, el que toque los corazones de los que están al frente, Padre, y que lleguen los insumos en estos hospitales, Señor. En el hospital de niños, Padre amado, mujeres que sufren, niños que sufren, Señor, porque están allí al pendiente, Señor, de sus hijos. Yo te pido en el nombre de tu Hijo Jesucristo que seas tú tocando, Padre amado. Dios amado, eterno, bendito eres, Señor, porque nuestras palabras llegan delante de tu presencia, Señor, y algo va a suceder, Señor amado, algo tiene que pasar, Señor, porque cuando nuestros labios se abren para clamar, para orar, para interceder, Señor, algo tiene que suceder. Los simientes de la tierra se mueven, Señor, porque tu palabra, Señor amado, es grande y eficaz, Señor. Y ahora, Padre amado, yo te pido por cada hospital, Señor, por el hospital Vargas, Señor eterno, por el hospital de Caricuao, Señor, por cada uno de los hospitales, Padre amado, Señor eterno y bendito, Señor. Aquí estamos clamando, Padre amado, a ti, Señor, a ti que eres el Dios del cielo y de la tierra, Señor, el cual, Padre amado, dice: clama a mí, yo te responderé, Señor. Estamos esperando aquí, Señor, una respuesta maravillosa, el cual sabemos, Señor, que va a suceder así, Dios, como lo estamos pidiendo, porque tú dices en tu palabra: clama, clama, clama a mí, yo te responderé, Padre amado. Te doy toda honra y toda gloria, Señor eterno, Dios, Padre amado, Señor, Dios eterno y bendito. Confiamos en ti, Padre, confiamos en tu presencia, Señor amado. Cuando el salmista decía: ¿por qué te abates, oh alma mía, y te turbas dentro de mí? Espera en Dios, espera en Dios, espera, espera en Dios, porque Él no te va a defraudar. Espera en Dios, te digo a ti, madre, que estás allí en un hospital, espera en Dios, porque Él no nos va a distraer, Él no nos va a desechar, Dios. Dios Todopoderoso, el hombre desecha, pero tú no, Señor amado, porque tu amor llega más allá, Señor eterno. Gracias, Padre amado, gracias. Te doy toda honra y toda gloria a ti, Señor, porque siempre, Señor amado, estás allí para oírnos, Señor. Gracias, Padre Santo, gracias, Señor. Envía tu sangre, Padre amado, allí en cada hospital, Señor, donde hay niños en terapia intensiva, Señor amado. Que tu mano, Señor, ahora, que tu mano alcance, Padre amado, misericordia para cada uno de ellos, Señor. Dios eterno, gracias, Padre Santo, gracias, Señor eterno. Te pido en el nombre de tu Hijo Jesucristo, Señor, por cada niño que está allí en la maternidad Concepción Palacio, Señor, que sufren, Padre amado, Dios eterno, niños recién nacidos, Señor, una cubierta sobrenatural sobre cada uno de ellos, Señor, en el nombre de Jesús de Nazaret. Oh Dios Todopoderoso, gracias, Padre Santo, porque tu palabra dice que el ángel de Jehová acampa alrededor de los que le temen y los defiende. Aleluya. Gracias, Espíritu Santo. Gracias, Dios amado, en el nombre de Jesús.
0: Amén. Amén. Gloria a Dios. Amén, amén, amén. La gloria y honra sea de nuestro Señor. Si Dios te ha hablado, tienes que tener confianza en Él. Sé que Dios hoy ha traído una respuesta para tu vida. Lo dice allí en Jeremías. Mira lo que dice la palabra del Señor en Jeremías capítulo 17, verso 8. Bendito el hombre que confía en el Señor y pone la confianza en Él. Eso es lo que el Señor quiere, ¿sabe? Que no dudes en lo que tal vez te amedrente o estés viviendo. Déjame decirte, Dios quiere sorprenderte. Pero si tienes que ser como dice la Escritura allí en Primera de Tesalonicenses capítulo 5 verso 17, ¿Cuál es? Dice, simplemente ora, sin cesar, porque la oración del justo puede mucho. Así que vamos a prepararnos para un espacio musical y en breve continuamos con este su programa Dulce Oración.

0: Continuamos cuando son las 6:36, dándole gracias al Señor. Escuchábamos allí esa canción, Hay una fuente en mí, por Juan Carlos. Hay una fuente, esa fuente, gloria al nombre de Jesús. Qué hermoso es escuchar una adoración, pastora, de ese tipo de palabra que suelta cada adoración presentada al Señor. Doy gracias al Señor por cada adoradores. Así que vamos a continuar, por favor, vamos a continuar orando. Ya nos queda 25 minutos de programación, el cual quiero aprovechar, quiero orar, quiero seguir intercediendo, dándole toda gloria y toda honra al Señor, sabiendo que hay necesidad, hay mucha necesidad. Quiero pedirle a mi Señor por la maternidad Concepción Palacio, mujeres que están allí necesitando tanto insumo, necesitando tantas cosas. Sé que mi Dios pues va a ayudar, va a proveer. Sé que mi Señor Jesucristo está allí atento a la oración que se haga en este lugar. Por eso le pido a Dios que sea Él, que sea nuestro Padre Celestial, no solamente en la maternidad Concepción Palacio, sino a todos los hospitales, que sean unos hospitales de bendición para todos aquellos que necesiten llegar a ese lugar para buscar medicina, para buscar sanidad. Pero primeramente, como dice la Escritura, busca primeramente el reino de Dios y su justicia, y todo lo demás Dios lo pondrá en su lugar. Así que vamos a orar, por favor, una vez más. Vamos a darle gracias al Señor, vamos a darle gloria y honra al Padre. Mi Señor Jesús, te damos gracias. Espíritu Santo, estamos en tus manos, ayúdanos. Ayúdanos no solamente a nosotros, sino también a todas las personas que estén escuchando, a nuestros hijos, a nuestras hijas. Karen, te bendigo. Bendiga allí a sus hijos. Bendigo Karina, te bendigo en Alib. Bendigo a todos los que están allí escuchando este programa Dulce Oración. Te pido, Padre Santo, que sea como lo dice la Sagrada Escritura: alzaré mis ojos a los montes. Alzamos los ojos al cielo, alzamos los ojos a los montes, clamando al Señor, como lo dice así el cántico gradual. Alzaré mis ojos a los montes, ¿de dónde vendrá mi socorro? Mi socorro viene de Jehová, que hizo los cielos y la tierra. No dará tus pies al resbaladero, ni se dormirá el que te guarda. He aquí, no se dormirá ni dormirá el que guarda a Israel, a su pueblo. Jehová es nuestro guardador, Jehová es tu sombra y tu mano derecha. El sol no te fatigará de día, ni la luna de noche. Jehová te guardará de todo mal, Él guardará tu alma. Jehová guardará tu salida y tu entrada desde ahora y para siempre. Gloria al nombre de Jesús. Padre, gracias, gracias, Señor Jesús. Gracias, Padre amado, por lo que haces, por lo que has hecho. Gracias por guardar este mundo, este país llamado Venezuela. Gracias, Señor Jesús. Sigue bendiciendo, Señor, a todos los que son, Señor amado, estas personas que están allí, Señor, bendiciendo, Señor, por medio de estos programas, por medio, Señor Jesús, de los trabajos. Señor, te pido, Padre Santo, que seas tú, mi Dios. Necesitamos, Señor, que seas tú obrando en este país, que seas tú obrando en los hospitales, que seas tú obrando, Señor, en aquellas personas, Señor, encargadas para suministrar, Señor, todo lo necesario para los hospitales, para que seas tú, mi Dios, inquietando, dándole conocimiento, entendimiento, sabiduría. Te lo pedimos, mi Dios todopoderoso, que seas tú, mi Dios. Sabemos, Señor, como dice la Escritura, tú eres el médico, el cual, Señor, caminaba por estos caminos, Señor, de Jerusalén, estos caminos que frecuentaba, Padre amado, y en cada lugar donde tú ibas, te conseguías, Padre, a alguien necesitado, como aquel ciego Bartimeo, Señor Jesús, que le dijiste, ¿qué quieres que haga por ti? Dígale hoy al Señor, yo necesito que hagas por mí tal cosa, lo que tú necesites. porque sabemos que Él está atento a la oración que se haga a este lugar, como aquel hombre que estaba en el tanque de Betesda tantos años allí esperando el día, esperando el momento, pero llegó el día. No solamente que vino el milagro a él, sino que fue palpable y visible a los ojos de muchas personas. Así, Señor, te pido que sea tus milagros visible en Venezuela para todas aquellas que están necesitando, todos aquellos que están necesitando un milagro. Te lo pido, Padre amado, que tú seas el proveedor, que tú seas el médico por excelencia, Señor. Clamamos a ti porque sabemos, Dios, que tú eres la fuente. Tenemos allí mensajes de texto, tenemos allí personas que están mandando mensajes, continuaremos orando. Pastora, quiero que presentes allí esta petición de oración, lo que Dios ponga en tu corazón, deja que sea Dios depositando allí, como lo dice el Salmo capítulo 128, verso 5. Bendice a Jehová, bendice a Jehová, bendice a Jehová y Él proveerá. Aleluya. Bendeciremos a Jehová en el nombre que es sobre todo nombre. Pasea sobre el pueblo de Dios, como lo dice ahí en el Salmo. Esa paz que necesita Venezuela, esa paz que necesita la familia, está en tus manos, Señor Jesús. Por eso no nos cansaremos de adorarte y glorificarte. Pastora, vamos a continuar orando, por favor.
1: Amén, gloria a Dios Todopoderoso, Señor, gracias. Seguimos orando, Padre amado, por las familias de Venezuela, sí, Dios, Señor, por los que necesitan, Señor amado. Dios eterno y bendito, gracias, Dios, gracias, gracias. Te damos las gracias, Señor. Te damos las gracias, Padre amado, porque sabemos que antes que esté la palabra en nuestros labios, ya tú la conoces, Señor. Gracias, Padre amado, gracias. Gracias, Dios eterno. Allí en el Salmo 141, David clamaba a ti, Señor, y decía: Jehová, a ti clamo, apresúrate a mí. Escucha la voz, mi voz, cuando yo te invocare, gloria a Dios. Así mismo clamamos a ti, Señor, escucha nuestra voz, Padre amado. Suba mi oración delante de ti como un incienso agradable delante de tu presencia, Señor. El don de mis manos como la ofrenda de la tarde, pon guarda en mi boca, oh Jehová. Guarda las puertas de mi labio y no deje que se incline a mi corazón cosa mala. Aleluya. Dios Todopoderoso, en este momento, Señor, clamo a ti, Padre amado, por cada venezolano, Señor, por los que están todavía en La Guaira, Señor, en las carpas, Padre Santo. Tú conoces la necesidad, Señor. Tú conoces, Padre amado, Señor eterno, lo que hay en cada corazón, Señor. Dios eterno y bendito, Señor amado, te doy toda honra y toda gloria, Padre. Sé que antes que esté la palabra, ya tú la conoces, Señor. Y muchos de los que están allí claman a ti, Señor. Claman, Padre amado, para que sus problemas sean resueltos, Padre amado. Pero sobre todo claman glorificando tu nombre, porque aún están vivos, aún pueden clamar, aún pueden glorificar tu santo y bendito nombre, Señor. Gracias por tu presencia, Señor. Te adoro, te glorifico, Señor amado. Gracias. Dios Todopoderoso, gracias por los momentos especiales que pasamos, Señor. Y gracias también, Señor eterno, porque tú nos muestras, Padre, que tú eres sobre todas las cosas, que tú eres, Señor, grande y maravilloso, Señor amado. Gracias, Padre eterno, que solo tú te mereces la honra, la gloria, la adoración, Señor amado. Que cada corazón salga una adoración para ti, Señor. Que nuestras palabras del día se conviertan en adoración a ti, Padre amado, porque solo tú lo mereces, Señor. Gloria a tu nombre. Dice tu palabra que quién es el hombre para que tú pienses en él, Señor. Y tú pensaste en nosotros desde antes la fundación del mundo, Padre amado. Tú pensaste en cada uno de nosotros para que tengamos cada quien, Señor, una palabra para ti, Señor, de agradecimiento. Gracias, Padre Santo, gracias. Te pido que tú bendigas, Señor, cada familia que están en los edificios. edificios, Señor, en los edificios de Caracas, de La Guaira, de Venezuela, Señor, que aún están allí, Señor, sufriendo, Padre, esperando, Señor amado, Dios Todopoderoso, los que llaman, Señor, pidiendo sanidad, Señor amado. Yo te pido en el nombre de tu Hijo Jesucristo, Padre, que seas tú, Dios, fortaleciendo su vida, llenando su vida con tu palabra, con tu Espíritu Santo, Señor, Dios Todopoderoso, te lo pido en el nombre de tu Hijo Jesucristo. Clama, dice tu palabra, clama a mí, Señor amado. Y tú mismo, cuando tu Hijo estuvo aquí en la tierra, Señor, con tus discípulos, tú clamabas y lo enseñabas a cada uno a orar, a clamar, a interceder, Señor amado, Dios Todopoderoso. Y un día tú le dijiste, Señor, no clamo solamente por estos, sino por todos los que han de creer en mí, Señor amado. Esa oración, Señor, Dios Todopoderoso, esa oración es el fruto, cada uno de nosotros somos el fruto de esa oración que tú hiciste allí, Señor, con tu discípulo. Gracias, Padre amado, gracias. Yo lo sé, Señor, que tú clamaste al Padre por mí, Señor, que estoy aquí en esta tierra, pero que te he conocido, que camino, Señor, delante de tu presencia todos los días, Señor, junto con mi esposo y mi familia, Señor amado, junto con cada uno caminamos por este camino, Padre amado, donde estamos delante de tu presencia cada día, Señor. Y así clamamos por las familias de Venezuela, Señor, Dios Todopoderoso. Nos enfocamos en tu presencia, nos enfocamos en tu palabra, para que seas tú, Señor, llenándonos cada día, Señor amado. Dios Todopoderoso, te pido por cada uno de mis hijos, Señor. Gracias porque tú lo has llamado a cada uno a servirte, Padre amado, cada quien en su lugar, Señor, pero sirviéndote a ti, Señor amado. Dios Todopoderoso, bendice cada nieto, Señor, en el nombre de Jesús, cada hijo, Señor, de las madres que están allí oyendo este programa, Señor, y los que no oyen, los que no están oyendo también, Señor, que seas tú, Padre amado, que llegue tu palabra a cada corazón, Señor, a cada vida, a cada familia, Señor, en el nombre de Jesús, porque sabemos, Padre amado, que tu venida está cerca. Sabemos, Señor, que de un momento a otro no estaremos más aquí, Señor. Ayúdanos a estar delante de tu presencia, Señor, con un corazón contrito y humillado delante de ti, Señor, para que el día de tu venida, Señor amado, no tengamos excusas, Señor, sino que estemos dispuestos a estar contigo, Señor, sino que Dios Todopoderoso estemos aquí, Señor, clamando y clamando y adorándote a ti, Señor amado, con un corazón ferviente, Padre amado, y nuestras lámparas estén encendidas, Señor, y con aceite fresco, Padre. Gracias, Padre amado, por tu presencia. Gracias por tu amor, por tu misericordia, Padre Santo. Te doy toda honra y toda gloria. Te doy las gracias por cada uno de los que están allí, Señor, oyendo, Padre amado. Gracias porque que tu palabra llega, Padre, como saeta delante de cada uno, Señor. Dios Todopoderoso, sé que está sanando, Señor, sé que está sanando esa anciana que está allí en su hogar, clamando, que se siente sola y desfallecida, Señor. Sana ahora, Señor, fuerza de búfalo, destreza de águila para cada uno, Señor, en el nombre de Jesús, por esa anciana que está allí, Señor, que yo no la conozco, pero tú sí, Señor, porque tu palabra llega delante de ella, Señor amado. Espíritu Santo, toca los corazones, entra en los hogares ahora como destellos, Padre amado, iluminando cada vida, cada corazón, Señor. Dios Todopoderoso, te adoro, Señor, te adoramos, Señor, adoramos tu presencia maravillosa. Dios Todopoderoso, gracias, Padre amado, porque tú pasas tizones encendidos por nuestros labios, Señor, para que sigan delante de ti clamando, clamando, adorando tu presencia, Señor. Te adoramos en esta mañana, te damos toda honra, gloria, adoración a ti, porque tú lo mereces, Señor, aleluya, porque tú eres excelso delante de todos, Señor. Gloria a tu nombre, gloria a tu nombre, Señor. Gracias porque tú enviaste a tu Hijo, Señor, a dar su vida por cada uno de nosotros, Señor, a derramar su sangre preciosa en la cruz del Calvario, Señor amado. Y a través de esa sangre tenemos sanidad, vida eterna, Señor, perdón de nuestros pecados, Padre. Gracias por tu presencia, gracias por dejarnos el Espíritu Santo, Señor, Dios Todopoderoso, porque tú dices en tu palabra, y recibiréis al Espíritu Santo allí, Señor amado, y a través de ese Espíritu Santo, Señor, te adoramos, Padre amado, tenemos confianza en ti, Señor. Gloria a tu santo nombre, gloria a ti, Señor, te adoramos una vez más y te glorificamos, Señor amado. Gracias por tu presencia, gracias, Señor. Gracias, Dios Todopoderoso, te glorificamos en esta mañana. Gracias, Padre, en el nombre de Jesús.
0: Amén, amén.
1: Gloria a Dios, Señor.
0: Gracias te damos, Señor. Allí en Apocalipsis, capítulo 3, verso 8, dice: yo conozco tu obra, he aquí he puesto delante de ti una puerta abierta. Escúchame bien, no una puerta cerrada, una puerta abierta. Qué bello. La cual nadie puede cerrar, porque aunque tiene poca fuerza, ha guardado mi palabra y no has negado mi nombre. El verso 12 dice: al que venciere yo le haré columna en el templo de mi Dios, y nunca más saldrá de allí, y escribiré sobre él el nombre de mi Dios y el nombre de la ciudad de mi Dios, la nueva Jerusalén. Cristo viene, Cristo está, como dice la Escritura, Cristo está a la puerta. Al que venciere y guardara mi obra hasta el fin, yo le daré autoridad sobre las naciones. ¡Wow! Yo sé que muchos de los que me están escuchando han guardado la palabra del Señor, como cada uno de nosotros. Por eso tenemos la autoridad, como lo dice allí en Apocalipsis, capítulo 2, verso 26. Así que vamos a darle gracias al Señor.

0: tú mostrándonos, Señor, todo lo que tengamos que hacer. Cubre sus vidas, cubre nuestras vidas, Padre amado. Que estés tú presente en cada palabra que salga de nuestra boca. Te lo pedimos, Señor, en el nombre que es sobre todo nombre. Permítenos guardarnos, permítenos, Señor, predicar la nueva buena del Evangelio. Sabemos que la Escritura dice, Señor, que tú vienes y estás a la puerta. Permítenos, Señor, guardarnos, permítenos que seas tú, mi Señor, guiando nuestros pasos, nuestras vidas. Mira a esta mujer, todos aquellos que están allí en sus hogares, yo bendigo su vida, los bendigo en el nombre del Padre, del Hijo, del Espíritu Santo. Que sea nuestro Dios Todopoderoso allí donde usted se encuentra, que esté allí el grato aroma de nuestro Señor. Por eso hoy bendigo sus vidas, bendigo nuestra familia, bendigo en el nombre de Jesús nuestros hogares. Que sea nuestro Señor Jesucristo allí donde quiera que se encuentra. Por eso te doy gracias, Papi, porque sé que tú estás en este lugar, sé que tú has guardado, Señor, a Venezuela de tanto desastre, Señor Jesús. Has detenido, Señor, le has dado órdenes para que se detenga, como lo hiciste, Señor, cuando estaba Pedro allí en la barca. Le diste autoridad, Señor, hablaste con autoridad y detuviste, Señor, esta tormenta. Así sé, Señor, que por tu misericordia y por amor a este pueblo, a esta persona, a todos los que no hemos doblado rodillas a dioses paganos, tú has hecho que calme, que se calme, Señor amado, esta tierra, que se calme los mares. Por eso te doy gracias, honra y gloria. Pastora, tenemos dos minuticos, un minuto para que, por favor, bendigas a este pueblo precioso.
1: Gloria a Dios, dice su palabra: hazme oír por la mañana tu misericordia, porque en ti he confiado. Qué hazme bello, saber el camino por donde he de andar, porque en ti he elevado mi alma. Líbrame de mis enemigos, oh Jehová, porque siempre has sido mi refugio. Gloria sea tu santo y bendito nombre. Nuestro refugio, nuestro socorro es Dios, aleluya. Y siempre estamos delante de su presencia para que Él cada día nos guarde y nos bendiga.
0: Amén.
1: Bendiciones, amén. Para cada uno de los
0: amén,
1: que están
0: amén.
1: Allí.
0: Quiero dejarle este pasaje bíblico ahí en Daniel capítulo 6, verso 21. Esta es una respuesta que Dios hoy trae a su vida, donde dice la Escritura: entonces Daniel respondió al rey: oh rey, vives para siempre. Mi Dios envió a sus ángeles, el cual cerró la boca de los leones para que no me hicieran daño, porque antes que fui hallado inocente, y aunque delante de ti, oh rey, yo no he hecho nada malo. Entonces se alegró el rey en gran manera por causa de las palabras de Daniel. Así que Dios bendecirá, Dios te respaldará, Dios va a ser y será el juez por excelencia. Hermanos y amigos, ha llegado el momento por el día de hoy de despedir este programa de Dinámica 1490. En este programa Dulce Oración, recuerde que este programa llegó a ustedes bajo la dirección de nuestro hermano Manuel Felipe García. Nos acompaña hoy, nos acompañó nuestro hermano Damaso Montero, y acá en los micrófonos me acompaña la pastora Janet Durán, y quien le habla, este es su servidor, el pastor Héctor Durán. Recuerde siempre que usted cuenta con nuestro Señor Jesucristo. Clame, porque dice la palabra que la oración del justo puede mucho. Que el Señor lo bendiga en el nombre de Jesús. Amén. Bendiciones.
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1: Hola, muy buenos días amigos y bienvenidos una vez más a tu devocional diario con el pastor Federico Tranfa.

0: A lo largo de estos días descubriremos, a través de estos devocionales que vamos a tener, la profundidad de la palabra de Dios como un regalo que renueva la mente. ¿Estás listo? Dios no necesita gritar para crear mundos. Con una sola palabra, la oscuridad retrocedió y la luz irrumpió. Dios dijo que exista la luz y la luz llegó a existir. Génesis 1:3. Así de poderosa es su palabra. Lo que dice, sucede. Lo que ordena, cobra vida. No hay fuerza más creativa ni voz más firme que la suya. Cuando abrimos la Biblia, no nos enfrentamos a opiniones divinas o ideas inspiradoras. Nos exponemos al mismo verbo que en el principio formó el cosmos. La Escritura lleva la carga de su voz y donde esa voz entra, nada permanece. Si la palabra de Dios creó luz donde no había forma ni dirección, también puede alumbrar el caos de tu vida. Puede traer orden donde reina el desorden, sentido donde hay confusión y gozo donde hay oscuridad. La misma voz que separó el día de la noche es la que hoy te llama a despertar. El enemigo quiere que creas que tu realidad es definitiva, que tus errores tienen la última palabra, pero Dios aún está hablando y su voz no ha perdido poder. Cada vez que lees la Escritura con fe, es como si Dios volviera a decir que haya luz sobre ti. Hoy, permite que la palabra hable primero antes del celular, antes del correo, antes del ruido, no por costumbre, sino por necesidad, porque cuando Dios habla, todo cambia. Dios trae luz en este día a nuestras vidas. Que tu voz irrumpa en la oscuridad como lo hiciste en el principio. Habla y trae orden, propósito y verdad. Oramos, Señor, para que cada vez que leamos tu palabra, escuchemos tu voz, creemos en algo que acontecerá en nuestra vida, algo nuevo y que traerá orden donde reina el desorden, sentido donde hay confusión y gozo donde hay oscuridad. Señor, sé tú mi luz y que nunca más me acostumbre a la sombra. En el nombre poderoso de Jesús te pedimos todo esto, dándote gracias. Amén. Y amén.
1: Y hemos llegado al final del devocional diario. 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
1: En Dinámica 6, 58 minutos.
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0: Apocalipsis, capítulo 21, versículo 4. Enjugará toda lágrima de sus ojos y ya no habrá.
1: En Dinámica 7, con 8 minutos.

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5: En Dinámica 7, 33 minutos.

0: en Dinámica 7 con 48 minutos.
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0: en Dinámica 7, 58 minutos.
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1: Apocalipsis, capítulo 21, versículo 4.

Muy buenos días, 8:03 de la mañana. Qué maravilla, ¿verdad? Dar inicio al programa con una canción hermosa, Apocalipsis 21:4. Ya no habrá más llanto, más dolor. Pasará este quebranto temporal y vendrá una vida eterna en gozo, en paz. Maravilloso. Un cantante que me he encontrado en las redes, Diego Armado, corrido cristiano. Hermosa esta canción. 8:03 de la mañana sobre la ciudad de Caracas y en todo el país. Un clima maravilloso, me he encontrado un clima sabroso hoy. Y aquí estamos, otra emisión de tu programa Solo Tu Gracia, en donde la palabra de Dios tiene el primer lugar, un espacio donde su palabra siempre será suficiente. Y estamos aquí en nuestra casa, en Radio Dinámica 1490, en la amplitud modulada, la señal del mensaje diferente. Una nueva emisión hoy, bendiciones abundantes para todos, gracias por acompañarnos. Hoy no hay servicio bancario, hoy es feriado bancario, así que tomen sus previsiones. Programa 1077 iniciando esta semana 273, rumbo a nuestro sexto año de transmisión ininterrumpida por aquí en nuestra casa, en Radio Dinámica, lunes 14 de septiembre 2026. En la dirección general de la estación, don Manuel Felipe García. En el control técnico hoy, Damaso Montero. Producción y conducción, tu consiervo en Cristo, el 2662 Jonathan Labrador. Estaremos hasta las 8:55. Muchísimas bendiciones para todos. Ya les voy a dar el número de teléfono para que estemos en contacto, el 0424-103-4849. Si estás por allí desde hace un tiempo y no nos has escrito, toma unos minutitos allí y dinos: pastor, aquí estoy, desde la pastora, desde el Andrés Bello, desde Katia, tierra llena de gracia. 0424-103-4849, nuestra página web www.radiodinamica.com.ve/Caracas. Tenemos tres distintivos: la centralidad de las Sagradas Escrituras, la fidelidad en la exposición del texto bíblico y la oración. La oración es un medio para expresar nuestra dependencia del Señor. Y tendremos nuestras dos secciones acostumbradas, nuestro devocional Dios en Sandalias, encuentros transformadores con el Verbo hecho carne, escrito por un maestro de la palabra, Christopher Shaw. Y hoy iniciamos una nueva lectura. Cerramos la semana pasada con Vasijas de Barro, con Avi Hinojos, ese libro hermoso, muy corto, 7 capítulos, lo pudimos ver en una semana. Y hoy iniciamos un libro que me parece ya le he dado lectura, un libro especial porque surge de una serie de predicaciones desde el púlpito, un material pastoral, un libro que condensa desde las escrituras, experiencias y enseñanzas. El título del libro, Palabras Alcanzado, escrito por el pastor Sujel Michelén, de la Iglesia Bíblica Señor Jesucristo en la República Dominicana. Así que hoy estaremos dando inicio a este libro. 8:06 de la mañana, vamos con nuestro devocional. Evidencias del Reino. Hemos estado en esta sección del devocional en Mateo 12, versículos 22 al 37, y necesario es continuar con esa lectura del texto porque la reflexión se va a ubicar en el versículo 28-29. ¿Por qué Jesús afirmó que el reino había llegado? ¿En qué se basaba o a qué se refería? ¿Qué relación existe entre la obra del Espíritu de Dios y la extensión del reino? ¿Qué quiso indicar Jesús con la ilustración de la casa que había sido saqueada? Temas importantes, porque Cristo ha echado por tierra la acusación de los fariseos, simplemente demostrando que la acusación que presentaron carecía de lógica. Y a esta primera respuesta le añade una segunda observación. Sus palabras claramente revelan que llevaba adelante su ministerio en el poder del Espíritu. Las sanidades, liberaciones, transformaciones, eso no eran el resultado de alguna metodología ministerial como se ha pretendido hacer creer durante décadas. Que alguien desarrolla una metodología ministerial
y esa es la fórmula. Cristo nunca enseñó eso. Juan, el apóstol, en su evangelio, revela que Jesús testificó una y otra vez de esta realidad. Juan 5:36 dice: las obras que el Padre me ha dado para llevar a cabo, declarando que las obras que yo hago en nombre de mi Padre, estas dan testimonio de mí, avanza Juan 10 y dice eso. Y desafía también a todos los que estaban con él y dice: si no hago las obras de mi Padre, no me creáis. Pero si las hago, aunque a mí no me creáis, creed las obras, para que sepáis y entendáis que el Padre está en mí y yo en el Padre. Eso está en Juan 10. Y es muy sano para todos los que estamos en el ministerio recordar que cualquier avance que podamos lograr es pura y exclusivamente por el accionar de la gracia de Dios. No existe nada en nosotros mismos que nos permita producir una profunda transformación en los que nos rodean. Y esto debe quedar muy claro en nuestra vida. Somos unos instrumentos. Y al igual que el salmista, debemos siempre reconocer que si el Señor no edifica la casa, en vano trabajan los que la edifican. Si el Señor no guarda la ciudad, en vano vela la guardia, Salmo 127. Jesús asoció el mover de Dios con la llegada del reino, apelando a un argumento similar al que utilizó para responder a la duda que Juan el Bautista tuvo sobre su identidad, cuando éste se encontraba preso, ¿lo recuerdan? Uno de esos desvaríos que logramos tener en la vida. Juan el Bautista preguntando si realmente era Jesús. Y Jesús apela a todas las cosas maravillosas que estaban sucediendo y directamente estaba apelando al reino que ya había llegado. Cristo había proclamado al iniciar su ministerio que había sido ungido precisamente para realizar la clase de obra que ellos acababan de ver: la sanidad de un ciego que también era mudo. Y este mismo principio es el que enuncia Pablo en su primera carta a la iglesia en Corinto. El reino de Dios no consiste en palabras, sino en poder. Y por esta razón el apóstol construyó su ministerio sobre parámetros muy diferentes a los que predominan en la iglesia hoy. Él declara en la primera carta a los Corintios 2:4: ni mi mensaje ni mi predicación fueron con palabras persuasivas de humana sabiduría, sino con demostración del Espíritu y de poder. Entonces, nuestra misión como iglesia consiste en mucho más que hablar de los asuntos de Dios. La evidencia irrefutable de la presencia de Dios es que las vidas de las personas ofrecen dramáticos testimonios de haber sido afectadas por una intervención divina. Y esta transformación solamente es posible cuando se ate al hombre fuerte, lo que nos da una clara indicación de que debemos combatir al verdadero enemigo si pretendemos avanzar en los proyectos de Dios. Los sabios sabrán que el proceso de atar al hombre fuerte exige un costo. No existen en el reino las victorias baratas. Esa fue la evidencia del reino y sigue siendo la misma hoy. Las obras de Cristo. Caminemos sobre las obras de Cristo. 8:11 de la mañana. Vamos, Damaso, con buena música. Funky de su... Ponla. Es una canción maravillosa. Mi locura, de su más reciente producción del mismo nombre, Mi locura 2026. Ya regresamos. Pueden decir que estoy loco.

maravilloso, ¿verdad? Mi Locura de Funky. Eso es su más reciente producción, ya está en las redes. Vayan y disfruten. Fue en vivo, grabaron en un en vivo esa producción de Funky de este año 2026. 8:16 de la mañana, y algunos de ustedes nos han escrito algunos mensajes. Muchísimas gracias, doña Nancy, don Manuel. Feliz y bendecido inicio de semana para ustedes. Muchísimas bendiciones. Aquí disfrutando un rato con Pedrito y con mi amigo y mi hermano Damaso. Siempre es bueno venir a casa y estar aquí y saludar a la familia y tomarse un cafecito caliente. Siempre es bueno. 8:16. Bendiciones, Israel. Gracias, Mary. Un fuerte abrazo. Asunción también está por ahí, la viejita bella. Gracias desde La Bandera. Tierra llena de gracias. Xiomara Blanco, bendiciones. Xiomara, también para ti un fuerte abrazo. Iris, un fuerte abrazo. Gracias por estar allí. Muchísimas bendiciones. Gracias por escribirnos. Eliseo, mucho más temprano me escribió Eliseo. Proverbio 4, allí nos bendice desde el Junquito, tierra llena de gracia. Bueno, vamos a nuestra siguiente sección. Les había prometido el inicio de una lectura de un libro que me parece hermoso, que es vital, que es tan pertinente para el Hijo de Dios, escrito por un dominicano, un pastor de más de 30 años de pastorado, el pastor Sujel Michelén. Es considerado por varios círculos cristianos como el pastor con la mejor metodología, la mejor exégesis, la mejor hermenéutica de este tiempo a nivel latinoamericano, uno de los mejores expositores de las Sagradas Escrituras en cuanto a su exégesis, a su presentación sobria. Le tengo mucho respeto, he leído varios libros del pastor Sujel Michelén, y hoy iniciamos un nuevo libro, Palabras Alcanzado, un libro que sé que nos va a dejar bendiciones a nuestra vida. Vamos al capítulo 1. El título lo toma prestado de uno de los salmos. ¿Por qué te abates, oh alma mía? Una pregunta. Y comienza así el libro. Cuando el doctor Martin Lloyd-Jones, un doctor inglés, un predicador y un maestro de la palabra inglés, publicó en el 1965 su obra titulada Depresión Espiritual, sus causas y su cura. Ese libro lo tengo, por cierto, no le he dado lectura, pero son de esos libros que todo pastor debe tener en su arsenal para ver cómo abordar temas en la iglesia, en el rebaño del Señor. Rápidamente nos dice Sujel Michelén, se convirtió en uno de esos libros más leídos del tiempo, y la razón es obvia. Muchas personas tienen que pelear contra la depresión, incluyendo a los cristianos, no estamos exentos. No hay margen de duda, dice el doctor Lloyd-Jones, en cuanto a que la condición que se conoce como depresión espiritual es una dolencia muy común. A decir verdad, mientras más se piensa y se habla acerca de ella, más evidente resulta lo común que es. Ese es el comentario en su libro Depresión Espiritual de Martin Lloyd-Jones, y lo refiere el pastor Sujel Michelén en su libro Palabras Alcanzado. Probablemente, nos dice Sujel, es por esa misma razón que los Salmos 42-43, que estudiaremos a continuación, de hecho este libro está basado en esos salmos, por eso toma prestado el título, se encuentran también entre los más leídos del Salterio. Estos dos salmos nos proporcionan una radiografía espiritual de lo que ocurre en el corazón de un creyente cuando se encuentra luchando con la depresión. De ahí que el estribillo se repite, versos 5 y 11 del Salmo 42 y en el 5 del Salmo 43. ¿Por qué te abates, oh alma mía, y te turbas dentro de mí? Esa es una pregunta que se está haciendo el salmista, pero responde inmediatamente: espera en Dios, porque aún he de alabarle, salvación mía y Dios mío. Algunos estudiosos de las Escrituras opinan que estos dos salmos constituían originalmente uno solo, tal como algunos dicen que el Salmo 1 y 2 es una unidad literaria en sí misma. Otros también dicen que el Salmo 42 y 43, como también sucede con otros salmos, es una unidad, ¿verdad? Pero es muy
posible que se trate de dos salmos distintos que fueron escritos en las mismas circunstancias. Eso también es otra posibilidad. Pero de un modo u otro, dice Sujel, es obvio que estos dos poemas del Salterio están estrechamente relacionados entre sí. En ambos encontramos a un alma angustiada, luchando con la depresión, luchando con el abatimiento. ¿Cómo se percibe la depresión? ¿Cuáles son sus causas? ¿Por qué algunas personas se deprimen y otras no, en medio de circunstancias que parecieran similares? Casi un mismo contexto, casi una misma realidad, pero una persona no tiende a deprimirse y la otra sí. ¿Es inevitable la depresión o hay algo que podemos hacer para no caer en ese estado? ¿Qué debemos hacer si ya estamos sumergidos en ese profundo pozo donde no vemos ni siquiera un pequeño rayo de luz por ningún lado? Escuchemos al salmista, en voz alta, por decirlo de alguna manera, mientras lucha con este problema. Porque estos dos salmos escritos hace tanto tiempo constituyen un verdadero tratado de medicina espiritual para el alma. Por eso yo siempre recomiendo el Salterio. Por eso, desde este espacio siempre le vamos a recomendar los Salmos, esos 5 libros, es una biblioteca completa. Y les he dicho, y lo sigo ratificando, si me quedase en un sitio, solo, sin nada, digamos una isla, o encerrado en una cárcel, en un lugar donde no tuviese acceso a nada, yo pediría el libro de los Salmos. Ese sería el libro que me acompañaría, al menos. Si me dicen, no, los Salmos no, tienes que escoger uno solo. Salmo 119, escogería eso. No, no puedes escoger los Salmos, nada de los Salmos. Bueno, y de los Evangelios, sí. Bueno, Juan 17, la oración sacerdotal de Cristo. Me quedaría con ese capítulo. ¿Cuáles son los síntomas? Bueno, una de las dificultades a las que se enfrentan los médicos al tratar de diagnosticar el problema de sus pacientes es que a muchas personas les resulta difícil expresar con cierta precisión lo que sienten. ¿Pero dónde te duele, Damaso? No sé, es un dolor adentro, pero a la vez no me duele. Si me toco me duele a veces no me duele. Entonces cuando el doctor se presenta ante eso, no es tan fácil diagnosticar el problema. Pero ese no es el caso del salmista. Inspirado por el Espíritu Santo, este hombre pudo describir su experiencia con tal detalle, con tal maestría, que casi podemos sentir, cuando lo lees, casi podemos sentir lo que el salmista está sintiendo. Dice que su alma está abatida, turbada, como él mismo confiesa abiertamente: Dios mío, mi alma está deprimida. Y eso no es una simple tristeza lo que este hombre está sintiendo. Está sintiendo un profundo abatimiento, acompañado a menudo de llanto. Fueron mis lágrimas, dice el salmista. Esto es poesía hebrea pura, es maravillosa. Fueron mis lágrimas, mi pan de día y de noche, mientras me dicen todos los días: ¿dónde está tu Dios? Ese es el verso 3. Su dolor era tan agudo que había perdido el apetito. Sus lágrimas eran su alimento. Y en su mente no parece haber lugar para otra cosa que no fuera la melancolía, la nostalgia, el recordarse de tiempos antiguos, de otrora, en las que estaba en un estado mucho mejor. Me acuerdo de estas cosas, verso 4. Y derramo mi alma dentro de mí. En otras palabras, es tal la tristeza que me embarga que mi alma parece disolverse, como si mi ser interior hubiese perdido su firmeza, su consistencia. Mi amado, te pregunto, ¿te has sentido alguna vez así? Con tanta debilidad interior que piensas que no puedes dar un solo paso más. O que eres totalmente incapaz de luchar con otra dificultad adicional. Pero la vida continúa. Nadie puede garantizarnos que no vendrán más problemas. Las dificultades no siempre llegan dosificadas de a poquito, como cuando tienes un bebé recién nacido y le tienes que dosificar su alimento. Ya va creciendo meses y la dosificación y la administración del alimento crece y las cantidades crecen. Las dificultades no siempre vienen dosificadas, como lo veremos en la historia de Job. En un mismo día este hombre perdió
todos sus bienes, sus hijos. Poco tiempo después perdió hasta la salud. Y en una situación como esta puede que al principio reaccionemos bien, pero a medida que pasan los días y el problema inicial continúa allí mientras se añaden otros más, la lucha contra la depresión se vuelve más apremiante. 8:26, Damaso. Creo que es tiempo para ir con una buena música. Fiel eres tú. Va a sonar de inmediato en la voz de William Jarrett. Una canción hermosa. Ya regresamos, no se vayan.

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2: En Dinámica son las 8 con 29 minutos.
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5: De vuelta, luego de nuestro espacio publicitario, un tiempo de intermedio, aquí estamos nuevamente. Gracias por su sintonía, 8:31 de este día lunes, iniciando esta nueva semana. Gracias, Sara, por tu mensaje, un fuerte abrazo para ti. Gracias, Carmen, por tu mensaje también. Magdalena, desde los Magallanes de Catia, tierra llena de gracia también, muchísimas bendiciones. Jesús Noguera, un fuerte abrazo para ti. Gracias a todos los que se toman ese instante, esos minuticos para escribirnos. Nos bendicen tanto, ustedes no saben cuánto. Claro que sí. Mirna, mi partner, gracias. Y ese cafecito a diario que no puede faltar. Un fuerte abrazo para ti también de vuelta. Y Raquelita, ¿dónde andará? Debe andar en sus labores, ¿no? 8:32, volvemos a nuestra sección donde estamos tratando el libro Palabras al Cansado, un libro que escribe 2009, escribió este libro el pastor Sujel Michelén, producto de una serie de predicaciones desde los Salmos. Entonces este primer capítulo toma prestado esa pregunta que se hace el salmista en el Salmo 42-43. ¿Por qué te abates, alma mía? ¿Y por qué te turbas dentro de mí? El teólogo norteamericano del siglo XIX, Robert Daphne, perdió a dos de sus hijos en un mes. Escucha cómo describe este siervo de Dios esa terrible experiencia en una de sus cartas. Abro comillas. Cuando mi Jimmy murió, la tristeza fue atormentadoramente punzante. Pero los actos de fe, el abrazo de la consolación y todas las alentadoras verdades que me brindaron consuelo fueron igual de intensos. No obstante, cuando el golpe fue repetido y por tanto duplicado, yo quedé paralizado y aturdido. Sé que mi pérdida es doble, y sé también que las mismas alentadoras verdades son tan aplicables a la segunda como a la primera. Pero permanezco adormecido, abatido y casi sin esperanzas ni interés. Cierro comillas. Wow, qué testimonio tan duro. Este tipo de honestidad puede resultar chocante para algunos que solo quieren escuchar hablar de gozo, de victoria. Pero lo cierto es que muchos creyentes tienen que luchar con el abatimiento, sobre todo cuando los problemas parecen no dar tregua. Apenas estamos saliendo a flote cuando las olas de la aflicción nos aplastan de nuevo, dice el verso 7 de ese Salmo, Salmo 42. Un abismo llama a otro a la voz de tus cascadas. Todas tus ondas y tus olas han pasado sobre mí. En una forma muy poética, porque sí, es poesía hebrea, el salmista describe una especie de conspiración donde una dificultad se pone de acuerdo con la otra, hablan para ver cómo caer sobre él como una catarata de aflicción. En ese versículo, el salmista simplemente está diciendo, la creación se pone de acuerdo para que en una sola oportunidad vengan y caigan sobre mí todas las dificultades. Cuando era adolescente, nos cuenta Sujel Michelén, solía ir con mis amigos a bañarme en una playa de fuertes oleajes. Las olas se sucedían una detrás de la otra con tal fuerza que no habíamos sacado aún la cabeza después de ser vapuleados por una hora de una ola, cuando otra se nos venía encima y éramos sumergidos otra vez. Lo que el salmista está describiendo aquí es algo similar. Aunque su lenguaje es sumamente poético y hermoso, lo que está describiendo es aterrador. Los problemas parecían sucederse uno detrás del otro, sin darle tregua, sin darle un momento de respiro. Y lo que hace el cuadro más confuso y más difícil es el hecho de que él sabía que su vida no estaba en manos de un destino ciego y caprichoso, sino en las manos de un Dios soberano. Lea de nuevo el versículo 7, pero esta vez tome nota de la perspectiva del salmista en cuanto al responsable final de su aflicción. Abro comillas. Un abismo llama a otro a la voz de tus cascadas. Todas tus ondas y tus olas han pasado sobre mí. Aún en medio de su abatimiento y turbación, el salmista mantuvo su visión enfocada en la soberanía de Dios. Y lo que ahora le causaba perplejidad, porque no podía entender lo que Dios estaba haciendo, es lo que a final de cuentas terminará sacándolo del hoyo. Querido amigo, querido hermano, aunque muchas veces no entendamos por qué Dios hace lo que hace, no nos hacemos ningún favor si tratamos de disculparle, negando la realidad de un control soberano de parte de Él. Sea lo que sea que esté sucediendo, hasta si es pecaminoso, no escapa a su soberanía. Y Dios asume esa responsabilidad, no la evade. Yo soy Jehová, dice la palabra, y ninguno más hay. No hay otro Dios fuera de mí. Yo te ceñiré, aunque no me conociste, para que se sepa desde el nacimiento del sol y hasta dónde se pone, que no hay más que yo, yo Jehová, y ninguno más que yo, que formo la luz y creo las tinieblas, que hago la paz y creo la adversidad. Yo Jehová soy el que hago todo esto. Ese es Isaías 45, versículos 5 al 7. Y a través del profeta Amós también hay una pregunta, digamos, retórica. ¿Se tocará la trompeta en la ciudad y no se alborotará el pueblo? ¿Habrá algún mal en la ciudad el cual Jehová no haya hecho? Mis hermanos, y Sujel aquí puntualiza algo que es sumamente importante. Nuestro Dios no es autor de pecado, más bien lo aborrece. Es un aborrecimiento infinito, pero aún el pecado está bajo su control soberano. Y Dios lo usará para su gloria y para el bien de su pueblo. Si el control soberano de Dios se limitara a las cosas buenas que ocurren en el mundo, tendríamos que admitir que es un control limitado, por lo tanto es un Dios limitado. Pero lo cierto es que nada escapa de su dominio, de su soberanía y de su providencia, incluyendo las acciones pecaminosas de los hombres. Si no fuera así, tendríamos muchas razones para preocuparnos. Damaso, 8:39. ¿Qué tal si vamos con buena música? Este es un joven de Barquisimeto, viviendo hoy en los Estados Unidos. Producción nacional. Roca firme es él. Andy Blue, ya regresamos.

8:43. Él es la roca firme. Sin Cristo no hay esperanza. Qué maravilloso. Andy Blue es un joven que está haciendo vida en Estados Unidos. Tiene una carrera musical interesante. Me lo he encontrado en las redes también. Y bueno, ahí está. Y cerraremos con una versión de Saulo, de Silbo Apacible, una en Shield version. Así que estén pendientes al final de nuestro programa, de esa canción. 8:44, estás en sintonía de tu programa. De lunes a viernes, Solo Tu Gracia. De lunes a viernes, de 8 a 8:55. También una invitación especial para los días sábado, a primera hora de la mañana, con Dulce Oración, tu espacio de conexión divina. Por el mes de septiembre seguiremos en clamor y vamos siempre hasta las 2 de la tarde. Espero que nos acompañen cada sábado. Y el domingo también estamos presentes predicando la palabra del Señor con Ad Fontes, de vuelta a las Escrituras, 8 de la mañana, 7 de la noche. Estamos exponiendo el libro de Job. Así que no se lo pierda. Me dice Magdalena que le encanta el mensaje de... Déjame leerles aquí. Es hermoso el estudio de Job. Me llamó muchísimo la atención y estoy pendiente de esos estudios. Muchas bendiciones. Gracias, Magdalena. Muchísimas gracias por escribirnos y estar allí. Volvemos a nuestra sección donde estamos tratando el libro Palabras Alcanzado. Estamos hablando de la soberanía, de la providencia, del dominio que Dios ejerce. El salmista sabía que Dios tenía el control de la situación, pero se encontraba atrapado en una especie de montaña rusa, digamos, emocional, así nos escribe Sujel Michelén. Por momentos el salmista ve las cosas claramente. Dice, pero de día mandará Jehová su misericordia, y de noche su cántico estará conmigo, y mi oración al Dios de mi vida. Pero sus emociones lo aplastan de nuevo, porque dice, diré a Dios, roca mía, ¿por qué te has olvidado de mí? ¿Por qué andaré yo enlutado por la opresión del enemigo? Ese es el Salmo 8, perdón, el versículo 8 y 9 del Salmo 42. El salmista se siente emocionalmente devastado, como alguien que ha perdido un ser amado, que se le ha arrancado esa parte de la vida. Todavía reconoce la misericordia de Dios, sabe que Dios es su roca, como la canción que acabamos de escuchar, roca firme. Sabe que Dios es su refugio, pero al mismo tiempo se siente abandonado por él. ¿Por qué me has olvidado?, se pregunta. Y más adelante, en el 43, verso 2, se pregunta, ¿por qué me has desechado? Y es triste percibir que alguien amado se ha olvidado de nosotros. Pero es mil veces peor que haya decidido excluirnos, ¿sí? Excluirnos de su vida, que nos haya sacado. Y eso es lo que está diciendo el salmista, ¿por qué me has desechado? Wow, es muy duro que alguien te diga, no quiero más nada contigo. ¿Qué haces aquí? Yo no quiero verte. Y eso es lo que está experimentando de una u otra manera el salmista. Aunque no es cierto que Dios lo haya desechado, Dios no desecha, Dios no olvida. Pero de este lado nuestras emociones leen eso. Es triste percibir eso. Y eso es lo que el salmista nos está confiando en este salmo, que es como su diario. Ahora, es importante destacar que estas no son las interrogantes de un hombre irreverente que se atreve a sentar a Dios en el banquillo de acusados para señalarlo y recriminarle su lejanía. No. Nada más alejado de la realidad que eso. Una cosa es quejarse de Dios y otra muy distinta venir delante de Él con nuestras quejas. Esto es lo que el salmista está haciendo aquí. Este hombre se sentía abandonado. Sus oraciones no estaban siendo respondidas, ni en la forma ni con la rapidez que él hubiese querido. Pero al mismo tiempo sabe que no tiene otro lugar a donde acudir fuera de Dios mismo. Si en algún lugar puede encontrar respuesta y liberación, es precisamente en la presencia de ese Dios que parece haberle abandonado.
Y este hombre se encontraba en medio de una lucha espiritual que se agravaba mucho más por las burlas hirientes de sus enemigos. Como quien quebranta mis huesos me afrentan, diciéndome cada día, mis enemigos me afrentan, diciéndome cada día. Ese es el verso 10 del Salmo 42. ¿Dónde está tu Dios? Él sentía la afrenta de sus enemigos como si le hubiesen clavado una espada y le estuviesen triturando los huesos. Y por esa extraña unión entre el alma y el cuerpo, aquello estaba afectando a todo su ser, hasta el punto de que ya había comenzado a sentir debilidad física, una estructura ósea que ya no parecía tan fuerte como para poder sostenerse en pie. Allí está la imagen de la depresión: abatimiento, agitación de espíritu, una profunda nostalgia acompañada a menudo de lágrimas que eran su pan de día y de noche, pérdida del apetito, un vaivén emocional, la sensación de haber sido abandonado por Dios, debilidad física, la sensación de haber sido despreciado y desechado por Dios. Así se siente la depresión. Y a esta descripción podemos añadir un marcado desinterés por las cosas en general. Problema para dormir, somnolencia la mayor parte del día, fatiga, sentimiento de culpa, poca capacidad de concentración, un entumecimiento emocional. Hasta los sonidos, los colores nos parecen menos llamativos, menos vibrantes. Y no todos estos síntomas, ya estamos cerrando el programa por el día de hoy, tienen que estar presentes cuando alguien está deprimido. Pero esas cosas nos dan una idea de lo que implica pasar por ese valle de sombra de muerte. Por eso alguien ha descrito la depresión como una habitación en el infierno. ¡Wow! Se trata de una condición emocional que afecta todo nuestro ser. El día de mañana, Dios mediante, seguiremos con este primer capítulo del libro Palabras al Cansado. Veremos las causas de la depresión. De momento nos despedimos. Damaso, maravilloso el día, maravilloso el programa, y gracias por su compañía, el de cada uno de ustedes en la dirección general de la estación, don Manuel Felipe García. Detrás de la consola, en la transmisión, mi amigo y mi hermano Damaso Montero. Y en la producción y conducción, tu consiervo en Cristo, el 2662, Jonathan Labrador. Sigan con la programación especial y única de Radio Dinámica 1490 en la amplitud modulada. Que Dios les bendiga abundantemente. Y les dejo esta última canción, Saulo, del Silbo Apacible Shield Version. Una canción hermosa. Escucha la letra. Dios te bendiga abundantemente.

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1: En Dinámica 9:00 minutos.
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4: Simón, Simón, mira que Satanás los ha reclamado a ustedes para zarandearlos como a trigo, pero yo he rogado por ti para que tu fe no falle. Estas fueron las palabras del Señor Jesucristo al apóstol Pedro. Satanás los ha reclamado para zarandearlos como a trigo, y como veremos, Pedro fue zarandeado. ¿Es esto una realidad hoy en día? ¿Está Satanás todavía en la disposición o capacidad de atacarnos de esa manera? ¿Cómo podemos conocer esos ataques? ¿Cómo podemos combatirlos? Hoy tenemos con nosotros al pastor Salvador Gómez para tratar este tema y responder todas estas preguntas. Salvador, bienvenido. Gracias por estar con nosotros nuevamente.
5: Gracias por una vez más permitirme compartir contigo y con todos aquellos que nos siguen. Es un privilegio poder compartir de la palabra de Dios y de estos temas tan relevantes que trata Entendiendo los Tiempos.
4: Salvador, recientemente tú predicaste de ese texto de las Escrituras y hablabas, si mal no recuerdo, que al considerar este conflicto con Satanás existen dos peligros que debemos evitar. El primero es no hacer el suficiente caso a ese personaje, ¿verdad?, que anda como león rugiente buscando a quien devorar. Y el otro es darle más importancia de la cuenta y olvidarnos de que ya el Señor obtuvo una victoria en la cruz del Calvario sobre Satanás y sus huestes. ¿Qué tú nos dices con respecto a esto?
5: Sí, eso es correcto. Una vez más, vivimos de extremos a extremos y debemos estar conscientes del enemigo de nuestras almas. La Biblia nos enseña mucho al respecto, pero a la misma vez, la palabra nos hace ver que las herramientas para este conflicto nos han sido dadas. Tenemos la armadura del creyente, por un lado. Tenemos al Señor que nos fortalece. Y también tenemos la garantía, la palabra de promesa del Señor, de que ya Él nos concedió la victoria en Él. Siempre se ha dicho que a veces cuando un enemigo ya ha sido determinada su derrota, no quita que no hayan guerra de guerrillas. Y eso es lo que nosotros estamos viviendo con Satanás. Y él busca hacernos sentir en el piso y hacernos sentirnos derrotados para que no luchemos precisamente. Creo que es una gran estrategia y en la que todos hemos caído en mayor o menor grado. Y creo que la palabra de Dios nos deja historias como esa que mencionabas de Pedro, para que nosotros sepamos cuáles son sus artimañas, cuáles son sus planes y estrategias, y podamos así defendernos apropiadamente.
4: El Señor quería hacer a Pedro consciente de la realidad, ¿verdad?, de la lucha espiritual que se estaba desarrollando en ese momento, al hacerle la advertencia, y nos está haciendo la advertencia a nosotros en el día de hoy. A mí me gustaría que en este programa, primero, tú nos explicaras lo que ocurre en ese texto, lo que ocurrió con Pedro, cómo el Señor le da esa advertencia, qué pasó con Pedro. Y luego, en el desarrollo del programa, tú nos des directrices para nosotros poder estar apercibidos de esos ataques y cómo podemos combatirlos, Salvador.
5: Este pasaje que tenemos delante de nosotros y que tú mencionaste al principio, Lucas 22, 31 al 34, y donde el Señor tiene esta conversación con el apóstol Pedro, quien vendría a ser un líder de líderes en el libro de los Hechos, está siendo confrontado por el Señor. está siendo advertido por el Señor de cómo Satanás vendría a atacarlo a él y al resto de los apóstoles. Y eso es un mini modelo de lo que nosotros todos vamos a vivir en la vida cristiana, los ataques del enemigo de nuestras almas. Satanás es enemigo de nuestro Dios y será enemigo de todos los seguidores de nuestro Dios, enemigo del Mesías y enemigo de todos los seguidores del Mesías. Y en ese sentido, lo que vemos aquí en este pasaje es cómo Cristo instruye a Pedro para que él estuviera consciente de lo que iba a pasar en las próximas horas. Él iba a recibir un ataque grosero de parte de Satanás. Y lo que ocurre al mostrar Pedro una autoconfianza muy grande es una ilustración para todos nosotros de cómo debemos cuidarnos y no pretender que tenemos toda la fortaleza en nosotros mismos, ni la sagacidad en nosotros mismos para poder salir airosos de las batallas que tenemos contra el enemigo de nuestras almas. Aquí comienza la historia diciendo el Señor a Pedro: Simón, Simón, mira que Satanás os ha reclamado para zarandearos como a trigo. Y esta palabra de advertencia no era solamente para él, era para todos los apóstoles. Os ha reclamado. Era una petición, una solicitud. Sí, ¿ibas a decir algo? Sí,
6: está en plural, Salvador.
5: Exacto, correcto. El punto aquí es que no era simplemente Pedro que iba a ser atacado. Todos iban a ser atacados, como todos nosotros también lo somos. Ahora, si alguien nos dijera, si el Señor nos dijera que Satanás nos va a atacar en la manera como le está diciendo a Pedro, ¿cuál debería ser nuestra actitud? ¿Cómo deberíamos nosotros reaccionar? Esto nos muestra una realidad, nos muestra que nosotros vivimos en un mundo que realmente tocamos cosas, es palpable, pero también vivimos en un mundo espiritual, un mundo donde hay realidades que nosotros confrontamos y que no necesariamente vemos, y al no verlas nos hacemos menos conscientes de ellas, y eso hace que el enemigo a veces nos ataque cuando menos lo estamos esperando. Y así le ocurrió al apóstol Pedro, y el Señor le está diciendo: mira, tú vas a ser atacado. ¿Qué hacemos entonces? Es Satanás que ha pedido atacarte directamente a ti. ¿Cuál debería ser la reacción? Y lo que nos muestra que ocurrió precisamente es que Pedro no reaccionó de la manera debida. Satanás ha atacado y seguirá atacando a los suyos. Atacó a Cristo y nos va a atacar a nosotros. No podemos pensar que vamos a ser obviados y olvidados por aquel que lo que quisiera es tenernos derrotados y arrastrándonos por el suelo. De manera que esta historia nos muestra al enemigo por lo que es, y nos muestra también el tipo de estrategia que usa por lo que ocurre en la historia. Porque aunque aquí no tenemos la caída de Pedro en sí, en esta narración de este pasaje, sí nosotros sabemos por el resto de la historia de los evangelios cómo fue que Pedro cayó en la tentación de negar a Cristo. Y wow, negar a su Señor que lo rescató simplemente por desconocerlo y no arriesgarse a sufrir la persecución y el menosprecio de aquellos que estaban en el liderazgo de aquellos días. Si él puede caer y ser enfrentado y tentado de esa manera, ¿qué será de nosotros también, Eduardo? Eso es parte de lo que nosotros vemos en esta historia.
6: Sí, él dice en el texto: yo he rogado por ti para que tu fe no falle, pero en ese momento él cayó. ¿Qué significa esto entonces? El Señor está orando por nosotros, está intercediendo por sus hijos, pero él flaqueó en ese momento.
5: Es así. Él observa que tú mencionaste esas palabras del texto, como Cristo le trae palabras de aliento, porque al decirle tú vas a ser zarandeado, Satanás te va a atacar, pero le está diciendo: pero yo he rogado por ti, yo he orado por ti, yo he intercedido por ti. Eso habla del ministerio intercesor de nuestro Señor, el cual llevó a cabo en aquellos días y sigue haciendo, según leemos en el resto de las Escrituras, para con su pueblo desde el trono de los cielos. De manera que el Señor le está diciendo: yo he pedido, y específicamente le dice, que tu fe no falte. Y llama la atención que el Señor no le dijo: yo he rogado por ti para que eso no ocurra. No, esa tentación de Satanás iba a ocurrir. ese zarandeo iba a ocurrir. Cristo no está diciendo, yo voy a impedir que él te ponga la mano. Eso no fue lo que Cristo hizo. Y ahí nos trae eso, la realidad de las tentaciones, como Cristo, como la palabra de Dios, nunca nos promete que nosotros no seremos tentados. No vamos a padecer tentaciones. Ahora, Dios nos da las herramientas para poder salir airosos y tenemos que prestar atención a sus advertencias y a sus instrucciones al respecto. Pero lo que ocurrió con Pedro fue que él no estaba entendiendo bien qué era lo que estaba ocurriendo. Y Cristo, sí, como tú dices, estaba hablándole de intercesión, pero no estaba diciéndole, tú serás librado del fuego de la prueba. Pedro iba a pasar por el fuego de la prueba. Y obviamente, recibir esa palabra, esa garantía, esa promesa de Cristo, de que Él va a rogar para que nuestra fe no falte, eso debe hacer toda la diferencia del mundo. Y se cumplió, porque la fe de Pedro no fue vencida ni destruida. Él continuó, como nosotros seguimos leyendo en el resto de las Escrituras. Y eso nos dice algo, ¿no? Nos dice que nosotros, el hecho de caer en una batalla no significa que hemos perdido la guerra.
6: En otras palabras, haciendo una reflexión, Satanás anda como un león rugiente, las tentaciones van a ser reales, en muchos momentos vamos a caer. Lo que debemos saber es que Dios no nos desampara en ese momento y que Cristo está intercediendo por nosotros, como dice la Escritura, porque el justo cae 7 veces y vuelve a levantarse. Nosotros tenemos una esperanza aún en medio de esa situación, Salvador.
5: Claro, sin duda. Y eso me lleva al texto de nuevo, en el versículo 32, cuando Cristo le dice, y tú, una vez que hayas regresado, fortalece a tus hermanos. Él iba a regresar, él iba a levantarse, él no se iba a quedar en el piso como un derrotado. Y eso debe ser un aliento para nosotros. Una de las estrategias del enemigo es que nosotros nos enlodemos en este mundo. Para que una vez estemos así de sucios, nos diga ya, no pretendas tú ser de Dios, mira lo sucio que tú estás. Ya no vale la pena que tú vayas a pretender que tú sirves al Señor. Y lo que quiere es desalentarnos para mantenernos en el suelo como derrotados. Pero no, Cristo le dijo, no, Pedro, tú vas a volver. Y es más, tú vas a ser un instrumento para fortalecer a los demás apóstoles. Y wow, eso debió ser algo muy alentador. Obviamente, vemos que en el instante no funcionó así con Pedro. Él se quedó más por el lado de lo que él mismo podía hacer en sus propias fuerzas. Pero lo que Cristo está diciendo es, yo voy a hacer la diferencia en tu vida y yo te voy a levantar. Y tú vas a ser un instrumento útil, a pesar de haber caído hasta el extremo de negarme a mí 3 veces.
6: Ese es un motivo, Salvador, repito, de esperanza para todos nosotros, no importa la situación en la cual nos encontremos. Pero hay 2 aspectos en ese texto que me llaman la atención. Uno, la respuesta de Pedro. Señor, yo estoy dispuesto a ir donde vayas, tanto a la cárcel como a la muerte. Él tuvo mucha autoconfianza, no se cuidó, el orgullo lo cegó en ese momento. ¿Qué tú dirías?
5: Bueno, se mostró ahí dónde estaba el corazón y la mente de Pedro en ese instante. Él pensaba que todavía en sí mismo él tenía la fortaleza para enfrentar lo que sea. Y la historia le demostró que no. Y es algo que debemos nosotros también poner en nuestro corazón. Él dijo, estoy dispuesto a ir contigo a la cárcel y a la muerte. Él está siendo sincero. Yo estoy convencido de que él lo dijo de corazón. Yo creo que él en ese instante le quería decir a su Señor, yo voy a ser fiel a ti. De lo que él se olvidó es de la fragilidad de su ser y de la fragilidad de cualquier promesa que nosotros podamos hacer. No es por nuestra sinceridad que nosotros vamos a mantenernos airosos. Podemos estar sinceramente equivocados y sinceramente confiar en nosotros más de lo que debiéramos. Y eso le ocurrió a Pedro. Él lo hizo de corazón, él hizo esa declaración de sinceramente, pero eso fue a costa de su propia caída. Él iba a caer tristemente. Cristo le llegó a decir, Tú dices, yo daré mi vida por ti, tú darás tu vida por mí, en verdad te digo, no cantará el gallo sin que antes me hayas negado tres veces. Y la narración de la historia nos deja ver qué fue lo que ocurrió. Él se enorgulleció, él se ensoberbeció, y entonces eso le llevó a la ruina, como dice Proverbios 16:18. Antes del quebrantamiento es la soberbia, y antes de la caída, la altivez de espíritu.
6: Otro aspecto que yo veo ahí fue lo repentina de la tentación que Pedro tuvo. Porque fíjate que él estaba en el patio del sumo sacerdote. Ahí esta mujer le dice, tú estabas con él, con el Señor. Y él niega, ¿verdad? En esas ocasiones fue algo súbito ese ataque de Satanás. Primero, él se expuso al peligro. Quizás no debió haber estado en ese lugar porque era un gran riesgo, pero me imagino que en su amor al Señor, en su deseo de colaborar o ayudar, lo hizo. ¿Qué tú tienes que decirnos con respecto a esto?
5: Bueno, ¿cómo es que dice el dicho? Guerra avisada no mata soldado. Él había sido advertido. Tú hablas de que fue una tentación súbita y repentina. Le fue así de súbita y repentina porque no se preparó, pero no debió verlo de esa manera. Cristo le había dicho, debió advertirle de que el asunto venía. Le tomó de sorpresa porque él pensaba que estaba bien y que en sí mismo iba a tener la fortaleza para enfrentar la tentación. Pero como tú bien dices, él mismo se metió en la boca del lobo. Él mismo fue y prácticamente estaba diciendo, tiéntenme. Porque Cristo le advierte y él va como muy valeroso y confiado en sí mismo y se introduce a sí mismo en el lugar de la tentación. Él no quería ser identificado con Cristo y sin embargo está allí cerca donde están aquellos que estaban juzgando a Cristo. Y en ese punto, en ese momento, una criada, una sierva, le cuestiona y él niega al Señor. Cristo le había advertido, Pedro, el gallo no cantará hoy hasta que tú hayas negado tres veces que me conoces. Y Cristo fue.
6: Y lo hizo, pero fíjate algo.
5: Sí.
6: Nosotros mismos, Salvador, vemos muchas advertencias en las Escrituras de amigos que no debemos tener, lugares que no debemos frecuentar, programas que no debemos ver. Porque pueden provocar situaciones que creen grandes tentaciones y nos lleven a pecar, y nosotros reaccionamos y hacemos las cosas igual que Pedro. A mí lo que me gustaría es que tú nos digas, ¿cómo podemos nosotros estar apercibidos de estas tentaciones? ¿Cómo podemos distinguir la voz de Cristo de la voz de Satanás para nosotros poder combatir esas tentaciones? Salvador, tú nos explicaste cómo Pedro se expuso al peligro, se puso en el lugar de la tentación, y fue que en ese contexto negó al Señor tres veces, negó a ese Señor, al Señor Jesucristo, que estuvo con él tres años. También vimos cómo todos nosotros estamos expuestos a esas tentaciones. ¿Cómo debemos estar apercibidos de esas tentaciones? ¿Cómo podemos distinguir la voz de Cristo de la voz de Satanás para poder combatir esas tentaciones? ¿Qué tú nos dices con respecto a eso?
5: Es crucial que nosotros reconozcamos la gran cantidad de advertencias que la Escritura nos da a nosotros en general como creyentes, así como Cristo le habló en ese momento, en esa ocasión, al apóstol Pedro. Tenemos pasajes como Cristo diciéndonos que debemos estar velando en guardia y en oración para no caer en tentación. El mismo Pedro dice que nosotros debemos llevar una vida sobria y estar velando porque Satanás anda como un león rugiente buscando a quien devorar. Es interesante que sea el mismo Pedro que nos dé esa advertencia. El apóstol Pablo nos dice que nosotros no ignoramos las maquinaciones y artimañas del diablo. No podemos darnos el lujo de ignorarlas. Es el mismo Pablo en Efesios 6 que nos habla de la armadura del creyente. Queremos ser fortalecidos con todo poder de la fuerza del Señor, para poder combatir con esas huestes de maldad. Es un ejército de maldad contra el que estamos luchando. Y nos da allí todas las herramientas que necesitamos para luchar. A la luz de todas esas advertencias y a la luz del tipo de recursos que Dios nos ha dado para poder librar esta batalla, eso nos dice algo. Nos dice que nosotros no debemos andar descuidados. Nos dice que debemos andar sobriamente, que debemos estar alertas. Una persona que esté dormitando no está alerta, se despierta a veces asombrado o está borracho, no está alerta para tomar a hacer algo. Nosotros no podemos darnos el lujo de andar así.
6: Dice la Escritura que este mundo está controlado, el sistema mundial, por el maligno. Y en este mundo lo que hace en muchos sentidos es de provocar los deseos carnales dentro de nosotros para llevarnos a pecar. Dice la Escritura que Satanás se viste como ángel de luz. Si empezamos por ahí, Salvador, ¿cómo nosotros podemos no ser atraídos o luchar o entender las maquinaciones que vienen a través de este sistema mundial?
5: El diablo tiene algunas características que la Biblia destaca. Dice que él es homicida desde el principio, por ejemplo, y también dice que él es un mentiroso, él es un engañador. Hay doctrinas que dice el apóstol Pablo que salen del mismo infierno. Entonces, uno de sus propósitos es engañarnos en nuestra mente, es confundirnos en nuestra mente. Si nosotros abrazamos lo que no es y creemos lo que no es, vamos a terminar practicando aquello que es correspondiente a eso que no es verdad. Y así el mundo, este sistema mundial, tiene sus filosofías. Vamos a decir que tiene su currículo. Este mundo tiene sus verdades sus declaraciones y proposiciones supuestas verdades. Y las personas las abrazan y las personas viven por ellas, porque lo que creemos nosotros la llevamos a cabo en acción. Y si el diablo puede a nosotros los creyentes confundirnos, distraernos o hacernos que no bebamos continuamente de la fuente de verdad, que es la palabra de Dios, vamos a estar confundidos y vamos a ser arrastrados hacia los lugares donde él quiere que nosotros vayamos. Lo hizo con nuestros padres en el huerto del Edén y lo ha seguido haciendo a lo largo de toda la historia. Y él no va a detenerse de seguir confundiendo a la humanidad y de seguir tratando de engañar a los creyentes para que nosotros no vivamos fielmente a Cristo. Y eso exige un apego a la palabra de Dios, una dependencia de la enseñanza de Cristo en su palabra, para entonces discernir eso que tú mencionas, de cómo podemos nosotros distinguir qué debo yo hacer, si estoy yo haciendo la voluntad de Dios, de Cristo, o si, cuidado, si esto es una sugerencia del maligno. Y es ese discernimiento que nosotros tenemos que ir agudizando, dice la Escritura, con la práctica de una conciencia limpia. Yo, si Dios me advierte de esto y yo honro a Dios, Dios me seguirá ayudando para yo poder tener discernimiento y poder identificar por dónde es que está viniendo el maligno para atacarme. Porque a Pedro, el caso que estudiamos, él ni se lo imaginaba que cómo era que Satanás le iba a salir por donde le salió.
6: Fíjate cómo a través de la publicidad en el mundo, aunque se vaya a anunciar algo que no tiene que ver con nada de sexualidad, todo o muchas cosas tratan de asociarlo a eso. Tenemos un bombardeo en las redes, en la televisión, un bombardeo sexual. Eso es para provocar los deseos carnales, correcto, ¿verdad? De todos nosotros. Correcto.
5: Y me llama mucho la atención un pasaje como en Santiago capítulo 1, cuando por un lado llama bienaventurado a una persona, que a un creyente, cuando soporta las pruebas y tentaciones y sale airoso, pero dice ten cuidado, porque ¿cómo es que actúa esto? No le eches la culpa al diablo por todo lo malo que tú haces, le está diciendo el apóstol Santiago. No te pongas a decir, esa es la culpa del diablo, yo no tengo culpa. No, porque cada uno es tentado, dice, cuando de nuestros propios deseos somos atraídos y seducidos. En otras palabras, hay un permiso que nosotros damos en nuestra alma para abrazar el pecado. Sí, el diablo nos tienta. El diablo va a traer la carnada, la apetitosa carnada, que esconde el anzuelo con el cual nos atrapa. Pero somos nosotros los que damos la mordida. En ese sentido, Adán y Eva dieron la mordida. Y tenemos que tener cuidado en no dejarnos engañar y atrapar con sus ardides.
6: Tú entiendes, Salvador, y creo, lo sé que es así, que una forma de prepararnos para enfrentar esos ataques es conocer las Escrituras a fondo, porque Satanás toma las Escrituras y las tuerce, y tiene muchos emisarios, muchos falsos predicadores, torciendo las Escrituras de manera que engaña a los creyentes.
5: El mejor ejemplo de eso es nuestro Señor Jesucristo, que cuando fue tentado por el diablo, y tenemos los relatos en el Evangelio de Mateo capítulo 4, Lucas capítulo 4, y vemos que Cristo, cada vez que recibía una de las tentaciones que hacía, respondía con la palabra de Dios: escrito está. Y nosotros tenemos que hacer lo mismo. Es la palabra obrando en nuestro corazón y en nuestra conciencia que nos permitirá decir que no a esas sugerencias malignas a las que tú hacías referencia, para no caer en los brazos de la mujer extraña, para no apropiarme de lo que a mí no me corresponde, para no decir la palabra mentirosa. Es nosotros tomar en serio la palabra de Dios y ponerla delante de nosotros como la guía, los rieles por donde nosotros debemos conducir nuestras vidas. El diablo haciendo todo lo posible para que seamos desobedientes al Señor y creamos en sus buenas intenciones. Pero Dios es el que verdaderamente nos ama, el que nos ha demostrado que nos ama. Y es abrazando su palabra y sus promesas que nosotros vamos a tener la victoria. El diablo terminará siendo arrojado al infierno. Y aquellos que sean sus seguidores, aunque no lo hagan de manera consciente, serán arrojados con él. Cristo nos llama a tomar en serio por eso, el que nosotros nos cuidemos de las tentaciones y perseveremos hasta el final. Porque en Cristo somos victoriosos, pero tenemos que enfrentar las tentaciones. Vamos a caer, pero debemos levantarnos nuevamente. Las tentaciones no significan pecado. Ser tentados puede hacernos sentir chocado, golpeado, sucio, pero el ser tentado no significa que caí. Es cuando yo cedo a la tentación que yo caigo en el pecado. Podemos ser mil veces tentados, pero si no caemos, eso es una buena señal. Sigue luchando. Vamos a terminar agolpeados y quizás amoratados. Y ahí es donde un libro como El Progreso del Peregrino de Juan Bunyan es maravilloso, porque nos muestra el realismo de los ataques de Satanás con Apolión, ese monstruo terrible, maligno, contra el que el cristiano luchó. Y él se vio casi al punto de la muerte, pero no, él perseveró y al final cruzó el río de la muerte y llegó a la gloria. Porque el Señor está de nuestro lado. Y eso es al final lo que debe mantenernos, seguir caminando y andando en la vida cristiana.
6: Es una realidad lo que tú planteas, pero también es una realidad, como dijiste, que estamos en una batalla y cuando uno cae una y otra vez luchando en diferentes áreas, Satanás, si podemos decirlo de esta manera, nos susurra al oído y nos dice: ¿y cómo tú con esos pecados puedes ser un creyente? Tú estás confundido, tú no eres creyente en nada. ¿Qué tú le dirías a esa persona?
5: Esa es la misma estrategia que él usó con Martín Lutero. Y Martín Lutero tenía luchas terribles, según él mismo narra, con Satanás, en esa lucha por su seguridad. ¿Y cuál fue la respuesta de Martín Lutero? Es que Dios sabe, conoce, Cristo conoce todos nuestros pecados y nuestras debilidades, y con todo Él nos ama. Nuestras culpas todas fueron colocadas sobre Cristo cuando murió en el madero, de manera que en Él somos justificados, en Él nosotros somos perdonados, en Él hemos sido limpiados. Así que sí, es verdad, soy pecador. Es más, yo he hecho más de lo que tú me dices que yo he hecho. Pero, sin embargo, Cristo me perdonó y Cristo me limpia y Cristo me levanta. Yo creo que tenemos suficiente alimento en el Evangelio para evitar las tentaciones, evitar caer en el pecado y seguir las directrices del diablo, pero que si una vez caemos, también para levantarnos y seguir enmendando nuestros caminos, arrepentirnos y seguir caminando en novedad de vida.
6: Salvador, Los creyentes, como hemos visto, tenemos una lucha contra el maligno, ¿verdad? Porque somos de Cristo y estamos en oposición a Él. Nos quedan 2 minutos de programa. ¿Qué tú le dirías a aquellos que no conocen al Señor, que no están apercibidos de estas luchas con el maligno, de esta batalla espiritual que se está librando?
5: Qué bueno que me das esa oportunidad, y quisiera hacer referencia a un pasaje de las Escrituras donde el apóstol Pablo, nos exhorta a hablar a las personas que no conocen la gracia de Dios, la gracia perdonadora de Dios, y hacerlo de tal manera que ellos sean conducidos al arrepentimiento. Dice, por si quizá Dios les conceda que se arrepientan y escapen de los lazos del diablo en que están cautivos a su merced. De manera que nuestra realidad como pecadores, venimos todos a este mundo, nacemos todos en este mundo como pecadores, es que somos esclavos de Satanás. Esa es la manera natural en que venimos a este mundo, espiritualmente hablando. Pero Dios tiene la palabra que puede sacarnos de esa esclavitud. Y su evangelio es la palabra que puede dar vida y libertad a los pecadores esclavizados por el príncipe de este mundo. Y nosotros es creyendo en Cristo, es abrazando a Cristo y su mensaje, venid a mí los que estáis trabajados y cargados y yo os haré descansar, que nosotros vamos a encontrar la plena y verdadera libertad que Jesucristo nos ofrece. Pero el diablo pretende darnos libertad, el vivir como nos dé la gana. Pero es solo Dios el que realmente nos concede la verdadera libertad en su Hijo Jesucristo. Ven a Cristo y ven hoy sin tardar.
6: Qué bueno es saber, Salvador, a la luz de lo que tú dices, que en Jesucristo tenemos un pastor a quien debemos seguir y que debemos tener también nuestros ojos puestos en Él para ir creciendo de gracia en gracia cada día. El Señor dijo, mis ovejas oyen mi voz, yo las conozco y me siguen. Yo les doy vida eterna y jamás perecerán y nadie las arrebatará de mi mano. Qué Amén. Gran promesa tenemos en la palabra de Dios. Salvador, gracias por haber estado con nosotros
5: una vez más. Un abrazo para ti, mi amado hermano, y un saludo afectuoso para todos los que nos escuchan.
6: Y gracias a todos ustedes por habernos acompañado una vez más en su programa Entendiendo los Tiempos.
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0: en Dinámica 9 y 39 minutos.
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0: Hola.
1: Hola, Lisandro.
0: ¿Sí?
1: Habla Diego, mira, te llamo para pedirte los CD que te presté la semana pasada. Me dijiste que me los ibas a devolver y...
0: No, sabes que no pude, y ahora estoy muy ocupado, así que llámame en otro momento.

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Dios te bendiga Venezuela, Dios te bendiga Caracas, Dios te bendiga Miranda, Carabobo, La Guaira, Falcón. Bienvenidos a esta señal de Dinámica 1490 en este espacio Clamor por Venezuela, un tiempo de acompañamiento espiritual, de ministración de la palabra de Dios, alabanzas y testimonios para la gloria de Dios. Que Dios bendiga este inicio de semana, que tengan todos una bienaventurada semana de trabajo, de oración, de vida, pero dedicada completamente al Señor. Y que esta semana usted reciba respuesta a sus oraciones, que Dios te fortalezca, te anime, te levante, te restaure, que hable a tu vida, que bendiga siempre tu corazón, llenándolo de esperanza y especialmente de paz, producto de esa fe y esa confianza en el Señor. Y que la esperanza vuelva a ti para liberarte de esa aflicción y de esa depresión que posiblemente puedas tener ahora. Cuando vemos que el mundo no nos ofrece respuesta a nuestras necesidades, entonces tenemos que buscar dónde, y ahí está Jesús esperando por nosotros, para que se cumpla lo que dice Isaías 41:10. No temas, porque yo estoy contigo. No desmayes, porque soy tu Dios que te esfuerzo. Siempre te ayudaré. No de vez en cuando. Siempre te ayudaré. Siempre te sustentaré con la diestra de mi justicia. Bienvenidos en los controles, Damaso Montero. Al micrófono este es su hermano y servidor en Cristo, Miguel Zavala, pastor de la Iglesia Misionera Camino de Esperanza. Y todos bajo la dirección de Manuel Felipe García. Es un gozo, un privilegio compartir este tiempo hasta las 12 del mediodía, Clamor por Venezuela. 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Y este link electrónico usted puede enviarlo a un amigo, un familiar en el exterior, en cualquier parte del mundo, y nos escuchará con la misma fidelidad para la gloria del Señor. Padre, queremos ponernos en tus manos, rogándote, Dios, que bendigas este día en cada hogar, cada oyente en este momento, donde quiera que esté, Señor, ese receptor encendido escuchando esta palabra. Tu gracia, tu bondad, tu misericordia le alcance. Esa unción del Espíritu Santo ministre los corazones conforme a su necesidad, Señor, fortaleciendo, animando, consolando, llenando de sabiduría, de conocimiento de la palabra, obrando milagros, señales y prodigios para la gloria de tu nombre. Señor, gracias te damos. Ponemos todos los equipos electrónicos en tus manos. Nuestra planta de transmisión, nuestros estudios al vivo, Señor, todos nuestros equipos. En el nombre de Jesús ponemos el servicio eléctrico, Padre, rogándote tu misericordia y tu bondad para tu gloria. Toma control de esa atmósfera, Señor, y esta señal sea llevada a lugares inimaginables, allí donde esté la necesidad. En el nombre de Jesús. Amén, Señor. Amén y amén. Muy bien, estamos iniciando esta semana. Amaneció un día muy hermoso, a pesar de que anoche estuvo lloviendo algo, pero esperamos que el día de hoy sea un día de mucha bendición para usted, que está iniciando su trabajo con esfuerzo, con dedicación y con muchos deseos de triunfar, de lograr metas en la vida y en los proyectos, en el trabajo, y para eso contamos con nuestro Dios. Muy bien, vamos a estar ministrando un tema bien interesante, y es que el apóstol Pablo escribe dos cartas a su discípulo amado, como él le llama, dos cartas a Timoteo, donde él ministra, donde él enseña, donde exhorta, consuela, anima,
Cuando estudiamos primera carta de Timoteo y segunda carta de Timoteo, vemos el proceso de un discipulado que el apóstol Pablo hizo con este joven llamado Timoteo, criado en un hogar piadoso, donde recibió enseñanza de la fe en Dios con su abuela y con su mamá. Allí comenzó realmente Dios a preparar a este joven, poniendo en su corazón la sana doctrina. De tal manera, pues, que cuando el apóstol Pablo, en su primer viaje, conoce a este joven, lo invita a acompañarle, porque vio en él una vida espiritual que podía ser instrumento en las manos de Dios para bendecir al mundo. Y es allí donde comienza Timoteo a dar esos primeros pasos ministeriales bajo la sombra de un hombre de Dios como el apóstol Pablo. Qué bueno es tener al lado siempre un hombre de Dios, como lo fue Moisés para Josué. Josué duró 40 años al lado de Moisés. Y a veces pienso, Señor, ¿cuánto aprendería Josué de ese viejito llamado Moisés? Cuando Dios nos coloca al lado de hombres de Dios que han tenido experiencia, que conocen su palabra, que han visto su poder manifiesto, qué bendición es esa. Por eso nosotros tenemos que orar mucho por nuestros pastores, para que Dios nos dé pastores inteligentes, sabios, espirituales, hombres de Dios, de los cuales podamos aprender muchas cosas, muchos consejos. En lo personal, doy gracias a Dios por los pastores que he conocido y que me han pastoreado en diferentes oportunidades, porque parece que es parte del proceso de conocer un pastor hoy y otro mañana, y así en adelante. Hombres que llegamos a amar y a reconocer como hombres de Dios por su ejemplo, por el conocimiento de la palabra, por su vida espiritual, que podamos decir marcan nuestra vida prácticamente para siempre. Así como el mal ejemplo marca para mal, el buen ejemplo marca para bien. Y Pablo tomó esa responsabilidad, no solamente con Timoteo, sino con todos aquellos que Dios puso a su alrededor, del cual allí mismo, en la segunda carta a Timoteo, nos da un mensaje muy triste también. Porque muchos de aquellos que estuvieron con Pablo mucho tiempo se fueron al mundo, dejaron la fe en el Señor. Y dice él mismo, allí en el capítulo 4, donde el apóstol Pablo le está hablando, segunda carta de Pablo a Timoteo, le está diciendo Pablo a Timoteo en el capítulo 4, versículo 6, yo ya estoy próximo a ser sacrificado. Pablo sabía que estaba próximo a morir por las circunstancias, la administración del Espíritu Santo. El tiempo de mi partida está cercano. Esto se lo está diciendo Pablo a Timoteo por escrito. Ahora imagínense usted a Timoteo leyendo estas líneas. Con cuánta preocupación, quizás con cuánta tristeza, Pablo le hablaba de esa manera, porque a lo mejor Timoteo ni siquiera se imaginaba que Pablo le iba a ser quitado en algún momento en particular. Y dice, el tiempo de mi partida está cercano, he peleado, entonces le dice Pablo, he peleado la buena batalla, he acabado la carrera, he guardado la fe, por lo demás me está Timoteo reservada la corona de justicia, la cual me dará el Señor juez justo en aquel día, y no solo a mí, sino también a todos los que aman su venida. Y le dice en el versículo 9, procura venir pronto a verme. Parece que el apóstol Pablo sentía que iba a morir y no iba a despedirse o a darle las últimas instrucciones a Timoteo. Y le dice, procura, haz lo posible para venir pronto. Y dice, porque Demas me ha desamparado,
amando este mundo y se ha ido a Tesalónica. Crescente se fue a Galacia y Tito a Dalmacia. Solo Lucas está conmigo, el doctor. Toma a Marcos y tráelo contigo, porque me es útil para el ministerio. A Tíquico lo envía a Éfeso. Trae cuando vengas el capote que dejé en Troas en casa de Carpo y los libros, mayormente los pergaminos. Alejandro el Herrero me ha causado muchos males. El Señor le pague conforme a sus hechos. Guárdate tú también de él, pues en gran manera se ha opuesto a nuestras palabras. Una carta muy íntima que describe desgarradoramente las experiencias de un hombre como el apóstol Pablo cuando está discipulando a Timoteo, porque Timoteo, pastor allá en Éfeso, en su oportunidad, para Pablo era el hombre que le iba a recibir la antorcha del evangelio, el hombre que Pablo veía que iba a mantener la fidelidad en sus enseñanzas. Y qué bendición tan grande es eso. Vamos a escuchar una alabanza y vamos a hablar profundamente. Vamos a ponernos en los zapatos de Pablo ministrando y discipulando a Timoteo. Ya regresamos.

Dios te bendiga, gracias por tu sintonía, gracias por acompañarnos en Clamor por Venezuela. Estamos escuchando a Elías Enoch en Fuente de la Vida Eterna, uno de los himnos muy hermosos que el Himnario de Gloria guarda para nosotros. Y recuerdo que estos son los himnos con los cuales, digo yo, a veces nos daban teterito, nos alimentaban, nos daban esa compotica, esa comida del niño espiritual, y nos iba alimentando y dándonos fuerzas a través del tiempo. Y cuando escuchamos esas alabanzas, nos llenamos de ánimo, de mucha bendición espiritual, porque recordamos esa iglesia que donde nos criamos, donde nos enseñaron, donde conocimos hombres y mujeres de Dios. Estamos hablando sobre algo muy importante cuando el apóstol Pablo le escribe a Timoteo y expresa de una manera muy profunda. Pablo abre su corazón en esas cartas para instruir, capacitar, motivar, exhortar a su discípulo Timoteo, un hombre de fe, un hombre joven, que por ser joven no significa que no ministraba el Espíritu Santo en él, sino que Pablo se dedicó a que Timoteo aprovechase esas virtudes que había cultivado desde su niñez bajo la sombra y ejemplo de dos mujeres, su mamá y su abuela. Por eso es muy importante, instruye al niño en su camino, y cuando fuere viejo no se apartará de él. Cuán importante es enseñarle al niño la palabra de Dios. Cuánto es importante no solamente eso, sino darle testimonio de lo que es ser una persona piadosa, de ejemplo que pueda bendecir su vida siempre, en su caminar por toda la vida, del cual dice la palabra que no se apartará del camino. Y vemos cómo el apóstol Pablo le dedica a Timoteo grandes cosas, y cuando yo leo y estudio un tanto estas dos cartas, realmente me quebrantan, porque vemos allí el esfuerzo que hace un pastor, el esfuerzo que hace un misionero. Cuando Dios permite ponerle en sus manos a un hombre, una mujer, para hacerle un instrumento en sus manos de bendición a las naciones. Por eso vemos, por ejemplo, cuando el profeta Samuel, después del fracaso tan extremo como el del rey Saúl, dice la Biblia que Samuel lloraba por Saúl. Samuel lloraba por Saúl. Y Dios le dijo: ¿por qué sigues llorando por ese hombre? Es más, le dijo: no ores más por él, porque él ha desechado mi palabra. Ora por el que viene. En este caso era David. ¿Y cómo vemos por qué Samuel llegó a llorar por Saúl? Porque vio que era un hombre que al principio de su reinado Dios lo bendijo grandemente, que llegó al extremo de profetizar. Era un profeta que profetizaba con los profetas. Y eso llamó la atención a Samuel y dice: wow, ¿cómo es posible el rey profetizando también con los profetas? Dios bendijo grandemente. Pero llegó este hombre, se enorgulleció, se centró en sí mismo y comenzó a desobedecer a Dios, hasta que Dios dijo: no me sirves en esas condiciones, yo necesito un hombre que me obedezca, mucho gusto y hasta luego, Samuel, por favor vaya y dígale que hasta aquí llegó su trabajo conmigo. Y así pasó. Eso le produjo al corazón de Samuel un dolor muy grande. ¿Cómo un hombre va a perder eso? ¿Cómo un hombre que ha sido llamado por Dios va a perder ese privilegio? Eso no se puede entender. Por eso siempre debemos de cuidar nuestra comunión con el Señor y fortalecer nuestra fe en el Señor. Por eso me quebranta mucho cada vez que leo y estudio un tanto estas cartas de Timoteo, porque quisiera ponerme los zapatos de Pablo y aprender mucho más de él.
del Espíritu Santo que nos enseña, como un hombre puesto en las manos de Dios, como el apóstol Pablo, se dejaba usar, pero de una manera fuerte. Dice que le dice a Timoteo: y me acuerdo de ti en mis oraciones, me acuerdo de ti, de tus lágrimas. ¿Y cómo aprendió Timoteo a llorar por la obra y por el Señor? Tuvo que aprenderlo de alguien. Porque cuando llegamos a la iglesia comenzamos a aprender muchas cosas. Y cosas buenas se nos pegan de hombres de Dios, como cuando Pedro y Juan fueron presos y decían: bueno, estos hombres parece que andan, huyeron con Jesús porque hablan como Él. Algo bueno se nos pega cuando caminamos con Jesús. Cuando caminamos con hombres de Dios, se nos pegan cosas muy buenas. Y gracias a Dios por esos hombres y esas mujeres de los cuales podemos aprender. Sin embargo, allí en la segunda carta a Timoteo, en el primer capítulo, versículos 13 y 14, dice Pablo a Timoteo: retén la forma de las sanas palabras que de mí oíste. Qué importante es eso. La sana doctrina, en la fe y amor, como se tenía que expresar. Mire cómo dice: retén la forma de las sanas palabras que de mí oíste, en la fe y el amor, que es en Cristo Jesús. Guarda el buen depósito por el Espíritu Santo que mora en nosotros. Un anciano escribiendo una última carta a su discípulo amado. Pablo estaba preso en Roma, sabe que su partida está cerca, según 2 Timoteo 4, 6 al 8, y no usa sus últimas líneas para lamentarse, no, sino para entregar algo a Timoteo, un depósito, reconocerle que en él hay algo que tiene que cuidarlo. A Timoteo, su hijo en la fe, le deja no una fórmula, no le deja un cargo, sino una forma de vida y de doctrina que debe retenerse, guardarse y sobre todo transmitirse. Pero el ministerio de Timoteo no comenzó con esta carta. Fue asegurado paso a paso desde antes por una herencia familiar de fe, por el reconocimiento público de la iglesia que era un joven de Dios y por la imposición de las manos. Según el apóstol Pablo le dice que conserve eso que ha sido colocado por la imposición de sus manos, una palabra profética, y también por esos años de caminar junto al apóstol. Hoy, quizás en nuestro alrededor, la iglesia venezolana que conocemos, hay padres espirituales que se despiden por la distancia, por la migración, por el paso de los años, y debo decir algo dramático, por el abandono. Pastores que están abandonando sus iglesias, buscando otros lugares, otras formas de buscarse y de hacerse la vida. Y sin embargo, hay hijos en la fe que reciben ese mismo llamado: retener lo bueno, guardar el depósito de la fe en el Señor y no dejarlo perder. De tal manera pues que es muy importante este versículo que nos enseña, porque esta lectura de 2 de Timoteo 1, 13 y 14 nos dice algo bien interesante. Retén la forma de las sanas palabras que de mí oíste, dice el apóstol Pablo, en la fe y amor que es en Cristo Jesús. Guarda el buen depósito por el Espíritu Santo que mora en nosotros. Y la segunda carta de Timoteo es según el testimonio interno de esta misma carta, la última que Pablo escribió, redactada desde esa dura prisión romana, muy distinta al arresto domiciliario que registra el libro de los Hechos en el capítulo 28. Y Pablo escribe consciente de que el tiempo de mi partida está cercano. Y le dice allí en el versículo 8 del capítulo 1 de la segunda carta: por tanto, no te avergüences de dar testimonio de nuestro Señor, ni de mí, preso suyo, sino participa de las aflicciones por el Evangelio, según el poder de Dios. Pablo le está hablando con el corazón en la mano y le dice: a mí me ocurrió así, esta ha sido mi experiencia, por favor, quiero que hagas esto de esta manera. Dice en la segunda carta de Timoteo, en el capítulo 2, versículo 9,
en el cual sufro penalidades, hasta prisiones, a modo de malhechor, mas la palabra de Dios no está presa. Tenga el Señor misericordia de la casa de Onesífero, porque muchas veces me confortó y no se avergonzó de mis cadenas, sino que cuando estuvo en Roma me buscó solícitamente y me halló. Vamos a hablar sobre ese tema cuando el apóstol Pablo le dice a Timoteo: no te avergüences del evangelio, sino sufre las penalidades como hijo de Dios. Ya regresamos, escuchamos una alabanza para la gloria del Señor.

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Dios te bendiga, gracias por tu sintonía, gracias por compartir este tiempo de bendición espiritual y acompañamiento de la palabra del Señor. Estábamos escuchando el grupo La Ivy en la interpretación de este hermoso himno, Fuente de Vida Eterna, que en muchas oportunidades la iglesia lo canta cuando están bautizando, esos momentos tan importantes en la vida de un cristiano, cuando públicamente dice le doy la espalda al mundo y vivo para Cristo, muero para el mundo y vivo para Cristo. Muy bien, estamos hablando sobre ese legado de fe que el apóstol Pablo entrega a Timoteo. Cuando estudiamos la primera carta y segunda carta a Timoteo, vamos viendo ese perfil espiritual que el apóstol Pablo quiso lograr en Timoteo, compartiendo el día a día con él, a su sombra, hablándole, cuando le dice: todo lo que has escuchado de mí delante de muchos testigos, esto encarga a hombres fieles, idóneos, para enseñar también a otros. ¡Qué responsabilidad tan grande! Cuando usted le está dando esa grande responsabilidad, cuando usted lo está nombrando como pastor de una iglesia, cuando le están reconociendo que usted tiene un ministerio evangelístico, misionero, cuando una iglesia ora por usted, porque usted está saliendo como misionero al campo de las misiones, es hermoso. Es un privilegio muy grande, pero también implica una grande responsabilidad el servirle al Señor. Y cuando Dios pone en nuestras manos esa oportunidad, no nos queda mejor que hacer lo mejor para Él, honrarle con nuestra vida, honrarle con nuestra vida. Así que le decía Pablo a Timoteo: guarda el buen depósito, el legado de fe que Pablo le entregaba a Timoteo. Y Timoteo era hijo espiritual del apóstol Pablo. Allí en la primera carta, según primera carta, capítulo 1, versículo 2, a Timoteo dice: a Timoteo, verdadero hijo de la fe, en la fe, gracia, misericordia y paz de nuestro Padre y de Cristo Jesús nuestro Señor. Y en la segunda carta, en ese mismo saludo, como Pablo estilaba, dice: a Timoteo, amado hijo. En la primera carta le dice verdadero hijo en la fe, y en la segunda carta le dice amado hijo, y le termina el saludo de la misma manera: gracia, misericordia y paz de Dios Padre y de Jesucristo nuestro Señor. Y Timoteo fue convertido al Señor probablemente durante el primer viaje misionero de Pablo allí en Listra. Fue criado en la fe por su madre Eunice y su abuela Loida, y fue enviado luego por el apóstol Pablo a pastorear la iglesia de Éfeso, allí en la primera carta, capítulo 1, versículo 3, donde le dice: como te rogué que te quedases en Éfeso cuando fui a Macedonia, para que mandases a algunos que no enseñen diferente doctrina. Es decir, que ya, a pesar de la juventud de Timoteo, era un hombre de alta confianza en cuanto a la administración natural, sana, de la doctrina que Pablo ahora le había enseñado. Y en el capítulo 1 de la segunda carta de Timoteo está marcado por dos advertencias muy importantes de Pablo a Timoteo. Pablo nota que todos los que están en Asia me abandonaron, allí en la segunda carta de Timoteo 1:15. Y en segundo lugar, al mismo tiempo, Pablo recuerda a Timoteo con gratitud a quienes no se avergonzaron de él en su cadena cuando estaba preso. Y en ese escenario, en ese contexto de deserción y fidelidad, donde Pablo exhorta a Timoteo allí en los versículos 13 y 14 a no soltar, le dice: a que no sueltes, no dejes, no abandones lo que has recibido. Es decir, que las circunstancias, porque usted llega a la iglesia y, como decía uno de mis pastores, si usted llega a la iglesia y cree que todo es amor, usted no ha leído la Biblia.
Sí, porque la iglesia se manifiesta, hay gente que aparenta ser de Cristo, quiere aparentar serlo y nunca llega a serlo, al tiempo se va, etcétera. Pero usted va a conseguir de todo. Gente que verdaderamente busca de Dios, hay gente que aparenta, hay gente que vive engañado. Entonces a veces el creyente, por inmadurez espiritual, pone su vista en los que lo hacen mal y no en los que lo hacen lo bueno. Y muchas veces toma determinaciones, incluso hasta de irse de la iglesia. Ahora, antes de esta última carta, la escritura registra un proceso completo por el cual el ministerio de Timoteo quedó asegurado. Es un proceso, prácticamente, si usted lee y estudia, usted va a ver el proceso ministerial de Timoteo, cómo Dios, desde que lo puso en las manos de Pablo, va describiendo paso a paso. Llega un momento que el apóstol Pablo le dice: nadie tenga en poco tu juventud, sino sé tu ejemplo de pureza. Dios, ¿a quién estaba aconsejando Pablo? A un joven pastor, que por joven pudiese estar expuesto a tantas tentaciones. Quizás un hombre soltero, de buena apariencia. ¡Wow! Donde todo el mundo tiene sus ojos puestos. Pero Pablo le dice: nadie ponga en poco tu juventud. ¡Sé ejemplo! Bendito el nombre del Señor. Y no fue un llamado improvisado. No. El llamado de Pablo a Timoteo, que lo acompañara en ese primer viaje misionero, no fue algo improvisado, pues, ni sostenido solo por su propia fuerza. Ese proceso, con sus versículos, consejos y testimonios, están aquí descritos en estas dos cartas de Pablo a Timoteo. Y allí, en el versículo 13 de la segunda carta del primer capítulo, le dice: retén la forma de las sanas palabras que de mí oíste. Es muy importante, porque Pablo siempre le recuerda a Timoteo: de lo que me oíste, de lo que me oíste, de lo que te enseñé, de lo que te he dicho. Dice: retén, es un verbo que implica sostener con firmeza, tener asido, agarrado, no soltar, una acción continua, no un acto puntual, sino mantenido. Retén lo que tienes. Y le dice también la forma de las sanas palabras, y eso señala un patrón, un modelo, un bosquejo que sirve de molde. No es solo el contenido doctrinal, y esto es muy importante que nosotros hoy lo conozcamos, porque hay gente que enseña y conoce mucha Biblia y conoce mucha doctrina, pero su vida privada es un desastre delante del Señor. Y le dice, y sobre todo este tema, ¿de qué le habla? De algo sano, de algo que da salud espiritual, en contraste con lo que habla allí en el capítulo 2, versículos 16 y 17, donde dice que Pablo le habla que evite esas palabras vanas y profanas pláticas, donde Pablo denuncia allí en esa misma carta. Mas evita profanas y vanas palabrerías, porque conducirán más y más a la impiedad, y su palabra carcomerá como gangrena, de los cuales son himeno y fileto. Es decir, cuando una persona ya se acostumbra a hablar de una manera no conformada a la palabra, es como un cáncer, poco a poco va afectando, va disminuyendo, va descalificando, en este caso al ministro del Señor. Y le dice Pablo: que de mí oíste. Y le recuerda que la doctrina de Timoteo no nació de la especulación propia, no, sino de haber escuchado de primera mano la enseñanza apostólica, principio que Pablo repite luego en la segunda carta a Timoteo, capítulo 2, versículo 2. Lo que has oído de mí ante muchos testigos, esto encarga a hombres fieles que sean idóneos también para enseñar a otros. Gran enseñanza del apóstol Pablo. Esa es la multiplicación. Yo le enseño a usted y usted le enseña a otro. ¿Pero de qué manera? De la manera que yo te estoy enseñando. Si yo le discipulo a usted
y usted no hace lo que yo digo, yo perdí mi tiempo con usted. Se está perdiendo el proceso. No se logra el objetivo del proceso del discipulado. Pero cuando yo le instruyo a usted como discípulo de Cristo y usted hace lo que yo hago, porque esa es la idea, entonces yo logré ser para Dios un discipulador. Allí viene la multiplicación de la iglesia. Es allí donde nosotros, los creyentes ya maduritos, tenemos que darle el ejemplo al resto de la iglesia. No caer en murmuraciones, ni chismes, ni divisiones, ni contiendas, sino ser ejemplo, como el apóstol Pablo le decía al joven Timoteo. Sé ejemplo de conducta. Ya regresamos en el nombre del Señor.

Dios te bendiga, gracias por tu sintonía, gracias por acompañarnos. Dinámica 1490, la señal del mensaje diferente en su espacio Clamor por Venezuela, un espacio de producción de Dinámica para la gloria del Señor. Estábamos escuchando a Marcos Vidal en Mi Esperanza. Hermosas alabanzas, pastor allá en España, Marcos Vidal, salmista del Señor. Muy bien, estamos hablando de Timoteo, Pablo ministrando en él, de cómo Pablo ayudó a este hombre a llegar a ser lo que fuera, con la ayuda, por supuesto, del Espíritu Santo, que le dio llamado y ministerio. Y es un ejemplo, un modelo para nosotros los pastores, misioneros y aquellos que ministran la palabra, de cómo Dios va procesando la vida de un ministro de Dios, pero con el ejemplo también, como en el apóstol Pablo dice, que sean imitadores de mí como yo de Cristo. Es muy importante en el discipulado, no lo que usted dice, no lo que usted enseña, no lo que usted repite. Ahí está la doctrina, pero necesita de tu ejemplo. Porque recuerdo alguien que dice que las palabras conmueven, pero los hechos, las palabras conmueven, pero los hechos motivan, transforman la vida de la persona. Usted puede hablar cosas bonitas, pero puede ser que esas palabras no transformen la vida, sino que manipulan las emociones y el sentimentalismo también. Muy bien. Y el apóstol Pablo, ministrando a Timoteo allí en el capítulo 1, en el versículo 13, le dice algo muy importante, que es necesario tenerlo presente cuando estamos discipulando a alguien o estamos ministrando la iglesia. Y dice: retén la forma de las sanas palabras que de mí oíste. Wow. Repito, retén la forma de las sanas palabras que de mí oíste en la fe y amor que es en Cristo Jesús. Y el versículo 14 dice: guarda el buen depósito por el Espíritu Santo que mora en nosotros. Consejos profundos que traen una enseñanza muy hermosa. Y hay algo que tenemos que decir, es que la sana doctrina no se retiene en frío como si fuera una fórmula memorizada, sino que se tiene que retener en fe y amor. Y la verdad sin amor se vuelve dureza. El amor sin verdad se vuelve sentimentalismo, sin ancla y manipulación de las emociones. Es algo que no permanece, que con el tiempo se diluye y se pierde. Y dice: en fe y amor que es en Cristo Jesús. Y esto ubica el origen de esa fe y ubica el origen de ese amor. No son virtudes genéricas, sino las que fluyen de la unión con Cristo. Y esto es muy importante. Hay personas que predican, pero predican una gran verdad, pero sabe que la predican y la enseñan sin amor. Así es sencillo. Dicen, gritan, vociferan verdades, pero sin amor, y eso se vuelve dureza. La respuesta no parece ser genuina, sino se siente como me exhortaron, pero no, le faltó algo a esa palabra. Y algo bien importante, muchas veces vamos a la iglesia y decimos: wow, el mensaje del pastor hoy fue muy fuerte, pero me gocé porque me consoló, me fortaleció, me ayudó. Hay algo adicional. El Señor Jesús predicó y quienes le oyeron le dijeron: palabra dura es esta, ¿quién podrá ser salvo? Señor, aquellas personas, los fariseos que te escucharon, se fueron molestos contigo.
Y el Señor Jesús le dice, vayan y díganle que las palabras que yo hablo son las que dan vida, son las que transforman. En nuestro pueblo dicen que la cucharada más amarga es la que sana, decían las abuelas. Y la inyección que más cura es la que más duele. Entonces muchas veces cuando el pastor dice la palabra, allí en Eclesiastés, que las palabras dichas por un pastor son como clavos punzantes. Dios mío, son duras, pero traen salud, traen gozo y esperanza. Pero malo es cuando usted lo exhorta duramente, pero ni siquiera le dan un consuelo. Usted se convierte en una persona legalista. Y eso no es así. O también, entonces, predican con mucho amor, ¿no? Aparente, pero sin verdad. Le dicen medias verdades. Le enseñan doctrinas falsas, doctrinas de demonios. Con mucho amor, con mucha parsimonia, diríamos así. Entonces eso se vuelve en sentimentalismo, en emociones que no transforman la vida del creyente. Ahora, el apóstol Pablo le dice algo más importante: esta sana doctrina hay que predicarla o enseñarla en fe y amor, que es en Cristo Jesús, donde se ubica el origen de esa fe y ese amor. Son las que fluyen de una unión con Cristo Jesús. Es decir, que esa doctrina que se enseña en fe y amor son resultados de un ministro, de un pastor, de un evangelista, de un maestro de escuela dominical, que fluyen de esa unión espiritual de ese hombre y de esa mujer con el Señor. Que cuando hablan, trae esa bendición tan grande, nos están exhortando muy duro, pero hay amor en nosotros, y el Señor dice que a quien disciplina es porque lo ama. No nos puede dejar sin disciplina, porque entonces somos hijos bastardos, dice la palabra del Señor. Entonces Pablo dice, como dice Pablo allí en Gálatas 2:20, con Cristo estoy juntamente crucificado. De allí es donde nace la sana doctrina, de allí es donde nace el gran discipulador, diríamos así. Con Cristo estoy juntamente crucificado, y ya no vivo yo, mas vive Cristo en mí. Mire de dónde viene la enseñanza. Mire quién está enseñando. Qué importante es eso. Por eso no podemos despreciar nuestra comunión con el Señor, porque usted tiene una responsabilidad. Usted tiene que predicar, usted tiene que enseñar. ¿Y de dónde nace la inspiración suya? ¿De dónde viene eso? De tu relación con el Señor, maestro, predicador, pastor, evangelista, misionero, por favor. Y dice, con Cristo estoy juntamente crucificado, ya no vivo yo, mas vive Cristo en mí. Y lo que ahora vivo en la carne, mi ejemplo, lo que la gente ve, lo vivo en la fe del Hijo de Dios, el cual me amó y se entregó a sí mismo por mí. ¿Usted está viendo quién está predicando? ¿Usted está viendo quién está discipulando?

edificar esa vida y esa justificación delante de Dios en todo el conocimiento que tengo. Pero hay gente que no tiene ese conocimiento porque nunca fueron al instituto, pero su corazón está lleno del amor de Dios y Dios prospera y bendice a esos hombres por el ejemplo que dan en su conducta y en su forma personal de poner por obra esa doctrina que recibimos del Señor, como Timoteo le estaba recibiendo en ese momento del apóstol, de la boca del apóstol Pablo. Qué bueno es estar a la sombra de hombres como Pablo. Dios permita que usted tenga un buen pastor, un buen evangelista, un buen diácono, alguien que en la iglesia le dé ese testimonio. Por eso siempre nombro el ejemplo de Gandhi, que regresó a la India sin haber conocido a los discípulos de Jesús. Él dice que visitó muchas iglesias allá en Inglaterra cuando fue a estudiar derecho a la universidad, y visitó muchas iglesias buscando a los discípulos de Cristo, y dice que no consiguió a ninguno. Dios mío, ¿por qué? Por el estilo de vida y la doctrina que ponían por obra no le daba muestra que realmente fueran lo que decían de su boca. Vamos a escuchar una alabanza para la gloria del Señor y regresamos con este tema tan hermoso, el legado que Pablo le dejó a Timoteo. Ya regresamos.

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Jehová sana las heridas. Jehová es sanador de heridas. Y dice la palabra de Dios en el libro del profeta Jeremías, en el capítulo 30, versículo 17: Mas yo haré venir sanidad para ti y sanaré tus heridas, dice Jehová. ¡Qué palabra tan hermosa, tan poderosa y gloriosa! Palabra profética, palabra que transforma, que anima, que levanta al que está afligido, al que está enfermo. Hay una promesa para ustedes. Si están pasando por un proceso y se sienten heridos del alma, del espíritu, del corazón o

0: una herida física, un golpe, un accidente, pues les tengo esta palabra para ustedes: mas yo haré venir sanidad para ti. Oigan bien, es una promesa de Dios. Así que esa herida, ese dolor, ese sufrimiento, esa angustia, en el nombre de Jesús de Nazaret, será eliminada por completo. Así que quiero dar gracias a Dios por ustedes, por esta palabra de fe y de esperanza para sus vidas. Señor, gracias, porque usted va a levantar al herido, aquel que se siente herido, afligido, triste y angustiado. Dice esta promesa suya, Jehová: mas yo haré venir sanidad para ti y sanaré tus heridas, dice Jehová. Es palabra suya, mi Dios. Así que todos los afligidos, todos los que están tristes, los que se sienten abatidos, reciban esta palabra que Jehová les dice: mas yo haré venir sanidad para ti y te sanaré, dice Jehová.
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Dios te bendiga, gracias por tu sintonía, gracias por acompañarnos en esta mañana. Clamor por Venezuela, un tiempo de acompañamiento espiritual para la gloria del Señor. Vamos a orar. Vamos a pedirle al Señor que levante en Venezuela una iglesia ungida por el poder del Espíritu Santo, ministrada por hombres y mujeres llamados para el servicio del Señor, para que esa palabra que sea ministrada sea una palabra ungida, una palabra que toque los corazones, que convierta al perdido, que salve, obre salvación y vida eterna en aquellos que le escuchen. Padre, en el nombre de Jesús, queremos darte gracias, Dios, por tu bondad y por tu misericordia. Gracias por este momento cuando podemos clamar a ti, rogándote, Señor, que levantes en Venezuela una iglesia ungida por el poder de tu Espíritu Santo. Una iglesia, Dios, donde se manifiesten los dones del Espíritu en señales, prodigios y milagros, con hombres que ministren la palabra bajo la unción del Espíritu, una palabra que transforme la vida del que la oiga, Señor. Padre, te pedimos hoy que la iglesia de Jesús en Venezuela ministre, convirtiendo al perdido, restaurando la vida del descarriado, y fortaleciendo y animando y llegando, llenando de consuelo y esperanza a aquel que está buscando tu rostro, Señor. Que tu palabra sea proclamada en la autoridad del Espíritu, que esa palabra no vuelva vacía a ti, que esa palabra, Señor, haga en nuestras vidas lo que tú quieres hacer por tu misericordia, Señor. Que arranque la idolatría de este país allí de su corazón, que arranque la hechicería, la brujería, que sabemos por la Escritura que no te agradan, mi Dios amado, porque quitan tu lugar en el corazón del venezolano. Yo te pido, Padre, que en este día sea derramada allí donde esté la necesidad. Tu palabra consuele los corazones afligidos, fortalezca la fe de aquellos que dudan, que están confundidos, que los lleves a toda verdad, Señor, que los llenes de esperanza, que les des un futuro lleno de esperanza, de que nos entendamos que nuestra vida futura está en tus manos, donde tú te quieres glorificar, Señor, y que llenes el corazón de cada venezolano como resultado de la confianza en ti, mi Dios amado. Padre, obra en esta nación, guarda Venezuela, resguarda, Señor, nuestra soberanía, bendice a nuestros niños, bendice a la juventud, a las familias, los matrimonios, los negocios, la industria. Bendice nuestro suelo y bendice nuestra nación, Señor. Obre nuestra vida, detén todo juicio por tu misericordia, Padre. Obra, Señor, en estos tiempos tan duros y difíciles que se nos están presentando, donde la economía del mundo, Señor, influencia todo para traer, Señor, daños y perjuicios a nuestra economía. En el nombre de Jesús, Señor, te lo pedimos. Amén, Señor, amén y amén. Estamos hablando sobre ese legado hermoso que en su misericordia Dios permitió recibir de él a través del apóstol Pablo para su discípulo amado Timoteo. Y allí en el primer capítulo de la segunda carta de Pablo a Timoteo, en el versículo 13, dice: retén la forma de las sanas palabras que de mí oíste en la fe y amor que es en Cristo Jesús. El versículo 14: guarda el buen depósito por el Espíritu Santo que mora en nosotros. Guarda el buen depósito. Pablo discipulando a Timoteo. Y esa palabra griega detrás de depósito describía en el mundo antiguo algo de gran valor entregado a un tercero para su custodia, y por el cual el guardián o depositario respondía hasta con su propia vida o reputación. Y el apóstol Pablo usa la misma imagen allí en la segunda carta de Timoteo, capítulo 1, versículo 12, donde afirma su confianza en que Dios es poderoso para guardar mi depósito para aquel día. Y ahora Pablo invierte la figura. Lo que Dios guarda para Pablo, Pablo ahora lo confía
a Timoteo. Y la misma palabra aparece también allí en la primera carta de Pablo a Timoteo, capítulo 6, versículo 20. Le dice: oh Timoteo, guarda lo que se te ha encomendado. Importante, Pablo discipulando a Timoteo. El buen depósito es el evangelio mismo, la sana doctrina recibida, no una posesión privada para atesorar, sino un tesoro confiado para ser preservado. Y como se verá allí en la segunda carta de Pablo a Timoteo, capítulo 2, versículo 2, transmitido a otros con mucha fidelidad. Ahora bien, este buen depósito sería guardado por el Espíritu Santo que mora en nosotros. El Espíritu Santo te guarda, te protege contra la sana doctrina, contra la doctrina de demonios, con la falsa doctrina. El Espíritu Santo te ayuda a guardar ese tesoro con originalidad, sin contaminación. Guardar el depósito no es una hazaña de memoria o disciplina humana, no, sino una obra realizada, como dice la palabra, por el Espíritu Santo que mora en nosotros. El mismo Espíritu Santo que capacitó al apóstol Pablo, donde dice: porque no nos ha dado Dios espíritu de cobardía, sino de poder, de amor y dominio propio. Ese mismo Espíritu Santo habilita a Timoteo para la misma tarea. Este es el puente entre depósito recibido y depósito guardado. Ni la memoria ni el esfuerzo propio bastan. Se necesita la morada activa y permanente del Espíritu Santo para que se depósito sea ministrado, enseñado, proclamado, tal cual como Dios lo pone en nuestro corazón y en nuestras manos. Entonces, tenemos que tener cuidado con esto, porque muchas veces torcemos las enseñanzas o abrimos la oportunidad a doctrinas de demonios para enseñarlas en las iglesias, con intereses personales, con intereses oscuros, que no son ciertamente la sana doctrina de la cual hablan las escrituras, llevando al rebaño por caminos de desastre espiritual que no permanecen, pudiésemos decir incluso conduciéndoles al mismo infierno cuando tratamos de utilizar la palabra con intereses y beneficios personales sin interesarnos absolutamente, sin ningún tipo de dolor. Ahora bien, el plan de vida y ministerio que el apóstol Pablo entrega a Timoteo, le está dando principios que le van a ayudar a guardar su ministerio, su eficacia, porque Pablo estaba preocupado porque estaba próximo a morir, según dice en su misma carta, y cosas que le aseguraban el llamado de Dios a Timoteo. Allí el mandato de la segunda carta de Timoteo, capítulo 1, versículos 13 y 14, no aparece aislado. A lo largo de las dos cartas, primera y segunda carta, Pablo traza para Timoteo un plan integral. Y la escritura además registra punto por punto lo que dio firmeza a ese ministerio desde su inicio hasta su madurez. ¿Usted está entendiendo eso? Por eso muchas veces algunos creyentes se van de una iglesia en otra buscando la iglesia perfecta, etcétera, de acuerdo a sus necesidades, sus antojos o caprichos, etcétera, y nunca reciben un proceso de discipulado adecuado y apropiado, y a la larga pierden el tiempo, no logran ese ministerio que el Señor le dio por causa de que de su inmadurez. Por eso es importante que la iglesia va a pasar por sus altos y bajos, pero usted debe tener la madurez de entender que si Dios le puso allí, debe haber razones por las cuales Dios la va a llevar a usted para otro lado, con otro ministerio, con otro propósito. Usted va siendo llevado de un sitio a otro de acuerdo al plan de Dios, pero no por simplemente dejarse llevar por sentimientos y emociones que no son realmente la administración del Espíritu Santo. ¿Por qué?
porque es tu inmadurez, son tus emociones los que te están llevando a tomar esa decisión y no realmente la dirección de Dios para tu vida ministerial, el cual entras en un proceso y que debes de ser guardado por el Espíritu Santo para llevarte a donde Él quiere llevarte. Vamos a escuchar una alabanza para la gloria del Señor y regresamos con este legado tan hermoso que el apóstol Pablo dejó para Timoteo.

0: Dios les bendiga, gracias por su sintonía, gracias por acompañarnos en Clamor por Venezuela, una producción de Dinámica 1490, la señal del mensaje diferente. Estamos escuchando allí a nuestro hermano Marino, en Te Alabo, al Señor hay que alabarle y darle siempre la gloria, pero esa alabanza que nazca de un corazón limpio, dice la palabra de Dios. O sea que la alabanza que nace de un corazón en pecado, no, esa no llega al Señor. La que nace de un corazón limpio. Dice que Él habita en medio de la alabanza de su pueblo. Cuando usted comienza a alabar a Dios, no se hace esperar, se hace presente, porque Él habita en medio de esa alabanza. Muy bien, visto hasta ahora este trabajo del apóstol Pablo transmitiendo ese legado a su vida ministerial, hay 7 consejos pastorales que ayudan a sostener este depósito. El depósito es sostenido por el Espíritu Santo que mora, que va siempre a estar velando en nosotros, el Espíritu Santo, de que no contaminemos eso, que no le demos cabida a otras doctrinas que no sean las que hemos recibido de parte de Dios. Y en medio de ese discipulado aparecen 7 consejos pastorales que podemos considerar que vale la pena tenerlos en cuenta cuando estamos discipulando o somos discipulados en este caso. Y el primer consejo es huir de lo que contamina la fe. El apóstol Pablo exhorta a Timoteo a huir de la codicia y el amor al dinero. Y le dice ahí en la primera carta, capítulo 6, versículo 9 al 11, que raíz de todos los males es el amor al dinero. Dice, porque los que quieren enriquecerse, porque a lo mejor tienen una visión muy particular de lo que es el evangelio, algunos dicen que es un negocio, y a veces yo digo, bueno, ¿y por qué usted no hace ese negocio? Dice, y acepta un pastorado para que se enriquezca, digámoslo de esa manera. Dice, porque los que quieren enriquecerse caen en tentación y lazo y en muchas codicias necias y dañosas que hunden a los hombres en destrucción y perdición, porque raíz de todos los males es el amor al dinero. Esto decía Pablo a Timoteo, el cual codiciando a algunos se extraviaron de la fe y fueron traspasados de muchos dolores. Y en la segunda carta Pablo amplía este mandato y dice, huye también de las pasiones juveniles y sigue la justicia, la fe, el amor y la paz con los que de corazón limpio invocan al Señor. Guardar el depósito comienza con decisiones prácticas de apartamiento y santidad para guardarse para el Señor. Un segundo consejo es defender la sana doctrina, y desde el primer momento, del primer versículo de la primera carta, Pablo le encarga a Timoteo permanecer en Éfeso para que mandase a algunos que no enseñen diferente doctrina. Y el mismo cuidado reaparece allí en primera carta de Timoteo 4:16, cuando Pablo dice, ten cuidado de ti mismo y de la doctrina, persiste en ello, pues haciendo esto te salvarás a ti mismo y a los que te oyeren. De tal manera que la sana doctrina se defiende, porque de ella depende la salud espiritual del rebaño. Un tercer consejo pastoral es ser ejemplo de vida para poder guiar a otros. Y los requisitos para obispos y diáconos en primera carta de Timoteo 3:2-7 es ser irreprensible, tener dominio propio, capacidad para enseñar, buen testimonio dentro y fuera de la iglesia. Todo esto muestra que el depósito no se guarda solo con palabras correctas, sino con una vida coherente, donde le dice ese ejemplo de los creyentes en palabra, conducta, amor, espíritu, fe y pureza. Un cuarto consejo, perseverar en el ministerio a pesar del sufrimiento. Pablo no le pide a Timoteo un camino fácil, no. Y le recuerda que Dios no nos ha dado espíritu de cobardía, sino de poder, amor y de dominio propio. Y llama a Pablo a Timoteo a participar de las aflicciones por el evangelio según el poder de Dios, así como a sufrir penalidades como buen soldado de Jesucristo. De tal manera que el depósito se guarda con frecuencia en medio de dificultades, no fuera de ellas. Un quinto consejo: amar la verdad y guardar la sana doctrina recibida. Y aquí está el centro de nuestro versículo de hoy: retén la forma de las sanas palabras en la fe y el amor que es en Cristo Jesús, y guarda el buen depósito por el Espíritu Santo que mora en nosotros. Y este mandato resume y sostiene a todos los demás. Sin amor a la verdad recibida, ninguno de los otros consejos tiene raíz. Un sexto consejo le dice de luchar la buena batalla de la fe. Pablo invita a Timoteo a pelear la buena batalla de la fe, echar mano de la vida eterna a la cual sí mismo fue llamado, y guardar lo que se le ha encomendado, contentándose con lo necesario y no con las riquezas inciertas. Al final de su vida, el apóstol Pablo puede decir de sí mismo: he peleado la buena batalla, he acabado la carrera, he guardado la fe. La misma batalla, el mismo guardar que ahora encarga a su hijo espiritual Timoteo. Un séptimo consejo pastoral podemos ver en estas cartas, y es predicar la palabra con valentía, paciencia y constancia. Pablo le recuerda que la palabra de Dios no está presa, aunque él mismo sufra prisión como un malhechor, y por eso le urge: te encarezco delante de Dios y del Señor Jesucristo que prediques la palabra, que instes a tiempo y fuera de tiempo, redarguye, reprende, exhorta con toda paciencia y doctrina. Guardar el depósito, guardar el evangelio, no es guardarlo callado, sino proclamarlo, anunciarlo, guardarlo, predicándolo siempre. Ahora bien, estos consejos pastorales son muy hermosos porque van dando esa estructura, y son consejos que están guardados en las cartas. Y qué hermoso es cuando usted o un ministro de Dios lo utiliza para enseñar a otro a ser discípulo de Jesucristo. Muchas veces decimos, y parece ser cierto así, que las iglesias están mayormente llenas de creyentes y pocos discípulos del Señor. Porque cuando hablamos de discípulo, estamos hablando de transferencia de vida. Es la experiencia, es el comunicar, como el apóstol Pablo dice: mírame a mí, hazlo como yo le he dicho, dijo Gedeón también. Ahora bien, hay cinco confirmaciones que aseguraron el ministerio de Timoteo. Además de estos consejos, la Escritura registra cinco actos concretos que dieron firmeza y continuidad al llamado de Pablo de Timoteo, pues en su trabajo de discipular, un patrón que todo discípulo puede reconocer y buscar en el día de hoy. En primer lugar, esa primera confirmación es la herencia de fe recibida en el hogar. Antes de cualquier ministerio público, Timoteo ya tenía la fe no fingida que habitó primero en su abuela Loida y su madre Eunice, y que desde la niñez había conocido las sagradas escrituras, las cuales te pueden hacer sabio para la salvación por la fe que es en Cristo Jesús. El apóstol Pablo reconocía el fundamento que su abuela y su mamá habían dado a este joven cuando era niño. El fundamento del ministerio de Timoteo no comenzó en el púlpito, sino que comenzó allá en su mesa familiar, en su hogar, y eso es muy importante. Hay muchos hombres y mujeres de Dios que le sirven, le han servido, porque desde su hogar, desde su casa, le comenzaron a enseñar la palabra del Señor, y el Espíritu Santo comenzó a guardar ese depósito en sus corazones hasta que llegaron a ser grandes ministros del Señor. Otro es el reconocimiento público de la iglesia local. Cuando Pablo llega a Listra y a Derbe, encontró a Timoteo, dice Hechos 16:2, del cual daban buen testimonio los hermanos que estaban en Listra y en Iconio. El llamado de Timoteo no fue una convicción privada sin respaldo, sino que fue confirmado por el testimonio de la congregación que ya lo conocía. Qué bueno es eso. cuando usted está dando buen testimonio y alguien puede decir, este es un hombre y, o esta es una mujer de Dios. Vamos a escuchar una alabanza para la gloria del Señor y continuamos con este tema, el legado de Pablo a Timoteo en su llamado ministerial.
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Dios les bendiga, gracias por su sintonía, gracias por acompañarnos. 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Estábamos escuchando a Dani Berríos en el himno de victoria, una alabanza hermosa para la gloria del Señor. Vamos a orar por las personas que de alguna forma u otra sienten todavía ese dolor profundo en su corazón en los resultados de estos terremotos que hace prácticamente unos 3 meses, ya vamos para ello, y que sufrieron alguna pérdida y todavía ese dolor está allí en su corazón, donde pedimos a Dios que consuele, que fortalezca, que anime y que levante, y nos sacudamos el polvo de esos eventos tan terribles, y que abra puertas nuevas de bendición a esas familias, a estas personas, que puedan superar esos momentos tan dolorosos, tan tristes, en el nombre del Señor. Padre, en el nombre de Jesús queremos darte gracias por tu bondad y misericordia, Señor. Te pedimos que tu palabra toque corazones, Señor, que han sufrido pérdidas de familiares, esposos, esposas, sus cónyuges, Señor, familiares, hijos, padres, y que con mucho y profundo dolor, Señor, aún todavía están siendo aquejados. Y que tu palabra sea un bálsamo, Señor, de consuelo, de fortaleza y de ánimo, Señor. Lágrimas que nadie puede secar, solamente tú, Señor. Lágrimas que nadie puede secar, solamente el consuelo tuyo, Señor, por nosotros. Te pedimos que levantes, restaures, abras puertas de bendición especial para estas personas, que suplas sus necesidades espirituales, emocionales, psicológicas. Señor, que suplas sus viviendas, sus nuevos hogares, con tu ayuda, Señor, en el nombre de Jesús. Bendice a aquel que recupere sus labores, sus trabajos. Mira cuánto daño las empresas, las industrias que se perdieron, Señor. Ponemos todos estos venezolanos en tus manos y amigos, residentes de estas zonas, producto de esta tragedia, para que tú les bendigas de una manera especial. En el nombre de Jesús, tu ánimo, tu consuelo y fortaleza, Señor, siempre las acompañe para tu gloria. Amén, Señor, amén y amén. Muy bien. Estamos hablando sobre el legado que el apóstol Pablo dejó para Timoteo. Y estamos diciendo algo sobre, sí, que hay algunos aspectos importantes en estas dos cartas de Pablo a Timoteo, donde hay una confirmación de su vida ministerial. Hay cosas que ocurren que vale la pena considerarlos. Y uno es el acompañamiento y ejemplo personal de un padre espiritual. Y esto es bien interesante porque el apóstol Pablo dice que ustedes son, dice, yo os engendré por el evangelio que les he predicado. El apóstol Pablo dice que aunque tengáis muchos ayos, alguien que te cuide, que te enseñe de una manera muy particular, tenés necesidad de muchos padres. Y el apóstol Pablo se presenta como un padre espiritual, y un padre cuida, mientras que un líder lo que hace es enseñar instrucciones, técnicas y estrategias, mientras que un padre espiritual no solamente enseña, sino que también cuida y protege. Y es allí donde el apóstol Pablo se presenta como un padre espiritual. Y este acompañamiento de Pablo a Timoteo durante su ministerio y el ejemplo personal va a ser de gran influencia en la formación ministerial de Timoteo. De tal manera que Timoteo no aprendió a distancia, no, ni por correo ni cosa parecida, sino que viajó, sirvió y sufrió junto a Pablo durante muchos años. Hechos 16:3. 1 Corintios 4:17, Filipenses 2:19 lo dicen.
Hechos 16:3, por ejemplo, dice: quiso Pablo que éste fuese con él, hablando de Timoteo, y tomándole le circuncidó por causa de los judíos que había en aquellos lugares, porque todos sabían que su padre era griego. La mamá de Timoteo era judía, pero su padre era griego. Y allí en la primera carta a los Corintios 4:17 dice: por esto mismo os he enviado a Timoteo, que es mi hijo amado y fiel en el Señor, el cual os recordará mi proceder en Cristo, de la manera que enseño en todas partes y en todas las iglesias. Era un hombre de una extrema confianza, especialmente en lo doctrinal, para poderlo enviar a supervisar la obra. Y dice Filipenses 2:19-22: espero en el Señor Jesús enviaros pronto a Timoteo, para que yo también esté de buen ánimo al saber de vuestro estado, pues a ninguno tengo del mismo ánimo, y que tan sinceramente se interese por vosotros, porque todos buscan lo suyo propio, no lo que es de Cristo Jesús. Pero ya conocéis los méritos de Él, que como hijo a padre ha servido conmigo en el Evangelio. Pablo recomendando a Timoteo. Pablo estaba rodeado de muchos líderes. Al momento de buscar una persona, un líder que fuera a saber o a enterarse de cómo estaba la iglesia de los Filipenses, no conoció a ninguno. Y en el segundo capítulo de Filipenses, versículos 21 y 20, dice: porque no conseguía a nadie, porque cada quien que está en sus propios intereses y no en los intereses de Cristo. Cuando eso fallaba, cuando no había nadie, estaba Timoteo a la mano, siempre dispuesto, y Pablo lo recomendaba en el nombre del Señor. Entonces Pablo puede decirle, por ejemplo, a la iglesia de Filipos, que no tiene a nadie del mismo ánimo y que tan sinceramente se interese por ellos, así como Timoteo lo era, porque como a hijo a padre ha servido conmigo en el Evangelio. El ejemplo cercano y sostenido en el tiempo aseguró lo que ninguna instrucción a distancia podía lograr. Por eso hay personas que hoy en día ya entonces no quieren ir a la iglesia el domingo, sino escuchar al pastor en el celular o en la televisión o en su computadora. Ya no quieren ir, bueno, porque es igual, y si yo voy, lo que me interesa es el mensaje. No, así no es. Y además de escuchar y ver al pastor en pijamas un domingo en la mañana en su cama, creyendo que lo está haciendo correctamente, entonces va a ofrendar, y lo que hace es que envía un pago móvil electrónicamente, ofrenda por pago móvil, y ve al pastor predicando por el celular, por su computadora, como si eso fuera así. Y eso no funciona así. Usted necesita ser discipulado, ser instruido personalmente por hombres y mujeres de Dios. No se niegue esa oportunidad, ni tampoco la pueda crear contraria para justificar su ausencia. No, no se lo permita. Y es muy importante que nosotros podamos tomar en cuenta eso. Y por otra parte, al igual que Pablo con Timoteo, en la Escritura existen testimonios de hombres bíblicos de continuidad ministerial, como por ejemplo cuando Josué fue confirmado por Moisés. Antes de morir, Moisés pidió a Jehová que pusiera varón sobre la congregación, y Dios señaló a Josué. ¿Quién era Josué? Un varón en el cual hay espíritu, dice la palabra, a quien Moisés impuso las manos delante de Eleazar el sacerdote y de toda la congregación, dándole parte de su autoridad para que toda la congregación de los hijos de Israel le obedecieran. También estaba Eliseo, confirmado por Elías. Elías encontró a Eliseo arando y pasó por delante de él y echó sobre él su manto, símbolo de autoridad ministerial como profeta. De esa manera llamó Elías, invitó a Elías al profeta Eliseo. Y también Juan Marcos, sobrino de Bernabé, restaurado y hecho útil para el ministerio. Al principio él no, Pablo vio algunos detalles que no al momento no le eran suficientes como para llevárselo a enfrentar a una jauría de gente que buscaban también para matarlos. Quizás le faltaba alguna madurez a Marcos
hasta que después lo consideró útil para su ministerio. De tal manera pues que vemos entonces cómo Dios bendice a estos hombres, cómo Dios usa a otros para dejar ese legado, esa enseñanza, ese testimonio, ese ejemplo de vida de lo que es ser un ministro del Señor. Permita Dios que nos bendiga siempre y seamos ese instrumento en las manos de Dios para que ese legado trascienda las generaciones y hoy podamos contar con hombres y mujeres que den testimonio de ser verdaderamente hijos del Señor. Ya regresamos. Vamos a escuchar una alabanza para la gloria del Señor y continuamos con este legado de Pablo a Timoteo.

Dios te bendiga, gracias por tu sintonía, gracias por acompañarnos en este programa Clamor por Venezuela, hoy ministrando en el tema sobre el legado que el apóstol Pablo dejó a Timoteo como discípulo suyo y cómo con ese escenario Timoteo logró alcanzar, recibir del apóstol Pablo esa grande responsabilidad de guardar ese tesoro, ese depósito que es el Evangelio, que debe llegar con mucha fidelidad, genuino, original a nosotros. Igualmente, el Espíritu Santo que mora en nosotros, guarde ese Evangelio para que usted lo lleve tal cual como es, no lo deje contaminar, ni torcer, ni para la izquierda, ni para la derecha, sino que ese Evangelio sea recibido con mucha originalidad. Estamos escuchando a nuestro hermano Roberto Orellana en Tengo Fe. Qué bueno es Dios con nosotros. Muy bien. El apóstol Pablo, al final de su vida, entrega a Timoteo no una institución ni una fórmula, sino un depósito de sana doctrina sostenido en fe y amor. El Evangelio de Jesucristo, guardado por el poder del Espíritu Santo y confirmado a lo largo de los años por una herencia familiar de su madre y su abuela, mujeres piadosas que le enseñaron la palabra a Timoteo desde niños, y también la imposición de las manos con palabra profética, el acompañamiento de Pablo como padre espiritual, y también el testimonio mismo de Timoteo delante de la iglesia. Y ese mismo patrón lo vemos en Josué con Moisés, Eliseo con Elías, y de esa manera podemos mostrar de lo necesario, importante, imprescindible, de que cuando usted ministra el Evangelio, usted está discipulando, usted tiene que transmitirle con mucha fidelidad, originalidad y precisión, sin contaminación, el Evangelio de Jesucristo, para que muchas almas escuchen y se conviertan al Señor. Y ese llamado alcanza hoy a cada pastor, cada líder, cada padre, cada madre, cada creyente que hoy nos pudiese estar escuchando, recordando esta responsabilidad que tenemos. Por ejemplo, la enseñanza de la palabra de Dios a los niños no comienza en la iglesia. No. A veces creemos que vamos a llevar al niño a la escuela dominical para que aprenda la palabra. No. La vida espiritual de un niño cristiano comienza en su hogar, con papá y mamá, dando ejemplo de lo que es una vida cristiana y enseñándole no solamente de la palabra, sino con su ejemplo, para que llegue a ser quizás hombres jóvenes, ministros del Señor, al estilo de Timoteo. Ahora, para quien no haya recibido ese depósito hasta el día de hoy, y que hemos hablado ampliamente en esta mañana, la Escritura declara que si confesares con tu boca que Jesús es el Señor y creyeres en tu corazón que Dios le levantó de los muertos, serás salvo. Eso está ahí en la carta de Pablo a los Romanos, capítulo 10, versículo 9. Y hoy es el día de recibir ese regalo de parte de Dios para luego guardarlo y transmitirlo a los demás. Yo soy ejemplo de eso en ese sentido, en cierto sentido. Conocí del Evangelio de Jesucristo hace ya 43 años. Mi hijo mayor apenas tenía como unos 8 o 9 años. Y desde entonces comenzó a escuchar el Evangelio de Jesucristo. Hoy en día le sirve al Señor en la iglesia, es baterista, es tesorero de la iglesia, por misericordia del Señor, y Dios le ha bendecido. Casado con una joven cristiana también, su hija cristiana ya, la nieta, enseñándole la palabra a los niños en la iglesia. Ese legado va de un lugar a otro, pero es necesario comenzar desde el hogar a enseñar la palabra a los niños, a nuestros hijos, como
la abuela y la mamá de Timoteo comenzaron mujeres piadosas enseñando la palabra del Señor. Por eso nuestra invitación hoy, si usted no tuvo esa particularidad de haber nacido en un hogar cristiano donde estaba completamente ajeno a la palabra, hoy cuando me está escuchando, no lo exime usted de ninguna excusa mañana a decir que no conocía el Evangelio porque en su casa no se lo enseñaron. Hoy le invito a usted a entregar su corazón al Señor y recibir el Evangelio de Jesucristo, en el cual están incluidas las promesas que Dios le dio a Abraham como herederos de Jesucristo en su muerte y resurrección. Por la fe en Él recibimos el perdón de pecados y la vida eterna. Yo le invito a usted a que reciba a Jesucristo en su corazón, para que desde hoy usted comience a dar sus primeros pasos hacia la eternidad con Cristo Jesús, que lo estamos esperando. Los tiempos que estamos viviendo están dando señales de que estamos viviendo principios de dolores, como lo dijo Jesús, y que son, al final, su manifestación será muy pronto por nosotros. Ore conmigo para que usted reciba a Jesucristo como su Señor y Salvador, como el único Dios. Se acabó la idolatría, se acabó la hechicería, ahora somos del Señor. Señor Jesús, Dios Todopoderoso, vengo delante de ti, Señor, reconociendo que soy un pecador, que he vivido de espalda a ti, que he vivido en maldad, Señor, pero hoy me arrepiento reconociendo mi pecado y rogándote, Señor, que lo borres de tu presencia, que me hagas templo y morada de tu Espíritu Santo, que me perdones, que mi nombre esté inscrito en el libro de la vida. Señor, abro mi corazón y te recibo como mi Señor y Dios, desde ahora y para siempre, deseando, Señor, que cuando tú vengas a levantar a tu pueblo, yo también sea levantado, Señor, por tu poder, para estar contigo eternamente y para siempre. Guárdame, líbrame del maligno, de sus trampas, mentiras, maquinaciones y todo plan para destruir mi vida, Señor. En el nombre de Jesús, transfórmame en ese discípulo, en ese hombre de Dios y mujer de Dios que tú quieres hacer siempre de mí, para tu gloria, Señor. Amén y amén. Y usted, hermano, hermana descarriado, hoy es un buen día para arrepentirse, venir a los pies del Señor reconociendo nuestra falta, nuestro pecado. Y diga conmigo: Señor Jesús, vengo en humillación delante de ti, reconociendo mi rebeldía, mi pecado, pidiéndote perdón, Señor, rogándote que lo borres de tu presencia, que la sangre de Jesucristo me limpie de todo pecado, Señor, y me des la gracia de retomar el camino del Evangelio y guardar ese depósito para siempre, de retomar mi ministerio, de seguir siendo templo y morada del Espíritu Santo, y que mi nombre esté allí inscrito en el libro de la vida. Señor, cuando vengas por tu pueblo, yo también quiero ser levantado por tu poder para estar contigo eternamente y para siempre. Líbrame y guárdame del maligno. Dame fuerzas para vencer las tentaciones y el pecado y honrarte con mi vida, donde quiera que yo pueda estar, para dar gloria a tu

0: caiga allí en buena tierra y que germine y produzca frutos eternos para la gloria del Señor. En los controles, Damaso Montero, al micrófono, este es su hermano y servidor en Cristo, Miguel Zavala, pastor de la Iglesia Misionera Camino de Esperanza, y todos bajo la dirección de Manuel Felipe García. Si Cristo no ha venido de aquí a mañana, nos escucharemos por esta señal. Que Dios te bendiga. Recuerda, no dejes de orar, no dejes de leer la palabra. Prepárate, porque Cristo viene pronto, está a la puerta. Que Dios te bendiga, que Dios te guarde.
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1: En Dinámica son las 11 y 59 minutos.
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0: Gracias, Jesús.
1: 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El Señor nos dice: He aquí que yo les traeré sanidad y medicina, y los curaré, y les revelaré abundancia de paz y de verdad.
0: Cuando tú vienes a su presencia, Él te llena como nadie más. Te quiero invitar a que levantes esas manos conmigo, donde quiera que estés, y le digas conmigo al Señor: Te necesito, Señor. Te anhelo más que la vida misma, Señor.

0: En Dinámica 12, 12 minutos. 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
2: Hola amigos. La oración es algo más que hacer peticiones al reino de los cielos. Un creyente serio y maduro debe entender el verdadero sentido de la oración. Jesús fue muy preciso cuando lo enseñó. Y yo os digo, pedid y se os dará, buscad y hallaréis, llamad y se os abrirá. Hemos desestimado el buscar y el llamar, y hemos potenciado el pedir, porque es más fácil recibir que darse. Si nuestra oración se reduce solo a una actividad en la cual venimos a pedirle algo a Dios, tenemos que concluir dolorosamente que no hemos entendido lo que es orar. Hay un mundo espiritual entre Dios y nosotros que usualmente desconocemos y por eso reducimos la oración a una ecuación demasiado simple. En ese sentido, debemos entender a la oración como un encuentro de dos voluntades que con alguna frecuencia se oponen. Si aceptamos el señorío de Dios sobre nosotros, seamos lo suficientemente humildes para entender que a veces nos equivocamos, porque la verdad es que Él no se puede equivocar porque es perfecto, mientras que nosotros somos por naturaleza imperfectos. La manera de evitar estos conflictos es asegurándonos que nuestra petición sea acorde con Dios, o anteponiéndole un sí condicional, que fue justamente lo que hizo Jesús en el jardín del Getsemaní. Si es posible, pasa de mí esta copa. No lo olvides, Dios no nos concede siempre lo que pedimos, sino lo que necesitamos.
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3: 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Muévete con libertad en esta noche. Eres la persona más importante en mi vida, Espíritu Santo.

0: en Dinámica 12 y 19 minutos.
1: Isaías 25:1. Tú, Señor, eres mi Dios. Yo te exaltaré y alabaré tu nombre, porque has hecho maravillas. Tus consejos siempre han sido verdaderos y firmes.

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El Señor nos dice en Jeremías 33:6, pero les traeré salud y medicamentos, y los sanaré, y les haré experimentar una paz abundante y duradera.

0: en Dinámica 12 con 29 minutos.
1: Si estás pasando muchas pruebas, si tienes muchas batallas, si han llegado como un torbellino situaciones difíciles a tu vida, para ti es esta palabra. Santiago capítulo 1 versículo 2 dice: hermanos míos, tened por sumo gozo cuando os halléis en diversas pruebas, sabiendo que la prueba de vuestra fe produce paciencia, mas tenga la paciencia su obra completa, para que seáis perfectos y cabales, sin que os falte cosa alguna. ¡Qué poderosa palabra, qué recomendación tan importante la que nos da Santiago! Dice: hermanos míos, tened por sumo gozo cuando os halléis en diversas pruebas. Muchas son las aflicciones del justo, pero de todas ellas le librará Jehová, dice su palabra. Así que las pruebas van a venir, las adversidades van a venir, los desafíos van a venir. Seremos probados como el oro fino. Seremos procesados, pero qué bueno es tener fe en medio de las pruebas, tener el gozo del Señor en medio de la situación difícil, tener el dominio propio en medio de las adversidades. Por eso Santiago dice: hermanos míos, tengan el gozo completo cuando se encuentren en muchas pruebas, sabiendo que la prueba de vuestra fe producirá paciencia. Paciencia es el consejo de esta palabra. Tengan paciencia en las pruebas, tengan tranquilidad en las pruebas, porque sabiendo que en medio de las pruebas tendremos la salvación y tendremos la paz que sobrepasa todo entendimiento. Así que tengan alegría o tengan gozo, tengan confianza, mantengan la fe, porque tu prueba te llevará a otro nivel. En el nombre de Jesús de Nazaret, digan amén a eso.

0: en Dinámica 12 y 37 minutos.
1: Isaías 12:5. Canten salmos al Señor, porque sus obras son magníficas. Que toda la tierra lo sepa.

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2: Hola amigos. Hay un elemento en su tiempo de oración que merece especial consideración. Me refiero a lo que pasa cuando usted ora. Con frecuencia la mente de los cristianos está dominada por las emociones más que por la fe. La fe es lo que usted cree. Eso no es negociable. Eso es la palabra de Dios. Eso no cambia. Las emociones son el conjunto de todo aquello que sentimos. Nuestra vida espiritual no depende de las emociones, sino de la fe. Puede ser que un día usted venga a orar y no sienta nada. Eso no significa que no pasó nada, sino que usted no lo sintió. Puede ser también que esté triste o angustiado o alegre, pero eso no altera su fe. La fe me ayuda a creer lo que la palabra de Dios declara, aunque yo no lo sienta. Dios es real, aunque circunstancialmente no lo sintamos. De manera que en su tiempo de oración, no deje que la emoción controle su fe. Las emociones son accidentales, la fe no lo es. Creemos lo que creemos porque Dios lo dice y punto. Si sus emociones no lo ayudan, agárrese de la fe. Fe, por ejemplo, es creer esto que dijo Jesús: yo estoy con ustedes todos los días hasta el fin del mundo. Amén. Lo creemos porque lo dice Dios, aunque nuestras emociones digan otras cosas. Someta sus emociones a su fe. Siempre que venga a orar, pasará algo en su vida, aunque usted no lo sienta.
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0: En Dinámica, 12 y 53 minutos.
1: Primer libro de Samuel 2:2. Nadie es santo como tú, Señor. Fuera de ti no hay nada más. No hay mejor refugio que tú, Dios nuestro.

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4: En Dinámica 12, 58 minutos.

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3: Quizás el Señor no pueda obrar más en cuanto al avivamiento por la falta de unidad de su cuerpo. 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
1: En Dinámica son las 2, con 2 minutos.
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4: A menudo sucede que una persona parece ser tan prometedora, pero a menudo no alcanza su potencial. Bienvenido a través de la Biblia, el programa donde conocemos a Dios en su palabra. Soy su anfitrión, Heyel Ortiz. El autobús bíblico continúa su viaje a través del libro de Jueces del Antiguo Testamento. Hemos conocido al juez Gedeón, cuya vida estuvo llena de promesas, pero no terminó de esa manera. Antes de que nuestro maestro Samuel Montoya venga al micrófono para hacer la exposición de los pasajes bíblicos escogidos para la jornada de hoy, voy a compartir un testimonio. Es de Lisbeth, una oyente en Nicaragua, que nos escribe: gracias a su obra de enseñarnos e instruirnos en la palabra de Dios, he aprendido cada día más de Él y a no guiarme con mis pensamientos, sino a lo que dice su palabra, y asimismo compartirla con mi familia, vecinos y amigos. Gracias. Qué bonito testimonio, Lisbeth. Gracias por compartirlo con nosotros. Me encanta cuando los oyentes nos dicen cómo sus vidas han sido transformadas y edificadas por estudiar la palabra de Dios con nosotros, y sumado a eso, que compartan lo que aprenden con otros. Enhorabuena, Lisbeth. Que Dios siga obrando en tu vida y a través de ti para alcanzar a muchos. Ahora oremos y entreguemos el estudio de hoy al Señor. Padre Celestial, te damos gracias por la oportunidad que tenemos de poder abrir y estudiar tu palabra y a la vez escucharte. Danos ojos de fe y corazones generosos al ver tu obra en nuestras vidas. Que lo que aprendamos hoy podamos ponerlo en práctica y compartirlo con otros. Motívanos, Señor, a hablarle a otros de ti. Motívanos a compartir nuestra fe y a decirle a las personas que Jesucristo vive, reina y mora en nuestros corazones. Señor, que podamos ser útiles en tu obra y podamos ser personas activas. Que podamos compartir tu amor y tu misericordia como la has tenido para con nosotros. Que no seamos solamente oidores, sino hacedores de tu palabra. Te pedimos que uses este tiempo, te pedimos que uses al Maestro. En el poderoso nombre de Jesús te lo pedimos. Amén. Y ahora, abra su Biblia o encienda su Biblia en el libro de Jueces capítulo 8, versículo 30, porque estamos iniciando nuestro recorrido bíblico de hoy con las enseñanzas del Dr. McGee en la voz de nuestro maestro Samuel Montoya.
5: Continuamos hoy en nuestro recorrido por el capítulo 8 de los Jueces. En nuestro programa anterior estábamos hablando de Gedeón y cómo los israelitas le habían pedido que él reinara sobre ellos. Debido a que Gedeón les había libertado de servidumbre, ellos querían que él aceptara el cargo de rey. Al parecer, él fue el primero a quien ofrecieron este alto cargo, a pesar de que Dios era quien quería reinar sobre ellos. Y no solamente querían que reinara Gedeón, sino también su hijo y el hijo de su hijo. Y esto quería decir que deseaban tener un rey así como las naciones alrededor de ellos. Pero vimos también que Gedeón rechazó esta oferta y les dijo que Jehová era quien debía señorear sobre ellos. Gedeón ciertamente había aprendido una lección, eso es indiscutible. Este joven que sacudía el trigo por allá abajo en el lagar, reconoció que era cobarde. Sabía que era Dios quien le había dado la victoria. Sabía que no tenía fuerzas en él mismo para ganar la batalla. Pero se dio cuenta de que Dios le había levantado con este fin. Gedeón en verdad era un hombre admirable. Se le menciona en el capítulo 11 de la carta a los Hebreos junto con los demás héroes de la fe. El hecho es que Gedeón es el primero en la lista de los jueces. También se antepone a David en la lista. Dice el escritor a los Hebreos en el capítulo 11 de su carta, versículos 32 al 34, «¿Y qué más digo? Porque el tiempo me faltaría contando de Gedeón, de Barak, de Sansón, de Jefté, de David, así como de Samuel y de los profetas, que por fe conquistaron reinos, hicieron justicia, alcanzaron promesas, taparon bocas de leones, apagaron fuegos impetuosos, evitaron filo de espada, sacaron fuerzas de debilidad, se hicieron fuertes en batalla, pusieron en fuga ejércitos extranjeros». Ahora, puede ser que Gedeón figure antes de David en la lista, debido a que viene cronológicamente antes de David. La explicación que el escritor a los Hebreos da es que el tiempo le faltaría para contar todo en cuanto a estos hombres. Y quería contar de Gedeón. Dios le levantó, es decir, levantó a Gedeón para hacer una tarea extraordinaria. Y el libro de los jueces cuenta lo que pasó. Nos enseña que cada hombre y mujer que Dios usa tiene que ser usado según las condiciones de Dios. Y Él escoge lo débil de este mundo. Sería bueno si pudiéramos terminar aquí la historia de Gedeón, pero lamentablemente no nos es posible. Su vida tiene una mancha negra, y fue precisamente eso lo que más tarde ocasionó una tragedia. Parece que la mayoría de los jueces tenían alguna debilidad notoria, y en la mayoría de los casos Dios usó esa debilidad. Ahora, una de las debilidades de Gedeón fue el hecho de ser cobarde, como ya hemos mencionado. Pero Gedeón tenía otra debilidad. Leamos los versículos 30 y 31 de este capítulo 8 de los jueces. «Y tuvo Gedeón 70 hijos que constituyeron su descendencia, porque tuvo muchas mujeres. También su concubina, que estaba en Siquem, le dio un hijo y le puso por nombre Abimelec». Gedeón tenía muchas mujeres y también una concubina. Tenía 71 hijos en total. Esa es una verdadera mancha en la vida de este hombre. Ahora, alguien dirá, así como también dicen en cuanto a Salomón, ¿cómo es posible que Dios usara a un hombre así como este? ¿Y por qué lo usó? Bueno, Gedeón tomó estas muchas mujeres, las cuales le dieron estos hijos después de la batalla. Y el hecho es que Dios lo usó a pesar de esto. Ahora, Dios no aprobó lo que él hizo. El relato revela con claridad que sus acciones causaron tragedia para la nación de Israel. El próximo capítulo divulgará eso. Dios había prohibido que se casaran fuera de la nación. Había prohibido a los israelitas tener más de una sola esposa. Dios no creó a muchas Evas para Adán. Creó a una sola. Dios no tomó todas las costillas de Adán. Dios tomó solamente una. Usted recordará que Abraham tomó una concubina, aquella sierva egipcia llamada Agar, y créanos, amigo oyente, que aquella unión causó mucha dificultad. Dios nunca bendijo a Abraham en cuanto a esto. Sus acciones todavía causan dificultades. Su hijo Isaac fue uno de los padres de la nación de Israel. Los árabes son descendientes de Ismael, el hijo de Abraham con Agar. Y si usted viaja por esa tierra hoy en día, habla con uno de estos guías árabes, puede notar que él se siente muy orgulloso de ser hijo de Abraham y dice orgullosamente, «Soy hijo de Abraham por Ismael». Y eso es verdad. Ese fue el pecado de Abraham y Dios nunca bendijo esa nación, amigo oyente. Dios no bendijo las acciones de Salomón en cuanto a esto, ni tampoco bendecirá a Gedeón. El hecho es que las acciones de Gedeón dividieron el reino y causaron una verdadera tragedia. Esta es la mancha en la vida de este hombre. Dios no esconde nada, amigo oyente. Dios pinta el cuadro del hombre así como es. Ahora, si un amigo de Gedeón hubiera sido su biógrafo, probablemente habría omitido de la historia esa parte de su vida. Dios, empero, no la omite. Pinta al género humano en todo su color pecaminoso y espeluznante. Veamos ahora la confusión que hubo después de la muerte de Gedeón. Leamos los versículos 33 al 35 de este capítulo 8 de Jueces. Pero aconteció que cuando murió Gedeón, los hijos de Israel volvieron a prostituirse yendo tras los Baales y escogieron por Dios a Baal Berit. Y no se acordaron los hijos de Israel de Jehová su Dios, que los había librado de todos sus enemigos en derredor, ni se mostraron agradecidos con la casa de Jerobaal, el cual es Gedeón, conforme a todo el bien que él había hecho a Israel. Esto es lo de siempre, ¿verdad? El ciclo de la historia se repite otra vez y aún se repite hoy en día. En el principio fue una nación que sirvió a Dios. Luego hicieron maldad, abandonaron a Dios, volvieron a Baal, y Dios los entregó a la esclavitud. Entonces claman a Dios, se arrepienten, y Dios levanta a un juez para libertarlos. Y aquí va Israel de nuevo. Tan pronto como murió Gedeón, los hijos de Israel se apartaron de Dios y volvieron a prostituirse, yendo tras los Baales. Esa es la triste y sórdida historia de Israel. Y es también la historia de la iglesia hoy en día. Es la historia de las naciones, de las iglesias y de los individuos. Hoy en día, muchos de nosotros simplemente rodamos como un anillo o como un ciclo por este mundo y experimentamos los altibajos. Un día nos hallamos en lo alto y al otro día estamos en lo bajo. Pero Dios nunca tuvo la intención de que nuestras vidas espirituales fueran así. Y bien, llegamos ahora al capítulo 9 de los jueces. En este capítulo, los hombres de Siquem hacen rey a Abimelec. Jotam, mediante una parábola, les reprocha. Tenemos también la conspiración de Gaal. Abimelec es muerto y la maldición de Jotam se cumple. Este capítulo relata la historia de Abimelec, el hijo malo y perverso de Gedeón y su concubina. ¿Ve usted? Gedeón no debía haber tenido ninguna concubina. Esto causó dificultades a la nación de Israel. Comencemos pues leyendo los primeros 3 versículos de este capítulo 9 de los jueces. Abimelec, hijo de Jerobaal, fue a Siquem, a los hermanos de su madre, y habló con ellos y con toda la familia de la casa del padre de su madre, diciendo: «Yo os ruego que digáis en oídos de todos los de Siquem, ¿qué os parece mejor, que os gobiernen 70 hombres, todos los hijos de Jerobaal, o que os gobierne un solo hombre? Acordaos que yo soy hueso vuestro y carne vuestra». Y hablaron por él los hermanos de su madre en oídos de todos los de Siquem todas estas palabras. Y el corazón de ellos se inclinó a favor de Abimelec, porque decían: «Nuestro hermano es». Este muchacho Abimelec es muy ambicioso. Se había enterado de que la nación quería que Gedeón fuera rey, y él, como hijo de Gedeón, quería entonces llegar a ser rey. De modo que fue al pueblo de su madre, a los de Siquem, e hizo que le siguieran. El capítulo 9 de los jueces revela el pecado de este hombre y el hecho de que era una persona muy mala. Algunos consideran como juez a Abimelec, otros, por el contrario, no le consideran juez. Nosotros, más o menos, tomamos una posición intermedia en cuanto a esto. Durante esta quinta apostasía, hubo una guerra civil y fue causada mayormente por Abimelec. Mató a los 70 hijos de Gedeón y se hizo rey. Leamos el versículo 5 de este capítulo 9 de Jueces. Y viniendo a la casa de su padre en Ofra, mató a sus hermanos, los hijos de Jerobaal, 70 varones, sobre una misma piedra. Pero quedó Jotam, el hijo menor de Jerobaal, que se escondió. El doctor Gray escribió lo siguiente en cuanto a Abimelec: el reino usurpado de Abimelec, el fratricida, generalmente no se considera. Es decir, a Abimelec no se le considera juez. Sin embargo, reinó durante 3 años. Abimelec, junto con Tola y Jair, reinaron durante este periodo de apostasía. No creemos que ninguno de ellos hizo mucho, pero son los que se mencionan aquí como líderes durante este tiempo de dificultad interna, la cual en realidad fue causada por Abimelec y su hecho atroz. El reino abortivo de Abimelec revela la verdad que expresa el profeta Daniel en el capítulo 4 de su profecía, versículo 17, donde leemos: «La sentencia es por decreto de los vigilantes y por dicho de los santos la resolución, para que conozcan los vivientes que el Altísimo gobierna el reino de los hombres y que a quien él quiere lo da y constituye sobre él al más bajo de los hombres». Cuando se presenta un buen gobernante en el mundo, muchos dicen: «Dios lo levantó». Pero, ¿qué le parece a usted el mal gobernante? Dios le permite llegar al trono a fin de que el pueblo reciba la clase de gobernante que merece. Israel recibió la clase de gobernante que merecía. Querían que este muchacho Abimelec reinara sobre ellos y él reinó. Dios constituye sobre el mundo al más bajo de los hombres. Todo lo que tenemos que hacer, amigo oyente, es mirar al mundo hoy en día para darnos cuenta de que todavía es lo mismo. Tenemos aquí que Dios juzga a Abimelec por lo terrible que él hizo y que también juzga a los hombres de Siquem por haberle hecho rey. Hubo una guerra civil debido a que había muchos que no querían que él fuera rey. Bien, pasemos ahora al versículo 52 de este capítulo 9 de Jueces y leamos hasta el versículo 57.
6: Y vino Abimelec a la torre y combatiéndola, llegó hasta la puerta de la torre para prenderle fuego. Mas una mujer dejó caer un pedazo de una rueda de molino sobre la cabeza de Abimelec y le rompió el cráneo. Entonces llamó apresuradamente a su escudero y le dijo: «Saca tu espada y mátame, para que no se diga de mí, una mujer lo mató». Y su escudero le atravesó y murió. Y cuando los israelitas vieron muerto a Abimelec, se fueron cada uno a su casa. Así pagó Dios a Abimelec el mal que hizo contra su padre, matando a sus 70 hermanos. Y todo el mal de los hombres de Siquem lo hizo Dios volver sobre sus cabezas, y vino sobre ellos la maldición de Jotam, hijo de Jerobaal. Esta es en verdad la triste historia y la triste conclusión de Gedeón. Después de ser un gobernante tan admirable que fue levantado de la nada, dejó que algo entrara en su vida que Dios no podía aprobar, no aprobó y finalmente tuvo que juzgar. Y así concluye el capítulo 9 de Jueces. Llegamos ahora al capítulo 10. En este capítulo, Tola juzga a Israel en Samir. Tenemos también los 30 hijos de Jair. Los filisteos y los amonitas oprimen a Israel. Al parecer, Abimelec reinó por 2 o 3 años y logró cierta paz en esa tierra. Luego, la guerra civil estalló y Tola y Jair llegaron a ser los próximos jueces. Quizá usted nunca haya oído hablar de Tola. Si es así, está perfectamente bien porque, bueno, él nunca hizo nada. Leamos los primeros 2 versículos de este capítulo 10 de Jueces. Después de Abimelec, se levantó para librar a Israel Tola, hijo de Fua, hijo de Dodo, varón de Isaacar, el cual habitaba en Samir, en el monte de Efraín. Y juzgó a Israel 23 años, y murió y fue sepultado en Samir. Ahora, ¿qué hizo Tola? Murió y fue sepultado en Samir. Ni una sola cosa se registra en cuanto a alguna hazaña de él. Amigo oyente, permítanos decirle que este hombre fue más bien un fracaso. Piénselo bien. No hay ni una sola cosa que se pueda mencionar en cuanto a los hechos de este hombre, desde el día que nació hasta el día que murió. Todo lo que tenemos aquí es lo que se lee en su lápida, en su tumba. Nació, murió. Leamos ahora los versículos 3 hasta el 5 de este capítulo 10 de Jueces. Tras él se levantó Jair Galaadita, el cual juzgó a Israel 22 años. Este tuvo 30 hijos que cabalgaban sobre 30 asnos, y tenían 30 ciudades que se llaman las ciudades de Jair hasta hoy, las cuales están en la tierra de Galaad. Y murió Jair y fue sepultado en Camón. Todo lo que se nos dice en cuanto a este hombre Jair es que tenía 30 hijos y que compró para cada uno de ellos un asno. No les compró carros de esos Mustang o Toyota ni nada de eso. Dio a cada muchacho un asno. ¡Qué espectáculo debe haber sido ese, ver salir de Galaad a estos 30 muchachos montados en asnos! Jair en verdad es una ilustración del hecho de que Dios escoge lo necio de este mundo. En su historia hay que notar 3 cosas. Primero, vemos una prosperidad sin propósito. En segundo lugar, vemos una afluencia sin influencia. Y en tercer lugar, un prestigio sin poder. En aquel entonces, tener un asno era señal de prosperidad. Era lo que denotaba la riqueza del hombre. Por ejemplo, en el capítulo 5 de este libro de Jueces, versículo 10, leemos lo siguiente: «Vosotros los que cabalgáis en asnas blancas, los que presidís en juicio, y vosotros los que viajáis, hablad». Este versículo habla en cuanto a la alta sociedad. El asno era señal de riqueza y era el animal sobre el cual montaban los reyes. Siempre ha surgido la pregunta de si en aquel entonces tenían caballos. En la escritura, el asno es el animal de paz y el caballo es el animal de guerra. El caballo era importado en aquella tierra, fue traído de otra parte. Pero el asnito o burrito, como lo llamamos comúnmente, en verdad era señal de prosperidad y la señal de un rey. Usted recordará que el Señor Jesucristo, por ejemplo, entró en Jerusalén montado en un asno. Nosotros entendemos mal lo que dice el profeta Zacarías en el capítulo 9 de su profecía, versículo 9, cuando dice: «Alégrate mucho, hija de Sión. He aquí tu rey vendrá a ti, justo y salvador, humilde y cabalgando sobre un asno, sobre un pollino, hijo de asna». Ahora, Zacarías no quiere decir que el Señor Jesús es humilde debido a que cabalga sobre un pollino. sino que es humilde a pesar del hecho de que cabalga sobre un animal que solamente montaban los reyes. En realidad, habría sido una presunción entrar aquel día en Jerusalén sentado sobre un pollino y recibir la adulación y los hosanas de la multitud si él no fuera rey. Es obvio que Jair era un hombre de riqueza y prominencia para poder permitirse el lujo de tener 30 asnos. Fíjese usted que dio a cada uno de sus hijos un asno. Y por tanto, debe haber tenido un garaje para 30 carros. Pero esta era señal de un padre benévolo. Fue generoso y creemos que echó a perder con mimos a sus hijos. Les consiguió todo lo que querían tener. Ellos vivían rodeados de lujo. Ahora, ¿cuál era el propósito de estos asnos? ¿Trajeron acaso gloria a Dios estos asnos o hicieron que Jair fuera mejor juez? ¿Trajeron bendición al pueblo? ¿Salió uno de estos muchachos de Jair como misionero? No, amigo oyente, vivían en Galaad. El profeta Jeremías preguntó allá en el capítulo 8 de su profecía, versículo 22, ¿no hay bálsamo en Galaad? ¿No hay allí médico? Es posible que no hubiera bálsamo, pero sí había el rebuzno de los asnos en ese tiempo. Ahora es verdad que no es malo tener asnos, pero no es nada bueno tampoco que un hombre que es juez pase tanto tiempo con tantos muchachos y asnos, y es importante que veamos esto. Nuestro Señor Jesucristo entró en Jerusalén sentado sobre un pollino para cumplir la profecía y para presentarse como rey, y le cantaron los hosanas. Satanás se puso bravo y las autoridades religiosas protestaron al entrar Cristo en la ciudad. Pero ninguno de los asnos de Jair jamás logró que se entonara ni un solo hosana. Cuando estos animales rebuznan, creemos que Satanás sonreía y que la multitud se divertía de lo lindo. Jair es la descripción de una prosperidad sin propósito, amigo oyente, y es una cosa peligrosa. Vemos el mismo cuadro en los días de Noé, cuando se estaban casando y dando en casamiento. Esto también se demuestra en la historia de Salomón, cuando envió las naves para que le trajeran monos y pavos reales. Los pavos reales para belleza y los monos para diversión. Hoy en día tenemos una prosperidad sin propósito. Permítanos preguntarle, amigo oyente, ¿cuál es el objetivo de su vida? ¿Tiene rumbo? ¿Tiene objetivo? ¿O es su vida aburrida? Lo que nos hace falta hoy en día, amigo oyente, es dirección y dimensión en nuestras vidas. Nos hace falta una causa, y la causa de Jesucristo todavía sigue siendo el reto más grande que un hombre pueda tener. Este Jair, pues, fue un caso especial, ¿no le parece? Los tiempos de Jair también se caracterizan por un prestigio sin poder. Él era el hombre sobresaliente de la comunidad. Probablemente los agentes de tránsito nunca multaron a sus hijos por una infracción, pero el versículo 5 no habla de ningún monumento para Jair. Hasta fue sepultado en un sitio no conocido. Nunca hizo ningún acto noble, nunca hizo ningún hecho digno de mención, nunca ganó una victoria. Tenía 30 burros de fuerza, pero ni un solo caballo de fuerza. Es decir, no tenía ningún poder espiritual. Vivimos en un tiempo cuando la iglesia ha perdido su poder. ¿Qué descripción tenemos en este hombre Jair? Es una descripción de muchos cristianos hoy en día. Son ornamentales, sirven de adorno, pero no tienen ningún poder en sus vidas. Tienen belleza y prestigio, sí, pero carecen de todo poder. Así fue este juez Jair. No hizo nada. Murió y fue sepultado. Y bueno, vamos a detenernos aquí, amigo oyente, porque se nos agotó el tiempo. Sin embargo, retornaremos por esta misma frecuencia en la continuación del estudio de este libro de jueces. Hasta nuestro próximo programa y que el Señor le bendiga abundantemente.
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2: En Dinámica son las 2, con 32 minutos.
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5: El joven se sintió engañado. Se había dado cita en un bar con una de esas damas de la noche, dicho entre comillas. Una mujer que le sorbía el seso y cuyo único interés era el dinero. No la encontró y se fue a otro bar. Tampoco la halló. No la halló ni en ese ni en 10 o 12 bares más de Santo Domingo, República Dominicana. Al fin, disgustado y cansado, casi ya en la madrugada, divisó una puerta abierta. Allí debe estar, se dijo. Pero no era un bar. Era una pequeña capilla cristiana, donde varios feligreses estaban reunidos en vigilia orando. Esa noche, el joven buscador de placeres de la carne halló algo mil veces más beneficioso y agradable. Halló a Jesucristo, único que puede dar felicidad verdadera. Su vida esa noche dio un giro total y permanente hacia el bien. Esta, amigo, es otra de esas historias del Evangelio. Historias desdeñadas por el mundo, pero que encarnan experiencias transformadoras. Historias que han cambiado totalmente las vidas de miles de personas y han sido repetidas muchas veces en corazones de millones de personas en todo el mundo. Permítame, amigo, hablar un poco acerca de los placeres de la carne. La fuerza sexual es algo natural en todo ser humano. Dios nos dio el don del sexo con dos propósitos. Uno, unir a dos personas en lazos de amor puro. Amor que haya su máximo designio e intento en el matrimonio. El otro propósito es el de procrear hijos, formar familia, establecer el núcleo más importante de este mundo, el hogar. Todo lo que va más allá de esos dos propósitos es una aberración del don sagrado y venerable del sexo. El sexo, que es solo placer carnal, no produce más que un gusto efímero que deja a la persona vacía y desolada. La prostitución solo produce degradación, vergüenza, enfermedad y muerte. El placer sexual fuera de las normas divinas es el vehículo más rápido para la destrucción del amor verdadero, del matrimonio, de la familia, del hogar. Además, como testimonio contra la promiscuidad sexual, están todas las enfermedades venéreas, añadiendo el último, que es mortal, el SIDA. ¿De qué sirve a la larga la promiscuidad sexual? Solo para envenenar cuerpo y alma. Amigo, Jesucristo ofrece una vida mejor. Él ofrece el gozo del matrimonio legítimo, con dignidad, con honra, con honor. Él libra al joven de todos los abismos del pecado. Reciba, mi amigo, amiga, a Cristo como Señor y Salvador y entréguele a Él las riendas de su vida. Él le dará la máxima, óigalo, la máxima satisfacción que la vida contiene. Él será para usted el Salvador suyo.
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1: En Dinámica 3, con 2 minutos.
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0: Cordiales saludos, amable oyente. Bienvenida. Bienvenido al estudio bíblico de hoy. Estamos estudiando el libro de Daniel. En nuestro último estudio bíblico, terminamos de analizar la oración de confesión que Daniel elevó a Dios a la luz de la cercanía del cumplimiento de la promesa de Dios en cuanto a la finalización del tiempo de cautiverio en Babilonia. Con esto, terminamos de estudiar la primera sección del capítulo 9 de Daniel. En esta ocasión, vamos a iniciar el estudio de la segunda sección del capítulo 9 de Daniel. Esta sección consiste en una de las profecías más importantes de toda la Biblia. Cuando alguien ora en la voluntad de Dios, esa oración va a ser contestada por Dios. Isaías 65:24 dice: "Y antes que clamen, responderé yo; mientras aún hablan, yo habré oído". Esto fue justamente lo que sucedió con Daniel. Mientras todavía estaba orando, Dios respondió su oración por medio de darle una maravillosa profecía. En primer lugar, consideremos el antecedente de la profecía. Daniel 9:20-21 dice: "Aún estaba hablando y orando y confesando mi pecado y el pecado de mi pueblo Israel, y derramaba mi ruego delante de Jehová mi Dios por el monte santo de mi Dios, aún estaba hablando en oración, cuando el varón Gabriel, a quien había visto en la visión al principio, volando con presteza, vino a mí como a la hora del sacrificio de la tarde". Cuando alguien busca conocer la voluntad de Dios con sinceridad, Dios está dispuesto a dar a conocer su voluntad. Mientras Daniel derramaba su corazón delante de Dios en oración, confesando su propio pecado y el pecado de su pueblo Israel, y clamaba con fervor por la restauración de la ciudad de Jerusalén, el monte santo de Jehová, Dios contestó su oración. La respuesta vino por medio de un mensajero de Dios, un ser angélico cuyo nombre es Gabriel. Hermoso nombre, cuyo significado es héroe de Dios, o guerrero de Dios, o hombre de Dios. Daniel dice que se trataba del varón Gabriel, a quien había visto en la visión al principio. Por el hecho que Daniel habla del varón Gabriel, se deduce que el ángel debe haber tomado forma humana. Daniel lo había visto con anterioridad, en la visión relatada en el capítulo 8 de Daniel. Como eficiente mensajero de Dios, Gabriel se aproximó a Daniel volando con presteza. Todo sucedió como a la hora del sacrificio de la tarde. La ley de Moisés contemplaba sacrificar un cordero a la mañana y otro cordero a la tarde. El sacrificio de la tarde se llevaba a cabo a las 3, a la misma hora que se dedicaba a la oración en el templo. En segundo lugar, tenemos la introducción de la profecía. Daniel 9:22-23 dice: "Y me hizo entender, y habló conmigo diciendo: Daniel, ahora he salido para darte sabiduría y entendimiento. Al principio de tus ruegos fue dada la orden, y yo he venido para enseñártela, porque tú eres muy amado. Entiende pues la orden, y entiende la visión". El ángel Gabriel fue utilizado por Dios para hacer entender a Daniel algo que de ninguna otra manera Daniel podría entender. Hablando a Daniel, el ángel Gabriel le dijo: "Daniel, ahora he salido para darte sabiduría y entendimiento". Lo que el ángel Gabriel estaba haciendo era en respuesta a la oración de Daniel. Tan pronto como Daniel comenzó a orar a Dios, Dios ya estaba respondiendo su oración. Esto nos debe animar mucho a perseverar en oración. Vale la pena orar con fervor en todo tiempo. El ángel Gabriel comunicó a Daniel que su venida para enseñarle era una muestra del amor de Dios, porque Daniel es muy amado. Dios se deleita en enseñar cosas importantes a los que le aman, los cuales son amados de él. El ángel Gabriel se prepara a entregar la profecía diciéndole: "Entiende, pues, la orden y entiende la visión". Dios está compartiendo con su siervo Daniel lo que él, en su soberana voluntad como Dios, ha determinado no solo para el pueblo de Israel, sino para toda la humanidad. A esto se refiere la orden y la visión que el ángel Gabriel quería enseñar a Daniel. La visión tiene varias partes que me gustaría compartir con usted. La primera parte tiene que ver con el período de tiempo que debe transcurrir hasta el establecimiento de un reino eterno, profetizado en varias visiones que Dios dio a Daniel. Daniel 9:24 dice: 70 semanas están determinadas sobre tu pueblo y sobre tu santa ciudad para terminar la prevaricación y poner fin al pecado, y expiar la iniquidad, para traer la justicia perdurable y sellar la visión y la profecía y ungir al Santo de los Santos. Son varios los asuntos que debemos comprender bien en esta parte de la profecía. En primer lugar, cuando en la profecía se habla de semanas, no se está refiriendo a períodos de 7 días, como normalmente entendemos este término en nuestra conversación de rutina. La palabra semanas en esta profecía significa en realidad septenios o períodos de 7 años. ¿Cómo demostrar esta afirmación? Pues, por lo que dice Levítico 25 en cuanto a la manera de contabilizar el tiempo para la celebración del año de jubileo. Note lo que dice Levítico 25, 8 a 10. Y contarás 7 semanas de años, 7 veces 7 años. De modo que los días de las 7 semanas de años vendrán a serte 49 años. Entonces, harás tocar fuertemente la trompeta en el mes séptimo a los 10 días del mes. El día de la expiación haréis tocar la trompeta por toda vuestra tierra. Y santificaréis el año 50. Y pregonaréis libertad en la tierra a todos sus moradores. Este año os será de jubileo. Y volveréis cada uno a vuestra posesión, y cada cual volverá a su familia. Allí lo tiene. 7 semanas de años equivale a 7 veces 7 años. Así se debe entender el término semanas en Daniel 9:24. De modo que cuando Daniel habla de 70 semanas, se está refiriendo a 490 años. En segundo lugar, la profecía de Daniel 9:24-27 es una profecía para el pueblo de Israel, no para las naciones gentiles. Hablando a Daniel, el ángel Gabriel le dijo que 70 semanas están determinadas sobre tu pueblo y sobre tu santa ciudad. Esto es una clara referencia al pueblo de Israel y a la ciudad de Jerusalén. Dios ha determinado un período de 490 años antes que ocurra algo que Él mismo va a hacer con respecto al pueblo de Israel y a la ciudad de Jerusalén. En tercer lugar, lo que Dios hará con su pueblo Israel y la ciudad de Jerusalén son 6 cosas. Número 1. Terminar la prevaricación. Esto se refiere a que llegará a su fin la apostasía y el peregrinaje de Israel por la tierra. Por el uso del artículo antes del sustantivo prevaricación, se refiere a la máxima prevaricación de Israel, lo cual no es otra cosa que el rechazo al Señor Jesucristo como el Mesías de Israel. Esto terminará cuando el Señor Jesucristo venga por segunda vez a la tierra e Israel lo reconozca como su Mesías. Número 2. Poner fin al pecado. La frase poner fin significa sellar o refrenar. Durante el reinado milenial de Cristo, una vez que Él venga por segunda vez, Satanás estará encerrado o sellado en un abismo, de modo que su obra de incitar al pecado dejará de existir y el pecado será refrenado. Número 3. Expiar la iniquidad. Expiar significa cubrir. Implica una efectiva cobertura del pecado por la cual el pecador queda totalmente reconciliado con Dios. Daniel confesó: hemos pecado, hemos cometido iniquidad, hemos hecho impíamente. Dios respondió a esta oración diciendo a Daniel que está por venir un día, todavía futuro, cuando todo el pecado de Israel será perdonado y olvidado. Los pecados de todos, tanto judíos como gentiles, han sido ya expiados por la muerte de Cristo en la cruz. Pero esta obra se hace efectiva solamente en los que han recibido a Cristo como Salvador. Número 4. Traer la justicia perdurable. Esto acontecerá cuando venga el Señor Jesucristo por segunda vez y establezca el reino milenial. En ese momento, Israel estará en una correcta relación con Dios y, en consecuencia, habrá justicia en la tierra. Hablando de ese día, note lo que dice Jeremías 23:5. He aquí que vienen días, dice Jehová, en que levantaré a David renuevo justo, y reinará como rey, el cual será dichoso y hará juicio y justicia en la tierra. Número 5. Sellar la visión y la profecía. Después de la semana 70, cuando Israel adore a Cristo Jesús, su Mesías, y haya sido perdonada y limpiada de su pecado, y haya entrado al reino milenial, se habrá cumplido todo lo que en visión, en profecía, se ha dicho sobre Israel. Lo que se había profetizado se hará una realidad. En este momento ya no hará falta más visión ni profecía. Todo habrá sido cumplido. Número 6. Ungir al Santo de los Santos. Aparentemente, ¿quién es el objeto de ungimiento? Es una persona. Se trataría de la persona del Señor Jesucristo, el Santo de los Santos. Pero, a decir verdad, según un buen número de intérpretes, el objeto de ungimiento es el lugar santísimo del templo durante el reinado milenial de Cristo. Durante este tiempo, habrá un templo en Jerusalén, el cual se describe en el libro de Ezequiel, y al final de la semana 70 de la profecía, se ungirá el lugar santísimo de este templo. En nuestro próximo estudio bíblico, vamos a ver cuándo se debe comenzar a contar estas 70 semanas y cómo se distribuyen en el tiempo. Espero su compañía.
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1: Dios, exaltando a nuestro creador, recibamos con un gran aplauso al cantautor Carlos García.

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0: en Dinámica 3 y 25 minutos.
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0: En Dinámica 3 y 34 minutos.
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En Dinámica 3, con 42 minutos. 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

Bienaventurada la nación cuyo Dios es Jehová. Nuestra nación siempre necesita de oración, en las buenas y en las malas, en temporadas de abundancia, como también de escasez. Dice la palabra de Dios en 2 Crónicas 7:14: Si se humillare mi pueblo, sobre el cual mi nombre es invocado, y oraren, y buscaren mi rostro, y se convirtieren de sus malos caminos, entonces yo oiré desde los cielos, y perdonaré sus pecados, y sanaré su tierra. Señor, hoy te pido por mi país, que mis conciudadanos te reciban como Salvador, y tu nombre sea exaltado en toda esta tierra. Amén y amén.

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0: en Dinámica 4 y 1 minuto.
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2: ¿Qué tal?

Hola amigos, muy buenas tardes. Sea usted bienvenido a su programa revista de todos los lunes Cristianos en Acción. Por aquí por Dinámica, 1490 AM, la emisora del mensaje diferente. 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

¿Qué tal, amigos? Muy buenas tardes. Sea usted bienvenido a su programa revista de todos los lunes, Cristianos en Acción. Por aquí por Dinámica, 1490 M, la emisora del mensaje diferente, con su director, Manuel Felipe García. Hoy tenemos un gran equipo de trabajo laborando para que este programa sea de bendición para usted. En los controles, nuestra hermana y amiga Serva Batista y quien les habla, Carola Lezar. Para comunicarse a este programa puedes hacerlo a través de la mensajería de texto por el número 0412-551-3206. Repito, 0412-551-3206. 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Así que un cordialísimo saludos a todos nuestros usuarios, esperando que la bendición del Altísimo repose sobre todos ustedes. Y le damos gracias al Señor una vez más por estar hoy lunes 14 de septiembre del 2026 a las 4:04 de la tarde, esperando que hayan pasado un fin de semana en bendición y que la gracia de Dios nos siga ayudando. La semana pasada no tuvimos actividad, ¿verdad? Pero hoy traigo, ¿verdad?, un estudio muy importante que nos habla sobre lo que es la autoridad del creyente. Y es importante este punto, porque este punto nos viene a traer, ¿verdad? Porque a veces nosotros decimos que nosotros tenemos esa autoridad que nos es dada. Siempre nosotros cuando vamos a hablar sobre lo que el Señor nos ha dejado, nosotros decimos, el Señor nos ha dado esa autoridad que viene de Él. Pero vamos a hablar sobre lo que es la autoridad. Y se dice que la autoridad es el derecho, el poder o facultad que tiene una persona de dirigir, de mandar, de tomar decisiones o actuar sobre algo. O es una capacidad para ejercer una función. O tener el derecho o el respaldo para ejercer ese poder. En la Biblia, esa palabra autoridad se refiere al poder y el derecho legítimo que viene de Dios. Fíjense que en Mateo, en el capítulo 28, verso 18, Jesús dice: toda potestad me es dada en el cielo y en la tierra. Fíjense que cuando nosotros estamos hablando de esta palabra potestad, esa palabra potestad allí significa que la autoridad que le fue dada a nuestro Señor Jesucristo, le fue dada en el cielo y en la tierra. Él es el único que se le ha dado todo poder y autoridad sobre todas las cosas. Es nuestro Señor Jesucristo. Y cuando hablamos de la autoridad del creyente, nos referimos a la autoridad que tiene el creyente y que ejerce no por su propia fuerza, sino por su relación con Cristo y bajo la autoridad de Cristo. Quiere decir que la autoridad que nosotros tenemos como creyentes nos viene de Cristo. Y hay una serie de puntos que nosotros tenemos que entender y tenemos que ver, porque como número uno, sabemos que Cristo es el que posee toda autoridad, porque lo acabamos de ver. Toda potestad me es dada en el cielo y en la tierra. Esa palabra que hablamos o que habla la Biblia como potestad viene de la palabra griego exousia, que puede significar la autoridad, el derecho, la jurisdicción, el permiso o la capacidad de legitimar para poder ejercer poder. La capacidad legítima para poder ejercer el poder. Cuando Jesús habla y dice, toda autoridad, toda potestad, todo derecho, todo permiso, toda capacidad me ha sido dada en el cielo y en la tierra. Porque existe una diferencia importante entre lo que es el poder y la autoridad.
Una persona puede tener fuerzas, pero no necesariamente puede tener autoridad. Una persona, por ejemplo, un policía, físicamente puede ser más débil que un conductor. Pero cuando levanta la mano para detener el tráfico, todos los carros empiezan a detenerse porque él va a representar la autoridad superior que está, ¿verdad?, destinada para ese oficio. De manera semejante, lo podemos ver con el creyente. Porque el creyente no enfrenta las realidades espirituales dependiendo de su vida emocional o humana. Su seguridad está en la autoridad que se le atribuyó a través de Jesucristo. Primero, el creyente tiene que asumir a Cristo como su Señor y Salvador para que pueda dársele esa autoridad. Es un ser humano y en su parte física no puede hacer nada, pero en su parte espiritual recibe esa autoridad de nuestro Señor Jesucristo, pero el quien tiene el dominio sobre esa autoridad en el creyente es Jesucristo. Y Cristo tiene poder y autoridad sobre el pecado, sobre la muerte, sobre la Satanás inclusive, sobre los poderes espirituales, sobre la creación, sobre la historia, sobre las naciones y finalmente sobre toda existencia. Y por eso es que en Filipenses, en el capítulo 2, verso 9 y 11, declara que Dios exaltó a Cristo y le dio nombre por sobre todo nombre. Eso es importantísimo. Nosotros tenemos que ver que nuestro Señor Jesucristo es el amo y Señor de los cielos y de la tierra, y dice la palabra sobre lo que está por debajo de la tierra. Como punto 2, Jesús delega la autoridad a sus discípulos. Es un punto sumamente interesante porque en el capítulo 10 de Lucas, en el verso 19, dice Jesús: he aquí, os doy potestad de hollar serpientes y escorpiones y sobre toda fuerza del enemigo, y nada os dañará. Aquí nuevamente vemos aparece la idea de autoridad, porque nos está dando, ¿verdad?, esa palabra potestad, que esa es la palabra clave en este versículo. Toda, aquí os doy potestad de hollar serpientes y escorpiones. Eso significa que Cristo dio a sus discípulos esa autoridad legítima o derecho delegado para actuar. Él le ha concedido a sus discípulos esa manera o esa autoridad para que ellos puedan actuar, pero ellos no lo pueden actuar con su fuerza humana. Tiene que ser por la fuerza espiritual dada por Cristo para que ellos puedan ejercer esa autoridad sobre hollar serpientes y escorpiones y sobre toda fuerza del enemigo, y nada os dañará. Y es interesante porque nosotros, y recordando que esa palabra discípulo significa ser seguidores de Cristo, es decir, nosotros hoy día somos los seguidores de Cristo, y también como la palabra no tiene tiempo, la palabra sigue siendo la misma ayer, hoy, por los siglos, eso es para nosotros hoy, y nosotros tenemos esa autoridad que nuestro Señor Jesucristo nos ha dado. Y fíjense que en ese punto Jesús le estaba enseñando a sus discípulos que la obra del reino de Dios no dependía únicamente de las capacidades humanas. Por eso es que debemos observar algo importante, porque Jesús continúa diciendo en Lucas, en el capítulo 10, verso 20, dice: pero no os regocijéis de que los espíritus se os sujetan, sino regocijaos de que vuestros nombres estén escritos en los cielos. Esto establece un equilibrio muy importante, porque la autoridad espiritual que nos ha dado nuestro Señor Jesucristo nunca debe producir en nosotros un orgullo. Nunca nosotros nos debemos regocijar por lo que Cristo está haciendo, porque eso es una autoridad delegada a sus discípulos. Y el mayor motivo de alegría del creyente no es decir: los demonios me obedecen. El verdadero gozo es decir: soy hija de Dios, instrumento de Cristo, y mi nombre está escrito en los cielos, y como instrumento de Dios
El único que tiene poder sobre todo esto es Cristo, porque Él me ha delegado su autoridad. La autoridad que nosotros tenemos, o la que nos ha dado, es la autoridad que le pertenece a Cristo. Por eso es que la identidad es más importante que la manifestación de poder. Por eso es que es importante nosotros entender qué es identidad. Y vamos entonces a la primera pausa musical.

0: Y estábamos escuchando Tienes el control de su presencia Worship. Y hablando antes de la pausa musical, estábamos hablando sobre lo que es la autoridad del creyente, hablando sobre la autoridad del creyente y sobre la definición de lo que es identidad. Esa palabra identidad significa el conjunto de características, que indican quién es esa persona y cómo se reconoce a sí misma. Uno de los puntos que nos llama a nosotros la atención cuando nosotros hablamos de lo que es identidad es preguntarnos quién soy, su familia, en los valores, en la forma de pensar, en las responsabilidades y en sus relaciones. ¿Por qué traigo este punto de lo que es identidad? Porque nosotros tenemos que hacernos las preguntas: ¿quién, cómo somos nosotros en relación a Cristo? ¿Quién eres en Cristo? ¿Y cuál es tu relación con Dios? Entonces, tenemos que entender, para saber cuando hay identidad, que nosotros somos hijos de Dios, que fuimos perdonados y redimidos por Cristo, y que pertenecemos a Cristo y que no dependemos de nuestras capacidades, sino lo que Cristo nos ha dado. Que nuestro valor no está en lo que hago, sino en nuestra relación con Dios o en mi relación con Dios. Es importante que nosotros podamos entender que mientras tengamos una relación más aguda con nuestro Señor Jesucristo, nuestra identidad va a reflejar a Cristo, nuestro carácter va a reflejar a Cristo. Entonces, como punto número 2, nosotros vamos a hablar, punto número 3, nuestra posición espiritual está en Cristo. Dice Efesios en el capítulo 2, verso 4 al 6, pero Dios, que es rico en misericordia, por su gran amor con que nos amó, aun estando nosotros muertos en pecado, nos dio vida juntamente con Cristo, y juntamente con Él nos resucitó y asimismo nos hizo sentar en los lugares celestiales en Cristo Jesús. Con Cristo Jesús, dice la Biblia, con Cristo Jesús. Esta es una de las enseñanzas indispensables, porque esto no significa que físicamente nosotros estamos sentados con Cristo, sino que espiritualmente nuestra vida está unida a Cristo y participamos de los beneficios de su victoria. Nosotros participamos de su resurrección. Nosotros participamos de la gloria de Dios. Nosotros participamos de esa victoria de Cristo, que está vivo y que sigue siendo el victorioso, y que toda la gloria y la honra es para Él. Eso es lo que significa estar sentado juntamente con Cristo en los lugares celestiales. Dice que el apóstol Pablo utiliza estas tres expresiones. Dice, nos dio vida. Fíjese que cuando nosotros nos bautizamos, nosotros decimos que hemos muerto, ¿verdad? Para Cristo. Hemos muerto al mundo y resucitados para Cristo. Hemos resucitado para servirle. Hemos resucitado para ser instrumentos de Cristo. Nosotros estamos viviendo no para manifestar nuestra gloria. Estamos viviendo para manifestar la gloria de Dios. Y en el Edén, cuando Adán y Eva fueron creados por Dios, fue por eso, para manifestar la gloria de Dios. Por eso es que nosotros somos creados a imagen y semejanza de Dios, porque somos seres espirituales más que físicos. Y eso es lo que dice Pablo, que Él nos dio vida, Él nos resucitó, Él nos hizo sentar con Cristo. Y eso habla de nuestra unión espiritual con Jesús, porque el creyente ya no debe verse únicamente como alguien que está luchando desesperadamente para alcanzar a Dios. En Cristo el creyente posee una nueva posición. Y esa palabra, ¿verdad? Esa palabra que dice sentados va a significar en la Biblia la posición, el descanso, la autoridad, la obra terminada. Fíjense que viene a mi mente ese versículo que habla Pablo en Colosenses, en el capítulo 1, verso 13, cuando dice: el cual nos ha librado de la potestad de las tinieblas y trasladado al reino de su amado Hijo. Eso fue lo que nosotros, a través de su Santo Espíritu, creyendo en Él, porque hay que entender que el Padre es el que va a trabajar la tierra, trabaja en nuestro corazón. El Espíritu Santo va llenándonos, ¿verdad? Él va haciendo, como trabajando en el momento que nosotros vamos a llegar al camino del Señor. Nosotros no hicimos nada para llegar al arrepentimiento. Todo fue hecho por Dios para que nosotros podamos ser instrumento. Lo único que nosotros tenemos que estar convencidos, que Cristo murió en la cruz del Calvario y que resucitó al tercer día y que sigue vivo, no solo en los cielos, en la tierra, sino también en nuestros corazones. Y eso es lo más importante, que Pablo nos dice que el cual nos ha librado, Cristo nos ha librado de la potestad de las tinieblas y nos trasladó al reino de su amado Hijo. Esa palabra trasladado significa que nos movió de un lugar de dominio del mal, del dominio de la voluntad del hombre, a un cambio de pertenencia a Cristo, en donde la voluntad nuestra ya es secundaria. La voluntad de Dios es el punto principal de esta historia. Entonces, Cristo está sentado a la diestra del Padre porque su obra redentora fue cumplida. Nuestra posición con Cristo nos recuerda que nuestra victoria espiritual depende de lo que Jesús ya hizo. Fíjense que el otro punto que viene a este estudio habla de Cristo que está por encima de todo poder espiritual, y eso lo podemos ver en Efesios en el capítulo 1 verso 20 al 22, donde señala, Pablo declara que Dios resucitó a Cristo sentándole a su diestra en los lugares celestiales, sobre todo principado y autoridad y poder y señorío, y sometió todas las cosas bajo sus pies. Esto es un punto importante porque dice que sometió, que sujetó. Él es el que tiene el dominio porque todo está bajo los pies de Cristo. Entonces aquí encontramos varias palabras importantes. Significa esa palabra principado. Esa palabra principado significa gobierno, autoridad principal, gobernante. Entonces, sentándolo a su diestra, es decir, a Cristo, en lugares celestiales, sobre todo principado, es decir, sobre todo gobierno, sobre todo autoridad principal, sobre todo gobernante. Jesús está por encima de todo eso, y del poder y señorío, y sometió a todos los demás bajo sus pies. Ahora, ¿qué significa esa autoridad, la potestad o derecho para ejercer gobierno? Ese poder significa la fuerza o capacidad para actuar. Señorío, el dominio o gobierno. Quiere decir entonces que Satanás no está al mismo nivel de Dios, porque Cristo es superior y Dios es creador, y Satanás es una criatura limitada. Jesús está por encima de todo, por encima de Satanás, por encima del hombre, por encima de todo gobierno, por encima de toda autoridad. Cristo es nuestra autoridad. Cristo es el que dice la palabra: todos deben sujetarse a nuestro Señor Jesucristo. Ahora, dice, autoridad. Esta palabra viene de la palabra dinamita, que significa en griego dynamis, y significa fuerza, significa capacidad, poder, habilidad para producir un resultado. Ahora, según la enseñanza del apóstol Pablo, él se refiere que Jesucristo está por encima de toda autoridad espiritual, es decir, tiene autoridad sobre todo poder. No existe poder espiritual que esté al mismo nivel de Cristo. Satanás es el equivalente opuesto de Dios. Dios es eterno, es omnipotente y creador, y Satanás es una criatura rebelde y limitada. Esta verdad debe producir una seguridad total y absoluta en el creyente. No enfrentamos batallas desde una posición de derrota, sino confiando que Cristo está por encima de todo principado, autoridad y poder. Y si nosotros estamos unidos a Cristo y mantenemos una relación con Cristo, esa confianza en nuestro Señor va a estar en aumento, porque estamos creyendo que estamos, que el Señor está actuando, y no debemos de dudar de que el Señor lo está haciendo. Y a esta hora, a las 4:30 de la tarde, vamos a identificar la emisora.
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1: Y estamos en su programa Cristianos en Acción, por aquí por Dinámica 1490 M, la emisora del mensaje diferente. Estamos hablando sobre la autoridad del creyente. La autoridad del creyente está vinculada al nombre de Jesús. Este es un punto súper importante. Dice Filipenses en el capítulo 2, versos 9 y 11, por lo cual Dios también le exaltó hasta lo sumo y le dio un nombre que es sobre todo nombre, para que en el nombre de Jesús se doble toda rodilla. En la cultura bíblica, el nombre representaba mucho más que una identificación. Representaba el carácter, la reputación, la autoridad, la posición. Y nuestra autoridad viene de Jesucristo, en el nombre de Jesús. Fíjense que cuando nosotros oramos en el nombre de Jesús, no debería utilizar esas palabras como una fórmula mágica, como hacen muchos. Sino significa que nosotros cuando decimos en el nombre de Jesús, nosotros debemos actuar de acuerdo con la voluntad, el carácter y la autoridad de Jesucristo. Y es importante que nosotros entendamos a partir de hoy, y si usted lo sabe, está muy bien, ¿qué es el carácter? Carácter es la manera de ser de una persona, sus cualidades, sus valores, sus actitudes y la forma en que normalmente piensa y actúa. El carácter responde a la pregunta, ¿cómo es esa persona por dentro? ¿Es amable? ¿Es paciente? ¿Es humilde? ¿Es amoroso? ¿Es responsable? ¿Es fiel? ¿Es egoísta? ¿Envidioso? ¿Es infiel? ¿Es avaro? ¿Es peleón? Todo eso es lo que va a reflejar la definición de carácter. Ahora, nosotros cuando estamos orando, nosotros lo hacemos bajo el nombre poderoso de nuestro Señor Jesucristo, porque estamos actuando de acuerdo a la voluntad y al carácter y autoridad de Jesucristo, esa autoridad que está por encima de sobre todo nombre, pero sabiendo también que la voluntad de Dios es buena, es agradable y es perfecta. Y también estamos reflejando, y porque sabemos que el carácter de Cristo aflora lo que es el fruto del Espíritu. Ese carácter de Cristo, que es manso, refleja amor, refleja paciencia, refleja paz, refleja mansedumbre. Todos esos atributos, todos esos elementos que tienen el fruto del Espíritu, esos nueve componentes del fruto del Espíritu, lo tiene el carácter de Jesucristo. Y dice Juan en el capítulo 14, verso 13, y todo lo que pidiereis al Padre en mi nombre, es decir, en el nombre de Jesucristo, lo haré para que el Padre sea glorificado en el Hijo. Cuando nosotros hacemos en el nombre poderoso de Jesucristo de Nazaret, es para que el Padre sea glorificado, porque ya el Hijo ya tiene la autoridad y la gloria. Pero el Padre se glorifica cuando nosotros nombramos a su amado Hijo en el nombre poderoso de Jesucristo de Nazaret, porque toda potestad le es dada a Él, le fue dada a Jesucristo, todo poder y toda autoridad le fue concedida a Él. Entonces aquí vemos algo importante, que pedir en el nombre de Jesús no significa pedir cosas, ¿verdad? Y obligar a Dios a hacer lo que nosotros estamos pidiendo. Porque significa pedir de una manera que esté de acuerdo al carácter, a la voluntad y al propósito de Cristo. No es que nosotros estemos orando y Dios va a decir sí, eso lo vamos a tener. No, eso tiene que estar de acuerdo al carácter y a la voluntad y al propósito de Cristo. Hacerlo con fe declarando la palabra de Dios y sabiendo y confiando que el Señor lo va a hacer y esperando que la voluntad de Dios se haga palpable en aquello que nosotros estamos pidiendo. Ahora, el creyente tiene la autoridad para resistir al enemigo. Este es otro punto. Dice Santiago en el capítulo 4, verso 7, someterse. Dice, someteos pues a Dios, resistid al diablo y él y huirá de vosotros. Fíjense que someterse significa colocarse voluntariamente bajo la autoridad de alguien. Entonces, someteos a Dios, someteos a la autoridad de Dios, resistid al diablo y éste huirá de vosotros. Este versículo presenta un orden espiritual extraordinariamente importante porque nos dice, someteos a Dios. Dice después, resistir al diablo. ¿Qué significa esa palabra resistir? Significa oponerse. Significa que debemos mantenernos firmes en Cristo, no ceder al terreno y ponerse en contra del enemigo. Eso es lo que significa resistir. Una vez que nosotros nos sometemos a Dios, es decir, estamos bajo la autoridad y voluntad de Dios, nosotros tenemos que resistirnos al diablo, es decir, actuar en oposición a él. Y él va a huir de nosotros. Porque hay una lucha espiritual continuamente. Una lucha espiritual. Este mundo más que físico es un mundo espiritual donde el enemigo quiere acabar con nosotros, con los creyentes. ¿De qué manera? En nuestra mente, en la forma como nosotros hablamos, como miramos. Si nosotros decimos que nosotros no pecamos, somos mentirosos. Entonces el enemigo va a tratar, por sobre todas las cosas, si nosotros no mantenemos una relación con Dios, ¿verdad? Directa, el enemigo va a empezar a trabajar en nuestra mente. Y el apóstol Pablo nos llama a nosotros a renovar nuestra mente a través de la palabra de Dios. Es por eso que nosotros muchas veces queremos hablar de autoridad espiritual, comenzando por resistir al diablo. Pero Santiago comienza que nosotros, él nos dice que nosotros tenemos que mantener es una relación con Dios. Porque nos dice, someteos pues a Dios. Y nosotros queremos empezar es a resistir al diablo. A empezar la oración oponiendo. No, sujetarnos a Dios. Sujetarnos a su autoridad. Sujetarnos a su voluntad. Sujetarnos al carácter de Dios. Y cuando nosotros hablamos de ese carácter de Dios, eso es lo que es la formación espiritual del creyente. Una vez que nosotros hemos aceptado a Cristo como nuestro Señor y Salvador, esa formación espiritual empieza a desarrollarse en nosotros. En la medida que nosotros estemos buscando de Él en la oración, que estemos buscando en su palabra, que estemos buscando en el momento que nos reunimos a solas con Él. Entonces nosotros tenemos que empezar a trabajar a partir de hoy. No veamos lo que hicimos ayer. Empecemos hoy a mantener una relación directa con nuestro Señor, aumentando esa autoridad, aumentando ese carácter de Cristo, para que ese fruto del Espíritu llegue a nosotros y esa formación espiritual empiece a madurar progresivamente, para que podamos tener... No vamos a tenerlo profundamente el carácter de Cristo, pero sí empecemos a subir peldaños para lograr tener ese fruto del Espíritu que es tan necesario para nosotros los creyentes. Entonces, esa palabra someter es tan interesante porque nos estamos colocando bajo la autoridad de nuestro Señor Jesucristo, nos estamos sujetando, nos estamos colocando voluntariamente bajo la dirección de Él, y nuestra autoridad espiritual va a funcionar correctamente cuando nosotros mismos vivimos bajo la autoridad de Dios. Ahora, esa palabra de resistir va a significar que nosotros tenemos que mantenernos firmes, siempre firmes. Es decir, la resistencia espiritual no significa meter gritos. Y eso es lo que nosotros vemos en muchas oraciones. Que la persona está metiendo gritos para que el enemigo salga, para que el espíritu negativo salga de la persona. No. Y muchas veces resistimos al enemigo cuando nosotros decidimos: no voy a abandonar mi fe, no voy a volver al pecado, no voy a aceptar esa mentira, voy a permanecerme firme en la palabra de Dios. Eso también es la autoridad espiritual, mantenernos firmes en Cristo. Así como lo hace la palmera, y ese es un ejemplo tan grande y tan poderoso. Uno de los árboles que tiene esas raíces largas, así como largotas, pues, y ellas están en los lugares donde hay agua. Esas palmeras de coco, grandes, delgadito ese tallo. Y cuando vienen las ventiscas, ella se dobla, pero no se parte. Así tiene que ser nuestra firmeza en Dios. Poder doblarnos, pero no partirnos, no dejar que eso nos consuma, sino mantenernos firmes mediante la palabra de Dios. Porque es la palabra de Dios la que te va a ayudar a resistir al diablo. La palabra de Dios la que te va a dar la fe, porque la fe viene por el oír, y por el oír la palabra de Dios. Porque la palabra de Dios es vida para los que la hallan y es medicina para todo nuestro cuerpo. La palabra de Dios es la sanidad integral para tu cuerpo, para tu alma, para tu espíritu. La palabra de Dios es la que te limpia, la palabra de Dios es la que te mueve, la palabra de Dios es la que te guía. La palabra de Dios es un espejo para que tú puedas ver tus debilidades, tus fortalezas en Dios. La palabra de Dios es la que ha permitido que tú conozcas a Dios y le puedas amar aún sin conocerle. La palabra de Dios es la que nos inquieta a ser mejores en Él. La palabra de Dios es la que nos pone a entender que nosotros somos seres imperfectos y que nos falta aún mucho más para llegar a ser como Cristo. Es por eso que sus discípulos, ellos sintieron miedo cuando Cristo muere. Cuando ellos ven que empieza la persecución y se llevan a nuestro maestro y al maestro de ellos, ellos sintieron miedo y huyeron porque los iban a buscar y los iban a matar. Ninguno enfrentó y ninguno estuvo ahí bajo la cruz. Solo las mujeres al fondo orando, su madre allí postrada en la cruz. Pero eso, después, cuando Jesús muere y se le aparece esos 40 días que los entrenó para que ellos pudieran recibir el Espíritu Santo en Pentecostés, ellos pudieron entender que ser el Cristo de que tanto ellos, el Padre y el Hijo y el Espíritu Santo, habían en medio de esa persona física de Cristo, que es Dios, le había hablado durante esos 3 años, los había entrenado para eso y les dice que ahora vendrá el segundo consolador, el cual les hará recordar todas aquellas palabras que habían vivido con él y todas esas experiencias que habían vivido con Cristo. Ellos las recordarían porque el Espíritu Santo vendría sobre ellos para hacerles recordar esas experiencias y esa palabra. Porque Cristo es la palabra. Cristo es el Verbo, la palabra de Dios. Y cuando nosotros abrimos esa Biblia y leemos esos pasajes bíblicos, estamos leyendo a Cristo, hablándonos a nosotros, porque esa es la verdadera palabra profética que nosotros tenemos. Mis amados hermanos, este estudio lo continuaremos la semana que viene. La autoridad del creyente. Y a esta hora, a las 4:45 de la tarde, vamos a nuestra segunda pausa musical.

y estamos en su programa Cristianos en Acción, por aquí por Dinámica 1490M, la emisora del mensaje diferente. Y estamos escuchando Lily Goodman, La autoridad de tu nombre. Y sí, mis amados hermanos, estamos en el punto la cual ustedes siempre están esperando, la oración. Vamos a ir viendo sus mensajes acá que han llegado, ¿verdad? Nuestra hermana Roselia dice: buenas tardes, hermana amada Carol, saludos para usted y su familia en sintonía del programa Cristianos en Acción, esperando para oír la palabra de Dios excelente de los lunes con su prédica. Pido una oración de sanidad por mi cuñado César, por el hermano Juan de Freitas, dolores musculares, por mi hija, fortaleza y sabiduría para su regreso a Venezuela, ya que tienen que darle documentación en República Dominicana, y provea todo lo que necesita. Oración por Venezuela, que suelte la idolatría y la paz de Israel en el mundo. Cristo está cerca. Nuestra hermana Sara Muñoz: buenas tardes, mi querida pastora, Dios la bendiga, para pedir oración por mi mamá, que tiene muchas dolencias en un pulmón y le cuesta mucho respirar. Protección para mi hija Orianis Morales y por mi Sara Muñoz y mis hermanos Quero y Muñoz. Gracias. También la hermana Olga: bendiciones y abrazos, oración, matrimonio, familia, jóvenes. Olga desde Los Rosales. Por mi hermano Jorge Ocanto, Dios te bendiga. Muchos saludos, mi amado hermano. Estaremos orando por su sanidad, por fortaleza espiritual. La hermana Arelis dice: buenas tardes, pastora, Dios le bendiga más. Oración por mi sobrino Dixon Martínez, para que nuestro Dios le provea para hacerse unos estudios. Es Arelis desde el estado de La Guaira. Gracias y bendiciones. También mi hermana Magali dice: mi petición es por mi salud, tengo mucha fiebre y dolores musculares, por mi familia. Gracias infinitas. Vamos a estar orando también por Gustavo, por fortaleza. Vamos a estar orando por mi hermana Dilia, por sanidad, por la sanidad de su familia, por la sanidad de su hija, por mi hermana Juana, por su casa, por la sanidad integral de ella, por la restauración de su hija, para que ella se aferre aún más al camino del Señor, por la venta de su casa, por su sobrina allá en Colombia, por la sanidad total, absoluta de ella, por mi hermana Carmen, por su hija, por mi hermana Norelis, por su hija. Vamos a estar orando. También dice acá, vamos a oír: pido oración por fortaleza espiritual, mi hermana Margin, porque a veces me desanimo. Norelis, por la sanidad de su hija, que la sane de toda enfermedad, por su familia. Carmen Ruades: bendición, pastora, por mi vida espiritual, por mis hijos, por nietos, por libramiento y provisión, por Enrique, sanidad, por el señor Edinson. Dice acá: buenas tardes, pastor, oremos por las iglesias, por tantas cosas que están sucediendo a nivel mundial. Pido oración, mi hermana Nazaret, por un empleo y la estabilidad financiera de mi hogar. Noribel Rodríguez, Raiza, hermano, pido oración por Alexander Albornoz Roja, Maya Albornoz, por conversión, arrepentimiento. Es que son tantos los mensajes que están llegando. También dice acá: bendiciones del Dios Altísimo, le suplico oración por sanidad, Horacio, sanidad de úlcera varicosa, por la familia, por Luis García, la familia Cisneros. Vamos a estar orando, vamos a estar orando por cada una de estas peticiones. Mi hermano Benjamín, vamos a estar orando por la salud de su familia, la salud de él. Y bueno, oremos rápidamente. Padre, en el nombre de Jesús, ponemos en tus manos todas estas peticiones de oración. Ponemos en tus manos, Señor, a cada uno de ellos, Padre, de los que están oyendo esta emisora. Aunque el tiempo es corto, Padre, pero sabemos que tú lo haces, que no importa el tiempo, ya tú conoces la palabra de nuestra boca aún antes de salir. Oramos ahora en este momento por cada una de estas peticiones de estas personas, por mi hermano Marcos, Padre, oro por él, por fortaleza, por su familia, por su empleo, Padre, oro por nuestras familias, oro por esta emisora, oro por Venezuela, por el mundo, Padre de la gloria, oro en este momento por esta situación, Padre, que se están viviendo a nivel mundial, Padre de la gloria.
Oro, Señor, por cada una de estas personas que están viviendo problemas, situaciones, pruebas, Padre, para que usted descienda su mano sanadora, su mano misericordiosa, su mano santa sobre cada uno de ellos, restaurando, restableciendo, añadiendo vida a esos cuerpos, a esas situaciones, en el nombre poderoso que es por sobre todo nombre, Jesucristo de Nazaret, que se haga su voluntad y su autoridad y su poder, y que su carácter, Padre, se vea reflejado en cada una de estas peticiones, en el poderoso nombre de Jesucristo de Nazaret. Amén, amén y amén. Ha llegado pues el momento de despedir este programa. Agradecemos a todos los usuarios que nos acompañaron a través de la frecuencia radial y por internet en este su programa Cristianos en Acción, transmitido por sus servidores Wilmer Rodríguez y Carol Alesar. Estuvo en los controles nuestra hermana y amiga Serva Batista y en la dirección general nuestro hermano Manuel Felipe García. Así que un cordialísimo saludos a todos nuestros usuarios, esperando que la bendición del Altísimo repose sobre todos ustedes. Dios les bendiga.

0: 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Dios les bendiga.
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Muy buenas tardes a todos los que están en sintonía de Radio Dinámica 1490 AM, emisora que está bajo la dirección de nuestro hermano Manuel Felipe García. En los controles me acompaña Serva Batista, una joven hermosa que está ahorita en los controles. Y quien te habla, Doris Milagro González, certificado 58.091, productor 34.989. Y como siempre, deseando que tengan una excelente y bendecida tarde y que puedan disfrutar de tu espacio, porque te pertenece, querido oyente, de tu espacio Despertando Conciencia. Un espacio que está bajo la dirección de nuestro hermano y amigo Dorian Pérez. Desde aquí le enviamos un saludo tanto a él como a su mamá, a su madre, a la hermana Shirley. Espero que se encuentren muy bien y todo el equipo de Despertando Conciencia. Y como siempre, bueno, deseándole a cada uno de ustedes, apenas hoy es lunes, está comenzando la semana, y queremos desearle que tengan una excelente y bendecida semana. Pero cada día trae su afán.

Y hoy ya estamos llegando a la tarde-noche, ya estamos casi tarde-noche, y son varias horas que ya han pasado en este día. Y si ha pasado o has tenido algún problema que te desanimó, algún problema que no has podido solucionar, quiero decirte que entrégale todo a Dios. Entrégale todo al Señor y descansa en Él, porque Él es Dios. El Salmo 46:10 dice eso, que reconoce que soy Dios. Cuando reconocemos a nuestro Dios como soberano, se nos hace mucho más fácil llevar la vida, el día a día, los problemas diarios, porque Él es poderoso, Él tiene todo bajo su control. Todo, todo. Y cada día es una oportunidad para que nosotros mejoremos, seamos mejores personas y transformemos esa parte de esa área de nuestra vida que no es tan buena con la ayuda de Dios. Hoy vamos a hablar de una persona que fue transformada, y muchos de nosotros siempre queremos un cambio. Queremos un cambio y a veces no sabemos, ay Dios mío, ¿cómo cambio esta parte? ¿Qué hago? Ay, otra vez hice lo mismo, no quiero seguir así. Pero ¿sabes algo? No te preocupes, ocúpate. ¿Y cómo te vas a ocupar? Reconociendo la soberanía de Dios en tu vida y dejando todo en manos de Él, dejando que Él trabaje. Por eso te quiero invitar a este encuentro especial que tenemos hoy en Despertando Conciencia. Un encuentro que estoy segura que va a traer cambio en tu vida, en tu manera de pensar, en tu manera de actuar. Y es la historia de un hombre muy pequeño de estatura, pero grande en necesidades, así como tú, como yo. ¿Y qué necesidad tiene el hombre más grande ahorita en el mundo? ¿Qué necesidad? ¿Cuál es la necesidad más grande que hay en la humanidad? La necesidad de encontrarnos con Dios. Esa es la necesidad más grande del hombre ahorita en la tierra. Encontrarse con Dios. Tener un verdadero encuentro con Él. Y hoy te invito a que reflexionemos sobre este hombre pequeño de estatura, pero con esa gran, cuando digo gran es grande, con esa gran necesidad, Zaqueo. Y vamos a hablar sobre cómo en un momento que él tuvo con Jesús, pudo cambiar, pudo encontrar cambios sinceros, genuinos, por completo en su corazón. Porque cuando Jesús llega a nuestra vida, todo cambia. Y en Despertando Conciencia, yo amo el nombre de este programa, porque qué bueno es cuando tú despiertas. Despertar es como esa experiencia espiritual que no tenías, que de repente estás haciendo lo malo y wow, hubo una pausa en tu vida y reflexionaste, wow, mi vida no puede seguir así. Despertaste y esa conciencia, bueno, empieza a aclararse y empiezan a haber cambios que se van generando en tu vida a tu favor. Pero todo eso viene con la ayuda de Dios. Nada viene por sí solo. Nosotros sin Él no podemos, de verdad que no podemos.
Vamos a buscar aquí en el libro de los Salmos el versículo que identifica al equipo de nosotros, que está en el Salmo 133, que dice: qué bueno y qué agradable es estar los hermanos juntos, en armonía, juntos y en armonía. Qué bueno es estar los hermanos juntos en armonía. Mira, ya se los voy a leer tal cual como dice la palabra de Dios. Qué hermoso es este salmo, te invito a que lo leas. Mirad cuán bueno y cuán delicioso es habitar los hermanos juntos en armonía. La armonía es hermosa. Yo recuerdo que visité a la casa de un amigo en San Cristóbal, y una familia preciosa, una familia bellísima, que Dios le bendiga a su familia. Y cuando veníamos de regreso a Caracas, le digo: que Dios bendiga a tu familia, José Gregorio, que Dios bendiga a tu familia. Qué hermoso se ven, se siente tanta unidad. Se siente mucha unidad aquí, en esta familia. Y entonces, un momento ya. Entonces él me dijo, no es tanto la unidad, amiga, no es tanto la unidad, es la armonía. La armonía es mucho más importante, porque donde hay armonía, la consecuencia es la unidad. ¿Por qué? Porque hay el respeto, porque vienen muchas cosas juntas. Y eso es bonito, siempre tratar de vivir en armonía. Zaqueo era un hombre muy conocido, pero la gente no lo conocía por sus buenas razones o una buena reputación, que se digamos. Era un jefe de los publicanos, un hombre con mucho dinero y con una reputación muy, muy, muy manchada por la injusticia que había en esa época. La gente lo veía como alguien indigno. ¿Tú te imaginas cuando alguien es muy rechazado por la sociedad, independientemente del dinero que tiene? Porque él tenía mucho dinero, pero era muy rechazado. Alguien que no merecía atención. Pero Zaqueo tenía algo que muchos no tienen: un deseo profundo de ver a Jesús. Y hoy te invito a que ese deseo que ese hombre tuvo en un momento, ese despertar, lo tengas tú. Un deseo tan grande que lo llevó a hacer algo inusual: a subirse a un árbol. Pero te invito a que te quedes ahí en sintonía. Vamos a escuchar un tema musical y no te apartes de nuestra sintonía.

0: Qué bella esa adoración, un encuentro con el gran yo soy. Ese encuentro que quiso Zaqueo. Hizo todo lo posible y lo imposible por lograrlo. Y lo consiguió, se montó en un árbol. Pero antes de continuar, quiero dar el número telefónico para que, por favor, si necesitas oración, si quieres interactuar con nosotros este tema, ya sabes, puedes comunicarte al 0414-235-4351. 0414-235-4351. Saludos a Williams. William, ten fe. Y no te desesperes, entrégale a Dios esa petición, entrégaselo y espera en él y vas a tener una bendición. Vas a tener esa bendición. No pierdas ni un minuto tu mirada en Jesús, que él te va a dar. Vas a tener buenos resultados de lo que has hecho hasta ahora para lo de tu empleo. Saludos a René, saludos a Yasmín, Alexandra, saludos a Maribel, a Juana, a Rubí, a Aracelis, que la escuché por ahí, que no me ha escrito, pero sí escuché por ahí a la hermana de que se fue del otro programa, que Aracelis le escribió. Que Dios te bendiga, Aracelis, fiel oyente de Dinámica 1490 AM, la emisora del mensaje diferente. Bueno, entonces quedamos en que ese hombre pequeño estaba en medio de tanta situación, en lo que él hacía, que no le gustaba al pueblo, lo rechazaban, lo tenían como un hombre indigno, pero tuvo un despertar, tuvo un momento de reflexión y buscó del Señor, buscó de Jesús, se montó en un árbol. Ese gesto, aparentemente simple, revela una verdadera y poderosa. Cuando el corazón de un hombre quiere encontrarse con Dios, cuando el corazón de un hombre se quiere encontrar con Dios, no hay obstáculos que puedan detenerlo. Y, querido oyente, si en este momento tú tienes el deseo sincero de tener un encuentro con ese Dios vivo y verdadero, pídeselo. Él está ahí. Simplemente haz como Zaqueo. No te vas a montar en un árbol. No te vas a montar en un árbol, pero ahí donde estás puedes tener la misma experiencia sobrenatural que tuvo Zaqueo. Zaqueo no podía ver a Jesús porque había mucha multitud en ese momento, y también porque su vida estaba llena de cosas que lo alejaban de Dios. A lo mejor tú te sientes así, alejado de Dios, alejada de Dios, pero fíjate que para este hombre no hubo impedimento. Aún así, buscó una manera. La transformación comenzó a darse en él. Porque cuando reconocemos nuestra necesidad y decidimos de verdad buscar a Jesús, aunque otros no lo entiendan, ese encuentro se da. Para muchos es locura, pero para nosotros, los que estamos y deseamos estar con él, no es locura, es todo lo contrario. Cuando un hombre o una mujer se decide, voy a cambiar mi vida, voy a creer en el Señor, voy a empezar a ir a una congregación, a buscar, a adorar a Dios, muchos son criticados hasta con su propia familia. Pero fíjate que Zaqueo, con todo lo que da, rechazado por la sociedad, a él no le importó. Él escuchó que Jesús iba por ahí y buscó la manera. Como era tan bajito, corrió y se montó en ese árbol. A lo mejor no tienes un árbol, estás ahí en tu oficina, en tu casa, pero corre espiritualmente y dile: Jesús, te necesito. Jesús lo miró. Lo miró y lo llamó. Prácticamente lo honró. Jesús se detuvo. Lo mira y dice: Zaqueo, baja pronto. Imagínate, para Dios nada es imposible. Sabemos que Jesús era 100% hombre, 100% Dios. Y le dijo: Zaqueo, baja pronto, porque hoy tengo que quedarme en tu casa. Fíjate que Jesús es tan hermoso que Él no necesita que lo invites. Él se autoinvitó a la casa de Zaqueo. Y qué hermoso, mire, el deseo tan sincero y genuino de Zaqueo. Ese deseo tan sincero lo hizo, Dios le dio, como se dice, escuchó el clamor de Zaqueo y le dio esa bendición de ir a su casa, de ir ese día a su casa. Qué hermoso cuando Jesús obra en nuestras vidas. Jesús conoce tu nombre. Jesús conoce tu historia. Sin embargo, a Él no le importa. Porque así como no le importó con Zaqueo, Él conocía el nombre de Zaqueo, conocía la historia de Zaqueo. Y sin embargo, Él dijo: hoy me quedo en tu casa. Lo invitó a que, y le dio la oportunidad a que tuvieran una relación cercana. Zaqueo no tuvo que limpiar su vida antes de que se acercara a Jesús. No es necesario que, no es que tú vas a cambiar para que Jesús llegue a tu vida. No, no es así. No es que tú vas a cambiar para que Jesús llegue a tu vida. Es Jesús que cuando llega a tu vida, te cambia, te transforma. Todo aquello que hasta ahora era como vidrio molido en tu vida se convierte en una dulce, voy a compararlo así, como una dulce arena, como un algodón. Aquello que en tu vida era vidrio molido. Así que si piensas que tú tienes que cambiar para acercarte a Dios, no, no es así. Él se acerca a nosotros para limpiarnos. Así como lo hizo Zaqueo, que tuvo la necesidad de Él, muchos de nosotros en este momento y sobre todo el mundo entero, la humanidad necesita de Jesús. Cuando apenas lo vio, ya empezó a limpiarlo. Porque Jesús, nada más de poner los ojos en ti, ya empieza a limpiarte. Cuando Jesús entra en la casa de Zaqueo, algo ocurre dentro de él. El hombre que antes acumulaba riquezas y era tan injusto, ahora dice: daré la mitad de mis bienes a los pobres, y si he robado a alguien, se lo devolveré cuadruplicado. Imagínate tú todo lo que hace Jesús cuando llega a nuestra vida. Es como que te quita la venda de los ojos. Comienzas a ver tu realidad, esa realidad que tú no te has dado cuenta hasta ahora, esas tinieblas donde vives, donde, mira, antes de conocer a Jesús estamos muertos en delitos y pecados. Y una tiniebla envuelve nuestra vida. Pero cuando Él llega, empieza una claridad. Empieza todo a resplandecer. Porque Él te trae a la luz admirable. La verdadera transformación no es solo emocional. Es visible, concreta, práctica. Cuando Jesús toca el corazón, también toca la conducta. Tu conducta empieza a cambiar. Qué bueno, ¿verdad? ¿Cuántos de los que están escuchando ahorita quieren cambiar? Yo pienso que todos debemos tener el deseo de cambiar día a día. No quedarnos, no conformarnos con ser la misma persona siempre. Debemos mejorar. Decía esta mañana que hay un dicho que el mundo a cada rato lo repite. No es que yo soy así. No es que yo hablo así. Es que el que me quiera así. Pero no. Vemos en la vida de Zaqueo cómo él deseó un cambio. Y cómo cuando Jesús llegó a su vida, empezó el cambio a plasmarse. Tanto que él quiso regresar el dinero que había acumulado de otras personas e inclusive reconoció que si había robado a alguien se lo regresaría duplicado, cuadruplicado. Entonces así pasa en la vida de nosotros cuando realmente tenemos un encuentro verdadero, un arrepentimiento genuino. Este hombre nos devela que tuvo un arrepentimiento genuino con esa visita de Jesús. Y lo más lindo de esta historia es que Jesús se autoinvita. Él no necesita invitación, así que le mandes una tarjetita. No, Él cuando ve tu deseo de cambio, ¡ay Dios! Ahí voy a entrar en esa vida, hacer cambios de bendición. ¡Qué hermoso Jesús! Mire, cuando son las 5:29, vamos a identificar la emisora, no te apartes de nuestra sintonía, estás escuchando Despertando Conciencia por Radio Dinámica 1490 AM.
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2: Despertando Conciencia de lunes a viernes de 5 a 6 de la tarde por aquí por Dinámica 1490 AM Caracas, la emisora del mensaje diferente. Y te invito a que te comuniques con el 0414-235-4351. 0414-235-4351. Saludos a Luis Ponce, que escribe desde El Paraíso. Claro que sí, Luis, estaremos orando por tu salud. Que tengas una pronta recuperación. Yo sé que va a ser así. Porque cuando una persona confía en Dios y pide apoyo en oración, ahí está el Señor para escuchar la oración del justo. Estaremos intercediendo por ti, por Juan David, claro que sí, por tu hijo, y también por tu mamá, para que conozca al Señor Jesús. Y por todos aquellos que nos están escuchando, que no conocen a Jesús. Cuando te hablamos de que no conoces a Jesús, te hablamos del verdadero Dios, el Dios vivo y verdadero. Queremos también saludar a Maritza Martínez. Maritza, que creo por aquí, Maritza, hiciste un audio, pero no puedo escucharlo porque estoy al aire. En cuanto termine, la mamá de... se llama Maritza. Claro que sí. Y no solamente por Maritza, sino por todos aquellos que no conocen al Señor. Y hablaba de que muchos decimos creemos en Dios. Pero ¿sabes una cosa? Para creer en Dios tienes que renunciar al Dios que hasta ahora se te presentó. Porque nosotros te presentamos al Dios vivo y verdadero. A Jesús. Que cuando llega a tu vida, llega también su Santo Espíritu, el Espíritu Santo. No se trata de ese Dios con el que hemos crecido, que nada más está en una imagen, que simplemente le pedimos, pero no se mueve. No se trata de ese Dios, se trata de un Dios vivo. Y eso fue lo que reconoció Zaqueo. Y hizo todo lo posible por encontrarse con Él. Y por eso te digo, para conocer al verdadero Dios, tienes que renunciar al Dios que has tenido todo el tiempo, en las tarjeticas, en las repisitas. No, porque Dios vive. Y ese Jesús que te presentamos vive y quiere hacer grandes cambios en tu vida. Cambios de bendición, abrir puertas de bendición. Y cuando te hablo de bendición, no te hablo de lo material. No hay nada más hermoso que hace Jesús cuando llega a nuestra vida, que es que nos prospera, pero nos prospera el alma. Zaqueo representa a todos nosotros. Personas con fallas, personas con historias complicadas, personas con áreas que necesitan luz, pero también representa la esperanza. Jesús sigue mirando hacia arriba, hacia aquellos que lo buscan desde su árbol de necesidades. Por eso te digo, quizás no estás montada en un árbol, no estás montado en un árbol como lo hizo Zaqueo, pero estás montado en una montaña de necesidades. y esas necesidades te llevan a buscar de Dios. Y es por eso que hoy, si me estás escuchando, no es casualidad. No es porque para Dios nada es casualidad. El hecho de que tú estés escuchando a Dinámica en esta tarde es porque Dios quiere llegar a tu vida. Dios quiere que comiences a vivir con Él, a caminar con Él. Cuando Él llega a tu vida no hace magia. Simplemente es un encuentro, pero un encuentro que poco a poco tú vas viendo el cambio. Porque no se trata de magia, no se trata de que con una varita mágica Jesús llega y hizo cosas en tu vida de un día para otro. Es un proceso de un encuentro. Es como cuando tú conoces a alguien y vas formando esa amistad, esa relación va creciendo. Así es Jesús. Cuando entra en nuestra casa, cuando Él entra en nuestra casa, en nuestra vida, comienza también a ejercer, como se dice, a influenciar en nuestras decisiones. ¿Por qué? Porque lo que decidías antes que te llevaba a fracasos, ahora comienza a llevarte a triunfos. Pero esos triunfos que no son el éxito que el mundo te ofrece, sino triunfos con pequeños pasos de cambios en tu vida, que porque va ordenando todo lo que está en desorden. ¿Qué significa ser un Zaqueo hoy? Significa que hoy puedes ser tú ese Zaqueo. Reconoces que necesitas a Jesús. Buscas la manera de verlo en tu vida. Aunque otros te critiquen, porque muchas veces nosotros tenemos una vida en desorden, y cuando comenzamos a ordenarla y le dices a tus amigos, le dices a tus familiares, conocí a Jesús, empiezan críticas. Pero tienes que ser como ese hombre, como ese pequeño hombre que no le importó nada. Enfrentó a todo un pueblo con tal de que Jesús llegara a su casa. Y nuestra vida espiritual, nuestro corazón, nuestra mente, hoy representa esa casa. Busquemos la manera de verlo. Busca la manera de verlo, aunque otros te critiquen. Ábrele las puertas de tu casa. Cuando digo de tu casa, es de tu corazón, de tu vida, de tu mente. Permite que la presencia de Jesús cambie todas tus actitudes. Puedes empezar a tomar decisiones concretas. ¿Por qué? Porque cuando Él llega, empiezas a reflejar una nueva vida. Eso pasó en la vida de Zaqueo. Muchos se quedaron, ¡ay!, boquiabierta. ¿Y cuántas personas no se quedan así, como boquiabierta? Yo lo digo de esa manera, cuando tú encuentras una persona que ha llevado una vida en desorden y de un día para otro comienzas a ver un cambio positivo en ella. Mucha gente dice, wow, está fingiendo. A veces ni lo creen. Pero con el tiempo Jesús se encarga de que te crean, de que seas testimonio de lo que Él ha hecho en tu vida. Jesús sigue diciendo, hoy ha llegado la salvación a esta casa, así como le dijo a Zaqueo. Esa casa eres tú, tu corazón. Él quiere. Y Él te dice, hoy ha llegado la salvación a tu casa. El viernes estuve hablando de dejar el viejo hombre. Y hoy tiene mucho que ver. Zaqueo quiso cambiar y lo logró, pero él sabía que solo no podía. Él escuchó que por ahí iba pasando Jesús y se atrevió y lo logró. Y fue tanta la necesidad de su alma, porque hay almas que necesitan de Cristo, almas heridas, almas que quieren cambio en su vida. Fue tanta la necesidad de su alma que él logró escuchar esa voz. Es necesario que hoy me quede en tu casa, lo estoy parafraseando. Jesús volteó hacia arriba, baja porque quiero ir a tu casa. Y eso es lo que está diciéndote hoy, esta tarde. Quiero estar contigo, quiero estar en tu casa. Quiero empezar a ayudarte a cambiar. Quiero que empieces a reconocer todas las heridas que vienen causando tanto daño. No solamente a ti, sino a los que rodean, a los que están contigo. Porque cuando tenemos un corazón herido, querido oyente, no te das cuenta, pero hacemos daño. Porque como estás herido y no lo reconoces, hieres a los demás. Y vamos por la vida dejando personas heridas. Pero fíjate, vemos en Zaqueo ese hombre, un hombre herido, un hombre que le hacía daño al pueblo. Vemos el ejemplo de que el dinero no es nada cuando hay un corazón vacío, porque él lo tenía todo, pero tenía la mayor necesidad. ¿Y cuál es la mayor necesidad? La necesidad de Dios, de que Jesús entre en nuestra vida. Esa es la mayor necesidad. Porque puedes tener mucho dinero como Zaqueo. Zaqueo podía ese día irse a otro lado. Irse a vivir, como se dice, a tomar, a comer, a disfrutar la vida. Pero él escogió el mejor. Él escogió lo mejor. Ir a conocer a Jesús. Y qué bueno cuando uno escoge eso. Qué bueno cuando uno le dice: Jesús, te necesito. Jesús, entra en mi vida. Cambia mi corazón. Transforma mi vida. Cámbiame, Jesús, te necesito. Cuando tú le dices así, él enseguida lo hace. Porque él está ahí. Nosotros somos los que le hemos dado la espalda. Él camina con nosotros y nosotros ni nos damos cuenta. Ponemos la mirada en otras cosas, menos en Dios. Pero hoy es el día, amigo, amiga, hoy es el día que puedes bajar de ese árbol de necesidades, de problemas, de preocupaciones y entregarle tu vida a Jesús. Como lo hizo Zaqueo, igualito. Somos protagonistas de la misma historia, la necesidad de Dios, pero en diferentes escenarios. Pero igualita es la necesidad. La misma que tuvo Zaqueo, la tienes tú en este momento. Y Jesús está ahí. Cuando son las 5:45, vamos a escuchar otro tema musical. ¿Qué tiene que ver con ese encuentro? Ah, Serva. Serva aquí escogiéndome las adoraciones. Vamos a escucharlo, te invito a escucharlo.

0: Qué hermosa adoración. Encuentro se llama, de Montesanto. Hermoso. Y eso es lo que tú saqueo y lo que vas a tener y lo que tienes hoy. Qué bonito mensaje envía Luis Ponce. Lo quiero compartir, con tu permiso, Luis. Él dice: sabes, Dios es tan bello que sabe que necesito una radio para escucharla. Y me la dio no solo por la radio, sino por el teléfono en una aplicación. También te quiero dar la página de Dinámica, www.radiodinamica.com.be. Te la repito, Luis, y a todos los oyentes, www.radiodinamica.com.be. Y qué bueno que nos estás escuchando, y por ahí puedes escuchar toda la programación de Dinámica, porque aquí vas a encontrar mensajes que te edifican. Flor, te saludo, que Dios te bendiga. Aquí está la lista de toda tu familia. Claro que vamos a estar orando por tu familia. Flor Cisnero, también oyente, que está escribiendo. Qué lindo, qué lindo. Mira, es hermoso tener ese reencuentro con todos ustedes. De verdad, es una honra para mí el saber que están en sintonía y saber que siempre están ahí pendientes y cuentan con nosotros. Esa petición de oración de cada uno de ustedes me la llevo. Me la llevo no solamente en mi corazón, la comparto también en mi congregación con los intercesores de mi congregación de Rey de Reyes, para que nosotros estemos orando por ustedes. Así como ustedes confían en Dios, cada vez que piden una oración es porque están confiando en Dios, y Dios escucha la oración del justo. Cada vez que nosotros pedimos apoyo en oración es porque sabemos que solo no podemos, que dependemos de Dios. Y aquí en Despertando Conciencia siempre van a tener el apoyo, tanto del hermano Dorian, de la hermana Chili, del hermano Antonio, que formamos equipo de Despertando Conciencia, y de mi persona. Siempre van a encontrar el apoyo para esa petición que necesitan, esa inquietud, ese deseo de compartir con nosotros. Aquí vamos a estar siempre para ustedes. Bueno, ¿qué nos enseñó este hombre? Nos enseña que debemos romper paradigmas. Que si en este momento, hoy lunes, te sientes decepcionado, triste, te sientes mal por la vida que has llevado, te pasó algo como le pasó a Williams, que lamentablemente estaba desempleado. Lo digo por fe, Williams. Estabas desempleado. Ya te van a llamar de un empleo. Tenemos que tener fe de que sí, Dios va a escuchar tu oración y esa súplica que le has hecho. Entonces, si hoy te sientes así, tenemos que ser como ese Zaqueo, que fue capaz de montarse en un árbol para buscar la presencia de Dios en su vida. Eso lo hizo él y también lo puedes hacer tú. También ser capaz de buscarlo, así te critiquen, así te sientas perseguido. No te pares, como se dice en artículo, como dicen por ahí. Busca la presencia de Dios sin importarte qué piensen y qué hagan de ti. Es increíble. Muchas veces vemos en el mundo a gente por ahí con lo que hacen en su vida sin ninguna pena. Lo normalizan, han normalizado lo malo. A lo malo le dicen bueno y a lo bueno le dicen malo. Nosotros que somos personas que queremos seguir a Jesús, muchos se sienten avergonzados. Yo conocí una persona que forró la Biblia porque le daba pena. Eso no. Mira, nosotros tenemos que romper paradigmas. Si Zaqueo fue capaz de ir en contra de la sociedad, de pasar por encima de ellos, así lo odiaran, lo despreciaran. Imagínate nosotros que lo estamos necesitando tal como lo necesitó él. Bueno, cuando son las 5:54 es hora de despedirnos. La invitación para mañana. No dejes de escuchar Despertando Conciencia, que siempre vamos a traer temas que te edifiquen, que llenen y alimenten tu espíritu. Porque lo que nosotros compartimos con ustedes aquí, ustedes también lo pueden compartir con un amigo, con un compañero de trabajo. Hoy, ya sabes que en la historia, en la palabra de Dios, hay una historia de un hombre que se atrevió a montarse en un árbol para buscar de Jesús. Compártelo con tu familia, compártelo con tus seres queridos y búscalo tú como lo buscó él. Bueno, que Dios los bendiga, que tengan una tarde noche llena de bendiciones y la invitación para mañana. Dios los bendiga.
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0: en Dinámica 6, con 2 minutos.
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3: ¿Qué tal, querido amigo o amiga del programa Cruzada con Luis Palau? Mi nombre es Jorge Escopazo y quiero darle la más cordial bienvenida a este nuestro punto de encuentro en la radio que hemos denominado Cruzada con Luis Palau, aquí donde estudiamos juntos diariamente la Biblia, la Palabra de Dios, de la mano como siempre de Luis Palau. Y en este día, al continuar con la serie de estudios en el libro de Jueces, quiero presentarle el mensaje titulado Gedeón y Sansón. Sin más entonces, con nosotros, Luis Palau.
4: Mi estimado amigo oyente, hoy terminamos con nuestro vuelo de pájaro a través del libro de los Jueces, el séptimo libro de la Santa Biblia, la bendita Palabra de Dios. Hemos visto el bosquejo que yo le di dividido en tres partes. Hemos analizado de qué se trata este libro que, dicho sea de paso, cubrió unos 400 años, que se mencionan 13 jueces, no solo hombres, sino por lo menos una mujer. Y hemos visto que el problema más grande que tenía el pueblo de Dios en aquel tiempo, el pueblo de Israel, era que cada uno hacía lo que le parecía bien a sus propios ojos. Se olvidaron de Dios, ignoraron a Dios, se alejaron de Dios, pecaron contra Dios. Dios se enardeció contra ellos, los castigó. Ellos, que debían haber conquistado, como en verdad ya habían conquistado la tierra prometida, comenzaron a perderla metro por metro, empezaron a perder la tierra prometida. Sus enemigos se abalanzaron sobre ellos, los atropellaron, les robaron, les quitaron mujeres, se apoderaron de sus tierras. ¿Todo por qué? Por desobedecer la santa palabra de Dios. Y eso no ha cambiado a través de la historia. La Biblia dice que la obediencia agrada al corazón de Dios. Tenemos las Sagradas Escrituras por las cuales podemos ser sabios. Sabios no solo para la salvación por la fe que es en Cristo Jesús, así le dice Pablo a Timoteo, sino también sabios para que el hombre de Dios sea perfecto, enteramente preparado para toda buena obra. 2 Timoteo capítulo 3. Ahora, ¿cuáles serían versículos clave para el libro de los Jueces? ¿Me permite que le sugiera cuáles podrían ser? Jueces capítulo 2, versículos 16 y 17. Dice así: Y Dios, Jehová Dios, levantó jueces que los librasen de manos de los que los despojaban. Pero tampoco oyeron a sus jueces, sino que fueron tras dioses ajenos, a los cuales adoraron. Se apartaron pronto del camino en que anduvieron sus padres, obedeciendo a los mandamientos de Jehová. Ellos no hicieron así. ¡Qué triste! Él le pregunta una preguntita, mi amable oyente. ¿Sus padres, los padres de usted, su padre y su madre, eran fieles a Jesucristo? Permítame que le pregunte. Si sus padres fueron fieles al Señor Jesús, ¿usted es fiel a los mandatos del Nuevo Testamento, que es el nuevo pacto, el nuevo contrato de Dios para el día de hoy? Dice aquí que esta tercera generación, ellos no hicieron así. ¿Sabe usted? Si usted viene de tercera generación de creyentes en Cristo, usted corre un riesgo muy especial. El riesgo de olvidarse del Señor, de dejar al Señor, de ignorar la palabra del Señor, de aprovecharse de los beneficios que a sus padres le costó mucho obtener, y usted se aprovecha del capital, por así decirlo, moral, espiritual y también sí físico, que sus padres y abuelos le dejaron, pero usted no está obedeciendo al Señor. Usted dice, bueno, ¿qué importa? La estoy viviendo bien. Ajá. Dos cosas. Quizás no la va a vivir tan bien al terminar su vida, pero hay más. Usted está maldiciendo a sus propios hijos y a la generación que viene después de usted. Porque cuando uno desobedece a Dios, no es solamente que uno mismo paga el pato, perdonando la expresión, sino que también maldice a sus propios hijos. Y qué triste pensar que usted, o que yo, que el Señor nos libre, que usted o yo, por desobediencia a la santa palabra de Dios en toda su simpleza y plenitud y claridad pristina, que usted desobedezca la palabra de Dios y que maldiga a sus hijos. que les dé un ejemplo pésimo de vida de santidad, de vida de triunfo, que usted no le dé un ejemplo correcto y que sus hijos estén distorsionados en su percepción de lo que es el cristianismo, el mensaje de Jesucristo y la santa palabra de Dios. Mi amable oyente, le quiero decir que hay dos personajes grandes en el libro de los jueces que usted tiene que leer. Léase, le repito de nuevo, los capítulos 6 al 8, Gedeón. Y léase los capítulos 13 al 16 de Sansón. Ahora bien, ¿qué de Gedeón? Gedeón era un muchacho jovencito, sujeto a sus padres. Evidentemente, aunque con no mucho conocimiento de la palabra de Dios, sin embargo, era un joven que tenía temor de Dios. Despreciaba a los ídolos, él, aunque su padre tenía ciertas idolatrías, pero no él. Ahora bien, Dios lo llamó a Gedeón de manera muy particular en su juventud. Y puede ser que usted me está escuchando y es un joven, y usted ve la corrupción alrededor suyo, joven. Usted ve quizás incluso en su propia familia que hay idolatría o que hay otros pecados aún tan graves como la idolatría. Y usted esté desahuciado y decepcionado en su juventud, y a lo mejor los suyos dicen que son cristianos, pero en la práctica se ve que no lo son. Y a lo mejor usted en su juventud siente que todo está terminado, que Dios ya no contesta la oración. Alto, joven. Alto, mil veces alto. Deténgase. El Señor no ha muerto. El Señor sigue en pie. Sus promesas son para hoy. Joven, usted sea como Gedeón. Póngase de rodillas y lea los capítulos 6, 7 y 8 del libro de los jueces. Aunque usted no sea joven, hermano o hermana, lea los capítulos 6, 7 y 8 del libro de los jueces que estamos estudiando. No se desaliente, no se desanime, no abandone la carrera. San Pablo dice, he acabado la carrera, he guardado la fe. Ahora me espera la corona de la vida que el Señor ha prometido a aquellos que aman su venida. No, no, no se desaliente ni se desespere. Sea como Gedeón. El libro, la historia de Gedeón es demasiado complicada y larga, aunque muy breve en solo 3 capítulos, pero en esencia lo que aconteció esto. El Señor le dio un plan de cómo triunfar a los enemigos que agobiaban al pueblo de Dios. El plan, muy sencillo. Tomó 300 nada más, ellos tenían unas teas y también tenían, aparte de las teas, unos cántaros. De noche llegaron al campamento del enemigo, las teas encendidas dentro de los cántaros de modo que no se veían. De repente, al grito y el trompetazo de Gedeón, por Jehová y por Gedeón, rompieron los cántaros, las teas se encendieron brillantemente. El ejército enemigo, asustado porque estaba dormido a las 3 o 4 de la mañana, saltó asustado, se empezaron a asesinar los unos a los otros, y Gedeón y sus 300 ni siquiera llevaban espada. Bueno, algunos sí, pero la mayoría no. Unos llevaban la tea en la mano izquierda y la trompeta en la mano derecha. Y tocaron la trompeta y gritaban por Jehová y por Gedeón, la espada de Dios, la espada de Dios. Y los enemigos, asustados, atolondrados, medio dormidos, comenzaron a asesinarse unos a otros. Dios tiene su manera de triunfar. Dios tiene su manera de conquistar al mundo. Dios tiene su manera, siempre distinta a la de los hombres, de derrotar a los enemigos de la santa palabra de Dios. Y Dios nos enseña a nosotros que si nosotros tomamos la palabra de Dios como cristianos, el Nuevo Testamento, lo tomamos sencillamente como la Biblia es. La leemos con sencillez y con pureza de corazón. Comenzamos a practicar lo que la Biblia nos enseña. Tenemos poder espiritual que ni nosotros lo reconocemos, porque el Espíritu Santo reposa sobre nosotros y el poder de Dios reposa sobre nosotros. ¿Qué dice? Lee el libro de los Hechos, capítulo 1, versículo 8. Recibiréis poder cuando venga sobre vosotros el Espíritu Santo, y me seréis testigos en Jerusalén, en Judea, en Samaria y hasta lo último de la tierra. Los jueces tenían que hacer eso en el Antiguo Testamento a la medida de lo que el pueblo de Israel debiera haber hecho, pero no lo hicieron porque estaban con tantos problemas personales, porque ellos habían desobedecido la palabra de Dios. Y hoy en día muchas congregaciones locales, muchas iglesias no están cumpliendo la gran comisión de Mateo capítulo 28 porque están desobedeciendo la palabra de Dios en su vida personal, y como resultado no cumplen la gran comisión. Amable hermano, mi hermana, no se desaliente, obedezca la palabra de Dios, ungido por el Espíritu Santo, y el Señor le va a usar para bendecir millones a pesar de los fracasos dentro del pueblo de Dios. Hasta pronto. Dios le bendiga, sea fiel hasta la muerte.
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0: en Dinámica 6 con 48 minutos.
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0: en Dinámica 6, 52 minutos.
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2: En Dinámica 7, con 2 minutos.
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2: Hola amigos, los espacios y momentos donde hacemos cosas espirituales son controlados por nuestras tradicionales formas de religiosidad, las cuales con frecuencia pierden su valor espiritual. No creemos que sean lugares ni actitudes inadecuadas por sí mismos. Pero nunca debemos olvidar la sentencia divina recogida con estupor por los oídos del profeta Isaías. Dice pues el Señor, porque este pueblo se acerca a mí con su boca y con sus labios me honra, pero su corazón está lejos de mí. Y su temor de mí no es más que un mandamiento de hombres que les ha sido enseñado. El Señor quiere que nos acerquemos a su presencia en oración, por encima de los límites de nuestras tradiciones y de las vacías formas religiosas. Dios desea que en la intimidad de nuestra vida y en el silencio de nuestra soledad vengamos a Él como lo expresó David, el salmista, en el capítulo 5 de Salmos. Oh Jehová, de mañana oirás mi voz, de mañana me presentaré delante de ti y esperaré.
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El Señor nos dice: He aquí que yo les traeré sanidad y medicina, y los curaré, y les revelaré abundancia de paz y de verdad.

0: en Dinámica 7 con 17 minutos. 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
2: Hola amigos. Tenemos problemas conceptuales con la oración. No nos hemos dado cuenta de que al orar sacamos a la luz nuestra pobre relación con Dios, pues no advertimos que mezclamos obras de la carne como la codicia y la envidia con el pedir, con el agravante de que hasta pedimos mal por la motivación equivocada de nuestro corazón. Nuestra oración produce movimientos significativos en el mundo espiritual. Somos privilegiados porque el Señor permite que a través de nuestra plegaria seamos actores considerados en el mundo donde Él gobierna. Veamos cómo esta verdad se aprecia en las Escrituras. Y de la mano del ángel subió a la presencia de Dios el humo del incienso con las oraciones de los santos. Y el ángel tomó el incensario y lo llenó de fuego del altar y lo arrojó a la tierra. Y hubo truenos y voces y relámpagos y un terremoto. Las páginas de la Sagrada Escritura están saturadas no solamente de oración, sino de interesantes enseñanzas para su mejor provecho. Pecaríamos de deshonestidad si tratáramos de convencerte de que orar es fácil. No lo es, nunca lo ha sido, jamás lo será. La vida de oración va a necesitar de disciplina, tal como la practicó Jesús, apartándose de sus múltiples ocupaciones. El Señor está esperando que salgas de tus programas religiosos y entres a su mundo. Cuando lo hagas, te enamorarás tanto que nunca querrás salir de él. ¿Quieres entrar?
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El Señor nos dice en Jeremías 33:6, pero les traeré salud y medicamentos, y los sanaré, y les haré experimentar una paz abundante y duradera.

0: En Dinámica 7, 33 minutos.
1: Jehová sana las heridas. Jehová es sanador de heridas. Y dice la palabra de Dios en el libro del profeta Jeremías, en el capítulo 30, versículo 17: Mas yo haré venir sanidad para ti y sanaré tus heridas, dice Jehová. Qué palabra tan hermosa, tan poderosa y gloriosa, palabra profética, palabra que transforma, que anima, que levanta al que está afligido, al que está enfermo. Hay una promesa para ustedes. Si están pasando por un proceso y se sienten heridos del alma, del espíritu, del corazón, o una herida física, un golpe, un accidente, pues les tengo esta palabra para ustedes: mas yo haré venir sanidad para ti. Oigan bien, es una promesa de Dios. Así que esa herida, ese dolor, ese sufrimiento, esa angustia, en el nombre de Jesús de Nazaret, será eliminada por completo. Así que quiero dar gracias a Dios por ustedes, por esta palabra de fe y de esperanza para sus vidas. Señor, gracias, porque usted va a levantar al herido, aquel que se siente herido, afligido, triste y angustiado. Dice esta promesa suya, Jehová: mas yo haré venir sanidad para ti y sanaré tus heridas, dice Jehová. Es palabra suya, mi Dios. Así que todos los afligidos, todos los que están tristes, los que se sienten abatidos, reciban esta palabra que Jehová les dice: mas yo haré venir sanidad para ti y te sanaré, dice Jehová.

0: en Dinámica 7 con 40 minutos.
1: Jeremías 20:13. Canten salmos al Señor. Cántenle alabanzas.

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2: Hola amigos. Tenga la absoluta seguridad de que cuando se acerque a la presencia de Dios en oración usted va a ser transformado, porque nadie se acerca a Él para permanecer igual. ¿Sabe usted por qué la grasa se derrite cuando se acerca al fuego? Bueno, se derrite porque ante el fuego ella no tiene opciones. Cuando se acerca al calor, la grasa concede forzosamente cambios en su propia naturaleza. El fuego la domina y la transforma. Lo único que puede hacer para evitar su nuevo estado físico es alejarse. De igual forma, ningún ser humano puede acercarse a Dios y permanecer igual. No te preocupes por el discurso de la oración, no te angusties por las palabras, no pierdas tiempo midiendo el tiempo. Orar no es competir con alguien. Si no tienes nada que decir, pues no lo digas. Quédate en el silencio de su augusta presencia y deja que su Espíritu Santo te toque. Tu sollozo, tu silencio, tu llanto, tu gemir, tu angustia y tu alegría, tu humillación, tu reverencia, todo eso junto es oración. Nuestro Padre está esperándonos en el altar. Después de estar con Él, nunca seremos iguales, porque los ojos del Señor están sobre los justos y sus oídos atentos a sus oraciones. Separa tiempo para estar en oración y descubrirás la verdadera vida de un cristiano. Nadie sale de la presencia de Dios igual a como llegó. Entra en el lugar santísimo. Hace mucho que Él te espera.
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